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Yo creo en muchas cosas que no he visto, y ustedes también, lo sé. No se puede negar la existencia de algo palpado, por más etéreo que sea. No hace falta exhibir una prueba de decencia de aquello que es tan verdadero. El único gesto es creer o no. Algunas veces hasta creer llorando. Se trata de un tema incompleto porque le falta respuesta. Respuesta que alguno de ustedes quizás le pueda dar. Es un tema en Technicolor para hacer algo útil.

0: Héctor Lavoe y su orquesta. Bueno, Héctor, continuamos para complacer. ¿Qué te parece?
1: Apetico, porque usted dijo ahí que lo pidieron a Raimundo y todo el mundo. Aquí va una cosita así, mira.
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1: Sí, María. Ay, oye, ojito, tú sabes.
2: Sí, tú te dices. ¿Será de queso o de carne? No.

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1: Son las 6 en punto de la mañana, sean todos y todas bienvenidos a un nuevo capítulo, un nuevo episodio de Panamá en directo a través de la señal de Arca Media 97.7 en la ciudad capital, pero también a través de Top 95.7 en David Chiriquí, Bocas del Toro. Como siempre, amanecemos junto a usted a través de la Vox 103.5 en Agua Dulce, en Coclé. Y para todos los televidentes que ya se conectan con nosotros en Hispania TV, a ellos les damos los buenos días, recordando que estamos en Telca Canal 15, en Másmóvil Canal 49 y en Tigo en canales 1453 y 678. Estamos en Rápido en Darién y en Speed Networks, justamente en Agua Dulce. A cada uno de ellos, pues muy, pero muy buenos días. Hoy es lunes 3 de agosto, comienza el mes 8 del año 2026. Mi nombre es Gonzalo Lázaro y junto a Manuel Palomino en los controles, Melissa Lázaro en la producción y Carreyes, que en minutos se conecta y se sienta en esta mesa de trabajo, todos bajo la dirección del profesor Edwin Cabrera. Tenemos una página web que usted ya conoce, panamendirecto.com, arcamediendirecto.com, la de este espacio. El canal en YouTube también usted lo conoce, Panamá en Directo. Ahí usted incluso puede ser partícipe del chat de la comunidad que a diario comenta, critica, analiza el debate que sea en esta mesa de trabajo. Y también estamos en cada una de las plataformas digitales, desde Instagram hasta Facebook. Así, comenzamos. Vamos a darle una vuelta al mundo.
2: Clima. Buenos días. Prepárese porque las temperaturas estarán altas, 34 grados Celsius, la posibilidad de algunos chubascos en el Caribe durante la mañana. En horas de la tarde sí esperamos lluvias con actividad eléctrica sobre Chiriquí, Veraguas, Coclé, Herrera, Los Santos, Panamá Oeste, Panamá y Darién, con posibilidad de lluvias intensas en áreas montañosas y cuencas hidrográficas. La noche con algunas lluvias dispersas hacia el Pacífico Central. Tenemos vientos que alcanzarán 25 kilómetros por hora y ráfagas superiores durante las tormentas. Los oleajes estarán de moderados a fuertes en ambos litorales. Precaución a embarcaciones ligeras. Y hoy, lunes 3 de agosto, se espera que el sol salga a las 6 y 9 minutos de esta mañana, ocultándose a las 6 y 39 minutos de la tarde. A las 6 y 57 minutos de esta mañana, esperamos la primera marea del Pacífico de 15.7 pies. La segunda va a ser a las 7 y 7 minutos de la noche, 14.8 pies. En el Caribe panameño, solamente la segunda marea la marcamos a las 5 y 41 minutos de la tarde, con 1.1 pie de altura. Que tengan un excelente día, soy Anet Quinn para Arca Media.
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3: Son las 6:06 de la mañana. Melissa, ¿cómo me le va?
4: Buenos días, Gonzalo, a ti, a los oyentes que ya están conectados con nosotros el día de hoy.
3: Los oyentes que ya van reportando la sintonía como todos los días a través del canal en YouTube, pero también a través de la frecuencia modulada. Le damos los buenos días a esos oyentes. Por acá estoy revisando quienes ya están adentrándose en el chat grupal, por llamarlo así, ¿no?, de este espacio a través del canal de YouTube. Bueno, comenzamos. Los precios del petróleo a la baja, a la baja. Vamos a ver los futuros del Brent, $83.36, el precio del referente para Europa y el resto del planeta, mientras que el WTI, que es el referente para los Estados Unidos, cae en un 6.20% en cuanto a sus futuros, $79.44. ¿Por qué? Porque la noticia que hay alrededor de esta caída de precios tiene que ver con tal vez las expectativas que hay para un acuerdo de cese al fuego en Medio Oriente entre el presidente Donald Trump y los Estados Unidos y el régimen de la Ayatola e Irán completa junto con la Guardia Revolucionaria iraní. Lo que impuso, o más que impuso, empujó a esta bajada de los precios del barril de petróleo se da o viene dado por un mensaje del presidente Donald Trump a través de su red social, True Social. Ese mensaje del sábado, en donde mencionaba Donald Trump que había decidido cancelar un ataque previsto contra Irán para permitir el avance hacia un acuerdo final de las partes, pues hizo que la gente y que el rubro energético, digamos, tuviese una expectativa positiva de que llegaría ese momento. No obstante, a esta hora, Irán niega cualquier tipo de negociación con Estados Unidos. No obstante, van dos días sin ataques occidentales a algún punto estratégico de Irán. Habrá que ver si lo que menciona Donald Trump realmente es certero, si se están dando las conversaciones con Irán, cómo se están dando y si el acuerdo es frágil o no. Y dicho esto, y hablando de acuerdos frágiles, lo que pasa en Gaza y el tema de Israel y el tema de los Estados Unidos, no sabemos hasta cuándo va a llegar. ¿Por qué? La semana pasada mencionábamos que Estados Unidos y que el presidente Donald Trump había dicho que jamás había aceptado, digamos, la propuesta de la Junta de Paz que creó el propio presidente estadounidense para transformar Gaza. Y el viernes jamás había anunciado que aceptaba las condiciones de Estados Unidos para esa transformación, sobre todo a la hora de entregar las armas. Pero algunas voces israelíes dijeron no. Nosotros no estamos de acuerdo con ese pacto que tiene Estados Unidos con Hamas. Entre ellos, algunos ministros del gobierno de Netanyahu. Bueno, ¿qué ha pasado? Nuevamente hay ataques aéreos en Gaza. Dos días consecutivos que coinciden con los anuncios de Donald Trump y de Hamas. El ministro de Energía de Israel, Eli Cohen, dijo que no existía un acuerdo para detener los ataques contra Gaza y que consideraba necesario que Israel, que ya controla el 70% de la franja, asumiera el control total de la misma. Cohen es miembro del gabinete de seguridad del primer ministro Benjamin Netanyahu y un reducido círculo de ministros que supervisa, o es parte de un reducido círculo de ministros que supervisa la política de seguridad y diplomacia. Las autoridades palestinas indicaron que aviones de combate llevaron a cabo ataques separados en distintos puntos del enclave, sobre todo en el norte de la ciudad de Gaza y también al sur. Entonces, repito, el jueves Donald Trump dice: hemos decidido ya y Hamás ha aceptado el desarme para transformar Gaza. El viernes Hamás dice: aceptamos el acuerdo. La hoja de ruta evidentemente todavía no está puesta en marcha. ¿Pero qué pasa? Viene Israel, y en este caso, como dijo su ministro de Energía, Eli Cohen, nosotros vamos a atacar. Y vamos a atacar porque yo no creo que Hamás va a desarmarse. Esto, digamos, lo que deja entrever esta decisión es que no hay comunicación entre Estados Unidos e Israel, o al menos al parecer, porque uno no entendería cómo Donald Trump anuncia lo que anuncia el jueves con bombos y platillos. El viernes Hamás responde de manera positiva, aceptando los acuerdos o los puntos del acuerdo, y el sábado Israel ataca a Gaza. Y el domingo también. Uno no entiende realmente entonces cuál es la comunicación que hay entre dos importantes aliados. Bueno, es que digamos que las relaciones entre Netanyahu y Trump no son las mejores, más allá de lo que se ve en cámara. Y es que se sabe. Netanyahu fue el que metió en este conflicto de Irán a Donald Trump. Convenció a Donald Trump en meterse en este lío. Y no le ha salido muy bien. Entonces, así estamos, ¿no? Así estamos, Melissa. Dicho esto, hablemos de otro temita. Melissa, ¿cómo va el tema del agua de usted? ¿Está usted
4: ahorrando agua? Sí, claro.
3: Sí.
4: Sí, toca ahorrar agua, aprender a optimizar su consumo.
3: Histórico, Melissa, histórico el nivel al que ha llegado el río Danubio. Países de Europa Central y Oriental están tomando medidas para ahorrar electricidad, ahorrar agua, y todo indica que se aproxima una crisis en esa parte del mundo. Esto después de que los niveles del agua del río Danubio, en mínimos históricos, pusieran a las centrales eléctricas al borde del cierre. La sequía persistente, la ola de calor, han privado de agua a uno de los ríos más grandes de Europa y del mundo. Incluso la central nuclear de Paks en Hungría está al borde del cierre. Y no se espera que los niveles del agua en el Danubio aumenten. Tanto es así, Melissa, tanto es así que Rumania está detonando rocas que se encuentran en el Danubio para aumentar el caudal del agua. A ese nivel estamos hablando. Y nosotros en Panamá discutiendo Río Indio. Con la situación del fenómeno del Niño que nos vienen comentando una y otra vez. Y se viene el lobo, y se viene el lobo, y se viene el lobo. El fenómeno del Niño ya es una realidad. Las temperaturas, y decía Ned Quinn, son una barbaridad. La poca lluvia que estamos recibiendo puede afectar, digamos, el suministro de agua. A su vez, el de electricidad. A su vez, el tránsito de buques por el Canal de Panamá. No le estamos prestando atención, o como dicen coloquialmente, Melissa, parándole bolas al tema del agua en Panamá, porque creemos que es infinita. Y mire cómo está Europa, detonando rocas para aumentar el caudal del Danubio, porque la situación está compleja. Bueno, le salió mal a Gianni Infantino, ¿no, Melissa?
4: Así estuve viendo.
3: Le salió mal la cosa a Gianni Infantino. El señor que pretendía, bueno, ya es privada, pero digamos hacer pública con una empresa a la FIFA, le salió el tiro por la culata. El tiro por la culata. Casi que todas las federaciones o conglomerados futbolísticos, confederaciones, le dijeron, señor, quédese tranquilo, mejor no se meta en ese lío. Y ya Infantino y la FIFA dijeron, pues, esto de los aportes de capital que vengan y que metan platiquen, esto no va más. Así que el patrás se escuchó de aquí a la luna, sobre todo el de la UEFA. Y dicho esto, y si nos vamos al tema político, hay que decir que Abelardo de la Estrella ya terminó de nombrar a todos sus ministros, a los 18 que hacen parte de su gabinete, mientras que Lula da Silva ayer inscribió su candidatura para un cuarto mandato. Cuarto mandato. Lula da Silva quiere volver a ser presidente y oficialmente ayer inscribió su candidatura. Recordemos que las elecciones de Brasil son a finales de año y Lula se enfrentará al hijo de Bolsonaro. Mientras que Michelle Bolsonaro, la ex primera dama, se inscribió el día de ayer a candidata del Senado por el Partido Liberal de Brasil. Son las 6:17. Vamos a hacer una pausa y ya venimos con más.
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4: Ya son las 6:20 minutos de la mañana. Estamos de vuelta aquí en Panamá en Directo y la línea 3 del metro de Panamá sigue avanzando y ya se siente el progreso. Es una obra pensada para mejorar la calidad de vida de miles de personas en Panamá Oeste. Cada día los trabajos continúan en distintos puntos del trazado con un solo objetivo: ofrecer un transporte moderno, seguro y confiable. La línea 3 avanza y con ella avanza el futuro de nuestra movilidad. 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Porque cuando es bueno, se queda. Ya son las 6:21 minutos de la mañana.
3: 6:21 minutos, Don Ica Reyes, buenos días.
9: Buen día, ¿cómo está? Gonzalo, buen día, Melissa, en jornada de lunes, buen día a la audiencia también, en controles Lucas Manuel Palomino. Y a la audiencia, obviamente, que nos privilegia todas las mañanas, con su sintonía, nuestras plataformas digitales y redes sociales también, y emisoras aliadas, al igual que Hispania Media TV. Estoy preocupado.
3: ¿Por qué está preocupado?
9: Porque justamente estaba estacionando y me puse a dar la última revisada de las redes, ¿no?
4: Ajá.
9: Residentes a Raiján de dos barriadas a puño limpio.
3: No entiendo.
9: ¿Sabes qué se peleaban?
3: Ah, ¿se estaban peleando?
9: Sí. La conexión de agua potable.
4: Pero eso es una pelea interminable.
9: Sí, pero mira hasta dónde estamos llegando. Siempre. Mira hasta dónde estamos llegando con este tema de la crisis, que no es de ahora. De agua potable.
4: Sí, eso es de años.
9: Usted abre ahora mismo las redes sociales y están promocionando barriadas y barriadas y barriadas y barriadas y agua 24. O sea, al final estamos viendo una realidad que yo no sé cuándo va a terminar esto. De verdad, a mí me preocupa.
3: Pero usted no quiere privatizar el IDAN.
9: Yo no, mira, a esa gente que está sin agua y que en cierta parte puede entender su desesperación, más no la acción, a ellos les interesa quién le va a suplir el agua. Ellos necesitan el agua. El agua potable.
3: ¿Usted está seguro de eso?
9: Sí.
3: ¿Sí?
9: Es como el seguro. Yo voy al seguro, a mí no me interesa si es privado o público, porque me atiendan bien.
3: Sí.
9: Y que estén todo lo que yo ya he pagado con antelación.
3: ¿Usted está seguro de eso?
9: Sí.
3: O sea, usted está diciéndome que la gente que está ya con el problema del agua...
9: Se ganó una puñete. Eran hombres, mujeres, vecinos, los niños, los perros.
3: Usted me está queriendo decir...
9: Lo arrejan Lucas, búscalo por ahí.
3: Usted me está queriendo decir que una persona está dispuesta a pagar lo que cuesta el agua.
9: Sí.
4: Porque no saben cuánto es. Nos han acostumbrado a pagar tan poco. Mira, en agua, que cuando nos pongan el precio que es.
9: No, tampoco, eso es política, usted lo sabe muy bien, eso es política, era pura y dura. Aquí, cualquier director que usted ponga el IDAN y el director va a hacer o a tomar las medidas, tiene que voltear a ver al presidente para ver qué dice el presidente. Porque el presidente le dice, no me ensucies el agua, le estás trayendo un problema, es un tema antipopular, pero hay que tomar acciones antipopulares, ¿sí? Entonces, producto de eso, de la politiquería pura y dura, es que estamos como estamos con esa institución. Al igual que la TTT, al igual que la Caja del Seguro Social. Politiquería. Porque no se toman decisiones cuando se tienen que tomar decisiones. Y se alarga el tema.
3: Pero entonces le vuelvo a decir lo siguiente. Para usted, la gente estaría a favor de una privatización.
9: No, estaría dispuesta a pagarse el servicio. Es un servicio óptimo y de calidad.
3: Privatización.
9: Yo no sé de qué forma. Yo lo único que le he propuesto a los directores, los cuatro últimos directores, entre el señor Rutilio, es tasar el consumo. Igual que se tasa el tema de la luz, el consumo de luz.
3: Bueno, pero Alain Cedeño presentó la semana pasada dos anteproyectos. Dos anteproyectos de ley que buscan, en este caso, transformar el modelo de gestión del IDAN, incorporando a el IDAN a un organismo que sea una APP, público-privada. Habrá que ver si eso pasa, ¿no?
9: No, a mí me preocupa el tema, o sea, hasta dónde ha llegado. Me da tristeza. Sí, porque son gente que compró su casa, gente que ha hecho... No son casitas precaristas que van y se meten a precaristas. No, casas de barriadas, dos casas o dos proyectos barriales que eran, son colindantes y que tienen un problema de una conexión. Que si se conecta uno, se quedan otros sin agua, se conecta el otro se queda sin agua. Porque antes bajaba la presión. Antes bajaba la presión para suministrar en otro sector. Y ahora no, ahora te quitan para poner allá. Entonces comienzan como que quito aquí, cerro ayer. Y eso obviamente tiene un problema. Tras que vives lejos, metido para Raiján, cuando llegas, no hay agua. Y para colmo se te metieron en la casa y te robaron.
3: Yo soy creyente de la privatización, bueno, Ricardo. Que la gente tenga que pagar.
9: Sí, la privatización es la decisión más salomónica, perfecto. Yo no tengo ningún problema que se privatice. Sí, yo pago mi agua.
3: No, yo sí, te paga el agua, pero usted, no, a ver, lo que pagamos en agua es una miseria.
4: Sí,
3: es nada. Una miseria.
9: Obvio, yo pago 12 años.
3: Una miseria.
9: Mensual.
3: Y nosotros, como el agua no nos cuesta, no nos duele, hagamos fiesta. Hagamos fiesta. Y es parte de la realidad, no tenemos la cultura para cuidar el agua. Como no tenemos la cultura para cuidar el agua, pues entonces que nos pongan a pagar para que nos duele el bolsillo. Porque, por ejemplo, con la luz, usted es mucho más, digamos, responsable, entre comillas, a sabiendas de que si usted usa más, paga más.
9: Paga más.
3: Listo.
9: Como debe ser, paga más. Pero bueno.
3: Así estamos, Ricardo.
9: Quería, ¿no? Sí, quería hacerles partícipe de esa situación que me dio tristeza, ¿verdad? Tristeza.
3: Bueno, Ricardo, entonces usted ya sabe cuánto le toca a la Asamblea Nacional el año que viene del presupuesto.
9: No, todavía no me enteró a la vista, ¿no? ¿Todavía?
3: ¿No?
9: Hay que esperar a la vista presupuestaria, se olvide la otra semana.
3: Oye, usted ¿cómo que usted se acostó el viernes y se levantó ayer domingo?
9: Bueno, ahora, ese es un proyecto de presupuesto, ¿eh? Ojo.
3: Eso puede variar, efectivamente. Bueno, bajó 1.7 millones.
9: Ay,
3: claro.
9: Por Dios. ¿Y usted no, le cree eso?
3: 97 millones de dólares.
9: Demasiado dinero para la Asamblea. Un ente que legisla en capital, que no tiene ni siquiera presencia a nivel nacional. Que tú le estés dando 100 millones.
3: Ah, no. No, escúcheme un momento. Este es el presupuesto. Pero el año 2026, que es este año, recordemos que la Asamblea inició con un presupuesto del 98.
9: Sí, por eso le digo.
3: Y ya estamos por 136.
9: Sí, ¿no? Yo le digo por qué, porque están pidiendo traslado de partida, créditos extraordinarios, una serie de temas, y al final, y que no, más esto, lo otro, y al final se hacen más arriba de 150 millones de dólares. Todo el tiempo lo han hecho.
3: Ah, sí.
9: Para sostener planillas políticas.
3: Por supuesto.
9: Entonces, ¿qué hacemos?
3: No, bueno, Icar, yo que le dije, pues, tenemos que apretarnos el cinturón, pero los políticos al parecer no se lo están apretando. Mire, otro temita intríngulis, Icar, intríngulis. ¿Fue a la Feria de Artesanía?
9: No pude ir, pero sí vi gente que estaba transmitiendo y colgando material.
3: ¿Te
9: y
3: fue, Melissa?
9: Por lo que vi, sí, estaba muy interesante. ¿Usted fue?
3: Yo le voy a decir algo.
4: Él va a hablar del tema de los estacionamientos.
9: Ay, de nuevo, le taparon su local comercial.
3: No, mire. Yo le voy a decir lo siguiente. Es que usted creerá, usted va a creer, usted va a decir, vuelve el perro arrepentido con el violín y el señor.
9: Con el rabo entre las patas.
3: Exacto, pero ponga el violín ahí sonando. Ajá. Mire.
9: El mío, vamos por el mío, Lucas.
3: Escucha algo. Yo le voy a hacer una pregunta y usted me va a responder. ¿Cómo se explica, Icar, que usted a sabiendas, como organizador del evento, a sabiendas de que no hay parking, a sabiendas de lo que viene, porque todos los años es lo mismo, usted no levanta el teléfono, habla con la policía y con la autoridad de tránsito, le dice, oiga, vamos a hacer a planear, digamos, cómo estructuramos el tema del tránsito, cuántos funcionarios ponemos para aligerar el daño vehicular que puede haber, y hablo de daño porque, sin duda alguna, fue un desastre, a sabiendas de que todos los años ocurre lo mismo. Si usted sabe que todos los años pasa lo mismo, ¿por qué usted no se prepara? Entonces, yo le voy a decir algo. Muchísima gente, muy bien por ese punto, mucha gente asistiendo a la Feria de Artesanía, y eso es positivo, sin duda alguna, porque la Feria de Artesanía, además, creo que junto con la Feria del Libro, que son las dos grandes que se hacen en Atlapa, mueve mucha gente. Pero yo no termino de entender cómo desde el Ministerio de Cultura, desde la Policía de Tránsito o la ATT, todos los años saben que va a ocurrir el evento ahí y no hay ni un dispositivo de, ¿cómo llamarlo?, de tránsito, Melissa.
4: Sí, pero la gente también, si saben que no hay estacionamiento para que van con carros. O sea, creo que también es algo que ya todos sabemos, claro, que en Atlapa hay pocos estacionamientos que se llenan en un 2x3 porque insisten en ir en carro.
3: ¿Por qué?
9: Por eso, casualmente.
3: Pero fíjate bien, para el evento de la OEA, de la Asamblea General de la OEA, hubo todo un dispositivo. Evidentemente de seguridad porque habían presidentes, pero había un dispositivo incluso de cierres de vías, con policías de tránsito, con funcionarios estatales, de seguridad pública, para que no se hiciera un cúmulo de vehículos allí. ¿Por qué no podemos hacer lo mismo con el evento que se haga en Atlapa, en este caso la Feria de Artesanía? Y no es porque joda, y con el perdón de la palabra, a los comerciantes de al lado, que evidentemente hay una afectación. Es un tema también de
4: orden.
3: Orden, de cultura ciudadana, de que si esto ocurre todos los años, ¿por qué no se hace? O sea, imagínese usted, Icar, todos los años, lo mismo. Y usted dice, ah, no, ay, no se va a llenar, deja eso así, no pasa nada. Ahí la gente resuelve, se monta en la acera. Y por ejemplo, Melissa, usted que decía el tema de los vehículos y de la gente. Caminando por la acera de Atlapa, los vehículos montados sobre la acera.
4: Sí, eso es algo que pasa siempre. Nada. Eso no es algo de solamente en esta feria. O sea, en cada actividad que se hace ahí, hay solamente un paño de ida y de vuelta, porque las personas insisten en querer estacionarse tanto en la acera como en la mitad de la calle.
3: Mira, aquí dice un oyente lo siguiente. Gonzalo debe ser funcionario, tiene la capacidad de resultado todo, en todos los temas. Es un gurú en todo.
4: No es
3: eso. Justino, yo le voy a decir lo siguiente. Yo no me creo gurú de absolutamente nada. Y siempre he dicho, yo como asesor político me muero de hambre. Pero de hambre. Pero me parece además inexacto su comentario, porque lo que evidencia es una falta de cultura ciudadana y de planificación. Esto se llama planificación, porque el evento de la Feria de Artesanía no se planificó 2 días antes. Eso se planificó con meses de anticipación. Y si usted sabe que con meses de anticipación usted puede planificar algo que en el Estado panameño usualmente no ocurre, usted planifica previendo lo que va a ocurrir. Oiga, va a haber esta cantidad de vehículos que nos van a visitar, tomando en cuenta cómo se ha comportado o cómo había sido el comportamiento de los años anteriores, qué podemos hacer, cuántos funcionarios ponemos acá. Es un tema de joda, es un tema de planificación. Porque esto va desde lo más básico hasta lo que dice Icar, el tema del agua, ¿no? Planificar, Icar. Planificar.
9: ¿Y entonces qué hacemos?
3: No, como...
4: una crítica constructiva.
3: Adoptemos la actitud de los funcionarios. Carajo, que se maten allí, no pasa nada. Ya, no pasa nada. El año que viene pasará lo mismo. No pasa nada, como usted dice. Estamos en Panamá.
9: ¿Qué autismo se responde?
3: Yo traigo la crítica constructiva.
9: No, hay que ver si se puede mudar a otra área. Ya
3: digo. No es que se trate que yo me mude.
9: No,
3: es que ese no es
9: el evento. El evento, obviamente. No.
4: ¿Pero por qué el evento tiene que
9: mudar? Obviamente, para los que hemos ido, yo tengo años que no voy. A los que no hemos ido, desde hace años ya, el mismo recinto ferial ha quedado pequeño dentro. Y ahora, como dice Gonzalo, el tema de los estacionamientos, el tema del tráfico, el tema de...
3: Fíjese bien que el debate, como dice Melissa, es ¿pero por qué se tiene que llevar? ¿Por qué se tiene que llevar el evento a otro lado? ¿Por qué no podemos establecer un plan para minimizar el impacto en la movilidad?
9: Ya no.
3: Es que no hay. No hay. Entonces, dicho eso, y no me sigan justificando el señor Justino, no me sigan justificando, porque si...
4: Pero no peleo con el pobre señor.
3: No, pero es que ya, no justifiquen. Si no hay la capacidad, usted se puede mover para el Panama Convention Center.
9: Sí, ¿por qué no?
3: Por ejemplo. Y entonces yo sé lo que van a decir, es que la gente no tiene la posibilidad de llegar hasta allá. Yo puedo entender eso.
4: Es más fácil, creo, que llegar al Panama Convention Center que al Atlapa, pero el punto no es ese, sino que... Porque como Gonzalo dice, no se puede buscar alguna mejora y también que la gente entienda que no tiene que ir en carro para todos lados. O sea, si ya tú sabes que eso es así todos los años, ¿por qué insistes? Al igual que la gente insiste todavía ir a casco en carro.
3: En,
4: o sea,
3: vehículo.
4: Es lo mismo.
3: Es así. Es que así no vaya.
4: Así como el señor Edwin Cabrera.
3: No vaya. O sea, utilice otras vías, como otras formas, así, como el metro o algún dispositivo de
4: transporte. Es mucho más cómodo, claro, ir en tu carro, pero si tú sabes que no hay un valet parking o que no hay estacionamiento, vas a amarrar

0: Yo me imaginaba el
1: o
0: tema.
1: Podría llegar a tiempo.
0: Es que, claro, yo me imaginaba la persona que iba, por ejemplo, en. Porque había muchos adultos mayores.
1: Sí.
0: El día de ayer. Yo me imaginaba a esa persona que tenía que caminar por la acera y que lamentablemente había un carro truncando su espacio.
1: Su movilidad.
0: Entonces, ahí lo único que se dice es: no hace falta recetas mágicas, en lo absoluto. Es como este programa cuando le toca transmitir en un sitio de internet. O donde el internet es complicado. Bueno, uno se planifica para que la conexión no se caiga o hace el intento de verificar todo lo que puede ocurrir alrededor de la transmisión. Pero bueno, un comentario. De igual forma, felicitaciones al Ministerio de Cultura, porque sí, fue
2: un éxito.
0: Con respecto a la Feria de Artesanía. Y por otro lado, con los buenos días al profesor. Bueno, Icar, entonces a nosotros se nos ríen en la cara, ¿no?
1: ¿Por qué?
0: Se nos ríen en la cara.
1: ¿Pero por qué? Dígame.
0: Desde el Ministerio de Trabajo, ¿no? Uh-huh. Ayer vio a la ministra en la televisión.
2: Sí, estaba ahí en la televisión.
1: ¿Qué es lo que yo le digo a usted todo el tiempo? La señora ama la televisión, punto.
0: Aquí hay cámaras también, ministra. Si quiere venir, si le preocupan las cámaras, aquí hay cámaras también. 637, profesor.
1: Se está días. Elevando la solicitud.
0: Buenos días, señor.
3: ¿Elevando o escalando?
2: Elevando la solicitud.
3: Eso me pasó este fin de semana y me he acordado de ustedes como eso. Y el que escala la solicitud.
2: El que eleva.
3: Buenos días a todos y a todas y a todes. Es que tuve un problema que no he podido ver televisión pues en la playa, pues porque no pude ver televisión. Y cuando llamo a la empresa que me suministra la señal, me doy cuenta que el call center no es en Panamá, es en Colombia. No hay ningún problema con eso. Tuve que hablar con 4 personas que cada uno decía que lo estaban elevando. Estamos elevando elevando. Regresé a Panamá y todavía no pude ver televisión.
0: Agradecemos su comprensión.
1: Dios.
3: Y uno se queda pensando, caramba, pero supuestamente la tecnología, supuestamente... todo estaba para facilitar y nada, pues. Y llegó el técnico, el técnico fue a la casa, cambió las cajillas y regresé a Panamá y no había televisión.
0: ¿Y está ligado al internet suyo?
3: El internet sí funciona. Mm. Es lo curioso, el internet sí funciona. Funciona perfectamente bien. El teléfono fijo funciona perfectamente bien. Pero no podía ver televisión.
0: ¿Y usted utiliza el teléfono fijo en la playa?
3: Pues te pagan, venden el paquete completo. ¿Cuál es la burla? En mi casa también tengo teléfono fijo que nunca uso.
0: Yo te pregunto.
3: Pero no, porque como tú no te actualizas, no sabes que te venden el paquete completo.
0: La pregunta.
2: Y sale mucho más barato así.
3: Es correcto.
2: Que como que lo compre por separado.
0: Te pregunto. Pero yo no tengo teléfono fijo en mi casa.
1: Yo tengo el servicio de teléfono fijo,
3: pero que te lo
2: tiene. Ya nadie lo usa, pero sí, lo tengo todavía. Hasta me acuerdo el número: 442093. O sea, ahí está.
1: Yo ni me acuerdo.
0: Oye, ya que fue para la playa, se están haciendo los trabajos en la Interamericana, ¿no?
3: Me llamó mucho la atención, Gonzalo, y te adelantaste, me iba a plantear eso. Yo tenía buen rato que no cruzaba para allá. Y la verdad que me sorprendió positivamente, aunque los trabajos, como siempre, son engorrosos, ¿no? Eran tranqui y demás, pero como la frase lapidaria del exministro de Obras Públicas, Benjamín Colamarco: las molestias pasan, las obras quedan. Entonces sí, pude ver que allí desde... Siempre me olvidó el nombre.
1: Eso es La Pesa.
3: En adelante, una cantidad de movimiento de tierra que realmente impresiona.
1: ¿Por qué La Pesa? Lo que
3: ahí pensaba lo
1: que pesas y dimensiones.
0: Lo que yo no termino de entender, y usted a lo mejor me puede explicar, porque se empieza a ver digamos todo el tema de la ampliación de la vía interamericana, todo lo que es el desarrollo del nuevo corredor o la ampliación del corredor de las playas. Lo que yo no sé, Icar, es dónde va a estar el viaducto que va a evitar que uno baje por Campana.
1: Sí, eso está interesante, profe, porque dice que se va por pilote.
3: Hasta allá no se ve movimiento. el movimiento se ve hasta un poco antes de Capitán.

0: Capira. Entre la Chorrera y Capira.
1: Loma Campana es bajando. ¿Cómo será eso?
2: Yo no tengo ni idea.
1: No hay ni diseño por ahí, nada.
2: No, yo no tengo ni idea.
0: No, sí debe haber.
3: Debe haber.
0: Yo voy a hacer. Hoy yo voy a preocuparme por. Me voy a dedicar a eso. Porque tuve una discusión con un oyente que además hemos establecido una amistad whatsappística. Es que no están haciendo obras. Digo, pues tú, ¿por qué me dices eso a mí? Entonces quedo yo como Mulinator. Yo no tengo por qué estar justificando las cosas que el gobierno hace o no hace. Pero yo cuando paso para la playa veo que hay movimiento de tierra en Panamá Oeste. Me han dicho, y no pude ir porque pensaba ir este fin de semana, pero no pude ir, me han dicho que la vía que conecta de la Interamericana hacia adentro del valle
2: sí.
0: Está a toda velocidad
2: también
0: avanzando, me han dicho. Y así como esas otras obras más. Pero bueno, ¿yo qué puedo hacer? Si el gobierno no comunica adecuadamente, yo tampoco soy aquí el relacionista público, pero no por eso soy ciego.
2: Se evidencia.
0: Yo no puedo dejar de decir, hey, sí está pasando esto. Y el amigo mío me dice, no, que no tienen plata. Y bueno, yo ahí sí no te lo voy a entrar a discutir. Que yo no sé si hay plata o no hay plata en el gobierno, pero yo sí veo las obras. Ahí vi, nuevamente, veo que el cuarto puente sigue avanzando, lo cual es algo muy bueno. Pude ver cómo cada vez toma más y más y más forma la línea 3. Muy a su pesar, vi que desde acá de la carretera, vi que la estación de Howard estaba muy avanzada. Pero bueno, hoy me voy a dedicar a buscar eso. ¿Cuáles son las obras que se están? No que se están ni que en licitación, esas no me importan las que están en licitación. Las que se están ejecutando, ¿cuáles son y cuántas son y a dónde están?
2: Yo puedo enumerar el cuarto puente, justamente porque yo tenía ese debate con alguien ayer. El cuarto puente, la línea 3 del Metro de Panamá, la ampliación de la vía interamericana, la vía hacia el valle. En la ciudad de Panamá había uno. Hubo una ampliación en Condado del Rey.
0: Hay una, sí, y hay una historia que quisiera preguntar. ¿Qué es lo que pasa con esa obra en El Chorrillo?
1: Sí,
0: ya lleva su par de años.
2: ¿Pero eso es una obra de la alcaldía de Panamá? ¿O una no, del MOP? ¿La de Barrechino?
1: No.
0: El Chorrillo, el mero Chorrillo, avenida...
1: La avenida está toda desbaratada.
0: Como dicen, el interior está todo desbaratado. Sí. Y yo no veo que...
1: Avance.
0: Que avanza así como que uno dice, oye... Como lo que vi ayer entre La Chorrera y Capira, y esto está avanzando y va en serio. Pero en El Chorrillo no entiendo.
1: Yo no me acuerdo qué había en el Conventions, en el Panamá, Convention Center, y me tuve que tirar por ahí por El Chorrillo. Qué locura. Porque el Maracaná me tiró por ahí, entonces...
2: Bueno, hay una mejora en el Maracaná también.
0: Ay, vi el anuncio ayer.
2: Hay una mejora, va a ser ahora grama natural.
0: Vi el anuncio ayer. Un
1: gran ¿Pero obras nuevas ahí. Obras que están en ejecución?
0: Bueno, ahí hay un anuncio que anuncia.
2: No, el Maracaná lo están
1: remodelando.
2: Exactamente. Pero que usted me diga una mega obra nueva, yo creo que es la vía interamericana.
0: La esa de Capira, de Campana. Aquí me mandan un render.
1: El nuevo hospital del niño también está en
2: terminación. Claro, pero no es una obra nueva, pues. Está el nuevo oncológico, que lo están construyendo también.
1: También en Ciudad de la Salud.
2: Hay varios. O sea, hay varios.
1: Hay que cacarearlo más.
2: No me haga hablar de los
1: hay que cacarearlo,
2: de los asesores comunicacionales de este gobierno.
1: Ay, ellos que se van a preocupar.
2: Que cada vez se están pareciendo más a los de Cortizo.
1: O sea, los 15 y 30, cuatro manos. Y tú estás acá bravo con ellos, por Dios. No es menos.
0: También me mencionan aquí, pero ¿para qué me mandan esto? Entonces se pone a decir que yo soy Mulinator.
1: ¿Qué pusieron?
0: Que si vi la limpieza de cunetas también me llamó la atención.
1: Limpieza de cunetas
0: en... Porque en la Interamericana, usted va y tiene un bosque.
1: Sí.
0: Tiene un bosque en el medio.
2: Bueno, pero Mayer Mirachi está vendiéndose como si fuese... A ver, pero es que es cierto. ¿Es en serio? ¿Con el MOP?
0: ¿Pero qué tiene que ver Mayer Mirachi
2: con eso? Es que se está vendiendo como si él hubiese limpiado eso a la alcaldía.
0: No, es un farsante, como siempre. Oiga, lo que a mí nunca me ha quedado claro es... ¿Quién es el responsable de la limpieza de las cunetas?
1: Todo el tiempo se tiran la toalla, la pelota.
0: El MOP.
2: Debería ser el MOP.
0: No los alcaldes. Bueno. Igual que hagan causa
1: ¿Usted
0: común.
1: ¿Usted no se acuerda que la vez pasada su amiga Estefany Peñalba y que dice que un... ¿Cómo que un guirotón? No sé, que tienes que llevar tu guira. Y era 25 horas por día.
4: ¿En serio?
1: Y yo no sé ni cómo quedó eso. Para limpiar casualmente las cunetas allá. Ese mantenimiento, profesor.
0: Sí, ese mantenimiento.
1: Usted no ve eso en los corredores. Yo no lo veo en el corredor sur, que lo uso permanentemente.
0: Yo hace un par
1: de años. Yo no sucede en los corredores.
0: Hace un par de años atrás, obviamente. Iba por, yo poco uso el centenario. Uh-huh. Oye, salió un palo de papaya. Entonces, ¿sabes? La papaya sale donde tú, ajá, la tiras. ¿No? En una de las. De la,
1: y el guarumo también.
0: Salía. ¿Y dónde está el MOP? Porque eso sí es el MOP. Eso pues sí.
1: En el puente.
0: Indiscutiblemente.
1: En el puente Bailey de
0: Balboa.
1: Profe, en el puente Bailey de Balboa, aquí, río abajo de Balboa. Ahí está el palo guarumo grandote. No sé si lo tumbaron ya. Ahí, en el de la USMA también.
2: Lo que sí hay que decir, profesor, yo no sé si usted se dio cuenta, yo me di cuenta porque no, usualmente no voy para esa zona, sino cada tanto. La cantidad de estaciones de gasolina que se han desarrollado en toda esa vía, ¿no?
0: También,
2: impresionante.
0: Es correcto.
1: ¿En cuál?
0: También.
2: En toda la vía hacia la playa se coronaron.
0: Aparecen nuevas, pero, nuevas. Lo bonito de la historia de las estaciones, Gonzalo, es que ha surgido una competencia objetivamente demasiado buena para los usuarios. Se ha desatado una competencia silenciosa en ver cuál estación de gasolina tiene los baños más limpios. Y eso es algo grandioso.
2: Sin duda.
0: ¿Qué es grandioso? Porque aquí los baños de la gasolinera antes eran el perfecto asco. Pero el perfecto asco. Que tú preferías, en el caso de los hombres, obviamente, orinar detrás de los servicios. O sea, en la parte de atrás, en los lotes, ahí prefería orinar antes que entrar al servicio de los asquerosos. Hoy hay una competencia, bueno, las Delta, hoy tiene hasta aire acondicionado en los baños.
2: Sí, sí, claro.
0: Wow. Bueno, y las Terpel ni hablan, eso va, corren fuera de apuesta con su
2: Y aparece vaivén. Un centro comercial eso, ¿no?
0: Con su vaivén corren fuera de apuesta. Pero en el caso de las Delta, que no tienen algunas, la mayoría no tienen tiendas de conveniencia, pero tienen los baños impecables, las que yo he parado, por lo menos. Y algunos hasta con aire acondicionado. Excelente. Pero bien, oiga, ¿alguien me puede explicar cuál es la guerra campal de que los chinitos no van a vender tanquecitos de gas?
2: Pero acaba de salir a Codeco diciendo que eso es falso.
1: Es falso.
2: Mire, a Codeco aclara que no sanciona a Minisuper ni barreterías por faltante de gas.
1: Resulta y pasa que el Departamento de Metrología de Acodeco tiene un proceso de medición de los contenidos de estos cilindros o pipetitas de 25 libras. A ver si todas cumplen con la cantidad que dice. Esos cilindros caseros vienen sellados. O sea, un chino no puede pegarse ahí y usarlo 5 minutitos para calentarlo y después se peguen otro. No. Vienen sellados. Los chinos, ¿qué dice la comunidad? Muy querida, apreciada. Que ahora no van a vender el cilindro, pues, porque nos van a multar. La Acodeco no ha dicho que los va a multar. En ese caso, que el cilindro no reúna el peso que dice 25 libras, a quien tiene que llamar es a las envasadoras. Y ya lo dijo el mismo director. No a los chinitos. Entonces, no entiendo por qué se distorsiona el tema. Si no lo van a, no lo van a multar a ellos.
3: Porque lo que pasa es que los chinitos los pesaron, uh-huh, y dijeron, a mí me viene menos de lo que debería venir. Y las empresas en las que las distribuyes también lo pesaron y dijeron, sí lo mandamos con las libras correctas. Entonces ahí hubo esa disputa, uh-huh, de qué es lo que está pasando en ese intermedio.
1: ¿Y qué pasó con los sellos que vienen? Vienen con sellos de plástico. Las pipetas de la boquilla vienen con sellos de plástico. O sea, vas a violar los sellos para que no se puede.
0: Yo le voy a decir algo, Ricardo. Si Acodeco tiene que multar, que multe.
1: Sí.
0: ¿Cuál es el problema? Si ese es su trabajo. O sea, cuéntame de nuevo cuál es la génesis de esta historia.
1: Es un proceso normal, profe. Igual que la vez pasada hace años, el Panamá América sacó un reportaje de las tiras de papel higiénico. No sé si se acuerda. Y agarraban el rollo y lo abrían todo para saber si en verdad decía lo que el contenido decía en su paquete. 300 no sé cuántas hojas de papel. Parece mentira. Es estúpido.
0: Bien, pero ese es el trabajo.
1: Es el trabajo de Acodeco, exactamente. Bueno, igual se pesa los contenidos, en este caso del cilindro de 25.
0: Ajá, pero, ¿y qué? Si la Acodeco llega donde un chinito, uh-huh, y el tanquecito no pesa lo que debe, uh-huh, pesar.
1: Y está sellado.
0: ¿A quién es la multa? ¿Al chinito?
1: No.
0: ¿O al distribuidor? ¿A la empresa?
1: El envasador, se
0: sacó. ¿A Tropigawa para nada?
1: Exacto.
0: Porque ¿qué tienen que ver los chinitos?
1: Así lo ha dicho Acodeco.
0: Armando Tinglado con esto.
1: Exacto. Entonces, ¿de qué dice el director? Abadi, estaba chateando con él el sábado. Que él no sabe de dónde...
0: A ver si le contestaron.
1: ¿Te contestaron? Oiga. ¿Qué no sabe dónde salió el tema? Porque eso es una, eso es un trabajo de rutina que hace el departamento, que mide los contenidos, las pesas y dimensiones de los productos. Normal. El viernes, casualmente, en Hispania tenemos esa dinámica, y Estralis estaba ya con ellos cuando estaban pesando todos los tanques, pero los pesaban en las oficinas.
0: Pero por eso digo, Iker, espera, olvídese las oficinas. Uh-huh. Si a Codeco le da la soberana y regalada gana
1: de hacer,
0: de llegar al chinito de la esquina que está aquí arriba, de pronto así hacer su inspección, normal, porque ese es su trabajo.
1: Normal.
0: Dame acá ese tanque que lo voy a pesar. Lo pesa y no, y está sellado, y no pesa lo que corresponde. La sanción es atropigado a Panagá.
1: Exactamente.
0: No es al chinito.
1: No es al chino.
0: Él no entiendo la discusión.
1: Él es un intermediario de la venta de ese producto. Punto.
0: Así mismo es. Ni más ni menos es así. Pero ven acá, tú tienes que... Yo vi a nuestro apreciado exalumno dando una serie de explicaciones.
2: ¿Quién?
0: El de Acodeco.
2: ¿También fue alumno suyo?
0: Es correcto. Sí, pero ¿por qué tiene que dar esas explicaciones? Y el que tiene que hablar... En tal caso, lo que tienen que rezongar son las dos empresas.
3: Bueno, una de las empresas hizo su video, es que nosotros sí lo estamos mandando.
0: O sea, nosotros sí, o sea que el otro no.
3: Yo no he visto de la otra... De la otra empresa, pero Tropiga sí hizo, es un video que ellos sí lo están mandando con las libras correctas. Y lo pesaron en el video y todo.
2: O sea, este fue un tema especulativo, ¿no?
0: Dice, el tema es el decomiso del tanque, es pérdida para los chinitos. ¿Pero por qué es pérdida?
1: Si el producto no lo
0: vendió. Si no lo vas a pagar, si no lo has vendido. No entendí esa parte. Sí, esa parte la entendí menos todavía. Esa parte la entendí menos todavía. Pero, hey, Acodeco está ahí para hacer su trabajo. Y fíjese que gobiernos van y gobiernos vienen, la verdad se ha dicho, y Acodeco siempre hace su trabajo. La verdad, en justicia, independientemente de quién es el gobernante, ¿se acuerda quién fue el que la cogió contra, ¿cómo se llama? Contra Pedro Meilán.
1: Ajá. Sí, yo me acuerdo.
0: Hubo alguien que ganó. Y la agarró contra él porque cuando era un ciudadano común y corriente.
1: ¿Que lo sentó en la oficina?
0: Sí, en la galleta, como lo hizo conmigo.
3: Tenemos llamada. Buenos días.
0: Tendría que sancionarme, pero mirá a mí.
3: Hola, buenos días.
2: Buenos días.
4: Buenos días. Profe, lo que pasa es que los chiquitos compran los tanques de gas y después lo venden.
0: Ah.
4: Si recomisan, el chiquito lo traban, al chinito lo traban. Ahí está el detalle.
0: Ah,
4: los chinitos no se los dan fiado.
0: Para eso no es la consignación.
4: Negativo.
0: No es la consignación.
4: ¿Cómo dice, profe?
0: Que si no es la consignación.
4: No, eso no es la consignación, profe, porque ellos compran los tanques. Incluso los chinitos tienen que comprar los tanques y de acuerdo a la cantidad de tanques que ellos compran es la cantidad de tanques que normalmente le traen. Ellos tienen 20 tanques de gas, se lo digo porque yo los compro y aquí tengo a los chinitos vecinos. O sea, ellos tienen que comprar cada tanquecito de gas que ellos venden. No es que a cada chinito le dejan 60 tanques a consignación, no. Ellos compran 10, 12, 20 tanques y cada lunes o jueves que viene el carro de Tropigado, Panagá, el que sea, ellos tienen que pagar cada tanque lleno que le dejan.
1: Sí, subsidiado.
4: Así funciona.
1: Recuerde que ese producto es subsidiado por el Estado.
0: Sí, es correcto. Con la gasolina, con el impuesto a la gasolina.
1: Exacto.
0: Oiga, yo no sabía que eso era pagado por los chinitos.
1: ¿Cuánto, Lucas? ¿Cuatro?
0: En ese punto sí lo entiendo.
1: $4.52.
0: Y debiera costar como $13, $12.
1: Sí, el subsidio son $13, profe.
0: ¿Eh? Ah, pero es que los chinitos lo pagan por adelantado. Usted no sabía eso. Aquí hay uno bravo que dije, ¿qué es eso de pipeta?
1: ¿Pipeta o tanque?
0: Dice que el único en Panamá que le dice pipeta y que arma nadie.
1: ¿Pero qué tiene?
0: Bueno, yo no sé, el señor está indignado por eso.
3: Tenemos llamada, buenos días. Hola, buenos días.
5: Buenos días, profesor. Saludos.
0: Yeah.
5: Profesor, mire, así mismo como se ponen bravos los chinitos por lo de los tanques, también deben ser bravos por la venta de tanques clandestinos que tienen.
1: Oye.
5: De caerle la gente.
1: Sí.
5: Así también deben de hacerlo ellos. Son unos berracos.
0: Bueno,
1: oye, profe, te tienen letrero en grande. En grande. Sí. Con código QR y todo. Están años luz de la lotería en sí. La Lotería Nacional, ¿qué le parece? Y la lotería todavía no puede... actualizar su normativa.
2: Ay.
0: Sí, es cierto.
2: Claro.
0: Es un atraso, pero sí. Ahora anda un diputado proponiendo que el reggae en español sea declarado por ley, no sé qué cosa.
1: ¿Ah?
0: Patrimonio, sí, en eso es lo grande.
1: Este país no avanza.
0: Este tema de la lotería, señor Gonzalo, desde la época de la dictadura, yo lo vengo escuchando. Yo me meto poco en eso porque yo no compro lotería, así que domino muy poco el tema. Y no sé sueña. Que existe el edificio, profe, que está allí.
1: Y no sueña, tiene un sueño ahí y de repente...
0: Sí, yo sueño. Casi todos los días yo sueño.
2: Bueno, ahora, tiene que comprar el número. Pero no. Ahora, le hago una consulta. ¿Uno pudiese hacer un trabajo de investigación periodística en la lotería? ¿Meterse en el edificio y empezar a...?
0: No, ahí hay una... eso es... ¿Por qué yo fui a...? ¡Ah! Porque la lotería le da un cheque al estadio Rotcaru, entonces uno tiene que irlo a buscar personalmente. Y entonces tú entras ahí, es como una cosa así como... Para mí es una cosa como extraña.
1: Lúgubre, ¿no?
0: Y no, lúgubre no es la palabra, pero es así como, no sé.
1: Un aura, como un aura.
0: Sí, además un edificio que está todo enfermo y... Bueno, pero eso no es el punto. El punto es de que yo me acuerdo, desde la época de la dictadura, el tema de los chances clandestinos. Y entonces los directores sucesivos, uno tras otro de la lotería, dicen, es que yo no puedo hacer nada porque la ley me lo impide. Parece que una ley antiquísima le da las facultades a los alcaldes, imagínense a quiénes, a los alcaldes de perseguir ese tema de la lotería clandestina. Obviamente, yo asumo, Icar, que el tiempo ha pasado.
1: Sí, toma otro giro.
0: Tú ibas a Chiriquí y tú ibas a hablar, oías hablar, yo jamás vi nada de eso, la tica. Uh-huh. ¿Eso qué cosa? La tica juega, parece que hay una lotería tica en la juega en Chiriquí. Uno oía eso. Pero obviamente el tiempo ha pasado, la población ha crecido, la tecnología y las comunicaciones aumentan y mejoran, y por lo que estoy escuchando, hay más de esto de chance clandestino, y números clandestinos, y lotería clandestina. Y obviamente, en la medida que esto crece, el perjudicado, ¿quién es? El Estado. Porque la lotería, que es un monopolio estatal, ojo con eso, es un monopolio estatal. Cuando hay tanta clandestinidad, el afectado es la lotería, en consecuencia el Estado panameño. Pero yo no he visto, objetivamente, en ningún gobierno, voluntad de querer resolver eso. Ni siquiera en la época de la dictadura.
2: No les importa.
0: Bueno, pero imagínense, si en dictadura no lo lograron hacer, que los militares traqueaban los dedos y hacían lo que ellos querían, y no lo lograron hacer, la pregunta es ¿por qué?
2: No les importa.
0: No, señor, error.
2: ¿Y por qué?
0: Porque hay muchos monos gordos. Dicen que hay muchos monos gordos en el negocio.
3: Tenemos llamada. Buenos días.
6: Buen día. Sí, Hispania.
2: ¿Ah? ¿Hispania?
0: No, este es Arca Media, Panamá en directo. Arca Media. Que se transmite por Hispania.
1: Que se transmite por Hispania.
6: No, sí. No. Arca Media, ¿verdad?
0: Sí. Diga.
6: De Cabrera.
0: Sí.
2: Sí.
6: Quería dar una opinión al aire.
0: Diga, está al aire, amigo.
6: Ah, bueno, disculpa. Mira, el problema con los tanques de gas es que, para que estemos claros, en los tiempos de la Codeco, cuando estaba Milán, escogieron a varios negocios que usaban los tanques de gas, le quitaban esos sellos y después volvía y se lo ponían. Es más, yo compré un tanque de gas hace una semana y el sello, ese que habla, estaba flojo. Entonces deben de poner otro sello en el cual sea más, o sea, que no quede duda de que lo usaron. Busquen atrás los antecedentes y van a ver de que, recuerdo que en los tiempos de Meilán hicieron operativo y encontraron negocios de chinos asiáticos usando tanque de gas en lavandería, en las secadoras, no me acuerdo qué era. Y entonces, bueno, yo pienso que esa es la solución. Cambien esos sellos y verán que eso se soluciona. Gracias.
0: Gracias, amigo. ¿Usted sabe por qué a Fábrega le dicen
2: el tanquecito de gas? Tanqueas. Porque fue el impulsor de eso, ¿no?
0: No, porque fue el impulsor de la válvula. O sea, desde la época de la dictadura. En Panamá había tres marcas.
2: Sí, claro. Tropigás.
0: Tropigás, Panagás y Chelane. No sé quién compró a quién, nada más hay dos ahora. Pero cada una tenía una válvula diferente.
2: Ok.
0: Entonces tú estabas sometido a esa marca. Tenías que morir con esa marca. Si tú decidiste un día comprar Chelane y después querías cambiar la Tropigas, no podías. Porque la válvula eran diferentes, igual con Tropigas. Y habían diputados o legisladores, como se llamaban, que trataban de impulsar la ley para cambiar, y nada. Y venía otro quinquenio, y nada. Hasta que Fábrega, que era un tanto obsesivo, dio y tan.
2: Y lo logró.
0: Ahí están, válvula única.
1: Válvula única.
0: Y yo me acuerdo, yo estaba de subsecretario cuando Fábrega era legislador. Y ahí con el tanque de gas en el pleno.
1: ¿Y la válvula?
0: Y los poderes, cómo se movían por debajo de la mesa.
2: Evidentemente.
0: Para impedir eso. Y al final fue aprobado por ley, ahí está, una sola válvula.
2: Oye, me hace acordar como el ejemplo de cuando empujaron a Apple a poner USB-C en su dispositivo, ¿no? Usted sabe que antes los teléfonos iPhone tenían un cargador diferente.
0: Ajá, claro.
2: Ahora, universal.
0: Pero es que es como lo correcto, ¿no?
2: Sí.
0: Si tú tienes alguno de respeto por el usuario al final escoge la marca que va a querer consumir. Si quieres el Apple, si quieres el Samsung, si quieres el Huawei, si quieres el no sé cuál, pero que el cargador sea igual. Yo me acuerdo de haber ido a oficinas donde había gente que tenía reguero de cargadores diferentes.
2: Sí.
0: Y ya eso desapareció.
2: Ahora, dicho eso, ¿vio Fábrega en el evento del PRD?
0: No.
2: Graduando a unos jóvenes.
1: Junto con Balbina. Eso fue el viernes.
2: Junto con Balbina.
1: Sí.
2: ¿Está el señor?
0: ¿Graduando de qué? ¿Qué se graduan?
1: Era un diplomado, profe.
3: Acuérdese que yo le comenté el diplomado.
1: Un diplomado.
2: Ajá. Estaba el PRD con los jóvenes, ¿no?
3: Es el diplomado en gestión política, liderazgo y gobernanza.
2: Ahí estaba el señor precandidato presidencial, como usted dijo, ¿no?
1: ¿Quién?
2: El señor Fábrega.
1: Ah.
2: Que por cierto, el fin de semana me escribe una fuente y me dice: oiga, ya que Melissa entrevistó a Poppy Varela para que le explicara cómo hacer un buen trago, ¿cuándo van a entrevistar a Poppy para hablar de su intención de tomarse el partido?
0: De nuevo. Ah, ya la pesta dice, no hay válvula única, mentira. Panagás tiene la suya y Tropigás igual la suya, yo no puedo creer eso. Entonces están violando la ley. Oiga, que me llamen aquí, 360-2036. Lo que pasa es que todo el mundo tiene el uno o el otro, nadie tiene los dos. Si las válvulas son diferentes, para formar tinglado aquí de una vez.
3: Tenemos llamada, buenos días.
0: Formar web en L.
3: Buenos días.
7: Sí, buenos días, para opinar.
0: Diga, está al aire.
7: Ok. Mire, volviendo al tema de la lotería. Usted mencionó algo de la lotería Ica. Bueno, ellos encontraron como una zona gris donde venden chances, pero no para la lotería de Panamá, sino para la lotería de otros países, que por lo tanto, entre comillas, no es un daño patrimonial para la lotería nacional, porque no juega con la lotería nacional. Pero eso también es culpa de la misma idiosincrasia del panameño, que es tan chinguero, que imagínese, yo recuerdo para los tiempos de la pandemia de COVID, llegaron a vender chances con las dos últimas cifras afectados del día. Que tenga buen día.
0: Gracias.
3: Y nos dicen varios oyentes, no existe válvula única, la que tiene Tropi no puede usar Panagás.
0: Llámeme a José Luis Fábrega, hombre. Vamos a hablar con José Luis
3: Fábrega. Tenemos llamada. Buenos días.
0: Buenos días.
3: Hola, buenos días.
8: Buenos días, profesor, ¿cómo estás? Con respecto a la válvula del gas, me puso a pensar e iba a hacer esa investigación apenas que llegara a mi casa, porque eso es falso. El Tropigás tiene una válvula y Panagás, tiene otra válvula. Se cumplió esa ley.
0: Ah, llámame a José Luis Fábrega.
8: Así de sencillo. Panagás tiene una válvula y cuando va a comprar la válvula en los almacenes le dicen que tiene Tropigás o Panagás. Eso nunca se hizo.
0: Sí, de sus dos. De sus dos no lo
1: cumplieron. Otra letra muerta.
2: A ver.
0: El
2: oyente está llamando y dice que él va a verificar en su casa. Esperemos que alguien nos diga.
0: O sea, aquí todo el mundo me está escribiendo que sí son diferentes.
3: Tenemos llamada. Buenos días. Buenos días. Hola.
2: Sí, buenos días.
3: Gracias.
0: Diga.
2: Sí, buenos días.
3: Aquí nos dicen, hay algunos que solo usan una válvula, mayormente en el interior y áreas de difícil acceso, y otras que usan dos válvulas distintas. Tenemos llamada, buenos días. Hola.
2: Sí, buenos días. Está al aire.
9: Eso de la válvula es cierto. Una sola válvula para los dos tanques, para las dos compañías. Uh-huh. En mi casa funciona. Gracias.
3: Gracias. Bueno,
2: llamemos, ¿por qué no, y por qué no llevamos al ministro Navarro?
0: ¿Navarro?
2: Sí, claro.
0: ¿Y por qué? ¿Qué tiene que ver mi ambiente con eso?
2: Porque el señor no es parte de la junta directiva de Tropigas.
0: Y entonces te va a decir, llama al gerente de la empresa, porque me estás llamando a mí, para eso. Pero yo tengo un gerente.
2: Ah, bueno.
0: No, no, ya además José Luis Fabrián va a formar huevenel aquí, yo, que como que no están cumpliendo la ley. Y hasta ahora yo me estoy enterando. No. Vamos a preguntar. Lo que pasa es que José Luis Fabrián no responde así por así.
2: ¿Ah, sí? Escríbelo usted.
0: Yo no sé si yo tengo el contacto de José Luis Fabrián aquí. Déjeme ver. Sí, yo lo tengo.
2: Puedo preguntarle al gerente de Tropigas a ver qué dice.
0: Amigo suyo, ¿no?
2: Amigo mío.
0: Yo no sé ni quién es. Aquí está José Luis Fabre. Vamos a ver si está en línea. A ver, yo no puedo creer. Yo me acuerdo del debate de Sadico. Oye, ¿te acuerdas, Ricardo? Con el señor con el tanque de gas en el pleno.
1: Un tanquecito chiquito.
0: Un tanque de gas, y de ahí viene el tema de tanque de gas.
1: ¿Qué con ese mote? Porque le dicen Fabregas.
0: Fabregas.
3: Aquí dicen, para la instalación del gas en mi casa, por primera vez me preguntan cuál era la marca del gas, porque las válvulas son distintas.
0: Dice que los únicos que tienen válvula única son los que usan pipeta.
1: ¿A quién es ese que le molesta que yo diga pipeta?
0: Señor, está indignado.
1: ¿Pero qué señor es? La vez pasada, dije, ¿por qué digo barbijo? Pero si a mí se le dice barbijo.
0: Es correcto.
3: Tenemos llamada, buenos días. Hola, buenos días.
10: Buenos días, Melissa, buenos días a todos, profesor. Lastimosamente, Congolandia, las válvulas son diferentes. Panagás es una, Tropigás es otra.
0: Que tenga. Y entonces, ¿la ley a dónde quedó?
1: La ley.
0: Yo me acuerdo de ese debate, y creo, por amor a Dios, si estaba ahí sentado.
1: Pero es que más entonces a la gente la Codeco.
0: Pero yo creo que es un poco más que a Codeco.
1: Y su amigo Pedro, que lo sentó la galleta también. ¿Qué era, profe? ¿Una tómbola que era?
2: Aquí alguien me dice, son diferentes. Son diferentes. ¿Profe? Tocando la puerta de una de las empresas.
1: Profe.
0: Ajá.
1: Cuando Pedro Medrano sentó la galleta, ¿qué era? ¿Era una rifa? ¿Qué era una tómbola?
0: Una rifa en la salle a sancionarme a mí. ¿Qué le pasó?
3: Aquí ya nos mandaron la foto. A ver. Que son diferentes.
1: Yo, ya, listo. Para contar.
2: Tocando la puerta de una de las compañías, y aquí me dicen, son diferentes válvulas.
0: Yo no puedo creer eso. ¿Dónde queda la ley de este país? ¿A dónde queda la ley de este país? Vamos a formar webinar aquí de inmediato.
3: Aquí les voy a colocar la foto que nos manda un oyente. Ajá. Aquí hay una y aquí está la otra. Son diferentes.
1: No, pero eso, profe, mire. No es la camarra, o sea, es la que...
0: Daniel. La que embona.
1: La que embona.
0: Buenos días, José Luis Fabrega.
11: Servidor.
0: ¿Cómo está José Luis? Edwin Cabrera te habla de Panamá.
11: Ah, ¿qué pasó? Mira, muy bien, gracias. Saliendo a trabajar.
0: Me alegro. Óyame, aquí se ha formado un webenel en esta cabina, porque yo diciéndole a los oyentes que yo me acuerdo del debate de la válvula de gas que impulsó José Luis Fabrega, y que desde que eso fue aprobado, todas las válvulas son iguales, y me han rellenado la línea diciéndome que cada empresa tiene su propia válvula. ¿Usted sabía eso?
11: Mira, déjame aclararte el tema. Eso ocurrió bajo la administración de Mireya Moscoso, allá por el año 2000, que nosotros presentamos un anteproyecto de ley para establecer una válvula única. Ahí prendieron tanto Tropigas como Panagás. La Chelane había salido del mercado. La desconfianza de unos hacia otros porque el tema es sabotaje. Recordemos que en el tiempo hubo incendios y explosiones de un lado al otro, inclusive se llegó a especular o se comentaba que decían que era de una compañía hacia la otra y viceversa. A raíz de eso, se modificó el anteproyecto de ley y se estableció uno para un adaptador. El Tropigas creaba gratuitamente un adaptador que embonara en la válvula del tanque de Panagás, y el cabezote de Tropigas podía acoplarse a ese adaptador. Y lo mismo tenía que hacer Panagás. ¿Qué ocurrió? Se aprobó la ley, y como la mayoría de las leyes que ocurren en la Asamblea Legislativa, no fue reglamentada por la Asamblea Nacional, sino que el Ministerio de Comercio e Industria iba a regularla. Extraoficialmente, Tropigas reguló lo que a ellos le competía. Y de hecho yo recuerdo que yo tenía una muestra del adaptador que perfectamente embonaba en la válvula del tanque de Panagás, y uno cogía el cabezote de Tropigas y se lo adaptaba, lo conectaba. Panagás, por razones que desconozco, nunca lo hizo, pasó la administración Moscoso, no se reglamentó y quedó, como tantos proyectos, letra muerta y no fue aplicada.
0: Wow. Entonces, la famosa, ¿cómo que? Reglamentación.
11: Sí, la reglamentación, la mayoría, mira, es un derecho, una obligación de la Asamblea Nacional. Proyecto de ley que se aprueba debe salir regulado. Estamos hablando que en la Constitución hay separación de poderes, tres poderes del Estado. Entonces, si la Asamblea aprueba una ley y la reglamenta el gobierno, el órgano ejecutivo, ¿qué separación de poderes hay? No hay ninguno.
2: O sea, tuvieron que pasar 16 años, no, 26 años.
0: 26
2: para años. Que usted se diera cuenta.
0: Para que yo me enterara. Yo rasgándome la vestidura aquí diciendo que el logro que se había obtenido y resulta que es una burla al consumidor, porque eso es lo que al final es.
11: Es una burla al consumidor, efectivamente. Efectivamente.
0: Y entonces no le podemos preguntar al ministro de Comercio porque nunca viene aquí tampoco.
2: Ah, tampoco, el señor
0: Montoya. Nunca ha venido.
2: Mire.
0: Siempre me amenaza cuando lo ve, que voy a ir. Ahora sí voy y nunca viene.
11: Bueno, pero invítalo al aire, invítalo en el aire. Lánzale un reto.
0: ¿Ah? Igual que a la ministra de Trabajo, ¿no? No vienen igual.
11: Bueno, lánzale otro reto.
0: Bueno, oiga.
11: Sí.
0: Don José Luis Fábrega, yo me quedo aquí en una sola pieza con esa explicación que acabo de escuchar. Esto es una demostración más que es un estado de instituciones débiles. Es un estado de instituciones demasiado...
11: O débiles, o de falta de voluntad,
0: bueno,
11: o
0: interés... por eso, José Luis, porque si el ejecutivo del momento no le gustó o lo presionaron las empresas para que no echaran dar la ley...
11: Le dieron cariño a alguien.
0: Claro, exactamente. O la pudo haber vetado, por ejemplo.
11: La pudo haber vetado.
0: Pero la sancionaron. La promulgaron, está vigente, pero no se aplica.
2: No está regulada.
11: No se reglamentó y no se aplica.
2: Está peor que la ley del cannabis medicinal, ¿no?
0: Me acordé inmediatamente de cannabis medicinal. País de instituciones débiles.
2: Oiga, déjeme preguntarle antes que despida a José Luis Fábrega. Exalcalde, ¿y entonces es cierto el rumor que se corre de su interés por ser candidato presidencial del PRD para el 29?
11: Primero, no es que tenga la intención de ser el candidato, es que era una elección primaria. En este tren transitorio que debe culminar con el Congreso Nacional en el mes de noviembre y diciembre del año que viene, todos los cargos, todos, óigase bien, van a elección primaria. Ya no va a haber la reserva ni nada por el estilo.
2: Entonces, ¿entonces se puede decir que es precandidato?
11: Bueno, es que si hay una elección primaria, tiene que todos los que aspiren son precandidatos. Y lo único que te puedo decir que en las elecciones primarias, cuando se realicen, cuando sea que el CEN del partido y estén, perdón, el CEN del partido, no, los estatutos del partido establezcan la fecha para las elecciones primarias, lo más posible es que el nombre de José Luis Fábrega aparezca en ese listado.
2: Ahí está. Toma
0: tu titular.
2: Toma,
0: bueno, pues. Don José Luis Fabria, gracias por haberme atendido la llamada, muy amable.
11: A la orden siempre.
0: Que esté bien.
11: Inicio de semana.
0: Gracias, igual.
2: ¿Y qué pasa si usted hace el mismo ejercicio de llamar por teléfono al ministro Moltó? ¿Será que le contesta el teléfono?
0: A Melisa.
2: A Melisa, sí. A usted no.
1: Meli llama a Pachi.
0: yo no me acuerdo de verte.
2: ¿Quién es Pachi?
3: Ella va a elevar la solicitud también.
2: Bueno, vale. ahí quedó claro, entonces, llegamos tarde al asunto, aquí le dicen que usted ni cocina, no sabe absolutamente nada de
0: yo,
2: eso.
0: ¿Cuántas veces tengo que explicar que yo le tengo miedo al gas? En mi casa todo es eléctrico, todo.
1: ¿Y eso
0: eléctrico.
1: Tarda más en cocinar, profe?
0: No sé si tarda más, pero la estufa, la estufa que no sé ni usar es eléctrica, no, yo le tengo miedo a esa vaina del gas.
2: Entonces, aquí le dicen
0: eso. ¿Te acuerdas la chinita que le estalló en la cara?
1: Sí, yo me acuerdo de eso.
0: Le cogí más miedo del que ya le tenía.
1: Yo no me acuerdo por qué, que había con el tema del envasado, pero sí le explotó un tanque de gas.
3: Bueno, miren en mi edificio.
0: Por sí, ejemplo, ¿no? ¿Y cuántos otros casos más? Y en México, las explosiones que se han dado, me tengo pavor a esa vaina.
2: Oye, le voy a decir lo siguiente, no hay derecho, de verdad, mire, no hay derecho a que luego de 26 años, si es que el señor Fábrega no nos dice lo que nos acaba de comentar, nos estemos enterando que la ley no está reglamentada. No puede ser. No puede ser.
1: Para que esté clarinete, profe. Para que esté clarinete.
0: Dice, buenos días, profe. También la ley de los desfibriladores para ataques cardíacos. Hace 3 años y el MINSA no lo exige. Muriendo gente con paros cardíacos en lugares públicos y no lo exigen. Vamos a preguntar sobre esa también. Ley 71 de 2001 estableció un adaptador, tampoco lo entregan las compañías. Yo participé, el Ejecutivo reglamenta. Bomberos ordenan el retiro de adaptador de Panagás. Una noticia de la prensa de no me acuerdo cuándo.
1: Bueno. Entonces.
0: No, ahí de instituciones débiles.
2: No pasa nada. Profe,
1: entonces, ¿qué hacemos con las pipetas?
0: Para que el señor se indigne.
1: Sí.
2: No pasa nada, Icar. No pasa nada. No pasa nada. Esto es Panamá.
1: Y usted cogiendo rabia con la TTT y el señor, ¿cómo se llama? Dorindo, ¿cómo se llama? El hermano de...
2: Algún día. A ver, algún día llegará un gobierno que justo ponga en cintura.
0: No, hombre, necesitamos que el país sea institucionalmente fuerte. ¿Qué? ¿Por qué no vienen las inversiones? ¿Qué? Tú puedes dar todas las razones, los motivos que quieras, las leyes de incentivo, pero a mí sí me ha explicado que algo en lo que se fija la gente que invierte, sí, en las leyes que son atractivas, por supuesto que sí, en la estabilidad política del Estado, naturalmente, en la solidez económica, también, pero en la institucionalidad, ni hablar, eso sí casi que no es tema en discusión para alguien que va a invertir. ¿Cuánta institucionalidad hay en ese estado donde vamos a invertir para que de un día para otro no nos digan que, oye, ¿sabes qué? Mañana te vas.
2: No.
0: ¿Y por qué? Porque a un director, porque a un ministro, porque a un alcalde le dio la gana.
2: O incluso, profesor, o incluso el tema de la regularización. ¿Cómo yo me voy a meter a invertir en un país en donde con una ley que ni siquiera está regulada?
0: Sí, claro. Claro. Hombre, yo aquí estoy desgallintándome. Y me ha tomado 26 años enterarme que la ley existe pero no se aplica. No, así no podemos funcionar bien como país. Porque díganme ustedes, yo no me voy a ir al adaptador. Que alguien me diga, como dice Santa Rosa,
1: Ibérico,
0: ¿en qué afecta a Panagás y o a Tropigás que la válvula sea universal? Díganme en qué le afecta.
2: Si ya de por sí hay un duopolio.
0: Es correcto. Tú no tienes escapatoria. O mueres con el uno o mueres con el otro. ¿En qué le afecta de ser la válvula única? Porque lo que no va a ocurrir es que si tú tienes el tanque de Tropigás, no puedes dar ese tanque a cambio de uno de Panagás. Eso no puede ocurrir porque la empresa te lo va a rechazar. O sea, como que yo le quiera dar a Coca-Cola una botella de Pepsi-Cola. No me la va a aceptar, ni viceversa. Pero, ¿en qué le afecta la válvula única? Que sea universal. Acaba de decir Gonzalo hace unos minutos que a un monstruo como iPhone lo obligaron a poner.
2: La Unión Europea hizo todo, señor, en C. Cámbiese.
0: Vaya para C, si no, usted aquí no entra. En el mundo, iPhone tuvo que cambiar. En Panamá, nadie puede decirle a las dos empresas, oye, o se ponen de acuerdo o yo, gobierno, los pongo de acuerdo. Y así va a la vía. Increíble, ¿no? Y repito, ¿en qué le afecta al uno o al otro? Hable con su amigo a ver si se le explica.
2: Ya le estoy preguntando.
0: ¿En qué le afecta al uno o al otro que la válvula sea universal? Si cada uno de los tanques están debidamente rotulados por la empresa que lo vende. No entendí.
3: Tenemos llamada, buenos días. Hola, buenos días.
12: Sí, muy buenos días, Melissa, ¿cómo estás?
8: Melissa, echándole más tierra a, o más leña a esa candela que es del profe, yo recuerdo también que una de las causas para cambiar una sola válvula se daba mucho más porque en el interior habían una o dos tienditas y solamente tenían una marca. Entonces, si tú tenías la otra marca en tu casa, tú ibas a esa tienda y no podías comprar el gas y tenías que ir a otro pueblito a ver si allá tenían el gas de la marca que tú usabas, para obligar a las dos empresas para que tuvieran surtido todas las tiendas. No dije, bueno, porque él nada más vende tres gas, yo no voy a vender mío ahí. Así que era otra de las obligaciones, para que todas las tiendas tuvieran la marca, porque si no tenías la tuya, tú podías comprar el otro y le fregabas el negocio al otro distribuidor. Saludos.
0: Fíjese lo que me dice este oyente. Cuando yo pregunto en qué le afecta a las dos empresas tener una válvula universal, uh-huh. Dice que facilita el cambio de empresa y bueno, esas empresas son de dueños con poder económico. Me aplaudo de pie que tengan el poder económico que les dé la gana y que tengan. Eso no es problema mío. ¿Por qué tú facilitarías el cambio de una marca A a una marca B? Por el servicio.
2: Claro.
0: Por el servicio. Ah, pero como tienes amarrado al cliente que no se puede cambiar así fácilmente, entonces yo no sé cuán bueno o cuán malo es el servicio. No lo sé, no tengo por qué saberlo. No tengo por qué saberlo.
1: Oiga, y por cierto, yo antes lo compraba así. ¿Cómo? De la tienda. Y que deme el de azul. O deme el de rojo, porque yo no me sabía los nombres. Es rojo, ¿cuál es rojo?
2: Tropigás.
1: Y azul es Panagás. Así que lo compraba por color.
0: Yo ni sé, les advierto que yo ni sé quiénes son los dueños de esa empresa. Aquí el señor dice que él sabe de uno. Yo no tengo ni la más leve idea de quiénes son los dueños de Panagás ni quiénes son los dueños de Tropigás. ¿Quién es? Entiendo que no es un solo dueño.
2: No, son varios.
0: ¿Quién es? Pues son varios. Lo tengo entendido. Pero no tengo la más leve idea de quiénes son. Y no me interesa saberlo. Pero este tema surge en función del respeto al consumidor, no el respeto a los dueños de las empresas.
2: Pero el respeto al consumidor se da desde el Estado mismo. O sea, las empresas están basando, y ahí vengo yo a defender las empresas, en el sentido de que hay una ley, perfecto, pero si la ley no está reglamentada, pues yo paso de agache.
0: ¿Y
2: tampoco voy a hacer lo posible para que se reglamente?
0: ¿Y por qué no está reglamentado?
2: Ah, bueno, porque no.
0: No creo que se lo tenga que explicar.
2: Porque hay intereses de por medio.
0: Así es. ¿Cuántos gobiernos han pasado desde Mireya Moscoso para acá? Todos los que han pasado y ninguno ha hecho nada.
2: No, ningún ministro de comercio ha hecho nada.
0: Bueno, pues, ¿y quién?
2: O ministra.
0: ¿Y el ministro qué cosa es? ¿Es un ente autónomo? Por supuesto que no. Entonces, ¿para qué tenemos un órgano legislativo? Es la pregunta. Para no, aprobar la ley que el reggaetón en español sea patrimonio. No, me jodas.
1: Y se aprueba y tampoco se cumple.
0: Además.
2: Pero aquí, repito, además. No, pero voy a decir algo. Aquí la gente, la asamblea hizo su trabajo. Los que no han hecho su trabajo son los miembros del Ministerio de Comercio. O en este caso, los ministros que han pasado por allí. Según lo que dijo el señor Fábrega. Posible precandidato.
0: Porque ni siquiera, yo estaba bajo la idea que era la válvula misma. Ni siquiera al final lo de Fábrega fue la válvula.
1: Sí, yo pensé que era el adaptador. Yo pensé que era el cabezote, profe.
2: Un adaptador.
1: Que compras aparte, con la manguera.
0: No. Ahí dice acá, no, porque tienes que cambiar la manguera, tienes que cambiar los terminales de la manguera. Bueno, y entonces tú das un plazo y que en tanto tiempo deberá estar todo esto listo.
2: Es lo mismo que pasa con la ley del cannabis medicinal, ¿no? La misma vaina.
0: Oye, ¿qué pasa en el área de Betania? Dice que tiene una semana no recoger la basura.
1: ¿En Betania?
0: ¿Ese no es su área? ¿Ah, no?
1: No, Don Bosco.
2: Don Bosco. El señor está en las tierras del Pierre Jackson.
0: ¿Ustedes no se acuerdan, Iker, se acuerda cuando primero llegó Bell South y después llegó Kevin Wireless o Más Móvil? Y tú no te podías cambiar.
1: No.
0: Hubo que hacer una ley, que esa sí está vigente y se aplica, de migración, ¿no?
2: Eso puedes, en todos los países fue igualito.
0: Que tú puedes migrar.
2: De portabilidad. La portabilidad.
0: La portabilidad numérica. Uh-huh. Porque decía, partía del principio que el número es tuyo. Uh-huh. El número que yo tengo es el mismo número de que abrió Belsaud hace 1500 años. El mismo.
1: Yo tengo 10 años con el mío. 10. No, 12 años.
0: Entonces, eso es lo correcto. Dice que no regulan el uso del subsidio, van a regular el uso de la banca.
3: Tenemos llamada. Buenos días.
1: Ese verá, profe.
3: Hola, buenos días.
12: Buenos días, Melissa. Buenos días, profe. Una pequeña pista nada más. Si quieres saber, uno de los socios o uno de los accionistas mayoritarios de Tropical, dése una vuelta por Mi Ambiente. Ahí podrá localizar a uno de los socios de Tropical.
0: ¿Y cuál es la noticia?
2: Ya, pero se lo acabo de decir.
0: ¿Cuál es la noticia? Sí, ya lo dijimos.
2: Ya lo dijimos.
0: Pero yo no voy aquí a personalizar.
2: Pero, ojo, eso, pero, dije, es, no, pero me, eso no tiene nada que ver.
0: Mi tema no es quiénes son los dueños. Exacto. De Tropigas ni de Panagá. Eso no es mi tema. Mi tema es por qué el Ministerio de Comercio e Industria no ha regulado esta historia. Si la ley está vigente.
2: Pero deja al ministro Molto, está trabajando en la mina.
0: Bueno, y puede trabajar en la mina y puede trabajar en
2: otras cosas. Usted sabe que aquí en el gobierno no se puede masticar y masticar chicle y caminar a la vez. Usted lo sabe.
0: Mira, este viene ahora a alborotar el Congo con este otro tema.
2: ¿Cuál?
0: El soterramiento aquí en esta área.
2: Bueno, pero después de 14 años, después de 14 años.
1: No, pero por ahí vi una por las redes, cuando tumbaban los cables que hay en el piso y que 130, no sé qué, yo no sé dónde.
0: ¿A dónde? Pues yo veo
2: la... No, después de 14 años la SEP anunció que ya empieza el soterramiento. ¿Por acá?
1: Oye, no, en la publicidad sale cortando los cables que sí. Hay en el piso y que 130 mil kilómetros de cables se están recogiendo. No sé dónde, porque yo aquí en estas dos cuadras yo veo todavía la maraña de cables.
0: Por todos lados.
2: Sí, 14 años creo que fueron.
0: Por todos lados. Después que cobraron unas millonadas de plata que cobraron y después vino la corte y dijo que eso era inconstitucional. Que al día de hoy nunca he entendido eso.
1: No sé dónde lo están cortando.
0: Nunca he entendido eso. ¿Por qué era inconstitucional? Nunca lo entendí.
2: Bueno, pero ahí lo tiene. Deje de trabajar a la SEP, que ya anunciaron que después de 14, 16 años viene el soterramiento.
0: ¿Y cuánta plata? Después que nos descontaron los millones que nos descontaron.
1: Después que la Corte declaró inconstitucional.
0: Sí, que no, porque acuérdense que nos facturaban en, no sé si era en la electricidad o en la telefonía, no sé en cuál era, ese proyecto. Y de pronto alguien fue a la corte y la corte dijo que era inconstitucional.
2: Aquí le doy.
0: Pero habían recogido una cantidad de plata.
2: Además. Mira, frente al hotel ejecutivo, ahí están las imágenes, ¿no? Todos esos cables para abajo. La SEP inició una nueva etapa del proyecto de soterramiento de cables.
0: Una nueva etapa.
2: De telecomunicaciones con el retiro de 130 kilómetros de cableado aéreo en Campo Alegre y Obarrio.
0: Para que no diga.
1: ¿No? O barrio en la calle de los tres ejecutivos. ¿Esa cuál es, profe? Aquilino.
2: Bajando.
0: Esa es bajando hacia la... ahí tiene otro nombre. Después cruza y es Aquilino de la Guardia.
1: Después que cruza calle 50 es Aquilino de la Guardia y termina la avenida Balboa. Antes, esa no es la... El Miraméndez, ¿no? Esa no es el... No,
0: esa es la anterior.
1: El Miraméndez está pasando... Bien,
2: Hotel W, Icar. No ponga a decir calle Hotel W, el hotel ejecutivo, ahí está. Ahí al menos es el que da en evidencia según el video mostrado por la SEP, ¿no? Por la SEP.
0: Bueno, que no diga que no están trabajando.
2: Ah, bueno, pero deje a la SEP tranquila. Ahí van, poquito a poco.
0: Me quedo con esa vaina del tanque de aja. Tuve un conversatorio la semana pasada en un grupo de gente de empresas y mi charla giró en torno a eso. O sea, mientras el país sea débil institucionalmente, va a ser difícil que avancemos.
2: Aquí el soterramiento empezó con Ricardo Martinelli y se paralizó con Varela.
0: Mire por dónde vamos. Sí, pero se paralizó. Es que hay varios factores que lo paralizaron. Uno, el fallo de la Corte. Dos, la guerra campal, de eso no se habla nunca, porque usted sabe que hay empresas que son innombrables. La guerra campal entre las telefónicas, las eléctricas y el cable de televisión. Guerra campal, nunca se pusieron de acuerdo los tres. y cada uno andaba por su cuenta. Cada uno andaba por su cuenta. Por eso ese proyecto no avanzó al ritmo que debió haber avanzado.
2: Bueno, poquito a poco, profesor. Poco a poco, un paso a la vez.
0: Pero yo lo quiero ver.
2: Bueno, pero agregue o siga a la CEP en Twitter o en X y ahí va a ver el video.
3: Dice un oyente, buenos días. La tasa de soterramiento fue declarada inconstitucional porque le cobraba a todo el mundo la tasa cuando solo beneficiaba a algunos residentes de la ciudad.
2: Entonces hay que decir, por otro lado, que la Corte debe declarar inconstitucional el costo del pasaje del metro, ¿no? Porque lo pagamos todos. De subsidio, ¿no?
0: Sí.
2: Claro.
0: Ese y mucho más. La tasa de aseo en el IDAN. La gente del interior paga para que nos recojan la basura nosotros en la capital. La gente del interior paga por el subsidio del metro. La gente del interior paga por el subsidio del metrobús. Todos pagamos por el subsidio del tanque de gas. Por ejemplo.
2: ¿Así lo usemos o no?
0: No, así es todo, no. Ahí es todo el país porque está eso, el subsidio está en la gasolina. Y así por el estilo. Pero bueno, estamos en Panamá. Nunca se le debe.
2: Y usted molestándose conmigo porque yo pido planificación para lo del tema del tránsito.
0: ¿Y quién ha dicho que no hay planificación?
2: No hay planificación. No la hay.
0: Así ¿En la ATT?
2: Sí.
0: Pero así. No me diga que en el país no la hay.
2: Con lo vivido el fin de semana, al menos en...
0: Oye, pues usted reduce un problema ahí de un estacionamiento.
2: Pero cómo
0: ahí.
2: No, porque... Pero no mire, usted le da tanta...
0: Señor, tenemos un lujo de director de planificación como el señor Rodolfo Sabonge.
2: Y
0: usted está preocupado por un estacionamiento.
2: Yo no digo, ya va, porque le tapa su entrada a su negocio.
1: No, señor, no. Es que mire... Si nosotros no tenemos la capacidad de poner orden en un evento, ¿cómo vamos a tener la capacidad de reglamentar una ley como esta?
0: Yo no puedo creer esto.
2: Bueno, está bien, pues.
0: Tenemos una oficina que se añoraba tener hace años.
2: ¿Y quién está hablando?
0: Pues había perdido la
2: planificación. ¿Quién está hablando mal de la oficina? Nadie.
0: Ahora usted está preocupado por una planificación de la TT. Que además usted quiere cerrar.
2: Yo quiero cerrar. Un día llegará un gobierno que diga que esa vaina no sirve para nada.
1: Está diciendo el ministro.
0: Pero bueno, yo no entiendo cómo cerrar la TT. A mí la TT ni me va ni me viene.
2: Pero le consulto.
0: ¿Cómo resolvería el problema?
2: Pero no hay una duplicidad de funciones.
0: Eso sí.
2: Entonces, para que usted tiene una duplicidad de funciones de dos instituciones que hacen lo mismo. Evidentemente la TT es quien regula y la otra es la que fiscaliza, entre comillas. Pero la TT también fiscaliza. No hay justificación, profesor, para que exista una entidad tan burócrata como eso. Además que está...
1: Subsecretario general.
2: El exsecretario general, ahora, en este caso, asesor.
1: Y sigue cobrando. Y usted es bravo acá.
0: 7:33 minutos de la mañana. Y a esta hora tenemos conexión con nuestro invitado de esta hora, el doctor Miguel Antonio Bernal. Doctor Bernal, buenos días.
3: ¿El micrófono lo puede encender?
0: ¿Todavía?
3: Va a encenderlo unos instantes. No encendí el micrófono todavía. Ahora sí.
13: ¿Y ahora?
0: Ahora sí.
13: Bueno, muy buenos días a todos.
0: Buenos días, doctor Bernal. Bienvenido, como siempre. Como ya sabemos, gracias. El doctor Bernal está a cargo de una misión. Para mí una misión.
2: Usted dice que no va.
0: Para mí una misión. Está evangelizando. Alfabetizando constitucionalmente a la sociedad panameña. Eso para mí ya es una ganancia. Si lo logra o no, ya esa es otra discusión. Yo no veo que los tiempos alcancen. Esa es otra discusión. Pero lograr que la sociedad panameña entienda y debata sobre qué es una constitución, por qué es necesaria una constitución y qué es lo que aspiramos a tener de una constitución, que es una especie de pacto o de contrato entre todos los miembros de una sociedad y decir nos vamos a regir por esto y estos criterios. Para mí lograr que la gente debata eso, hable eso, ya es un mérito. Doctor Bernal, ¿cómo avanza el cronograma?
13: Bueno, muchas gracias nuevamente por la invitación. Un saludo a su equipo y a su distinguida audiencia. A pesar de la incredulidad de muchos o de algunos, la alfabetización constitucional, que tiene como objetivo invitar, animar al pueblo panameño en primera instancia

0: ciudadanos la importancia que tiene de tener una concepción más amplia e inclusiva de la participación ciudadana y de la comunidad política para poder entonces ir estableciendo las normas jurídicas que desde la Constitución, que debe ser ley suprema de cualquier sociedad, deben regir los destinos de nuestra sociedad. Hemos avanzado bastante, ya estamos entrando en la recta de terminar de recibir las propuestas en cuanto a los prerequisitos y requisitos para quienes van a ser constituyentes, que deberán ser electos por todo ciudadano panameño, y luego pasar a la elección de los constituyentes, que está calendada en borrador para marzo o abril del 27, y que estos constituyentes, que como usted sabe, pues no son ni tienen nada que ver con diputados, representantes, alcaldes o nada, deban sesionar, como hace 80 años, en una Asamblea Nacional Constituyente para discutir, debatir, redactar una nueva constitución sobre la base de los proyectos que ya están llegando, proyectos de constitución, todos los cuales pueden ser consultados en la página de cepresac.gob.pa, donde diariamente estamos manteniendo informado a este sector, la ciudadanía que disfruta del Internet, mientras continuamos con las conferencias, charlas, seminarios, talleres, acudiendo a cada vez más empresas particulares, a cada vez más sectores de la población sin exclusión alguna y con cada vez más un mayor interés, repito, sobre todo los sectores juveniles, donde el interés a pesar de las situaciones pues los lleva a tener mayor, diríamos nosotros, presencia o cercanía con el presente y los lleva también pues a querer poder jugar un papel en la nueva constitución que tiene que ser de todos, para todos y con todos. En cuanto a la incredulidad que existe, yo creo que es natural en una sociedad como la nuestra. Durante 50 años aquí no se ha enseñado debidamente la cívica, ni se ha enseñado debidamente un sinnúmero de cosas. Entonces hemos encontrado una dificultad objetiva en el desconocimiento que existe de parte de demasiados sectores de la población, hasta los más encumbrados, en cuanto a sus derechos, garantías, lo que significa ser ciudadano, lo que conlleva también los valores constitucionales, ¿verdad? El respeto a la dignidad humana, la libertad, la igualdad, la justicia, que aquí siempre se han utilizado de manera demagógica o populista, pero estamos haciendo algo, que usted lo dijo muy bien, estamos abriendo las puertas, todas las puertas posibles, para que la alfabetización, el conocimiento, la instrucción en lo que significa la relación entre los ciudadanos entre sí, los ciudadanos con las autoridades, pueda encontrar un texto, un contrato social consone con el mundo en que nos toca vivir, ¿verdad? Que no es el mundo de hace 54 años, que es lo que va a cumplir el estatuto impuesto en aquella época para cumplir una misión que ya sobrepasó el tiempo, que era la de legitimar o legalizar el régimen militar.
1: Pero, doctor Bernal, le hago una consulta con respecto a cómo queda la Asamblea Nacional que ya está constituida en este momento. Una vez, esto va, me imagino que correrá de la misma mano, o habrá el proceso constituyente paralelo a la Asamblea Nacional que tenemos el día de hoy. Una vez finalice la discusión de los artículos para que esto se ponga, digamos, a disposición de los ciudadanos y se realice ese referéndum de aprobación o no, ¿qué pasa con la Asamblea Nacional actual?
0: Pasa lo que desde un principio se ha planteado claramente, es decir, el absoluto respeto a la voluntad soberana del pueblo panameño en las elecciones del 2024. Es decir, ninguna autoridad va a ser removida o nada y todo seguirá así hasta el 29 cuando entra a regir la nueva constitución. Así que no hay preocupación por ese lado. Lo que sí estamos intentando y en gran medida logrando es que no haya injerencia de ningún órgano del Estado en esta tarea ciudadana de darnos una nueva constitución. Así que esa inquietud no debe existir, no existe por sí entre los propios diputados, porque sabe que aquí no hay un propósito de remover a ningún órgano del Estado. Al contrario, el calendario que desde hace 2 años se ha explicado, difundido,

0: Digo, por todas partes establece claramente que no debe haber temor alguno porque todas las autoridades electas o nombradas o designadas tendrán que esperar a ver qué decide la constituyente y la nueva constitución, más bien, porque el propósito es que la nueva constitución, debatida, discutida y aprobada en Asamblea Constituyente, siempre en borrador, para el 1 de julio del año entrante, no entre en vigor inmediatamente, sino que circule por lo ancho y largo del país durante 6, 9 meses para que la gente la conozca y no ocurra lo que está ocurriendo con la actual impuesta. Y entonces se llevaría a que el soberano, que es el pueblo, decida si la quiere o no, y de decidir que la quiere, entraría a regir el 1 de enero del 29. Antes no. No sabemos qué va a decir esa constitución, porque hasta el momento no hay nada escrito sobre piedra. Se están recibiendo muchas sugerencias de la población de distintos sectores y se están incorporando cada vez más a las sugerencias, la creatividad, distintos sectores. Y nosotros esperamos que ahora la cosa tome un rumbo más acelerado. Cuando les decía hace un minuto que se están estudiando para proponer los requisitos, me permito informarle a usted y a sus oyentes que uno de los requisitos sine qua non es que nadie que haya sido electo o que esté ejerciendo cargo con mando y jurisdicción podrá postularse como constituyente, porque llevaría ventaja. Las postulaciones no serán político-partidistas, sino de ciudadanos, porque esta es una tarea ciudadana, algo que sabemos es no sencillo de entender, porque nosotros tenemos, repito, más de medio siglo que aquí a los ciudadanos se les ha excluido de cualquier tipo de participación, salvo la de, después de la invasión, la de vota y vete cada 5 años.
1: Claro. Fíjese, doctor Bernal, que ahí, digamos, cuando uno empieza a ver el alrededor de Panamá, los países cercanos, hay quienes aplauden la existencia, por ejemplo, en Colombia, de la Corte Constitucional como máximo, digamos, ente que rige incluso decisiones de la justicia colombiana. ¿Usted estaría de acuerdo que dentro de esa constitución, de esa constituyente, se plantee la creación de una Corte Constitucional?
0: Llevo más de 4 décadas escribiendo y abogando por una Corte Constitucional como parte de la reconstitucionalización, reinstitucionalización del país. Me ha tocado dirigir enjudiosas tesis de estudiantes sobre el tema y, como usted muy bien lo señala, dentro de la corriente del constitucionalismo latinoamericano, el Tribunal o Corte Constitucional ha sido uno de los más grandes aportes que ha tenido o han tenido las sociedades, sin que eso signifique eliminación de las dificultades. La propia España, que en el 78 se dio una nueva constitución a través de una constituyente, también lo tiene. En Francia se llama Consejo Constitucional y en Panamá, pues, no depende de mí. Dependerá de lo que decidan los constituyentes, pero sí está en la mesa de propuestas, está eso como la no reelección inmediata de nadie, como también la segunda vuelta, como también la revocatoria inmediata de mandato, pero no por parte de los partidos, como también está la gente pidiendo que se modifique la manera como en Panamá se designan los magistrados todos, tanto de la Corte como el resto, también pidiendo que se disminuya abruptamente, no, pero sí bastante ese presidencialismo ultranza, ese megapresidencialismo que vive Panamá, y sobre todo la gente quiere que desaparezcan todos los vicios que deforman el constitucionalismo y que impiden que la ciudadanía tenga un mayor y mejor control sobre las actuaciones del poder político para evitar tanta irracionalidad, que es lo que realmente creo yo que nos está acabando como sociedad, pero hasta la fecha no se había querido hacer nada. Ahora por lo menos tenemos la oportunidad de hacer algo y, como bien dijo el profesor Cabrera, estamos cumpliendo la misión con un equipo que está dando más que la milla extra, el pequeño equipo de ciudadanos y aquellas personas que también poco a poco se han ido sumando a el tema, que es un tema que debería estar en la mesa todos los días, porque entre más participación, mejor solución.
2: Ahora, una de las varias cosas que a mí me preocupa de la agenda que incluso el propio presidente Mulino ha planteado sobre este tema de cambio constitucional por esta ruta que el doctor Bernal nos explica, es que un día, si esto avanza, y ojalá que avance, si esto avanza, un día los panameños seríamos, los ciudadanos panameños seríamos convocados a las urnas para decidir si sí o si no. Y doctor Bernal, usted lo sabe, como lo sé yo, que lamentablemente desde la gestión del presidente Endara para acá, el panameño, y por eso a mí me ha gustado el concepto de alfabetización, el panameño asume esos referéndums como un voto contra el gobierno de turno. Sea cual sea el gobierno, lo asume como un voto contra el gobierno de turno. Es decir, lo asume políticamente, y por decirlo de una manera, y no lo asume constitucionalmente. ¿Cómo lidiar con esa realidad?
0: Esa es una verdad de apuño. Pero acuérdese que nosotros estamos o hemos ingresado en una ruta de democratización, cosa que aquí no se ha querido hacer después de la invasión por parte de ningún gobierno. La democratización implica participación ciudadana. La participación ciudadana implica que vayamos forjando una serie de compromisos, de consensos, de concertaciones, de pactos de los ciudadanos para poder alcanzar esa nueva constitución. En mi opinión personal, lo que no podemos eludir es que el soberano tenga la última palabra. Ahora bien, quiero hacer la salvedad recordándole que la tarea nuestra es coordinar, proponer, pero la decisión estará en manos de la constituyente. Nosotros estamos proponiendo en consonancia con los principios fundamentales de la participación ciudadana que quien tiene la última palabra en una nueva constitución es el soberano. Si el soberano, una vez que la conoce, por eso es que todo está vinculado y ligado, no es cuestión de que la constituyente discuta y apruebe, es cuestión que después que aprueba, se abra un lapso para que se recorra esa constitución todo el país, en todo sentido, e ir creando este tan ausente sentimiento constitucional del cual nos habla Lucas Verdú y otros autores, para que al momento de decidir, si bien, como usted muy bien lo destaca, habrá sectores, corrientes inclinadas a personalizar el tema y a irse por la vía de si les cae bien o no Mulino, nosotros no podemos eludir ese compromiso. Si la población dice sí, entraría a regir el primero de enero del 29 y en el ínterin se estaría haciendo la armonización necesaria de los códigos y demás con el apoyo técnico que sea necesario. Si la población dice no, pues mi estimado profesor Edwin Cabrera, no es no. Tenemos que someternos, nos guste o no nos guste, ya pasó en Chile. Pero yo no puedo trabajar, ni mi equipo, ni el equipo, podemos trabajar estos temas asfixiados de pesimismo. Nosotros tenemos que mantener la ardiente llama de la esperanza de que las cosas, hombre, no es que van a salir 100% bien, pero en la medida de lo posible, y como usted sabe mejor que yo, uno puede llevar el caballo al río, pero no lo puede obligar a tomar agua. Pero nosotros estamos cumpliendo con nuestra tarea, a pesar, subrayo, ¿verdad?, de la hostilidad de ciertos sectores que no quieren ni siquiera debatir, que no quieren ni siquiera escuchar qué se está planteando en este calendario que usted atentamente nos permite nuevamente conversar en su escuchado programa.
1: Aquí me envía un oyente lo siguiente. Dice, concuerdo con el profesor Bernal, la no participación de ciudadanos electos, pero desde otro punto de vista, entonces el proceso de elección del constituyente sería excluyente en vez de integrador, democrático e incluyente.
0: Para nada, todo lo contrario. Porque lo que pasa es que no podemos confundir democratización, ¿verdad?, con corrupción o con aprovechamiento. Aquí no, la constituyente no es excluyente. Quienes se han excluido son y serán excluidos, eso lo estamos proponiendo, de poder ser candidatos a constituyentes son aquellos que ocupan cargo de elección. ¿Por qué? Porque llevarían una ventaja increíble sobre el resto de los ciudadanos. Y una constituyente, en su proceso de desarrollo, también quiere ir instruyendo, educando y que vayamos aprendiendo las reglas de la democracia. Y hay valores que nosotros no podemos echar a un lado. Por ejemplo, aquí se cometió, y estamos pagando un precio carísimo, el grave error de no haber eliminado la constitución impuesta después de la invasión. No lo hicieron. Luego tampoco lo hicieron cuando recuperamos el canal el 31 de diciembre del 99 para que sea nuestro por siempre. Y no se ha querido hacer en los últimos 25 años, a pesar de que a todos y cada uno de los gobiernos después de la invasión se les planteó que llamasen a una constituyente porque el texto que tenemos no está a la altura de los momentos. Lo que no podemos hacer nosotros ahora es, sobre pretexto de no excluir, permitir que X, Y, Z, cantidad de personas que están en posición súper ventajosa con prebendas, privilegios y una serie de cosas, vayan a presentarse como si estuvieran en plano de igualdad con el ciudadano de a pie. Ahora, hay otros requisitos: ser panameño, ser mayor de edad, tener probidad, presentar una explicación, una exposición de motivo de por qué quiere ser constituyente, porque esto no es cuestión de que yo quiero ser presidente del club de padres de familia de mi escuela. Es una cosa muy seria. Y esa seriedad la gente la entiende cuando se les va explicando. Los jóvenes, por ejemplo, nos están pidiendo por todos lados que ellos quieren que los que tienen 16 años el día de la elección de los constituyentes puedan votar. Yo personalmente encuentro eso más que comprensible. Y si me voy a la historia, en el 45 las mujeres no podían votar y sin embargo se les permitió votar, ser candidatas y un par de ellas resultaron electas. Yo creo que los jóvenes de 16 años, como han estado excluidos del conocimiento de cívica y de una serie de cuestiones, sería una bonita manera de abrirle los caminos para que participen en esa elección.
1: Claro.
0: De igual manera, mucha gente está proponiendo que el voto para elegir constituyente sea obligatorio porque es una decisión en la cual usted no puede ser neutral. O sea, hay muchas cosas que la gente está proponiendo. Nosotros estamos poniendo todo en conocimiento a través de las charlas. Llevamos más de 1.300 conferencias dadas a lo largo y ancho del país. Todos los días se están dando 2, 3, 4, 5 charlas, conferencias, etcétera. Y creo que poco a poco, si logramos una mayor cooperación de distintos sectores, esto va a convertirse de extraordinario a ordinario, que es lo que buscamos en materia de participación ciudadana.
1: Un oyente envía otra pregunta, doctor Bernal, y tal vez lo hace con una incredulidad que seguramente tendrán otros que nos escuchan, y tiene que ver con la ley de convocatoria de la constituyente. Y dice el oyente, ¿y quién aprobaría la ley de convocar esta constituyente? ¿Esta Asamblea Nacional?
0: Hasta el momento, en cuanto a ley de convocatoria, no se ha hecho ningún tipo de propuesta concreta. Lo que sí estamos nosotros trabajando y lo que nos corresponde es en cuanto a todo lo relativo al proceso constituyente. Convocar es una función que no necesariamente es exclusiva o podría considerarse exclusiva de el órgano legislativo. En este país, donde estamos con una situación de megapresidencialismo, en el 45 quien convocó a la constituyente fue el órgano ejecutivo a través de un decreto presidencial. Estas son las cosas que nosotros estamos recibiendo, los aportes que la gente hace, y me agrada mucho que, aunque sea de manera anónima, la gente pregunte, porque casualmente en las preguntas es que nosotros vamos acumulando información para poder ir planteando propuestas. Acuérdense que lo nuestro es proponer para quienes vayan a tomar la decisión, decidan. Hay decisiones que, por ejemplo, mucha gente pregunta, ¿y quién va a poner las mesas de votación? Hombre, los que tienen la técnica, la infraestructura y el presupuesto para eso es el Tribunal Electoral. lo que nosotros estamos planteando es que ningún órgano del Estado influya, intervenga en el proceso constituyente para que los ciudadanos se empoderen. El leitmotiv, el propósito principal de la participación ciudadana es que los ciudadanos nos empoderemos. Y hemos podido constatar a lo largo de estos 24 meses que a lo que más temen determinados factores reales de poder es a eso, a que el ciudadano conozca sus derechos, al que el ciudadano se empodere, a que los ciudadanos tengamos procedimientos, herramientas, mecanismos útiles de control para poder evitar que el poder político se ejerza en forma irracional. Hoy por hoy, en mi opinión personal, el problema es la irracionalidad en el ejercicio del poder político. ¿Y por qué se da? Porque no hay mecanismo de control. Usted me dirá, ah, pero en otros países, bien que mal, tienen mayores mecanismos de control. Usted mencionó, creo, Colombia. Pues en Colombia, gracias a ese Tribunal Constitucional, el señor Uribe, Álvaro creo que se llama, no pudo reelegirse una tercera vez como pretendía. Y gracias a ese Tribunal Constitucional, hoy Colombia, en medio de tantos dolores de cabeza, va avanzando. Hace poco se llevó a cabo un congreso mundial de constitucionalistas en la Universidad Externado, y ahí se pudo constatar cómo en todos los países en los cuales se ha dado un proceso constituyente democrático, los positivos son inmensos frente a las cosas negativas que se han ido quedando en el camino, y esa es nuestra ilusión, esperanza, pongan el nombre que se quiere, para con este país, no de ahora, de hace mucho tiempo, pero esta vez hay la oportunidad de hacer lo que cristalice, y lo único que nosotros pedimos es que a quienes tienen preguntas, que la formulen a CEPRESAC, quienes tienen dudas también, y sobre todo que se abra el debate, que hasta ahora no ha habido manera, que quienes se oponen a la constituyente salgan a debatir públicamente, no a través de anónimos, no a través de insultos, no a través de falacias, sino ahí el otro día, aquí entre ustedes y yo, un señor, vamos a omitir el nombre, escribió un artículo sobre el tema poniendo mil pretextos, y yo le mandé un WhatsApp, le dije, mira, leí tu artículo, con muchísimo gusto, ¿por qué no vamos a un debate público de tal manera que podamos No, yo no voy allá, déjame seguir escribiendo, aquí lo puso, allá lo dejé, así no se puede, ¿ves? Entonces la mayoría de los que están saliendo, no todos, felizmente, están saliendo en una actitud de francotiradores o de filibusteros, y eso no es lo que se quiere. Se quiere que quienes se oponen a lo que sea, lo hagan con argumentos y con razón y no con personalización. Aquí el problema no es cómo le cae el presidente Mulino a fulano o a mengano, o cómo le cae el gobierno, o cómo le cae la economía, no. Aquí el problema es, yo, ciudadano panameño, ¿qué puedo hacer para que las cosas mejoren? Y hay una vía democrática, participativa, progresista, que es la constituyente, que a la fecha, en Sudáfrica, en India, en Europa, en América Latina, en Asia, ha dado resultados, por muy mal que se quiera creer que les ha ido, los resultados han sido para la sociedad positivos. Y si no, vámonos a las constituciones de América Latina y vamos a darnos cuenta que no hay una que se pueda decir no sirvió la constitución o no sirvió la participación ciudadana. Y yo creo que nosotros tenemos esa obligación. Estamos pensando, y antes que lo pregunten a alguien, que la cantidad de constituyentes sea una propuesta, 55, 20 nacionales y 35 provinciales. ¿Por qué? Porque como en el 45, la constituyente debe buscar la representatividad también demográfica y geográfica. Y tiene que haber una representación por provincia y por comarcas que en un número total de 35 agarren como circuito la provincia y 20 que agarren como circuito el país. En el 45 fueron 10 nacionales. La participación se quiere que sea de ciudadano. No puede, no debe haber banderas políticas. Nosotros hemos invitado a todos y cada uno de los partidos políticos a sentarnos a conversar sobre el tema, porque se trata de eso, de que haya participación y los partidos políticos, nos gusten o no nos gusten, existen, y la mitad del electorado panameño se matriculó o está matriculado o se está matriculando en un partido político.
1: Doctor Bernal.
2: Un momentito nada más, solo para beneficio, doctor Bernal, solo para beneficio de los oyentes, porque hay quienes están acá haciendo preguntas también. Desde 1972, la constitución que fue elaborada en la época de la dictadura, desde 1972, esa constitución, aquella, la original, ha sido modificada, acto reformatorio de 1978, acto constitucional de 1983, acto legislativo 1993 y 94, y reforma de 2004. Es decir, esa constitución, el texto original, ha recibido en la historia 4 reformas. Otra cosa, si la vamos a discutir, si son buenas, malas o regulares, pero ha recibido 4 reformas. Es decir, que aquel texto original, con el famoso 277 de Omar Torrijos y demás, ya no existe, entre otros más.
1: Justamente, doctor Bernal, siguiendo la línea del profesor y el comentario del oyente, aquí otro oyente le manda también un mensaje, dice: Bernal ha comenzado mintiendo al decir que la constitución actual es la misma impuesta por los militares. Él sabe muy bien que esa constitución fue reformada sustancialmente en 1983. Y las más destacadas constitucionalistas, César Quinteros, que en paz descanse, y Carlos Bolívar Pederechi, entre otros, la consideran prácticamente una nueva constitución. Entonces, ¿para qué someter al país a la incertidumbre de un proceso constituyente que bien podría convertirse en una caja de Pandora?
0: Ese tipo de afirmaciones anónimas son melodía encantadora a mis oídos, como dice por ahí un ministro. Mire, en primer lugar, desde el punto de vista constitucional, una constitución impuesta, no se nos olvide, que lo que pasa es que aquí queremos evitar tener memoria histórica. Una constitución impuesta en el siglo XXI ya no puede seguir siendo constitución. Dos, las 4 modificaciones o reformas que se han dado, todas de espaldas a la participación ciudadana, todas, 2 de ellas bajo dictadura, la cual las desvaloriza todavía más, y 2 de ellas como resultado de entendimientos políticos, como fue la última, el Pacto Mami, Martín Mireya, en el 2004, todas esas reformas no le han quitado la esencia de esa constitución que fue impuesta. Que haya quienes les gusten las imposiciones, bueno, ese es su derecho, pero el pueblo también tiene derecho. Aquí se ha venido pidiendo desde el día siguiente a la invasión que se llamara una consulta popular para preguntarle al ciudadano, que es el soberano, si quiere o no una nueva constitución, y no les ha dado la gana. Hoy por hoy, este estatuto constitucional no es válido para el mundo que ha cambiado y está cambiando, ni para este país que también ha cambiado y tiene que cambiar. 2, en cuanto a la referencia de mis distinguidos profesores César Quintero y Carlos Bolívar Pederechi. Si bien es cierto que el doctor César Quintero en su momento manifestó que con la constitución del 83 entrábamos en una nueva constitución, rápidamente se retractó, y lo tengo por escrito en el prólogo de una edición que yo hice de la constitución del 72 con la reforma del 78 y del 83 y del 93. O sea que él no se quedó inmóvil diciendo que era nueva, se dio cuenta, porque esas reformas del 83 las mató la ley 20 que creó las fuerzas de defensa de Noriega. La mató, mató esas reformas en el supuesto caso de que fueran cosas buenas. Usted no puede meter vinos nuevos en odres viejos, y mucho menos imponiendo como se hizo en el 83. En cuanto al profesor Carlos Bolívar Pederechi, con quien nomás hace escasamente una semana estuve conversando, como siempre, largamente, personalmente, son más los puntos de acuerdo que tenemos en cuanto a la necesidad de una nueva constitución. Es más, el profesor Pérez que iba a ser homenajeado el día 18 de agosto y yo creo que es una bonita ocasión para que las personas que tengan dudas en cuanto a la posición del profesor Pedreschi, que tiene escritos extraordinarios en materia constitucional, y fue quien en 1979 planteó ante el Colegio Nacional de Abogados, a través de una conferencia que se llamó Asamblea Constituyente y Realidad Nacional, la importancia y trascendencia de una Asamblea Constituyente. Es más, y concluyo aquí, por muy buenas que no lo son, en mi opinión, las reformas, porque mantienen la esencia, ha llegado el momento de darnos una nueva constitución y no debemos tener miedo a ello, todo lo contrario, involucrarnos, participar y ver qué podemos aportar, no para esperar a ver qué puede hacer la constitución por mí, sino qué puedo hacer yo como ciudadano por la constitución, porque el país lo pide a grito. Mire, el 99.9999% de las cosas que están pasando, no están pasando por la bondad o la maldad de fulano, mengano, del gobierno o de la empresa privada o de los trabajadores o de quien quiera usted. Están pasando porque la matriz de conducción de esta sociedad sigue siendo un enjambre de leyes. Muchas de ellas son decretos de gabinete del 70. Entonces no podemos avanzar. Estamos atrasadísimos en materia constitucional, que es como si estuviéramos atrasadísimos en todo. Entonces, lo que no podemos seguir haciendo, con todo respeto, es pretender poner la carreta delante de los bueyes, creando nuevas leyes que para los efectos prácticos, si nos vamos a dar una nueva constitución, van a quedar en suspenso. Entonces, las energías, creo yo, que de todos, los buenos, los malos, los feos, los bonitos, los ricos, los pobres, los desempleados, los empleados, todo, toda la sociedad es un todo. Hombre, veamos qué podemos hacer para darnos un contrato social de todos, para todos y con todos. Pero eso sí, con voluntad y también con más optimismo que pesimismo. No podemos ver el vaso medio vacío cuando yo creo que está lleno de aspiraciones del pueblo, que es el soberano, de que las cosas empiecen a cambiar de verdad y no para unos cuantos, como viene ocurriendo aquí a lo largo de estos últimos 54 años.
3: Doctor, buen día. En esa, como dice el profe, evangelización, ¿no? Constitucional, y esas reuniones que ha tenido con muchos sectores, entre ellos jóvenes, ¿qué ha recogido? ¿Qué le ha llamado la atención en materia de legislativo? ¿Qué le piden la gente que usted está con ellos en este proceso?
0: Mire, la casi totalidad coincide. Uno, modificar la forma de elección de los diputados. Dos, modificar el número de diputados. Tres, eliminar la reelección inmediata. Cuatro, eliminar toda una serie de prebendas y privilegios. Cinco, no permitir que ni en ese órgano del Estado ni en ningún otro haya tanto nepotismo, corrupción e impunidad. La gente está más clarita de lo que uno se imagina. El panameño, en mi opinión, ya sabe cada vez más lo que no quiere. Tal vez no sepa lo que quiere, pero la gente está planteando, miren, es que para esto no hay que ser constitucionalista ni abogado. La gente está equivocada que cree que estos son temas de abogado. Dios nos guarde. Estos son temas de ciudadanos. Y el ciudadano de a pie, cuando uno habla, le explica, le enseña. Hemos publicado 23 folletos de distintos temas que tienen que ver con la educación. Casualmente uno de ellos, del profesor Pedreschi, que es una asamblea constituyente, del profesor Quintero, las garantías judiciales, las garantías fundamentales que la gente ni conoce, ni los mismos abogados tampoco conocen muchos de ellos. Así que la gente, a su manera, dice, bueno, nosotros no queremos más esta cosa, y sobre todo los jóvenes. Los jóvenes son más, bueno, a mi modesto entender, tal vez porque estoy todos los días con ellos en el aula de hace ya más de medio siglo, los jóvenes tienen un criterio de mayor madurez de lo que aquí se les atribuye. Lo que pasa es que no se le está prestando la atención porque no se está dando la educación que tenemos que dar. Mire, Noruega, Dinamarca, Finlandia, todos estos países están dejando las laptops a un lado. Están volviendo a los libros. Y aquí nosotros todavía estamos pensando en laptop, cuando aquí la gente no tiene ni siquiera el hábito de la lectura. Estamos en caminos errados en muchas cosas, no solamente en, bueno, educación para mí es la más grave, pero también en otros aspectos que podemos conversar con mucho gusto el día que ustedes lo tengan a bien. Pero hoy por hoy, el remedio, por así llamarlo, la solución más eficaz que podamos nosotros es debatir para ver qué cosas tenemos que cambiar y también, claro, cómo lo vamos a cambiar. Porque mire, si con solo que nosotros dejemos atrás para siempre estos circuitos electorales uninominales y plurinominales, este país empieza a cambiar. De manera, la gente no se da cuenta. Si nosotros logramos reorganizar los órganos del Estado para que darle al Estado la reingeniería y la estructura que requiere con urgencia para modernizar. Mire, para mí, Panamá debería estar en la cresta de la ola. No solamente en educación. Somos un país chiquito, 4.6 millones de habitantes, hombre. Deberíamos estar en la cresta de la ola en cuestiones económicas, servicios, turismo. ¿Y dónde estamos? Revolcándonos en la miasma, porque hay una serie de estructuras que, como bien dijo el presidente el otro día, se lo dijo a los de la PD, ¿verdad?, en blanco y negro o a colores, le digo, mire, mover este micrófono de aquí a acá en este país es un problema, porque la burocracia es uno de los flagelos que con la corrupción y la impunidad nos está acabando, y en este país no todo el mundo es corrupto, pero los corruptos tienen hoy por hoy, gracias, en mi opinión, a esta constitución y a un sinnúmero de sus leyes, más oportunidades de hacer y deshacer como está ocurriendo y ha venido ocurriendo. Entonces, decía Gandhi, lo más atroz de lo malo, de la gente mala, es el silencio de la gente buena. Nuestro llamado es a la gente buena a que no calle, a que aporten, a que digan, a que no están de acuerdo con esto, dígalo, denúncielo. No podemos quedarnos de espectadores. Tenemos obligatoriamente, creo yo, que ser actores, porque como bien decía el arzobispo de Sudáfrica, Desmond Tutu, uno no puede permanecer neutral en situaciones como la que nos toca en esta ocasión.
1: Aquí otro oyente le manda lo siguiente: oiga, doctor Bernal, pero usted ha generado aquí todo un revuelo en el programa. Mire lo siguiente. Dice, las recomendaciones que ha mencionado Bernal son buenas. Sin embargo, tenemos a los actuales que pudiesen dar el ejemplo, por ejemplo, sobre nepotismo, pero ni siquiera el mismo presidente da el ejemplo. Es un tema entre ilegalidad e inmoralidad. ¿Qué le responde el oyente?
0: Es un tema de ética. La moralidad es una cosa. La legalidad es otra cosa. Porque hay cosas que pueden ser legales y no son morales. Y hay cosas que son morales y no pueden ser legales. Pero la ética, que en este país está exiliada desde hace décadas, sobre todo en todo lo que tiene que ver con manejo de la administración, ya sea pública o privada, y lo estamos viendo con casos concretos, la ética nos enseña que hay valores que tienen que ser respetados por todos, nos guste o no nos guste. Puede que a usted no le guste o a mí no me guste tal o cual cosa, pero si forma parte de un pacto o de una concertación, puede que la constitución que salga tenga, supongamos, 200 artículos y que haya 5 o 7 que a uno no le gusten, pero ¿y si los otros le gustan? O sea, a lo que voy. Excusas. Para no darnos una nueva constitución, yo he recopilado cualquier cantidad a lo largo de 50 años. La más común es, y cito, abro comillas, no es el momento, cierro comillas. Y yo pregunto, ¿y cuándo va a ser el momento? Otra, eso puede traer zozobra, cierro comillas, más de la que ya tenemos ahora en la actualidad y que venimos arrastrando. En cuanto al nepotismo, bastaría leerse la Convención Americana contra la Corrupción, que por cierto la hemos publicado nosotros en CEPRESAC, y que es ley de la República, y bastaría leerse la Convención de la ONU contra la Corrupción, que también es ley de la República de hace décadas, para saber exactamente qué, en qué y quiénes están fallando en el tema del nepotismo. y no empezar por personalizar con Juan, Pedro, María y José, no importa quiénes sean. Porque las leyes son erga omnes. Y cuando haya excepciones, hay que ver si las mismas ameritan serlo. Hoy por hoy, les decía hace un momento atrás, respetuosamente, que los flagelos más graves que vemos, corrupción, impunidad, burocracia, pero hay que sumarle también, no solamente el nepotismo, el clientelismo, que es el que más empuja al nepotismo. Y si bien hay quienes dicen que familia es familia, yo una vez aprendí que uno por su familia da la sangre, pero no sus principios. Aquí hay quienes olvidan sus principios, como decía Churchill. Hay quienes se cambian de partido por cuestión de principios y hay quienes se cambian de principios por cuestión de partido. En Panamá hay de todo, pero tenemos que ver cómo vamos corrigiendo. Y mientras haya participación ciudadana, denuncia ciudadana, aun cuando las autoridades no quieran hacer lo que le corresponde, esa denuncia es vital. Mire el caso de Rita Wald, que acaba de resurgir. ¿Cuántos levantamos nuestra voz cuando desaparecieron a Rita Wald? ¿Qué no se nos dijo? Y ahí está, confirmado lo que se dijo durante 50 años. Se había querido evitar la investigación para poder proteger a los autores materiales por sus vínculos con la dictadura. Y por eso la Comisión Interamericana de Derechos Humanos condenó al Estado panameño, no diciendo que el Estado había desaparecido a Rita Wald, pero por no investigar, porque eso también es delito. O sea que este país, si hay algo que tiene ejemplos para todo un sinnúmero de situaciones, pues aquí tenemos para rato cosas del pasado, cosas del presente, y sin querer ser Walter Mercado, aquí podemos hablar de futuras corrupciones, que van a aparecer poco a poco, porque el sistema está hecho para eso. El sistema está hecho para promover, proteger, parar la corrupción y la impunidad.
1: Yo le hago una consulta quitándose el sombrero de quien está llevando la bandera y la batuta de este debate. Quítesela por un momento. Y yo le voy a consultar como experto constitucionalista con miras a lo que va a ocurrir. Si por usted fuese, en cuanto a recomendaciones se refiere, la nueva Constitución de Panamá, ¿cuántos artículos debería tener?
0: Debe ser lo más breve posible, puesto que las constituciones, desde la técnica constitucional, tienen la tendencia, cuando son demasiados artículos, terminan siendo reglamentarias. La importancia de la brevedad también radica en que será de mayor facilidad para el ciudadano de a pie hacer la suya. Yo me iría por una constitución breve y principista. ¿Por qué? Porque los principios constitucionales no es que sean invariables, sino que su progreso, el progreso que van conociendo, favorece el que sigan siendo principios y valores. Mientras que los cambios que está viviendo el mundo de hoy, si nosotros nos ponemos a reglamentar como sucede ahora mismo en este estatuto, no podemos entrar a cambiar las cosas si no cambia la Constitución. Por ejemplo, la Constitución tiene un artículo que dice que los símbolos patrios serán el escudo, la bandera y el himno de acuerdo a la ley tal del 49. Para poder cambiar eso, usted tiene que cambiar la Constitución. Entonces, una Constitución breve, principista, pero eso sí, participativa, y que sea el resultado de la voluntad de participación de todos los panameños, sin excepción.
2: Doctor Bernal, es que eso es lo que a mí me gusta, la figura de la constituyente, y se lo he dicho a usted más de una vez. A mí me gusta.
0: Súmese.
2: Me gusta la figura de la constituyente, pero me genera preocupación por varias razones, y le voy a mencionar dos muy puntuales. Por supuesto que no tengo ni que explicar que me gusta la democracia, pero no me gusta el democratismo. El democratismo no me gusta. Esta historia de todo hay que consultarlo, y todo hay que consultarlo para no hacer, porque toda la consulta termina destrabándolo todo. Y eso me lleva al punto que me preocupan temas puntuales. No hay ninguna garantía. Ninguna garantía. Si este proyecto lograra materializar y avanzar, por ejemplo, como no hay garantía de quiénes van a ser los constituyentes, porque es un sistema democrático, nadie tiene por adelantado, puede decir quiénes van a ser los constituyentes, por ejemplo, que le hinquen el diente al título del canal. El título del canal, se podrá decir todo lo que quisiéramos decir del título del canal, con todo lo bueno y todo lo malo. Fue producto de un consenso nacional de los actores del momento. Y hasta el momento ha dado resultados. Pero hay sectores de esta sociedad panameña que le quieren meter no el diente, sino la mano al canal. Entonces, ¿cómo hacemos? En un tema tan delicado, y peor aún, en medio de la administración Trump, que nos ha enredado este país, ¿cómo hacemos con un título del canal, por ejemplo?
0: Déjeme decirle, en base a lo que usted acaba de decir, definitivamente una cosa es democratizar, ¿verdad? Y otra cosa es utilizar las herramientas de la democracia para desviarse del camino, que es lo que se llama democratismo. En mi opinión, cuando usted afirma que no hay ninguna garantía, la mejor garantía para cualquier decisión, en mi opinión, es la participación ciudadana sin exclusión, de tal manera que se puedan ir haciendo las concertaciones e impactos necesarios, como enseña la necesidad de tener un contrato social, que todo contrato necesita el acuerdo de las partes. Las personas que van a ser constituyentes, a pesar de los requisitos que se puedan poner, no van a ser arcángeles, ni querubines, ni serafines, y de ahí la importancia de la participación ciudadana para que podamos crear observatorios y jugar un papel de centinela. Es más, se está pensando ver cómo se hace para que las personas que vayan a ser electas tengan que decir previamente: yo voy a ser constituyente para defender esto, esto, esto y esto. Es decir, lo que se llama un voto programático. En cuanto a su sana preocupación por lo del título del canal, debo decirle que a la fecha, es decir, hoy es 3 de agosto, nosotros no hemos ido a ningún lugar a lo largo y ancho del país a dar charlas, talleres, seminarios, conferencias, conversatorios, en que la gente haya salido a decir que hay que cambiar, o que hay que quitar, o que hay que poner en cuanto al título del canal. Los únicos que han salido a sembrar el miedo han sido los señores del ACP, que organizaron un congreso sobre los derechos del canal, y en ese congreso llegaron hasta decir que les daba pavor que se pudiera modificar la directiva del canal, cuando ningún panameño, hasta hoy, yo no sé si mañana o pasado, pero hasta hoy, nadie anda con esa preocupación del canal. La gente anda con otras preocupaciones, doctor, profesor Cabrera. La gente anda con preocupaciones propias de su dignidad como personas humanas. Dignidad que les es pisoteada por el sistema. La gente anda con la preocupación, ¿no?, de las necesidades sociales, laborales, económicas, en los sectores rurales, ¿verdad? ¿Cómo le han dado la espalda a lo largo de tantas décadas? O sea, las preocupaciones del panameño de a pie ahora mismo están encaminadas a ver cómo hace para mejorar su calidad de vida. Uh-huh. Que cada día que pasa se le destruye más, no por la acción de maldad o de bondad de Juan o de Pedro o de un grupo de personas, sino porque el sistema no está hecho. Así como el sistema no está hecho, ¿verdad?, para perseguir a los grandes ladrones o criminales, como lo estamos viviendo, la impunidad, ¿verdad? Odebrecht jamás pagó la multa. Lo de Pandora va a quedar en nada, desgraciadamente, porque no hay voluntad. Entonces, estamos nosotros en una encrucijada decisiva. Es decir, o ascendemos como sociedad, o desaparecemos y pasamos a ser un lugar donde vive gente. Sus preocupaciones son sanas y hay que seguir exteriorizándolas, porque es una manera también de formar o de forjar criterios para que las cosas, por ejemplo, yo estoy de opinión, yo, Miguel Antonio Bernal Villalá, que los constituyentes tienen, antes de asumir, que firmar un compromiso: se van a respetar los valores republicanos, por ejemplo, se van a respetar los derechos humanos, o sea, hay una serie de cuestiones que nosotros no podemos llegar ahí a la bulla de los cocos, como sucede en la actualidad, que se están inventando el día de la almojábana, el día de la cutarra izquierda, esas cosas no, los constituyentes tienen que ir con un grado de seriedad y la ciudadanía tiene que estar ahí vigilando para que no se vayan a exceder. Y por eso hemos dicho que quienes vayan a ser constituyentes vayan sabiendo desde ahora que terminado su trabajo, que debe darse en 60 días y 60 noches, se van para su casa. No se van a quedar ni van a poder ocupar cargo público con mando y jurisdicción por 5 años, porque esta cuestión es seria. También estamos diciendo que no van a tener carro, porque ellos no van ahí a estar saliendo a pasear, sino a trabajar. Ni van a poder tener pasaporte diplomático porque no van a viajar. O sea, vamos a corregir, empezando por los propios constituyentes. Pero para poder hacer esto, no es Miguel Antonio Bernal, ni es el CEPRESAC, ni es el presidente Mulino. Somos todos, usted con sus aprensiones y con sus aportaciones. Los oyentes que llaman para preguntar y esto, aquello, en justo derecho de hacerlo. Esta es una tarea, esta es una cosa, y bueno, nosotros decimos sin prisa, pero sin pausa, pero esto no es de un individuo. La gente anda diciendo que sí, la constitución de Mulino, ¿qué constitución de Mulino ni qué 8/4, hombre? La constitución de todos, tiene que ser de todos, aunque haya gente que no la vaya a querer. Siempre va a haber gente que usted le dice, 8/4 es 32 y te dicen que es 40. ¿Qué hacemos? Dígame usted, profesor.
2: Es correcto. No es fácil, bueno. No es fácil, es una labor. Yo le doy mucho mérito a la labor. Tengo la expectativa de, bueno, a ver si los tiempos le dan a la gestión, no solamente del doctor Bernal y su equipo, sino a la gestión del propio presidente Mulino, que reiteró su intención en el discurso del 1 de julio de avanzar con este proyecto. Al margen, fíjese, para mí, al margen de lo que lo logren plantear al país, llevarlo hasta ese punto, sí o no, es otra discusión. Para mí sí tiene un mérito el solo debate. El que más gente hable de la Constitución, que más gente entienda qué es una Constitución, cuál es su razón de ser, y entonces luego el debate de qué sí y qué no en una constitución, ya para mí eso es un avance en la sociedad panameña, porque es un tema que no entiendo por qué a alguna gente le tiene miedo. Y como dijo el doctor Bernal, no es un tema exclusivo de abogados, es un tema de los ciudadanos, todos, abogados, no abogados, letrados y letrados, porque los iletrados también son parte de la sociedad. Entonces, así es. Por eso yo sí reconozco el valor, el mérito de esta denominada alfabetización constitucional. Y yo nada más termino con un comentario, doctor Bernal, porque es un tema que a mí, como a algunos otros, también me mueve y me preocupa, como usted, con seguridad, sin duda alguna, porque lo acaba de decir. No es buena, doctor Bernal, y no lo digo por usted, cuidado, no es buena la comparación que se está queriendo hacer para cuestionar una gestión, hacer la comparación con otros países. Y me refiero al tema de las computadoras. Sí, Dinamarca, Finlandia prohíbe las computadoras porque ellos ya vienen de regreso. Ya ellos fueron y ahora vienen de regreso. Es que nosotros no hemos ido. Y lo que nos está pasando a nosotros es que la brecha entre el estudiante de la escuela pública versus el estudiante de la escuela privada, que sí tiene laptop, que sí tiene celular, que sí tiene internet, que sí tiene tablet, cada año que pasa es enorme. Y que nadie me diga que por eliminar las computadoras vamos a cerrar esa brecha, que vamos a traerlo de las escuelas privadas, bajarlo a las escuelas públicas, cuando la importancia es subir lo de las escuelas públicas a las escuelas privadas. Cuando lleguemos a ese nivel, entonces discutimos si quitamos las laptops, el internet y todo lo demás. Pero es que nosotros no hemos llegado. Nosotros estamos en una situación perversa. Es el estudiante de la escuela privada altamente privilegiado porque tiene la capacidad, el padre de familia y de la escuela, de resolver ese bache versus el estudiante de la escuela pública que no tiene nada. Y punto final. Hay laptops que no necesitan internet para trabajar en materia de educación. pero de esa parte no se habla. Se habla de lo que es más fácil: corrupción, ladrón, la marca es una marca bruja, perro muerto. No, entonces el debate de fondo no se da. No es correcto, no es bueno hacer la comparación de países como esos que ya vienen de regreso con un país como el nuestro, que lo que está haciendo es profundizar la desigualdad entre la escuela pública y la escuela privada. Pero igual no creo que eso, las laptops o los laptops, no creo que sea un tema de un nivel constitucional, es un tema de querer aplicar reforma educativa y tratar de equilibrar ese desequilibrio que en materia de educación hay en nuestro país. Pero bueno, estamos en Panamá, nunca se nos olvide eso. Doctor Bernal, usted sabe que usted cuenta con esta emisora para esta alfabetización constitucional, a la cual nosotros aquí le estamos dando seguimiento y procurando fomentar que la gente escuche. Cada uno sacará sus propias conclusiones, como usted bien lo dice, como defensor del debate democrático que usted es.
0: Agradezco infinitamente la oportunidad. Le estaré haciendo llegar las últimas publicaciones que venimos haciendo en CEPRESAC.
2: Por favor. La
0: adelante última, y que va en el sentido de muchas de las cosas que usted señala en su programa, el manual de urbanidad y buenos modales de Carreño.
2: Muy bueno desempolvarlo.
0: Hemos podido constatar que no se puede construir una sociedad democrática sobre la base de claudicaciones éticas, y allí donde no hay buenos modales y urbanidad, se pierde más de lo debido. Así que eso es lo último que estamos discutiendo. Se lo vamos a hacer llegar junto con otras publicaciones para usted y su equipo.
2: Le tomo la palabra. Quedo a la espera del envío de las publicaciones para reproducirlo en nuestra página web también.
0: Cuente con ellas.
2: Doctor Bernal, muchas gracias.
0: Puede entrar a la página de CEPRESAC, que ahí están también. CEPRESAC.gov.pa.
2: Ahí lo placer. La buscamos inmediato. Gracias, doctor Bernal, por este tiempo. Muy amable. 8:33 minutos y
4: una pausa.
2: Vamos a ir a una pausa, porque cuando regresemos de la pausa vamos a hablar de Parlacén. Cosas buenas, a pesar de que usted piense otra cosa. Señor Icar, vamos a hablar de cosas buenas del Parlacén. Vamos al cambio. Señor Lucas.

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1: Ocho 38 minutos y como les dije, vamos a hablar de Parlacén, pero de cosas buenas. Parlacén que a veces es muy cuestionado y todo lo demás, pero fíjense que tiene una, para mí por lo menos, no sé para ustedes que nos escuchan, y probablemente van a coincidir conmigo, algo bueno. Lo rescato, lo valoro, el ejercicio que nos vienen a informar don Rubén Campos y doña Querube Enríquez, ambos diputados del Parlacén, obviamente, por la parte panameña. Buenos días a ambos.
2: Gracias, profesor Cabrera. Un gusto estar aquí acompañándoles. Y gracias por la oportunidad.
3: Muchas gracias igual, profe y Melissa, todo el equipo, por esta
1: entrevista. Óyeme, el Parlacén que tiene su sede en Guatemala, ¿no?
3: Así es.
1: Nada más recuérdeme, ¿con cuánta periodicidad sesionan?
3: Nosotros sesionamos todos los meses. Todos los meses hay sesiones plenarias en Guatemala, que es la sede principal. Sin embargo, adicional a eso, cada país tiene que sesionar en sus países respectivos también. De igual forma, también sesionan las comisiones especiales. El Parlamento Centroamericano, al igual que el Parlamento aquí en Panamá, la Asamblea, se maneja a través de comisiones. Por ejemplo, aquí la Asamblea maneja 15 comisiones, que de hecho estaban en elecciones en estos días. Nosotros allá en el Parlacén manejamos 13 comisiones permanentes que se renuevan cada año también.
1: Así es que debaten en los respectivos países, pero tienen la plenaria en la sede del Parlacén, que es Guatemala.
3: Guatemala.
1: Debo asumir, que es por lo que están acá, que dentro de las comisiones de trabajo que tienen, hay una que debe ser de cultura, por el tema que veo que tienen.
2: Sí, en efecto, son 13 comisiones permanentes que integran el Parlamento Centroamericano, como bien lo señaló Rubén, y funcionan exactamente de la misma forma que las comisiones permanentes de la Asamblea Nacional. En este caso, la Comisión de Educación, Cultura, Deportes, Ciencias y Tecnología es la que está llevando adelante o promocionando el concurso Rubén Darío en poesía y prosa del Parlamento Centroamericano. Este concurso fue aprobado mediante una resolución del Parlamento Centroamericano de hace algunos años, y de allí en adelante entonces se ha venido haciendo anualmente a través de la comisión que es la que lo promociona. Nosotros en esta oportunidad, como diputados panameños, hemos querido venir pues a ponerlos en conocimiento de este concurso y también a las personas que nos están escuchando, porque definitivamente somos del pensamiento de que el Parlamento debe integrar también a los ciudadanos y dar esas oportunidades de realce. En este caso, el concurso Rubén Darío va a permitir que personas que se destaquen en la poesía, no necesariamente poetas expertos, pueden también participar personas aficionadas a la poesía, pero que sientan que tienen ese talento, puedan entonces concursar a través de esta iniciativa del Parlamento Centroamericano y su Comisión de Educación.
1: Digo que lo rescato porque, en efecto, y ustedes lo saben, no se los tengo yo que decir, pues los órganos legislativos en el mundo siempre son los más cuestionados. Y no escapa de eso el Parlacén por sus particularidades. Sin embargo, debo reconocer que el hecho de que exista un concurso que exalte la figura de Rubén Darío

0: o que lleve el nombre Rubén Darío, es algo que trasciende una discusión del día a día, ¿no? Porque es algo, para mí es bueno, muy bueno. ¿Han panameños han participado con anterioridad en este concurso?
1: Sí, en efecto, el concurso lleva el nombre de uno de los poetas insignes de Centroamérica, de nacionalidad nicaragüense, y como le expresé anteriormente, fue creado mediante una resolución del Parlamento Centroamericano. En efecto, pueden concursar ciudadanos de Centroamérica y de República Dominicana, porque recordemos que República Dominicana también forma parte del Parlamento Centroamericano. En efecto, sí ha habido concursantes panameños, salvadoreños, porque pueden concursar de todas las nacionalidades, siempre y cuando pertenezcan a Centroamérica y a República Dominicana, exceptuando Costa Rica, que como sabemos no forma parte del Parlamento Centroamericano, pero puede también entonces concursar personas que sean mayores de 18 años. Las bases del concurso las hemos traído para que ustedes puedan tenerlas. No sé si me permite entonces explicar en qué consiste. Sí, claro. El concurso pues está ideado o diseñado, como dije anteriormente, para darle la oportunidad a las personas, a los ciudadanos, que tienen esa oda poética, esa llama poética, para que puedan, en primer lugar, hacer un poema inédito. Tiene que ser un poema que esa persona no haya anteriormente comercializado ni publicado en ningún lugar. El tema de la poesía va a ser Voz de la Integración e Identidad Centroamericana, Herencia y Futuro de Nuestra Región. Cabe mencionar que la persona, además de escribir un poema, va a tener que grabarse en un formato video sencillo declamándolo, porque por supuesto se quiere tener esa certeza de que la persona no solamente es la que creó la poesía, sino que también tiene esa afición por declamar. Habrá tres premios en efectivo, muy importante, porque también se reconoce que es importante el incentivar a las personas, pues a través en este momento de un premio en efectivo de $2,500 para el ganador, otro de 1,500 para el segundo lugar y otro de 1,000 para el tercer lugar. Y las bases del concurso las pueden encontrar en la página web del Parlamento Centroamericano, www.parlamentocentroamericano, y también a través de las redes sociales. Es importante también señalar que podrán concursar personas mayores de 18 años y tienen hasta el 31 de agosto para inscribirse. Nosotros hemos venido con el interés de motivar a todos los panameños que nos están escuchando a través de este programa que miles y miles de personas escuchan diariamente, para que se motiven a participar, para que conozcan el Parlamento Centroamericano. Quizás en el pasado no ha habido una suficiente visualización del trabajo del Parlamento Centroamericano. Simplemente pues ha habido tal vez esos ataques fundados o no. No queremos hablar en este momento de eso, pero ciertamente sí queremos que se conozca esa otra parte del Parlamento Centroamericano destinada a, como institución, crear esas oportunidades de la ciudadanía, porque entendemos que la integración, que es lo que promulga el Parlamento Centroamericano, también debe incluir a las personas y darles, generar esas oportunidades. Así que tienen hasta el 31 de agosto para poder inscribirse y mandar su poesía y su video a el correo electrónico que van a encontrar en las redes sociales del Parlamento Centroamericano. Búsquenos en Instagram, en Facebook, y ahí podrán encontrar entonces las bases del concurso y los enlaces para que ustedes puedan enviar su material. No sé si mi compañero quiere...
2: No solo la poesía inédita,
0: tiene que declamarla.
1: Tiene que declamarla.
0: Tiene que declamarla. Tiene que declamarla, si no, no tiene gracia.
1: Correcto. Cabe señalar que este concurso se suma al concurso Miguel Ángel Asturias, que también existe por parte del Parlamento Centroamericano, en este caso de pintura, donde se resalta entonces a aquella persona con afición a la pintura. El año pasado hubo panameño, un panameño fue uno de los tres primeros lugares, y la persona pues se hizo acreedora no solamente al premio en efectivo, sino también al reconocimiento, porque cabe señalar que en este caso de Rubén Darío, la poesía también va a ser promocionada por parte del Parlamento, se le va a hacer un homenaje a la persona, de esta forma la persona va a tener un reconocimiento y un homenaje a nivel de Centroamérica. El panameño que concurse va a tener que concursar con otras personas de Centroamérica, pero definitivamente queremos que los panameños se integren a este concurso.
0: Es que aquí hay uno que está confundido. Aquí nuestros invitados son panameños, miembros del Parlacén, no del Parlatino.
2: Parlacén.
0: Sí, son dos torres.
3: Parlamento Centroamericano.
0: Sí, Parlamento Centroamericano. Entonces usted entra a las redes sociales del Parlacén y allí va a encontrar
1: la información, los links, las redes sociales. Estamos en Instagram, Parlamento Centroamericano, estamos en Facebook y también en la página web www.parlamentocentroamericano.com. Pueden encontrarnos allí.
0: Nada más le voy a decir para los que nos están escuchando. Yo busqué la inteligencia artificial para no incurrir en errores. Rubén Darío, poeta, el poeta más influyente de la lengua española y el padre del modernismo literario. Su nombre completo, Félix Rubén García Sarmiento, nació el 18 de enero de 1867 en Metapa, hoy Ciudad Darío, en Nicaragua. Falleció el 6 de febrero de 1916 en León, Nicaragua, a los 49 años. Y, en efecto, un nicaragüense, un centroamericano que dejó huellas muy, pero muy marcadas en la literatura de la lengua española, altamente reconocido. Y por eso digo que rescato el hecho de que, en medio de tanto debate, que si el Parlacén sí, que el Parlacén no, tenga este concurso.
1: Sí, precisamente, profesor, le agradecemos infinitamente la oportunidad, porque son estas cosas las que se tienen que dar a conocer en nuestro país. Nosotros somos bancada del Parlamento Centroamericano que inició funciones en el año 2024. Nosotros pertenecemos a diversos partidos políticos. En mi caso, yo soy facción independiente. Llegué pues a través de la postulación de la entonces candidata a presidenta Zulay Rodríguez. Y por supuesto que confluyen todos los partidos políticos, incluyendo la facción independiente. Y nosotros estamos haciendo un esfuerzo, la bancada panameña, por visualizar. Y también nuestros compañeros de Centroamérica, también que nos acompañan en este quinquenio, están haciendo el mismo esfuerzo de visualizar precisamente estos aportes del Parlamento Centroamericano a la ciudadanía para quizás poder llevar de forma correcta esa información, porque definitivamente en esta institución nosotros estamos haciendo el trabajo y de manera correcta como lo que somos, representantes de nuestro país frente a un organismo regional.
3: Así es.
0: Rubén Campos es por el CD, ¿no?
3: Rubén Darío Campos, yo era RM.
0: Ah, era RM.
3: Estoy ahora en la creación de un nuevo partido.
0: Ah, lo anunció hace poco, sí, cierto.
3: Nuevo Horizonte,
0: cierto,
3: así es.
0: Cierto, cierto.
3: Eso estamos. Quería agregarle, profesor, sí, y Ícar, adicional a lo que ha expresado pues nuestra colega y compañera de las bases del concurso, y importante concurso que tenemos, homenaje pues, a Rubén Darío, usted me hizo una pregunta muy importante. ¿Con qué frecuencia sesionamos? Yo quiero manifestarle a usted y a toda la audiencia que nosotros este mes de agosto pedimos que la sesión plenaria sea en Panamá. Así que en esa semana del 24 al 28 de agosto vamos a tener no solamente la sesión plenaria en Panamá, sino también diversas actividades como foros. Vamos a tener 4 foros importantes: el foro de la Comisión Jurídica, el foro de la Comisión Política que la preside un panameño, el diputado José Ramos, el foro de la Comisión de la Mujer y el foro de la Comisión de Turismo que preside este su servidor. Son 4 foros importantes que vamos a tener, a quienes invitamos pues a toda esta audiencia, a ustedes como medio de comunicación, para que nos acompañen en estas actividades. Igual vamos a tener las reuniones de comisiones. En fin, todo lo que se hace en Guatemala este mes se va a realizar en Panamá, porque así pedimos la sede para Panamá para este mes.
2: Te ya tengo una semana, ¿verdad? Por mes.
3: En Guatemala, sí. Uh-huh. Y las otras en Panamá, reuniones de comisiones, de bancada y demás.
0: Ah, vale. Así es. Oye, hace un momento, en la entrevista anterior que hacíamos con el doctor Bernal, hablábamos sobre cambios constitucionales. Y probablemente, para mí, una de las principales críticas al Parlacén es lo no vinculante que son sus decisiones. ¿Ustedes han percibido que hay voluntad entre los miembros, que excluye a Costa Rica porque nunca quiso ser parte, de en algún momento producir esa figura de ser, que sean vinculantes las decisiones como lo es en el Parlamento Europeo?
3: En ese sentido, profe, y muy importante su pregunta, nosotros queremos dejar claro ante la ciudadanía que siempre critican al Parlacén, critican a los diputados. Ya el tema de la vinculancia no es una dependencia total de los diputados, sino más bien de los gobernantes, de los gobiernos, quienes, sin juzgar a nadie, solamente les interesa el Parlacén posterior a su mandato. Eso es una realidad que ha pasado por años y años. Pero en la gestión o en sus años de servicio no voltean a ver al Parlacén. Y se pierden muchas iniciativas importantes. Hace poco recibimos al nuevo secretario de la Comisión de Salud, que pues nos fue a dar un informe de su gestión 2025. Y hablaba él pues de que, entre otras iniciativas que ofrece el Parlacén, está el tema de la compra en conjunta de medicamentos e insumos médicos para la región, de la cual solamente dos países se adhirieron y tuvieron un ahorro de $65 millones. Panamá no recibió este beneficio simplemente porque no se adhirió a esta iniciativa. Entonces, ahí está la vinculancia, ahí están los beneficios que sí ofrece el Parlamento Centroamericano, pero si el país y sus gobernantes de turno no se acogen a los mismos y no le dan el valor a las iniciativas que proponemos, simplemente se pierden y los beneficios no le llegan a los panameños en este caso o al pueblo en general.
4: Bueno, hay también un factor determinante ahí, profe. O sea, la gente habla, usted le habla del Parlacén a los políticos y eso es que... Okay. En parte por la actuación de exmandatarios.
3: Claro.
4: ¿Sí? Y como usted dice, hay aspectos vinculantes que sí impactan. Yo no sabía el tema de medicamentos. Y la adquisición
3: está en la hipoteca centroamericana, estamos promoviendo la política de cielos abiertos, que de hecho ese va a ser un tema que vamos a expresar en nuestro foro, se va a tocar en nuestro foro, el tema de la conectividad para que los vuelos internos, para que los vuelos en Centroamérica sean catalogados como vuelos internos y obviamente baje el costo y esto promueva el turismo en todo Centroamérica y el Caribe, incluyendo a República Dominicana. Entonces, son muchas las iniciativas. Aquí podemos hacer un programa completo y nos va a faltar para hablar de todas las iniciativas que se promueven a través del Parlacén, pero que simplemente los gobernantes no le dan el valor y buscan esa vinculancia a través de sus legislaturas.
1: Bueno. De hecho, profesor, nosotros en aras de suplir esa vinculancia que, como bien explica nuestro compañero, tal vez no está del todo determinada, nosotros promovemos esa vinculancia a través de las iniciativas de recomendación que quedan aprobadas a través de dictámenes, las hemos llevado a la Asamblea Nacional, por ejemplo, en el caso de la mujer, de la Comisión de la Mujer que también existe en el Parlamento Centroamericano, se le ha hecho entrega a diversas administraciones en la Asamblea Nacional de iniciativas para que ellas las puedan adoptar como iniciativas propias, ¿no? Algunas se han puesto en función a través de iniciativas del Parlamento panameño, en otras ocasiones no, pero sí nosotros hacemos esos esfuerzos. Por ejemplo, ahorita nosotros tenemos peticionado al Procurador General de la Nación una reunión porque tenemos interés de reunirnos con él para analizar la problemática que obviamente en estadísticas ha arrojado estos últimos meses del el elevado número de casos de violencia doméstica y feminicidio, porque definitivamente nuestro interés es en esa interconectividad de instituciones poder escuchar de los actores, en este caso el Ministerio Público, cuáles son esas cosas o esas herramientas que se necesitan para fortalecer esa lucha contra ese delito. Y nosotros como Parlamento podemos y tenemos el deber también de velar por la integración y la seguridad de nuestras mujeres panameñas y a realizar pues esas iniciativas que a la postre pueden servir de base a políticas públicas. De hecho, ya existen muchas, por ejemplo, en el Parlamento Centroamericano, existe una iniciativa de una compañera dominicana que se le denomina Déjala Ir. En República Dominicana existe una ley que la diputada dominicana la llevó al Parlamento Centroamericano donde se enfoca en la prevención, pero a nivel de los hombres. Porque mucho se dice que, pues, que en la violencia doméstica muchas veces ocurre los femicidios, ocurren porque el hombre pues no acepta el hecho de que la mujer se vaya.
0: Las dos palabras son aceptadas.
1: Sí, bueno, estamos ahí acostumbrándonos.
0: Es todo un debate.
1: Ajá, sí. Bueno, y en ese punto, esa iniciativa que la diputada dominicana Silvia García se llama ella, ¿no? Sí, perdona. Lleva al Parlamento, precisamente enfoca la prevención en materia de hombres, en educar al hombre, en que el hombre se eduque en esa parte de, pues, psicológica. Y eso nos parece muy interesante que en su momento, cuando sea aprobado, poder traerlo, ya sea al Ministerio Público o a la Asamblea, para que sirva de base de una iniciativa legislativa patria.
0: Bueno, le agradezco a los diputados de ante el Parlacén por parte de la delegación panameña, Querubín Enríquez y Rubén Campos. por traernos esta buena noticia del concurso de poesía Rubén Darío. Culmina el 31 de agosto la fecha para que usted se pueda inscribir a través de las redes sociales del Parlacén. Usted la busca ahí en Facebook, en Instagram, me imagino de página web también. Ahí sí, encuentra todos los requisitos. Y recuerde que además de proponerse o inscribirse, tiene que declamar su poesía para estar seguro que...
3: Ícar, que le gusta la poesía.
0: Es correcto. Sí,
1: repetimos, la página web es parlacen.int, parlacen.int. Ahí pueden encontrar el link donde se refiere al concurso Rubén Darío y pueden entonces inscribirse. Los esperamos a todos esos panameñitos y panameñitas que les gusta la poesía. Aquí hay una oportunidad para que den a conocer su talento y su trabajo.
0: Excelente. Gracias a ambos.
3: Gracias a ustedes.
0: 8:58, señor Lucas Manuel. Vamos al cambio, porque hoy es lunes, lunes de Gente y Negocio, y a las 9:30 la cita en directo.
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2: Buenos días, señor Jaime, señora Lourdes, bienvenidos.
3: Buenos días, Melissa, y a todo el equipo de Arca Media en este lunes. Estamos ya

0: días. Buenos días, buenos días. Creo que Jaime no lo estamos escuchando. ¿Lo escuchas, Melissa?
1: Sí, a ustedes sí, al señor Jaime no.
0: Ah, yo creo que son los audífonos, Jaime. Bueno, buenos días a todos. Un gusto empezando el mes de agosto, un mes nuevecito para nuestro programa y para todos nuestros radio oyentes y los que nos ven también. Vamos a tratar de solucionar el tema aquí de audio, pero aquí vamos a darle la bienvenida a nuestra invitada del día de hoy, Priscila de Estreno. Ella es emprendedora y creadora de una marca de aderezos. Bueno, emprendedora primero, lo cual es bastante, bastante importante, y creadora de una marca que se llama Cocina Ketchef. Bienvenida, Priscila, ¿cómo estás?
2: Hola, buenos días. Muchísimas gracias. ¿Qué tal, público de Panamá en directo? ¿Cómo están?
0: Bienvenida, bienvenida, qué gusto. Bueno, mientras Jaime se prepara por allí, Jaime, lo importante es, fíjate, nosotros siempre estamos buscando y nos encanta tener en nuestros programas emprendedoras, emprendedoras que nos vayan contando su experiencia, que también es una ventana y una plataforma para estos nuevos productos, nuevos emprendimientos. Háblanos un poquito,
3: ya,
0: Priscila.
3: Ya estoy aquí, ya estoy
0: hola,
3: aquí.
0: Hola,
3: hola. Disculpen a los oyentes, disculpen a Priscila y a Lourdes, que tuvo unos problemitas ahí con el computador. Pero bueno, aquí estamos, espero que ahora sí me estén escuchando bien, ¿no?
0: Ya estamos.
3: Ahí, como decía Lourdes, sí, nosotros nos encanta siempre tener a emprendedoras, emprendedores en general, pero las emprendedoras creo que tienen todavía un valor adicional por el reto que representa ser una mujer emprendedora en nuestro país, y creo que eso siempre tiene mucho valor para nosotros, ¿no? Entonces, por eso siempre tratamos de buscar emprendedores de todo tipo, pero cuando tenemos una emprendedora, todavía le ponemos un poquito más de cariño al tema, ¿no? En este caso, ya como dijo Lourdes, tenemos a Priscila de Tresno. Priscila creó un producto o una línea de productos de tipo gourmet, y ella nos va a explicar un poquito que tiene que ver con aderezos, bases culinarias y lo demás. Pero bueno, ahí ella nos echará la historia, porque ya yo estuve probando algunos de esos productos y están excelentes, están fuera de serie. Así que vamos a dejar que Priscila nos hable un poquito más de ella y de su negocio.
2: ¿Qué tal? Buenos días. Como les comentaba el señor Jaime, la señora Lourdes, en efecto, yo soy la fundadora de los productos Ketchef. Son un aderezo y salsas que hacen fácil tu vida. Son estilo gourmet, son productos sin conservantes, sin ningún tipo de preservativos, 100% naturales, con una calidad de exportación. ¿Qué son? Una salsa de cerveza con cebolla caramelizada, que le llamamos QBR Steak Sauce, que nació para las hamburguesas. La puedes utilizar para las hamburguesas, los vegetales y las diferentes comidas que quieras. Un aderezo parrillero, que es una marinada ya lista para todo tipo de proteínas, que donde tienes ya todos los ingredientes listos, simplemente con eso marinas una proteína y al sartén, al horno o a la parrilla. Y unos pimentones agridulces, que esos son para las fiestas, para colocarlos arriba de un queso, arriba de unas boquitas o lo que gustas.
3: Básicamente, déjame interrumpirte, no, Priscila. Yo probé los pimentones agridulces, se los puse encima a
2: un queso crema.
3: No, no, eso era lo obvio. Se lo puse encima a una corvina hervida, hecha la y salió delicioso, porque ese toque de marisco con el toque agridulce fue fuera de serie. Lo comí y me encantó, los pimentones me encantaron.
2: Qué bueno, son recetas que así como tú, los clientes me dicen. Realmente yo la verdad es que nunca lo he comido con un pescado. Siempre lo he sugerido para un asado, para un
3: Sí,
2: pollo, ¿sabes? Para
3: exacto.
2: una carne asada, pero no se me hubiera ocurrido para un marisco. Así que siempre, siempre me gusta que los clientes den ese toque o me digan eso, porque son ustedes los que van creando las diferentes recetas.
3: Y lo que distingue los productos de Quechef, Priscila, por lo que estaba leyendo y por lo que veo en las mismas etiquetas de los productos, es que son productos que están hechos de la manera más natural posible. O sea, no tienen químicos adicionales, no tienen preservantes, y eso creo que le da un giro también diferente a la línea de productos, ¿no?
2: Sí, básicamente siempre he querido tener, o sea, es una línea 100% sin conservantes, sin aditivos, con productos naturales del campo. Los pimentones vienen de Chiriquí, desde una finca directo, o sabes, la cebolla, todos los productos, los condimentos que utilizo son relativamente frescos para poder darle ese toque. Por supuesto, al ser productos naturales, pues se encarece un poco el producto hasta cierto punto, porque pues ya lleva un proceso más largo, más cuidadoso,
3: Yo
2: y
3: no diría que se
2: el tener,
3: encarece, tienen un valor adicional.
2: tienen un valor adicional,
3: Exacto,
2: correcto.
3: exactamente. ¿Tú lo conocías, Lourdes? ¿Tú habías visto los productos?
0: Mira que sí en los supermercados, pero no lo conocía porque como se ven tan, tú sabes, la etiqueta aquí que estoy viendo tu Instagram. Se ve súper profesional, como bueno, como si fuese un producto internacional. No pensé que era algo hecho aquí,
3: En Panamá,
2: en Panamá.
3: es 100% panameño y la creadora
2: De una
3: panameña.
2: chiticana.
3: Exacto. 100% panameño por todos los ángulos, ¿no? De la empresaria emprendedora hasta el producto, los productos.
0: Excelente, excelente. Bueno, muchas felicidades. A mí sí me gustaría probarlos, así que de una vez los voy a ir a buscar. A esos sabores ahí que está diciendo Jaime, vamos a experimentar también. Yo no creo que sea tan arriesgada como Jaime, pero voy a experimentar
3: No, pero
0: también.
3: eso es parte de darle gusto también al paladar, ¿no? A veces uno tiene que combinar diferentes sabores con diferentes tipos de comida que a veces quizá uno no se imagina. Y en Panamá hemos sido muy conservadores, entre comillas, históricamente con nuestra manera de preparar y comer alimentos. Pero creo que también tenemos que agregarle, ya está entrando ya más esa tendencia de mezclar sabores y diferentes tipos de productos, ¿no? Creo que esa es la línea que tiene Priscila, tiene eso.
0: Y la verdad me encanta
2: Y es que
0: porque, sí, perdón, Priscila, digo que
2: tranquila.
0: me encanta que se utilicen, digo, siempre hemos, ¿tú eres de Chiriquí, Priscila? Bueno, aunque
2: Sí.
0: crecimos en Chiriquí, siempre en Tierras Altas vemos la cantidad de productos que a veces están, digamos, perdiéndose, se pierden, y uno dice, oye, pero ¿por qué no se hace algo con esto? Bueno, esta es una forma de trabajar productos que tengan una vida más larga y que sean deliciosos y no tener que comprar productos que vienen de afuera con este nivel de calidad y sabores. Así que yo creo que me encanta cuando se desarrolla este tipo de emprendimiento que se aprovecha, digamos, todo el ciclo de producción y demás.
2: Lo que te quería contar era que, ok, o sea, la idea nació de que yo no soy chef, yo no estudié nada que tiene que ver con alimentos. Mi carrera es administración de empresas, logística y operaciones. Sí, pero yo por estar trabajando en compañías y tener una vida muy ocupada, realmente yo llegaba a casa y sentía la necesidad de tener o de tener. Por lo menos así nació con el aderezo parrillero, o sea, es como quien dice un recado verde que tuviera todo, que me solucionara todo, que sin tener realmente ese toque de saber cocinar, porque al principio uno no sabe cocinar, uno va aprendiendo en el camino a tropezones, o sea, es que con un solo producto yo pudiera preparar, marinar una proteína y tenerla lista. O sea, y que supiera rica, ¿sabes? Fuera pescado, fuera pollo, fuera carne, fuera lo que fuera. O sea, que ya tuviera todo, ¿sabes? Yo entonces empecé a desarrollar esto. Desde un momento dado, en el 2019, pues me quedé sin trabajo y decidí, ¿sabes? Mis amigos, mis familiares me dijeron, pon eso en un frasco y sal a venderlo. Entonces yo hice eso, salí a venderlo en bazares. Salía a tocar puertas, salía a venderlo en bazares. Llegó COVID, estando en COVID, me eduqué con Canal de Empresarias, que fue el apalancamiento que me dio o el empuje que me dio para entender que yo no podía vivir de bazares, que yo tenía que sacar un registro sanitario, que yo tenía que hacer algo más. Entonces fue ahí donde empecé a desarrollar, a lograr sacar ese registro sanitario y entonces pues inició toda la cadena de que no solamente un producto, sino creamos la salsa de cerveza, creamos los pimentones y bueno, estamos desarrollando un cuarto producto que por ahí el otro año debemos poderlo tener, ¿sabes?
3: Pero fíjate
2: Domesticado.
3: qué bien, pero fíjate qué interesante la historia que nos cuenta Priscila, porque muchas veces uno piensa al emprendimiento y a las personas que están pensando en emprendimiento, a veces uno piensa que el emprendimiento solamente lo puede hacer uno de las cosas que uno domina y que conoce perfectamente bien. Pero el emprendimiento también puede venir, y eso lo aprendemos también en cuando uno estudia los temas de emprendimiento, el emprendimiento puede venir y debe venir muchas veces de necesidades que uno detecta. Entonces, en este caso, Priscila detectó una necesidad que partía de ella misma. De ella misma sentía la necesidad de tener productos de buena calidad, productos, condimentos, aderezos, sin preservativos, sin químicos, listos para ella poder utilizarlos ella misma. Pero se dio cuenta que posiblemente había muchas otras personas que tenían la misma necesidad que ella, ¿no? Entonces, esa es una manera a veces del emprendimiento de tomar forma, que a veces no es que tengo yo que ser experto en alimentos para entonces lanzar alimentos, sino que si entiendo la necesidad, también me puedo lanzar a hacer ese producto, ¿no? Entonces, el Kechef comienza como marca ¿a partir de qué año, Priscila?
2: A partir del 19, es
3: Ok.
2: en octubre del 2019, ya tengo yo mi producto, le hago mi etiqueta, sabes, artesanalmente, y lo lanzo realmente vendiendo en bazares, ¿sí? Me pasaron cosas como que yo iba a los bazares, llevaba los productos, y llevaba la comida hecha con los productos y la gente la probaba. Y en ese entonces yo no tenía conocimiento de cantidades que tenía que producir porque lo hacía en la casa. Y en varios bazares me tocó que yo llegaba a las 9 de la mañana y a la 1 de la tarde me había quedado sin producto. O sea, prácticamente me había quedado sin producto. Tenía que salir corriendo a la casa para ver cómo hacía, regresaba o suspendía y decía, bueno, dentro, ¿sabes? No puedo continuar si era un fin de semana porque no tenía, ¿sabes?, los ingredientes. Entonces fui entendiendo que mi producto gustaba. Ayudaba, ¿sabes? Simplificaba la vida a muchas personas, que es básicamente, pues, el interés del producto, ¿no? Simplificarte la vida y que tú tengas una comida gourmet, una comida de restaurante Michelin, como digo yo, en tu propia casa, sin estreses de que yo no sé cocinar, no sé seguir la receta. Simplemente con un solo producto tú puedes sacar, ¿sabes? Algo muy rico, y único. Y pues básicamente, pues así empecé. Pero estando en Canal de Empresarias, me hacen el comentario de que, ok, Priscila, tú nada más quieres estar en bazares, ¿tú qué quieres de la vida? Yo no, yo estudié en Estados Unidos, tuve la oportunidad de estudiar allá y estudiar en España. Y yo dije, yo quiero tener mi producto allá afuera, ¿cómo tengo que hacer? Entonces empezamos todo el trabajo de sacar el registro sanitario, que ese fue un tema, ¿sabes?, que yo le comparto a las que están emprendiendo que no se dejen asustar, porque suena y se dice muy difícil. Muchas emprendedoras me dicen que no, pero un registro sanitario cuesta muchísimo, eso es muy complicado, eso es un problema. Asimismo me sentí yo hasta que me senté y leí el manual, leí las instrucciones y entendí que paso a paso se podía ir resolviendo y se podía ir haciendo, no es tan difícil. Yo me apalanqué con una planta, Panamá Gourmet Food, que es una planta que produce a muchos emprendedores, pequeñas cantidades en small batches, nos produce los productos y pues me ayudó de la mano a entender y a poder tener los estándares de calidad que se necesitan para poder sacar el registro sanitario. O sea, las correcciones que habían que hacer, la receta al principio nada más me duraba 6 meses, hoy en día los productos tienen 24 meses de vida o 20 meses de vida, entonces Y ese fue otro paso, es decir, ok, ¿cómo le extendemos la vida a un producto sin tenerle que colocar un conservante o un aditivo? O sea, eso es aprender, entender que el vinagre es un conservante, que la sal es un conservante, que son conservantes naturales que pueden alargarle la vida a un producto, qué proporciones, y así fuimos junto
3: ¿Cómo
2: con
3: se
2: la planta.
3: hacía antes? Se hacía antes, las abuelas, mis abuelas de uno hacían, conservaban productos a través de medios naturales, ¿no?
2: Correcto. Entonces, prácticamente por eso logramos que el producto tenga 24 meses, porque pues sus conservantes son naturales. Sí, se tuvo que cambiar la receta un par de veces, modificarla, por lo menos los pimentones los hacía yo con una regla cuadrito, cuadrito, cuadrito, 1 centímetro de cada tamaño, ta, ta, ta, ta. O sea, a la hora de hacer procesos en plantas, uno dice, ¿cómo hace eso? Eso es muy costoso hacerlo todo de exactamente 1 centímetro cada uno. Entonces se tuvieron que buscar otros mecanismos de que, ¿sabes? Los equipos que se tenían se podía cortar, ¿sabes? Diferentes maneras, no, o sea, ya no son tan unificados los cuadritos, pero al final pues se daba el mismo resultado, ¿no? Entonces, no se asusten, emprendedores, no se asusten. No dejen que la gente los asuste, porque mucha gente te asusta en el camino y te dice, no, eso no se puede, eso es muy costoso, mi proceso en mi casa es súper complicado, lleva 17 pasos, eso jamás se va a poder hacer. Y sí, ¿sabes? Al final, cuando vas a una planta, hay que modificar aspectos, hay que modificar pasos,
3: Hay que estandarizar las cosas, ¿no?
2: hay que estandarizar las cosas, pero sí se puede, arriésguense siempre.
3: Está súper interesante.
0: Sí, me encanta ese mensaje porque sí, nosotros hemos tenido varias invitadas de Canal de Empresarias y hay como un antes y después. O sea, una cosa importantísima creo que aparte de la capacitación y de aprender qué es lo que conlleva un negocio y hacia dónde quieres ir, lo estás expresando tú, que es el tener esa capacidad también de acompañamiento, porque muy probablemente algún empresario te diga, no te dejes como tú, ¿verdad? Que estás diciendo, no te dejes, sigue adelante, esto es un paso más y cuando lo logras, pues vas a pasar a otro nivel. Yo quisiera saber, Priscila, en este momento, ¿cómo está este emprendimiento que ya parece que ya va para otro nivel, ese paso, cómo estás en este momento con relación a tu
2: Bueno,
0: negocio?
2: con apoyo de Canal de Empresarias y de ese empuje, definitivamente, hicimos un curso con Mujeres Exportas, con el MISI, que también ha sido, ¿sabes? Nos han apoyado muchísimo, ProPanamá, en su momento también, y nos arriesgamos a empezar a ir a ferias internacionales. Tuvimos la dicha de llevar el producto a la Expo Dubai, mientras estuvo Panamá con su stand allá. Lo llevamos fue a la feria de Gulfood, que ya era el cierre de la expo, pero logramos presentar nuestros productos, logramos presentarlos en varias ferias en Estados Unidos, en American Food and Beverage, en la NSA, que es la de Supermarket Association en New York. Hemos logrado presentar nuestro producto en varios lugares internacionales, de manera de que hemos testeado el producto afuera, le ha gustado muchísimo y ese es el camino que ahorita mismo estamos cogiendo, enrumbando. Dentro de muchas conversaciones que hemos tenido, de muchos brokers, de muchos comercializadores que quieren tu producto de ruedas de negocio, que el MISI siempre nos ha apoyado mucho en participar en las ruedas de negocio, hemos entendido que solos no podemos. Entonces hemos buscado una plataforma que es Bosanet, que es una plataforma, un B2B de negocios, que es como, podríamos decirlo, o sea, es una plataforma que pone tu producto, pero sus clientes son restaurantes y supermercados en Estados Unidos, ¿sí? Los supermercados y los, ¿sabes? Los restaurantes pequeños y grandes, pues buscan productos nuevos, pero no quieren lidiar con ese tema de ellos mismos tener que venir, buscarlos, traerlos acá, o sea, es moverlos, toda la logística que implica traerlos a Estados Unidos. Entonces estamos en esas últimas negociaciones, en ese proceso de alistamiento, de verificar que la etiqueta sea, cumpla con las regulaciones del FDA, que el producto cumpla con todos los requisitos que tiene que cumplir para poder oficialmente, pues entonces, lanzarlo y colocarlo en esta plataforma para que esté en una bodega en Estados Unidos y se venda para Estados Unidos desde esa bodega.
3: Qué bien, qué interesante. O sea, te estás enfocando bastante en el mercado de exportación, por lo que estoy escuchando, ¿no?
4: Te mandé algo que había que pedirte. Vale.
2: Sí, me estoy enfocando en eso,
3: En el
2: así.
3: mercado hacia afuera, en el mercado más, en el mercado interno, ¿cómo te está yendo con el mercado doméstico?
2: En el mercado local nos encontramos con el programa de Alianza de Emprendimiento e Innovación de Tierra de Emprendedores. Estamos en los supermercados El Rey, estamos en InGrill Gourmet, que son los ahumadores que la tienda nos vende. Estamos en una carnicería en Chiriquí que se llama Corte del Ángel, ¿sí? Y en algunas otras tiendas pequeñas, y seguimos participando de bazares activamente, seguimos participando en mercado urbano, seguimos participando en bazares comerciales que hacen en diferentes bancos y en diferentes lugares, de manera de que la gente nos siga probando, conociendo, ya que pues realmente no estoy invirtiendo una plata en publicidad 100%, desde muchos anuncios, sino que lo que estoy tratando de hacerlo es orgánicamente.
3: Y el mercado panameño a veces también es un poquito más retador, ¿no? En ciertos aspectos, el mercado local, por lo que he escuchado también de otros emprendedores, que a veces te vuelve un poco retador también el mercado local, ¿no?
2: Bueno, cosa curiosa, hemos estado 3 veces en el PriceMart, en el Roadshow, nos ha ido muy bien. Nos va muy bien cuando la gente prueba el producto, cuando la gente lo degusta, pero pasa lo tuyo, Lourdes. De repente tú pasas, miras el producto y dices, interesante. Y cosa curiosa que uno de los productos, el Cubier Steak Sauce, tiene un nombre en inglés. Porque siempre lo mire como exportación, entonces la gente lo ve y dice un producto extranjero, ¿no? Y no, es un producto local simplemente con un nombre en inglés, porque pues aquí en Panamá nosotros entre español e inglés combinamos las palabras y hablamos, ¿sabes?
3: Desde barbecue para abajo, todo en inglés, ¿no? Así que no, nos gustan las palabras en inglés y estamos acostumbrados a ellas. Así que, pero sí, yo sé que el mercado a veces panameño, a veces nosotros como consumidores somos a veces un poco más, como que pensamos las cosas a veces mucho, ¿no? Para consumir, y entonces a veces yo sé que eso es más retador desde el punto de vista de productos como este, ¿no? Que no son productos que no es que estás viendo algo lleno de colores, lleno un vestido, una ropa, algo que se identifica fácilmente, sino que es un producto que hay que consumirlo para verdaderamente apreciarlo.
2: Correcto.
0: Yo creo que ahí, o sea, que el consumidor joven, las nuevas generaciones, están bastante enfocadas en buscar productos que sean más naturales, que realmente vengan del productor y que no tengan tanta cantidad, porque de repente tú vas a comprar un producto y mírale la etiqueta, la cantidad de cosas que tiene, menos
3: Oye,
0: el producto.
3: no solamente las generaciones más jóvenes, así que
0: No, también digo.
3: yo
0: Yo te
3: también miro
0: digo,
3: la
0: ya
3: etiqueta y la
0: lo que
3: leo.
0: pasamos, digamos, de ciertos añitos, también ahora hemos aprendido
3: Exacto.
0: por temas de salud, obviamente, a cuidarlo, a prevenir, o ya porque estamos en algún achaque, a estar leyendo las etiquetas y decir, oye, esto tiene un montón de azúcar, por ejemplo, y esto no tiene aditivo, y yo me doy la tarea ahora de ver y leer. Por eso mi hijo me dice, mamá, pero ¿cuántas horas te vas a quedar en el supermercado? Yo le digo, pero es que estoy leyendo las etiquetas de los
3: Es una
0: productos.
3: hora de lectura y otra hora de compra.
0: Claro, porque luego te encuentras un buen producto, obviamente, que voy a leer las etiquetas de tus productos, porque es importante saber, oye, no solamente estoy comiendo rico, comiendo sano, estoy buscando un producto también que sea nacional, que apoye nuestros emprendedores. Así que yo creo que eso es un plus. Probablemente necesitamos en Panamá, y ahí voy a tirar la idea, yo no sé quién la va a agarrar, una plataforma, a lo mejor Priscila, una plataforma que englobe, tú sabes, igualmente como estabas hablando de esta plataforma en Estados Unidos y que permita llegar a estos productos, porque no es lo mismo yo ir a comprar, digamos, un pimentón que los compro, los que vienen de los pimentones asados que vienen de España,
2: Correcto.
0: ¿no?
3: Sí.
0: Comprar un pimentón asado rico panameño,
3: Panameño de tierras altas.
0: productos especializados aquí, sin conservantes, sin todo esto, porque esos productos, bueno, duran años y años y bueno, tienen sus cosas, ¿no? O sea, no, no es por el amor al arte que se conservan. Así que yo creo que hay que ponerle mucha atención a productos como los tuyos, Priscila, porque nos brindan una alternativa de comer rico, comer sano, sí, tienen un costo, obviamente. Pero eso compensa nuestra salud. Entonces, yo creo que tenemos que ser un poco más especializados en eso. No
3: Ibas a
0: sé.
3: decir algo, Priscila.
2: No, dándote. Entiendo que hay unas plataformas que está Ampime tratando de juntar para juntar diferentes personas o diferentes emprendedores. Pero en mi experiencia, la comida realmente, los productos así. ¿Sabes? Las plataformas son difíciles porque la gente lo quiere probar,
3: Sí,
2: la
3: sí,
2: gente
3: sí.
2: lo quiere mirar, lo quiere oler, lo
3: Ajá, así
2: quiere
3: es.
2: saber, ¿sabes qué es lo que es? Entonces, a veces es difícil hacerle entender a la gente que, ¿sabes? Hay que crear no solamente la plataforma, sino, ¿sabes? El espacio para que la gente pueda ir a probar los productos que están en esa
3: Y conozca el
2: plataforma
3: producto,
2: y
3: exactamente.
2: conozca realmente el producto.
3: Exacto.
2: Porque,
3: Bueno.
2: pues, en comida tú sabes, es decir, nosotros nos vamos por el anuncio
3: O por
2: tipo
3: la foto,
2: Coca-Cola,
3: o por la
2: que lo
3: foto.
2: vemos y que porque sí ya lo tenemos aquí en la cabeza grabado, sí, y eso es lo que vamos a comprar, aunque haya una cola al lado, o sea, sin conservantes, sin azúcar, pues nos vamos por, o sea, el
3: Bueno,
2: rojito.
3: esperemos que un día que Chef esté también de esa manera en en la mente, en el top of mind, como dicen, del consumidor, ¿no? Priscila, se nos quedan unos minutitos. Si las personas quieren conocer o probar tus productos, ¿dónde puede? Primero, ¿en qué sitio de Instagram o página web pueden entrar y en qué lugares está la venta nuevamente para que lo repitas?
2: Estamos en Supermercados El Rey,
3: Ok.
2: estamos en Ingrill Los Ahumadores, estamos en Chiriquí, estamos en Corte del Ángel, estamos igual en Supermercados El Rey, en Coronado, en Penonomé, en Santiago, en Chiriquí. Y mi página web es QChefPty, te lo
3: Q con qué
2: deletreo, Q
3: la
2: de
3: letra.
2: queso, Chef con doble F y Pty, Pty, ¿sí? En la
3: Okay.
2: página de Instagram me pueden escribir, ahí encuentran un montón de recetas. Yo me he tratado de destacar creando recetas para que la gente sepa qué hacer con el producto. Y la página web es www.quechef.com. También igual me pueden escribir y por ahí les di dirige directamente el correo electrónico y si me contactan con gusto, organizamos el delivery o organizamos la entrega.
3: Qué bien. Bueno, Priscila de Tresno, fundadora, creadora de esta línea de productos QueChef. Te felicito porque en realidad es todo un logro en una línea tan retadora como es la línea de alimentos. La línea alimenticia siempre, siempre es un reto, pero te felicito por todo el esfuerzo que estás haciendo y sé que no es fácil, sé que es un trabajo constante que tienes que meterle tiempo, recursos a eso, pero parece que estás bien encaminada y yo creo que el producto ya lo probé, parte de ellos, voy a seguir probando los otros, pero parte de esos productos ya lo probé y me encantaron y yo creo que muchos de nuestros oyentes también van a estar encantadísimos una vez que los prueben, ¿no? Así que ya sabes, Lourdes, pásate por el
0: Por el
3: supermercado
0: rey,
3: Rey
0: voy a pasar por allá.
3: para comprar los productos QueChef.
0: Claro.
3: Gracias, Priscila, por estar con nosotros
2: Muchísimas
3: en la mañana
2: gracias a
3: de hoy.
2: ustedes.
3: Cómo no, saludos y éxito en tu emprendimiento.
2: Gracias.
3: Bueno, amigos, se nos acabó el tiempo, pero nos vamos despidiendo y Dios mediante nos volvemos a escuchar y ver aquí el próximo lunes en Gente y Negocios. Hasta pronto.
0: Buena semana a todos.
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6: Buen día, esto es otro capítulo más de la cita en directo del programa de salud que, como siempre digo, busco orientarnos todos ustedes. Hoy me acompaña, después de un buen ratito, la doctora Yuniva González, médico ginecóloga obstetra, especialista en, creo que medicina fetal, ¿verdad, doctor? ¿Doctora también?
7: Sí, así es.
6: Bienvenida, doctora, ¿cómo estás?
7: Muy bien, profe. Usted sabe que para mí es un placer platicar con usted.
6: Eso le agradezco, doctora. Y vamos rapidito, 97.7 Arcamide, plataforma que usted ve en pantalla. Vamos a hablar de leche materna. Y esto va a ser reiterativo en este programa porque, obvio, estamos celebrando la semana de la lactancia materna y nosotros vamos a extenderla más allá de julio. Y, doctora, la importancia de la lactancia materna. La hemos hablado, pero...
7: múltiples ocasiones.
6: Ajá, pero ¿qué hace que la leche materna sea más nutritiva en algunas mujeres que otras? ¿O todas siempre son nutritivas?
7: No, todas son nutritivas. Ahí la influencia es quién quiere dar pecho completo y quién no lo quiere dar por situaciones, pueden ser médicas, pero en su gran mayoría son sociales. Miren, el mejor alimento para el bebé sigue siendo la leche materna.
6: Claro.
7: Y se aconseja la leche full time. ¿Qué significa eso? Yo voy a dar pecho, voy a dar teta, voy a darle leche a mi hijo, tantas veces mi hijo quiere. Aunque usualmente los bebés son bien ordenaditos y ellos lo piden cada 3 horas. Claro, para las pobres madres no es bueno, pero la ventaja es que nos permite una herramienta eficaz para que el niño no tenga infecciones, no sufra a futuro infecciones y... para la mamá tiene sus beneficios porque favorece que ese puerperio, que es el tiempo después que yo doy a luz, que dura aproximadamente 6 semanas, en ese tiempo me robustece mi sistema, me baja el útero, me para los sangrados y estéticamente me pone flaca. Entonces todo eso, todas son plus que yo tengo con mi leche materna.
6: Y la doctora diría desde algo súper importante. Es irónico, doctora, que, claro, aquellos niños que pierden a su madre durante el parto o que tienen, porque incluso uno conoce de accidentes violentos donde la madre nace y fallece, del niño nace, pero la madre fallece. Pero lo real es que al ser mamífero, doctora, la criatura busca, vamos a hablar como buen panameño, la teta para pegarse.
7: Así es. ¿Y qué hacemos en esos casos que son los más duros? Bueno, ¿ustedes recuerdan que hace siglos atrás teníamos a las matronas, las nanas, que eran las que cuidaban los niños y eran las que le daban pecho a los niños? La versión moderna de eso son los bancos de leche, bancos de leche pasteurizada, que están en varios de nuestros hospitales, en donde una mujer que, por ejemplo, está produciendo mucha leche puede donarla. Eso se procesa y en estos momentos solamente está dirigido para los niños recién nacidos que tienen algún problema. Exacto. Pero ¿por qué no? En situaciones especiales puede también utilizarse para aquel bebito que perdió a su madre de manera violenta, y llamo violenta no porque la agredieron en el parto, sino porque tuvo una hemorragia, tuvo una convulsión y se murió.
6: Exacto.
7: Pero es insustituible. También tenemos que tomar en consideración que sí, existen sucedáneos de leche materna que realmente nuestra ley no los acepta a menos que sean situaciones especiales. Y muchas veces esta es una situación especial. O por ejemplo, mamás que por mucho que intentaron dar su pecho y les orientaron y lo que tú quieras, no lo producen la misma cantidad para poder suplir las necesidades del niño. Pero son situaciones excepcionales. Lo
6: Claro.
7: ideal, el deber ser es, nació mi chiquillo y yo le doy teta hasta los 6 meses o, si se pudiera, casi hasta los 2 años, con la alimentación complementaria, obviamente, no pueda comer su sopita y su yuquita, etc. Pero
6: Claro.
7: ya se produce leche, pero en una otra magnitud, pero se sigue produciendo leche.
6: Y yo le preguntaba hace un rato al inicio del arranque de esta conversación con la doctora Geneva González, si todas las madres tienen la misma nutrientes de la leche. Y decía,

0: Y se queda muchas veces en el calostro. El calostro es esa solución blanquecina que no se debe botar, ¿a? Ni se debe quitar para embarrárselo a uno o embarrárselo al chiquillo para que no tenga vello. Ojo, que eso es muy intercultural. Ese productito nos da inmunoglobulinas y eso le pasa al bebé y lo protege. Usualmente cuando uno comienza a dar pecho, eso es lo que sale. Pero hay pacientes que a pesar de todo no pasan del calostro. Sobre todo las pacientes que tuvieron, por ejemplo, niños muy prematuros, en donde ahí la situación se enlentece primero porque esos niños se quedan hospitalizados un tiempo y a pesar que la mamá se trata de drenar y llevar leche, el mejor estímulo para la producción sigue siendo la boquita del niño. Entonces, en esas situaciones, pues no queda otra que buscar, y son suplementos diferentes. Son especiales para niños prematuros. Así como, por ejemplo, tenemos a las mamás que son portadoras de VIH, SIDA. Llamémosle VIH porque SIDA ya es la enfermedad. En donde, aunque eso también está cambiando, donde la carga viral está muy elevada y cuando nace el bebé, pues ahí sí está contraindicado no dar pecho. Entonces, a esos niños se les dan unos suplementos diferentes y especiales porque también tienen que protegerlos.
1: Claro,
0: Pero son casos muy
1: eso,
0: excepcionales.
1: exacto, son casos muy excepcionales. Y pensé en algo que tal vez me vino a la mente ahorita mismo. Doctora, si no hemos hablado, ¿el cielo del seno de la madre es sumamente importante o no?
0: Bueno, sí, y sobre todo por el sudor, y no porque el sudor vaya a infectar al niño, sino porque muchas veces la sensación salada de esa gotita de sudor hace que el niño rechace la teta. Son situaciones muy específicas. Pero una limpieza con un pañito desinfectante y secado bien de la tetita, el bebé no tiene ningún problema para pegarse. Ya que no es que ahora tiene que hacerse súper lavados y restregarse la tetita para que el niño. No, no, no es así. Simplemente se debe limpiar y sobre todo si, por ejemplo, se puso crema, porque a veces la succión parte el pezón. Entonces se pone, uno les manda soluciones acuosas para que, tú sabes,
1: Iba a
0: se pueda
1: tabla.
0: mejorar. Entonces, si yo la estoy poniendo y voy a dar pecho, debo limpiarme primero con un pañito húmedo y limpiármelo bien para que el bebé no la sienta. Aunque si por casualidad le toca, no le va a pasar nada al niño.
1: Claro, pero como dice la doctora, pero algo que me gustó que dijo la doctora Ginieva González hace un rato, es que nada reemplaza uno a la leche materna, pero nada reemplaza tampoco el método natural del niño de pegarse al seno o a esa área especial del seno y succionar, doctora. Es
0: Mira,
1: maravillosa, es maravilloso, ¿no?
0: mira. En las técnicas de atención de parto, y eso está en la normativa de nosotros a nivel nacional, público y privado, existen algunas actividades que se hacen al momento del parto para favorecer una mejor calidad de vida del recién nacido. La primera es el pinzamiento tardío de cordón. ¿Qué significa eso? Que yo puedo esperar hasta 3 minutos o hasta que el cordón deje de latir para ponerle las pincitas y cortarle el cordón. Eso favorece que el niño le pase más hemoglobina y nos protege ese bebé en los primeros 3 a 6 meses de vida de que tenga anemia. Y eso fue algo que se hizo hace muchas décadas, sobre todo pensando en los niños que nacían en áreas de difícil acceso. La segunda y más importante es que una vez que yo saco el bebito y lo seco, se lo paso a la mamá, a su pancita, para que la mamá tenga su primer contacto, se conoce como contacto piel a piel. Eso es un rapor inmejorable para los bebés. Y muchas veces tú los ves cuando comienzan a reptar hacia la teta para que tú veas. O sea, mientras eso sucede, uno está esperando los 3 minutos, pero esos 3 minutos son tan invaluables porque muchas veces la mamá se lo logra pegar de una vez a la tetita. O sea, tú cortas el cordón, nada más lo envuelves para que el calorcito de la mamá lo cubra y desde ese momento se inicia el vínculo madre-hijo, no solamente el vínculo emocional, psicológico, sino de alimentación. Porque el bebé reconoce a su mamá por el latido cardíaco, por la forma como le habló de cuando estaba dentro del útero, él reconoce a su mamá.
1: Qué maravilloso, porque el otro día casualmente veía un artículo que hablaba de lo que nos decía la doctora Ginieva González,

0: ¿Por qué las madres deben tratar de buscar la manera de generar el mejor ambiente afectivo a sus niños? Porque algo que es real, para crear una criatura se necesitan dos seres humanos. Pero
1: Así
0: cuando
1: es.
0: esta criatura comienza a desarrollarse, va desarrollando un vínculo impresionante con la madre. Impresionante. El artículo hablaba científicamente de todas las emociones y todo el vínculo. Y me ponía a pensar, doctora, que por eso a veces niños que son adoptados siempre tienen, por más que los padres no se lo digan, cada quien decide cómo hace las cosas, es interrogante o ese vínculo que no está totalmente unido, doctor, y saben que hay algo que está roto, pero es por eso que acaba de decir la doctora, por esa afectividad que se da en ese primer instante.
1: Mira que es interesante porque cuando tenemos a nuestras pacientes embarazadas, siempre se le insiste en hablarle al bebé, ella, su esposo, su familia, inclusive hasta el perro. Porque el bebé escucha de manera burda los sonidos, pero aprende a reconocer de dónde viene. Entonces, cuando él escucha la voz de su mamá o de su papá, mentalmente sabe que es un círculo de tranquilidad. Entonces, los niños que son estimulados intrauterinamente por sus padres cuando nacen son niños más tranquilos. O sea, no son esos niños que cualquier cosa gritan, cualquier cosa se lloran, son más llevaderos para el manejo. Claro, van a haber sus excepciones porque los niños tienen su propia personalidad. O sea, tú no se lo
0: Exacto.
1: puedes cambiar. Pero ese vínculo que se hace lo cierra, ese círculo lo cierra la lactancia materna. Porque no solamente es para el bebé, la mamá le cambia el chip. Una mujer que no ha tenido hijos y piensa que no importa, no los tengo, tiene su hijo por primera vez, le cambia su vida. No por el hecho de que tengo que cuidar a un niño y que tengo que trabajar, no. Es el hecho de saber que hay alguien muy especial que está unido contigo y es un lazo indivisible. Y eso solamente lo desarrolla la maternidad. Y la lactancia materna, desde ese punto de vista, es invaluable. Sobre todo para los niños que nacen en estas áreas de difícil acceso, en donde usualmente los núcleos familiares se disgregan. Entonces necesita saber que alguien lo protege. Y es
0: Exacto.
1: quizá lo que usted decía, profe, a lo mejor cuando soy adoptada me pueden querer mucho, pero llega un momento en que la persona o el niño o el adolescente comienza a preguntar, no por el hecho de que no me parezca a mi papá, sino porque hay cosas que hacen que yo piense que sea así. Y eso son nuestras neuronas trabajando de manera retrospectiva, ¿no?
0: Bueno,
1: Entonces.
0: y pese a todo, y científicamente la doctora es una mujer de ciencia, yo no soy médico, pero también trato de ser de ciencia, creo que es la creación maravillosa de Dios, ¿no? Que
1: Es correcto.
0: le permite a esas neuronas entender que vienen de un lugar X. No importa cuánto amor te den, pero vienes de un lugar X. Pero algo que quisiera dedicarle un minuto, porque la doctora decía hace un rato, que por ejemplo, durante esa etapa en que la mujer está amamantando, tiene la ventaja, que es conocida, que no es un mito, de adelgazar. Pero decía la doctora una serie de cosas que me llamaron la atención, que también favorecen el organismo de la mujer. ¿Puede ampliarme un poquito esa parte, doctora?
1: Cuando una mujer está dando pecho full time, o sea, pecho exclusivo significa tantas veces quiere el bebé. Porque yo debo de saber que hay un pecho exclusivo, que es el que todos promocionamos, pero a veces hay lactancia intermitente. ¿Qué significa eso? Que la mujer no produce suficiente leche, el niño se queda con hambre, entonces el pediatra se ve forzado a mandarle suplementos adicionales para que el niño pueda crecer adecuadamente. Cuando yo estoy en ese puerperio, el puerperio es ese periodo después de mi parto, cesárea o parto vaginal, en donde mi cuerpo vuelve nuevamente a su posición. El útero se pone más chiquito, los intestinos vuelven a su posición inicial porque usualmente se mueven todos, el corazón baja, el estómago baja, etc. Comienzas a bajar de peso porque estás dando pecho. Todo lo que tú acumulaste durante el embarazo, toda esa grasa, estaba destinada a la lactancia. Entonces, cuando yo doy lactancia, yo estoy vaciando, llamémosle de alguna manera, esos depósitos de grasa. Entonces, eso hace que yo disminuya mi contextura corporal y quedo más flaca. si estás dando el pecho o lo estás dando intermitente, pero eres responsable para llevar. Eso no significa que si comencé el embarazo gorda y parí gorda, voy a quedar flaca. No, voy a bajar de peso, pero ahí hay situaciones que ya se salen del contexto normal, ¿no? No podemos pedir tanto milagro. Y eso hace que obviamente anímicamente una mujer que después que se vio toda deformada por el embarazo, los senos, la cara, la nariz que parecía boxeador, hinchada, de repente comienza a verse como era ella antes. Y es sorprendente porque tú la ves 6 semanas después y se parece a la misma mujer que comenzó el embarazo. Parece que nunca hubiera pasado nada. Porque el cuerpo, gracias a Dios, y en la mujer, es como milagroso. Esos partos horribles, esas situaciones horribles. Después de esto, tú las ves y parece que nunca en su vida hubiera pasado nada. Bueno, si la suturaste bien, pues, que es lo que todo el mundo hace cuando hay este tipo de lesiones. Pero, mire, la lactancia, por eso es que quizá todos los años se celebran ahora para agosto. Nosotros tenemos el 31 el lanzamiento formal, pero la campaña es toda la primera semana de agosto. Y
0: Ah, perfecto.
1: la importancia es precisamente fortalecer, promover, que la gente sepa que existe, porque es importante, que hay lactarios a nivel institucional. O sea que si yo estoy, que no me preocupe si tengo mi bebé, yo puedo ir a mi unidad y drenarme el seno si es perentorio, que la leche no es que se va a agriar, se pone a temperatura de la refrigeradora. Que hay equipos especiales que te ayudan en caso de que no lleves bien la lactancia. Todo eso es importante, que la gente sepa que tiene dónde ir, que hay una ley que es la 498, que recientemente se arregló y se acaba de ser reglamentada, que cubre o protege a las mujeres lactantes que trabajan. Eso lo regula el Ministerio de Trabajo. Entonces sepan que no es que están solas, pues que piensan que, ah, bueno, ahora tengo que volver a trabajar y ¿qué hago? Existen unidades donde tú lo puedes aplicar. Y eso es lo más importante también. Promover la lactancia. Y fíjense que es tan importante que el niño, desde que es un feto, si yo lo tengo bien alimentado, por eso es que hasta inclusive el equipo de nutrición, la prevención de obesidad, hace que ese bebito nazca bien y su mamá tenga buena calidad de su leche. O sea, todas esas son pequeñas cosas que nosotros en esta semana vamos a incentivar, ¿no? Tenemos la gran tetada, cosas como estas, ¿no? Pero esa es la idea, o sea, que la gente se concientice.
0: E internamente, doctora, una vez embarazada la mujer y está lactando, ¿le ayuda internamente en sus órganos reproductivos? ¿Algo ocurre dentro de ese cuerpo o no?
1: Bueno, cuando una persona sale embarazada, literal, el cuerpo todo le cambia 180 grados. ¿Por qué? Porque se está preparando para el parto y la lactancia. O sea, ese aumento de peso que uno tiene es para prepararme y guardar las reservas necesarias para que yo tenga buena grasa y buenos nutrientes para que la leche de mi bebé sea la adecuada y produzca. No es deformidad, porque no es que es una malformación. Los cambios óseos que tiene la mujer son para la preparación del parto.
0: Increíble, ¿no,
1: Los senos
0: doctora?
1: se crecen y se crecen precisamente porque se están cargando de agua y de grasa para producir leche. Entonces, esos cambios son los positivos. Pero sí, cambiamos 380, hermano, no 180, damos dos vueltas así. El pelo no es igual, la piel no es igual. El humor tampoco es igual, o sea, todo cambia, todo cambia.
0: Yo recuerdo que mi madre, que ya partió, decía siempre, y obvio, venía de una familia como la doctora, muy blanca, y ella decía: yo perdí los vellos de la mano y del pie, de las piernas. Bueno, para ella fue afortunado, diría yo, en el primer parto, lo perdió, y me contaba siempre, yo era muy velluda y perdió todos los vellos completamente. Y eso ocurre, doctor, no es un mito,
1: Físico.
0: ocurre.
1: No, no se ocurre, porque en algunos, lo que pasa es que la placenta es el órgano que mantiene el embarazo. O sea, mi bebé tiene 40 semanas de estar ahí adentro porque la placenta tiene esa capacidad, pero la placenta envejece y deja su funcionalidad, por eso es que entramos en labor de parto, un porcentaje lo estima el niño y otro la placenta. Bueno, esa placenta produce todas las hormonas para el embarazo. Entonces produce estrógenos, produce testosterona, que es la hormona de los varones. Y en algunas pacientes ese efecto de la testosterona es mayor que en otras. ¿Sí? Entonces a esa
0: Ah,
1: paciente se
0: okay.
1: les cae más el pelo. Sin embargo, si es al revés, más estrogénico que testosterónico, el cabello se le pone radiante. Por eso es que mucha gente dice, ay, vas a tener niña. Porque anda
0: Ah.
1: toda radiante. No, es un manso varón, pero tu placenta se está comportando de esa manera. Por eso es que las mujeres pueden desarrollar diabetes también con el
0: Claro.
1: embarazo, porque los efectos de la placenta en cierta medida se mella. Y si yo tengo mi predisposición, pues la placenta dice, voy contigo. Entonces, todos esos cambios hormonales que yo tengo es por la placenta. Ella es la que produce, es un órgano hormonal, pero también es el que permite que el niño siga viviendo, porque es la que le pasa
0: Exacto.
1: el oxígeno y los nutrientes 24/7.
0: Y
1: Entonces es muy interesante, los mamíferos son muy interesantes con esa placenta.
0: sí.
1: Pero sí, eso es lo que pasa. Usted lo ve que en la calle dice, ay, qué bonita te ves, qué
0: Sí.
1: pelo, qué radiante, es una niña, y tú, y que no es macho. Entonces, sí, antes las abuelas decían, ah, no, mira cómo está de fea y horrible, ese es un macho. No, no, no, no es así.
0: Esa es hembra.
1: Todo depende de cómo se comportó la placenta en ese momento, ¿no?
0: Okay. Mentira, mentira, claro,
1: Y va a
0: doctora.
1: ser una diferente a la otra,
0: Y
1: obviamente, ¿no? Cada embarazo es
0: eso,
1: diferente.
0: y aunque estamos hablando de la importancia de de amamantar, también ese mito de que si la mujer tiene la barriga parada en varón y si la tiene agachada, es una vaina así.
1: Es un mito.
0: Es
1: Ese
0: un
1: es un
0: mito.
1: mito. Sí.
0: Pero.
1: Total. Ok, los niños cuando están dentro del útero tienen algo que se llama actitud. Eso lo describimos cuando damos clases de obstetricia, ¿no? La actitud fetal o el hábito fetal es la posición que el niño decide escoger de manera libre.
0: Exacto.
1: Esa actitud puede ser alterada, por ejemplo, si la mamá tiene fibroma. ¿Por qué? Porque él les va a hacer cómodo, él se va a colocar en una posición que no le molesta el fibroma. Entonces, esas son las actitudes. Y nosotros decimos que, o al menos yo siempre comento, que la actitud del bebé intrauterino en cierta medida se parece a los hábitos y actitudes que tienen cuando son más viejitos.
0: Claro.
1: Si eran atravesados, si, etcétera, salen igualito. Es más, los niños que por ultrasonido tú les ves las manitos ahí agarradas en la cara, toda la distancia, ¿tú cómo crees que duermes cuando están fuera? Con las manitos dentro de la. Esa fue su actitud intraútero. Y la mantiene muchas veces de por vida. Hay gente que todavía duerme en posición fetal.
0: Sí. Es cierto. Qué increíble, ¿no, doctora? Pero volviendo al tema de la lactancia materna, doctora. ¿Qué no debe comer una mujer embarazada? Perdón, una mujer que lacta.
1: Ok, hay muchos mitos. A
0: Ah, ok.
1: veces los médicos les dicen no comas picante, no comas pepino porque te llenas de gases y eso pasa a la leche materna. A veces sucede, a veces no. Nosotros recomendamos que puedan comer lo que quieran, siempre y cuando no tengan ninguna contraindicación. Por ejemplo, si mi bebé me nació con alergia a la leche, sí, puedo seguirle dando pecho y yo puedo seguir tomando mi leche. No significa que ahora yo voy a suspender mi tomas de leche porque mi. No. Hay situaciones muy puntuales y se relaciona más con medicamentos y no todos. El único medicamento que te contraindica el pecho es medicamentos para la tuberculosis y te contraindica los medicamentos de las pacientes que están VIH positivo. Eso sí. Y hasta eso en este momento está en tela de duda. Con eso te
0: Okay.
1: digo todo. Pero sí puedes comer de todo.
0: El pescado y el marisco igual.
1: Igual.
0: Okay. Pero puede haber algo que el niño. Voy a hacer otra pregunta, doctora.
1: Sí, ¿cómo
0: Dame por la
1: no?
0: parte. Me gusta hablar con la doctora porque ya nos va aclarando muchas dudas con todos los conocimientos que tiene. Doctora, si una madre, por ejemplo, tiene malos hábitos alimenticios, toma soda. No se no come cosas, comida chatarra, por ejemplo, vamos a poner porque la realidad es esa. Ese niño puede ser que esos sabores le sean más comunes cuando se desarrolla. Mira, acá se
1: Para
0: la
1: nada.
0: doctora se dice,
1: No, lo que pasa es que la gente piensa que comer comida chatarra y soda le va a pasar las cosas al bebé. Al bebé no le pasa nada, pero ella sí, porque
0: Claro.
1: está tomando grasa mala, está tomando exceso de azúcares y eso en cierta medida le puede alterar la producción de su leche. Pero no significa que si yo me comí un Big Mac hoy, se lo voy a pasar a mi hijo.
0: Ah, ok. Entonces, doctora, quiere decir usted que conoce, estudió obstetricia, que conoce de nacimiento de niño, que la maravilla, para ir cerrando la maravilla de la leche, es que será que recoge lo mejor del organismo de la mujer para traspasarlo a la criatura. Sería mi hipótesis.
1: No, fíjense que no, lo que sucede es que la naturaleza es tan sabia porque no solamente somos nosotros mamíferos mayores los que damos leche. Te fijas, todos los mamíferos inferiores, todos toman leche
0: Sí, es
1: por
0: así.
1: años. Eso no tiene nada que ver. O sea, ese es un mecanismo compensatorio que hace el ser humano, la versión femenina, para poder asegurar la progenie. Simple y sencillamente. Entonces, ¿por qué voy en contra de él? Lo que pasa es que la lactancia materna se perdió hace décadas, porque salieron, tú sabes, los comercios y las producciones de leche, que esto es mejor, que esto es no sé qué, y eso hizo por un par de décadas que bajara la lactancia. Entonces,
0: Exacto.
1: nuevamente
0: La revolución
1: volvemos.
0: sexual de los años 60.
1: Es correcto. Entonces ahora, después de los 85, 90, nos damos cuenta y echamos para atrás. Y nos
0: Exacto.
1: damos cuenta de todas las bondades que tiene la leche. Un niño que tomó leche difícilmente se te es pasto de infecciones virales o de hospitalizaciones. Y entre más toma leche, mayor protección tiene. Así que
0: Exacto, doctor.
1: eso es vital.
0: Y tal vez mi última pregunta, ¿de qué está compuesta la leche materna?
1: Tiene grasa, tiene proteínas, tiene
0: Pero grasa buena, me
1: vitaminas,
0: imagino.
1: tiene inmunoglobulina, sobre todo a las primeras tetadas, que eso es lo que le pasa al sistema inmunológico del bebé y lo protege de infecciones. Y tiene factores de protección para otro tipo de infecciones bacterianas, por ejemplo. O sea,
0: Exacto.
1: es un alimento bien completo. Tiene agua, o sea que yo estoy dando pecho, no tengo por qué estar dándole agua al chiquillo. Todo eso en sus primeras 6 semanas, 2 meses, 3 meses. Ya después que viene lo que se conoce como la lactación, que es cuando el niño comienza a comer, que ya tú le das la papilla, le das no sé quién, ya, entonces tú puedes seguirle dando pecho. Sí, pero tienes un complemento adicional. ¿Por qué? Porque el niño está creciendo.
0: Y ahorita he pensado, doctora, y con esto cierro, las mamaderas están hechas parecidas al pezón de del niño, pero el niño está clarito en que es
1: Sí, es correcto. Tú le puedes
0: pero
1: poner, es más, mira, hace 25 años nada más existía un solo chupón, una sola mamadera, y un cauchón que yo veía a mi mamá
0: exacto.
1: lavando aquello con agua caliente, no sé qué.
0: Exacto.
1: Ahora
0: Grandotote.
1: uno dice, wow, hay chupones especiales para la boquita chiquita, para los prematuros, para los más grandes. O sea, hay diferentes modalidades. Entonces digo, hey, úsenlo cuando sea necesario. Sigan dándole pecho. Es más, hay unos especiales que se ponen en el pezón para que el niño tenga mejor agarre. O sea, la
0: Sí.
1: industria siempre va a sacar cosas.
0: Pero al
1: Pero
0: final,
1: lo
0: el pezón es el
1: importante es
0: pezón.
1: seguir dando pecho.
0: El pezón
1: Eso
0: es
1: es
0: el
1: lo
0: pezón.
1: importante.
0: El pezón es el pezón y el niño está clarito en eso.
1: Es
0: Increíble.
1: correcto.
0: Bueno,
1: Es correcto.
0: yo siempre cierro esto dándole las gracias a la doctora Iniva González y yo les digo que ella atiende en los hospitales, en el Clínico Hospital América, cuando puede.
1: Sí, exacta, cuando puedo. Pero
0: Y la verdad
1: ahí
0: que.
1: estamos, aquí vamos.
0: Gracias, doctor. Y de verdad que siempre hay gente que me pregunta por usted. Yo le digo, ella es full institucional, pero también atiende el Hospital América. Y bueno, la doctora siempre nos trae buenas informaciones. Gracias, doctor, y nos vemos la
1: Profe, usted
0: próxima.
1: sabe que a mí me mata hablar con usted, porque se hace tan ameno los temas.
0: Gracias,
1: Oiga,
0: doctora.
1: que se mejore, cuídese
0: Sí.
1: mucho.
0: Gracias,
1: Listo.
0: doctora. Dele,
1: Vale,
0: doctora.
1: chao.
0: Gracias.

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0: Muy buenos días, amigos. Sean todos bienvenidos a Lo que hay que oír. Hoy ya el primer lunes del mes de agosto. Ya estamos exactamente casi. Bueno, sí, es la mitad del año. Ahora sí, porque ya julio ya se fue con su canción para otro lado. Llegó agosto, solamente nos queda agosto, septiembre, octubre, noviembre. Y esto se acabó. Así que ya huele como a tamal. Huele como arroz con pollo, arroz con pasitas, arroz con coco, con colón, a pollito, a jamoncito, a pavo, lo que usted prefiere, pero ya estamos. Yo estoy a punto ya de, yo tengo en mi casa un árbol de Navidad que es como de madera. Ya lo voy a sacar porque todo depende de cuánto quiera uno celebrar la fiesta navideña, que es cuando empiezan a aflorar los mejores sentimientos de todos los panameños, ¿no? Eso es maravilloso. Pero hoy estamos arrancando con la mejor de las energías, como cada semana. Pero hoy he aprendido algo nuevo. Algo nuevo. Nosotros normalmente cuando hablamos de karate, pensamos única y exclusivamente en la disciplina, el deporte, nada más. Pero nosotros vamos a estar hablando de un World Cup que se va a llevar a cabo en nuestro país, como sede, de más de 10 países que nos van a acompañar.
1: 14
0: países. Panamá va a ser la sede de esta Copa Mundial de Karate, pero no es un karate cualquiera, es un karate singular. Y para eso nos acompaña la señora
1: Angeli Parwani.
0: Es que los nombres así como que... Sí. Me dijeron Parwani que sí los conozco.
1: Shiha Angeli Parwani.
0: Maravilloso. También su hija
1: Yagruti.
0: Yagruti Parwani y el sensei
2: Julio Vidal.
0: Julio Vidal. Pero esta variedad de karate se llama
1: karate Kyushi.
0: Kyushi. Esta variedad de karate se centra más que nada en el interior del ser.
1: Así es.
0: Y la fuerza y la respuesta
1: y el autocontrol.
0: Y el autocontrol viene de adentro, de nuestra alma, de nuestro corazón, hacia afuera. Entonces, hace un ratito estábamos hablando en off sobre las posibilidades también que hay de poder ser mejores personas a través de practicar este tipo de karate. Y siento que es importante porque soy una fiel creyente que Panamá necesita, sin duda alguna, necesita personas con palabra, necesita personas con valores, necesita personas con principios que construyan el presente y el futuro que este país tanto necesita. Entonces, para mí ha sido todo un descubrimiento el poder tener en nuestro país esta manifestación de karate. Y no solamente aquí, sino que también tenemos otra academia en la ciudad de Colón. Cuéntenos un poquito más cómo llega esta variedad de karate a Panamá.
1: Panamá, el karate Kyokushin llega en Panamá en la década de los 70. De ese tiempo hasta acá tenemos una comunidad comprometida con ese estilo de arte. Pero yo soy brasileña, llego en Panamá en 1990. Okay. Eso ya yo era karateca entonces. Cuando me caso, llego aquí, continúo entrenando karate Kyokushin. En 2005, yo abrí mi dojo, o sea, mi academia.
0: La academia.
1: Tuvo que cerrar por unos detalles, pero volví a abrir de nuevo y hasta hoy estoy acá. Karate Kyokushin es una modalidad del maestro Masutatsu Yama. La diferencia de karate Kyokushin a otros karate es que karate Kyokushin es un contacto directo. El entrenamiento es exigente, es más exigente que los otros. En la gama de karate nosotros somos el quinto, o sea, el último karate que hiciste por el maestro Masutatsu Yama. Y en Panamá es muy importante ese karate, por eso que estoy acá. No lo hago por dinero, simplemente hago por ayudar a jóvenes, a niños y adultos, justamente por eso. El karate Kyokushin se practica desde adentro hacia afuera. creando valores, disciplina, autocontrol
0: y fortaleza interna.
1: Exactamente.
0: Fortaleza interna. Es maravilloso. Hace un rato estábamos hablando también sobre la posibilidad de que esta variedad de karate fuera un brazo de apoyo para aquellos chicos y chicas que lamentablemente son objetos de bullying, ¿no?
1: Exactamente.
0: De bullying porque obviamente te ayuda con tu autocontrol, te ayuda, empiezas a tener una vida interna mucho más rica y aprendes también a valorizarte también a ti. ¿Es cierto esto?
2: Es correcto. Yo personalmente tengo un ejemplo que me pasó a mí, pues, que viví de bullying desde chica. Y fue a lo largo también de mi crecimiento que estuvo presente el bullying. Pero a los 4 años, pues un niñito me robaba la lonchera y eso era todos los días, pues. Y se le hacía la queja a la maestra y como que nunca había una resolución. A esa edad yo aún veía a mi mamá entrenar en su dojo, o en un dojo en Colón. Y bueno, un día que pasó lo del el niño me robó mi comidita, yo no reaccioné yo reaccioné de la manera que no se debía reaccionar, pero lo que pasó es que puse en práctica lo que vi en los entrenamientos de mi mamá. Y fue ahí donde mi mamá como que agarró y me dijo que, ok, esta niñita está absorbiendo bastante lo que está viendo, vamos a ponerla a entrenar para poder canalizar esas emociones, porque a esa edad uno no sabe cómo manejarlas.
0: Es importantísimo todo esto que estamos conversando, pero ahorita, Panamá este año ha sido sede de eventos muy importantes. El evento de la CAF, pues también, aquí también se reunió la Organización de Estados Americanos, y ahora tenemos, Panamá será sede, por primera vez, internacional de esta Copa Mundial. ¿Qué representa esto para todo el área que nuestro país sea la sede de este magno evento?
3: Bueno, para Panamá realmente es un honor y una oportunidad de proyección internacional. Y como decía Michihan, es una oportunidad de que esa comunidad comprometida con el desarrollo de karate por varios años en el país se pueda destacar, además de nosotros poder recibir familias del continente, atletas, entrenadores, y generar ese orgullo nacional y demostrar que Panamá sigue siendo capaz de organizar este tipo de eventos deportivos que son de gran escala también.
2: Puedo agregar una cosa y agregar lo que es, suplementar lo que el Sensei Julio dijo, que además de los 300, 400 atletas que van a participar, vienen sus familiares, sus entrenadores, sus coach, los árbitros.
0: Lo que significa también una derrama económica interesante también para la economía.
1: Exacto.
0: Del país, sin duda alguna, ¿no?
1: Sí. De turismo.
2: Entonces, turismo, claro. A pesar de participar en la Copa, van a estar turisteando y conociendo el país.
0: Fabuloso. Este evento se va a llevar a cabo en la Arena Roberto Durán. ¿Qué podrá disfrutar el público que asista a este maravilloso evento? Y los boletos también, ¿cómo se pueden lograr?
2: La entrada del Roberto Durán para los que quieren ver es completamente gratis.
0: ¡Wow! ¡Buenísimo!
2: Y un espectador va a poder ver todo lo que es la disciplina del kata, que el kata yo lo defino como una combinación de técnicas en secuencias, en donde el karateka está imaginándose una pelea o un combate con una persona o más, o varias.
0: Ok.
2: Y el kumite, al que le llamamos pelea o el combate, que es un combate directo, y son peleas muy emocionantes y muy, muy, muy buenas de ver, muy divertidas de ver también.
0: Ok. Yo creo que, bueno, es importante también hacer el llamado.
1: Son más de 100 atletas panameños, así que todo el Panamá está invitado.
0: Maravilloso.
1: Completamente gratis.
0: 100 atletas panameños y de los otros países, o sea, vamos a tener aquí un montón de gente.
2: Sí, exacto. Correcto.
0: Porque por cada persona que venga probablemente deberíamos tener mínimo cuatro personas probablemente,
2: así es,
0: ¿no?
2: Sí, algo así, sí.
0: Wow, esto es importantísimo. Y aparte creo que tenemos que hacer una invitación súper amplia, porque puede ser la oportunidad de poder atraer a estos chicos y chicas. Bueno, primero tenemos que atraer a sus padres también, así para que es, vean también cómo es la película, se enamoren y vean una opción también. Porque no solamente es tratar de brindarles una herramienta a los padres y a los chicos que sufren bullying, sino también dar la oportunidad a estos chicos, ya sea los panameños o aquellos cuyos padres han decidido que nuestro país sea el suyo, les dé una herramienta para construir mejores personas desde lo interno, que creo que es lo que es hacia donde deberíamos orillarnos, sin duda alguna. ¿En qué fecha se va a llevar a cabo este evento?
2: El evento va a ser el 8 de agosto, el sábado.
0: Ya
2: me invito.
0: Y la gente está llegando ya a Panamá, entonces.
2: La gente estaría llegando como desde el 5
1: a 6. No, ya está llegando desde hoy. Hoy llegan delegaciones de Canadá y están turisteando y ya preparándose para la Copa.
0: Buenísimo, buenísimo. Así. Pero bueno, el viernes hay una conferencia de prensa que se va a llevar a cabo en el Hotel Riu.
1: Sí, usted está completamente
0: invitada. Muchísimas gracias, a partir de las 2 de la tarde. Y también nos han traído unos termos espectaculares. Préstame uno para mostrarlo, para que nuestros oyentes lo vean. Porque están súper, mega, ultra bonitos. Y son una belleza. Dicen Sexta America's Cup 2026, Kyokushin Union, Panamá City, Arena Roberto Durán, agosto 7, 8, 9. La verdad creo que es espectacular. Aquí también está el dato de la señora...
1: de la Shehan.
0: Parwani. Y vamos a estar regalando esto, mi querido amigo, si pasamos los teléfonos para que la gente nos llame. Tenemos, y poder tenemos regalar
2: cuatro,
0: estos.
2: Y tenemos cuatro estos de esos.
0: Tenemos cuatro termos.
2: Esto es para ustedes.
0: Muchísimas gracias. Ay, qué pretty. Tenemos unas entradas también. Hay que ir. Yo creo que es importante un evento para toda la familia. Y se vive la emoción de la competencia internacional de karate Kyokushin con la participación de atletas de diferentes países de América. Maravilloso. Yo creo que, señores padres de familia, y también una atención a las escuelas. Creo que es importante que veamos con los ojos que tenemos que ver eventos como este, que simple y sencillamente se decantan solamente en oportunidades, en nuevas oportunidades de vida que van a formar parte de ese libro que escribimos todos los adultos en la vida de nuestros hijos. Así que yo les deseo el mejor de los éxitos en este evento. Y sí me gustaría que pudiéramos vernos después también que finalice el evento para poder hacer...
1: Por supuesto, claro que sí.
0: Para hacer también
1: a la hora
0: un antes
1: siempre.
0: Y un después eso, de cómo, eso, sí. Cómo se llevó a cabo este evento.
1: Y muchas gracias por el espacio maravilloso.
0: Hombre, a la orden.
1: Apoyo, de verdad.
0: A la orden siempre. Y nos tenemos que poner de acuerdo para la otra semana poder tenerlos aquí para que conversemos cuáles fueron esas experiencias. Le agradezco muchísimo. Nos quedamos con estos termos aquí a lo largo del programa. Los vamos a estar regalando. Muchísimas gracias también al Sensei por acompañarnos. Esperamos que todos esos panameños estén ahí volando, ¿ah?
3: Claro que sí.
1: Él es uno de los coaches y entrenador, así que él tiene que sacar todos esos panameños adelante.
0: Claro.
1: Aquí, todos tienen que ganar trofeos.
0: Pero por supuesto, porque necesitamos que los panameños echen para adelante como tiene que ser para que también enamoremos a esos padres de familia y a esos niños que probablemente van a ir... Y van a ser testigos de esta esta variedad diferente de karate. Muchísimas gracias a todos por su presencia. Nos vemos la otra semana. Nos vamos a un cambio. Creo que tenemos ya a los bomberos con nosotros, ¿verdad? Mi querido Lucas Palomine. Ya tenemos con nosotros al mayor Carreño. Y vamos a estar conversando con él en breve. ¿Nos vamos a un cambio o nos vamos directo? Tú me dices. Nos vamos a un cambio y no se vaya porque estamos recién empezando.

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2: Y estamos de vuelta con más aquí en Lo que hay que oír. Ya tenemos en el Zoom de Arcamedia de Lo que hay que oír a nuestro querido amigo el mayor Carreño. ¿Cómo está? Buenos días. ¿Cómo estuvo ese fin de semana?
3: Muy buenos días, Paulet. Muy buenos días a todos los amigos de Arcamedia. En este fin de semana, Paulet, bastante actividad. Wow. 262 emergencias atendidas en todo el territorio nacional. Bastante actividad. Pero esto reafirma nuestro compromiso de nuestra misión de salvaguardar vidas, propiedades y también proteger a nuestro medio ambiente.
2: Claro que sí. Una cosa que a mí me preocupa cada vez que hablamos es cómo se comportaron las abejas africanizadas el fin de semana.
3: Cabe destacar que durante los periodos de lluvia, la actividad de las abejas africanizadas merma un tanto, gracias, ya que las condiciones, que las condiciones de humedad, esas condiciones hacen que ellas se concentren en puntos focalizados y baja la intensidad de las atenciones de este tipo de emergencia. Paulet, mira, dentro de esas 262 emergencias, la de mayor relevancia son los accidentes automovilísticos. Un total de 32 accidentes automovilísticos. El llamado a la prevención, a la ciudadanía, respetar los límites de velocidad, ese mantenimiento preventivo, la revisión de los neumáticos, esos elementos distractores como son el uso de teléfonos celulares mientras estamos manejando, la ingesta de bebidas alcohólicas, todos estos elementos inciden en que puedan aumentar los índices de atenciones de accidentes automovilísticos. 32 accidentes de tránsito.
2: Wow. Caramba, ¿y qué otro tipo de emergencia estuvimos atendiendo este fin de semana, mi querido mayor?
3: Perfecto, Paulet. 13 árboles caídos durante estas últimas 72 horas. Árboles que cayeron sobre avenidas, sobre calles, también sobre estructuras en las cuales las personas llamando al 911 y al 103 fueron reportados y recibieron esa pronta atención por parte de los bomberos. Durante estas 72 horas también se presentaron 9 desperfectos eléctricos también en la línea de acción de la prevención, que estamos nosotros monitoreando y revisando periódicamente lo que son nuestros cableados y en su momento dado si van a ser intervenidos, que sea por un personal idóneo y que también lo acompañe esto, materiales de buena calidad que estén estos mismos, que los mismos estén certificados. 8 escapes de gas, Paulet, 8 escapes de gas, también la
2: eso
3: línea
2: de acción.
3: Eso es
2: lo que más miedo me da, mi mayor, eso es lo que más miedo me da. Y es terrible porque yo creo que ya tenemos harto sabido luego de los tristes casos que hemos tenido en el país. Recordemos hace unos años atrás la explosión en ese edificio en Costa Sur, que nadie se imaginaba, solamente sentían el mal olor, y decidieron encender una vela para tratar de mermar un poco ese molesto olor que había en su casa. Nada más alejado de la realidad, que es la respuesta que debe dar uno en un momento dado. Si usted llega a su casa y siente un olor muy particular, yo creo que tenemos que estar... El gas licuado no tiene olor.
3: No tiene olor, Paulet.
2: El olor que usted siente es un olor que se adiciona a este gas precisamente para poder evitar que este tipo de situaciones se den. Y poder evitar que se den desgracias como las que hemos tenido en aquella ocasión en Costa Sur y se dio aquí también en el área de Obarrio, hace unos cuantos años atrás. Entonces,
3: es correcto, Paulette. El gas, el licuado de petróleo, el gas butano, es un gas inoloro, incoloro, en la cual se le adiciona un aditivo que es el mercaptano etilo. Esto le da ese olor particular que va a activar nuestras alertas, si en nuestras áreas residenciales, estructurales, de escuela, sentimos ese olor. Inmediatamente, de sentir ese olor a escape de gas, al mercaptano etilo, llamar de manera inmediata al 103, pero sobre todo manteniendo la calma. Y siempre es importante, y es el llamado que los bomberos hacemos a la comunidad, debemos tener nuestro plan de evacuación, nuestro plan de emergencia, en su momento dado, en la cual, según los protocolos, lo vamos a activar, desalojar por un área que sea segura, esa vía de escape, socializarla con todos los miembros de la familia y también con nuestro vecino. Y dentro de esa línea de acción, nosotros también delimitar cuál va a ser nuestro punto de encuentro. Es muy importante eso, evitar encender lo que son velas, los switches de luz también pueden en su momento dado generar una chispa.
2: Porque cuando uno enciende el obturador de la luz, cuando usted lo enciende, ahí se genera una microchispa. Y esa microchispa puede ser la causa, puede ser el detonante de una desgracia. Así que si usted llega a su casa, es de noche, y abre la puerta de su casa y siente un olor, lo primero que tiene que hacer es abrir todas las ventanas sin encender la luz. La luz, eso es importantísimo. Ventilar el área para que salga todo ese gas que está acumulado en su casa o en su departamento. Eso es importantísimo. Y no prendan la luz.
3: Eso es importantísimo. Vale. Y poner en práctica nuestro plan de emergencia, nuestro plan de evacuación. Paulet, importante también mencionar que durante estas 72 horas, incendios estructurales dieron. 6 incendios estructurales. Ahí lo de mayor relevancia fue en el área de Chorrillo, en calle 25, en el edificio 24 de diciembre, los edificios famosamente conocidos como la 15 pisos. En su momento, al llegar los bomberos al lugar para hacer su trabajo de extinción, control y liquidación del incendio, se encontraron con un ambiente totalmente belicoso, en la cual nuestras unidades también le fueron lanzadas objetos los balcones. Es importante que tuvimos que desalojar de manera momentánea para asegurar el área en conjunto con la Policía Nacional para que nuestras unidades generaran su trabajo. Recordamos el llamado a la población. Los bomberos estamos para salvaguardar vidas y propiedades.
2: Sí, tal cual, es así. Yo siento que, fíjese, Mayor, hace 2 semanas coincidimos en la Escuela República de Venezuela, que se estaba llevando a cabo precisamente por parte de la escuela y el Benemérito Cuerpo de Bomberos un simulacro de evacuación, que fue maravilloso. La Escuela de la República de Venezuela es una escuela primaria y cualquiera se imaginaría que los peladitos iban a estar brincando y saltando. No, todo ordenado, la fila, calladitos. Y yo creo que todo ese trabajo que hacen los docentes, de la mano también con nuestro Benemérito Cuerpo de Bomberos, es sumamente importante para cuando se dan, sobre todo, situaciones como esta. Entonces, los ciudadanos, como bien dijo mi mayor Carreño hace un ratito, tienen que entender que ellos también tienen que poner de su parte y también deben buscar la manera también de facilitar la función del Benemérito Cuerpo de Bomberos. Pues eso puede ser la diferencia entre la vida y la muerte. Y puede ser la diferencia también en que ese incendio también se propague a otros apartamentos. Entonces, señores, seamos serios. Tenemos que tomar esto con la responsabilidad y la seriedad que requiere.
3: Del estado de emergencia, de docencia, que en este caso Meduca, que está haciendo un trabajo, un gran trabajo, que hay que mencionar que es un trabajo de ahora, es un trabajo que viene generándose de hace años en conjunto con los bomberos y las instituciones de prevención y respuesta a emergencia. El Benemérito Cuerpo de Bomberos tuvo sus unidades en las cuales se reunieron previamente en esta capacitación, en esta docencia, en esta sensibilización, para poder nosotros dejar un producto en la cual nuestros niños, nuestros jóvenes, nuestros adolescentes vayan fortaleciendo y creciendo en una cultura de prevención, ya que con prevención vamos a reducir las pérdidas de vidas con prevención, vamos a reducir esos riesgos. Y nuestros niños es el producto en la cual nosotros estamos trabajando constantemente y continuamente.
2: Muchísimas gracias, Mayor Carreño, por acompañarnos cada lunes para darnos ese balance de la actividad que se ha dado en el fin de semana, con esos apoyos que brinda en cada situación el Benemérito Cuerpo de Bomberos, que es definitivamente es un grupo de personas que debe contar con el apoyo de toda la ciudadanía, y también son parte de la ciudadanía y son nuestro orgullo. Muchísimas gracias, Mayor.
3: Muchas gracias, Paula, y a todos los amigos de Arcamedio. Saludos.
2: Muchísimas gracias. Bueno, nos vamos a un cambio y ya está con nosotros aquí la dueña de los Piquipiquis.
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0: Estamos de vuelta con más aquí en Lo que hay que oír, pero la verdad que me deja un amargo sabor de boca lo que nos comentó el mayor Carreño con respecto a lo que se dio lamentablemente el día de ayer en la 15 pisos en el área del Chorrillo, en calle 25, que se presenta el benemérito cuerpo de bomberos. Sí es. Se presenta el cuerpo de bomberos a brindar el apoyo para poder ponerle punto final a ese incendio, y a la hora de la hora, pues resulta que les impiden que puedan llevar a cabo su trabajo. Yo creo que estas son cosas que se caen de su peso, y creo que siento que también, tal vez las juntas comunales deberían hacer un esfuerzo también en capacitar y por lo menos tratar de concientizar a los ciudadanos en un momento dado, porque es algo muy triste. En algunas situaciones puede ser la diferencia entre la vida y la muerte. Pero vamos a estar hablando ahorita también con nuestros amigos de la Autoridad de Tránsito y Transporte Terrestre, y vamos a estar conversando de un tema sumamente importante, y es nada más y nada menos que es de la licencia digital. Muy buenos días. Buenas, buenas. Esto, ¿puede encender el micrófono, por favor? Hola, hola.
1: Hola, hola.
0: Ahora sí. Buenos días. Se fue. Ok. Ah, ¿cómo está? Tenemos con nosotros al señor director de la Autoridad de Tránsito y Transporte Terrestre, el licenciado Nicolás Brea. Muy buenos días, ¿cómo está?
2: Buenos días. ¿Sí?
0: Bien. No le escuchamos el micrófono.
2: Ya lo tengo aquí.
0: Ahora sí, ahora sí. Muy buenos días, ¿cómo estamos?
2: Muy bien, muy bien. Gracias por la invitación. Aquí.
0: Creo que... Ay, ahora soy yo la del ruido. Cuéntenos cómo va la licencia digital.
2: Ah, ok. Mire, la licencia digital es un producto nuevo que está haciendo la Autoridad de Tránsito y Transporte Terrestre en coordinación con la Autoridad de Innovación Gubernamental y la empresa contratista de este servicio. La idea es modernizar ese documento que se ha utilizado por los conductores, tratando de que el conductor tenga siempre una posibilidad de estar identificado. Yo siempre he dicho que usted puede salir sin cartera y sin celular, o con celular pero sin cartera, pero salir con ninguna de las dos es muy poco probable, ¿no? Entonces, esa es una situación que beneficia al conductor, permite una identificación más moderna, y a la vez aquellos conductores que salen del territorio panameño pueden utilizarla en otros países donde ya esa forma o ese sistema ya están dando.
0: Okay, ¿qué diferencia, ¿qué diferencia la licencia digital de la licencia regular que hoy día utilizamos todos?
2: Bien, buena pregunta. No es una foto de la licencia, es una aplicación, es un documento digital que es verificable a través de la plataforma Panamá Conecta o de la ATTT, en la boletera electrónica que utilizan los miembros de la Policía Nacional y de los ATT, donde ellos verifican y tiene todas las normas de ciberseguridad y de confiabilidad de un documento digital. Reitero, Paulette, no es una foto de la licencia.
0: Es que, ay, mira, es que yo tengo, ahorita que hay tantos, el sábado yo fui víctima de un retén, dizque a las 12 del día en la calle Andrés Bello, la calle de atrás del Parque del Cangrejo. Yo decía, algo pasó. Me bajé del carro y todo y caminé. Dije, ah, no, es que están pidiendo licencia. Entonces, cuando usted está en una de esas situaciones, no es dizque, ah, no, mire, la verdad es que se me quedó la cartera. Pero mire, yo tengo la foto aquí de la licencia. No, señor. Esa no es la licencia digital. Esa no es. No, usted va a tener que... No. Tener una aplicación, bajar una aplicación

0: tecnológica y la puesta en marcha de todos los servicios en línea. La idea de esta administración es que la Autoridad del Tránsito y Transporte Terrestre sea una institución netamente en línea y cashless. O sea, aquí no se va a cobrar nada de efectivo, todo va a ser por transferencia, tarjeta de crédito,
1: Claro.
0: débito, Yapi, para que sea más fácil, más ágil y más seguro la tramitación.
1: Ok, con esta nueva opción que va a estar, ¿a partir de cuándo va a estar disponible esta opción para todos los panameños?
0: Ya está lista tecnológicamente hablando. Lo único que nos queda es un tema jurídico en cuanto al procedimiento y adecuar las normas. Obviamente, las normas del reglamento de tránsito están desde el 2006. En el 2006 nadie se imaginaba que se iba a
1: Total.
0: poder tener presencia digital, obviamente, ¿no?
1: No,
0: Entonces,
1: definitivamente.
0: sí, hay que adecuar las normas. Gracias. Esto es un trabajo jurídico. Ya la parte técnica, que era lo más difícil, ya se superó. Y también estamos en la fase de que los inspectores de la ATTT y de la Dirección Nacional de Operaciones de Tránsito estén claros en la forma de cómo se utiliza la licencia digital, cómo se verifica y todo lo demás, para que no haya esa disputa entre el conductor que dice tenerla o no tenerla y el inspector de tránsito que está en la calle.
1: Entonces, las licencias que están en uso en estos momentos van a tener también un tiempo de caducidad o van a caducar en la fecha estipulada en la licencia como tal. O va a haber un momento, por ejemplo, hipotético, que las licencias que están en vigencia ahorita van a funcionar hasta el, por decirlo, ¿no? El 31 de diciembre del 2026, y usted tiene que gestionar su nueva licencia para que ya lo tengamos todos a partir del 27.
0: Sí, yo le explico, mire, para obtener la licencia digital tienes que tener la licencia física.
1: Ok.
0: Primero saca la licencia física y luego saca la digital. La digital es un servicio aparte que tiene el
1: Ah,
0: concesionario
1: ok,
0: y que usted va a
1: entonces
0: tener.
1: vamos a tener ambas.
0: Ambas, sí,
1: Ah,
0: claro,
1: perfecto,
0: ambas.
1: perfecto, perfecto.
0: Así usted va a tener la física y cuando usted saca la física dice, yo quiero la opción digital también. Y usted se mete en Panamá Tramita y cliquea y paga y listo.
1: Buenísimo, buenísimo. ¿Y qué costo va a tener la nueva licencia?
0: Mira, no, exactamente no ha sido aprobado todavía, pero estamos hablando de un 7, 8 balboas
1: Súper
0: solamente.
1: bien, súper bien. Y creo que es una buena opción porque de repente sale uno en el corre-corre, pero uno jamás sale de la casa
0: Sí.
1: sin el celular. Eso,
0: Ya le dije.
1: o te
0: Bueno, ahí.
1: regresas. O sea, yo esta mañana salí y cuando iba llegando a la vía argentina, es que chuleta, se me quedó el celular, tengo que regresar. Di un vuelto nonón, pero tú regresas. O sea, por otra cosa no regresas, pero por el celular sí regresas.
0: Así es, así es. Y es la idea. La idea de nosotros es que la gente esté identificado, modernizar este sistema y no tienes idea la cantidad de personas que estudian y trabajan fuera del país que requieren de este tipo de documentos porque en sus países se utiliza la documentación, no se usa documentación física, sino digital.
1: Claro, y muchas personas igual que viajan mucho dicen, caramba, voy a tal lugar, creo que voy a tener que sacar una licencia internacional. O sea, con esto, al ser el mismo sistema que ya existe en otros países, no tenemos que recurrir a sacar otra licencia aparte, sino que podemos hacerlo de manera efectiva con el documento que ya se emite en nuestro país, ¿no?
0: Así, clarito.
1: Perfecto, yo creo que es un súper avance, creo que es súper positivo. Y quiero felicitar a la ATT precisamente por estos pasos que están dando de manera segura para esta modernización precisamente del sistema, ¿no?
0: Gracias. A la orden, la idea de esta administración es avanzar en la tecnología. Y a la vez, cuando usted mete tecnología en la institución, la transparenta.
1: Importantísimo, importantísimo. Muy agradecidos por darnos estas buenas noticias, sin duda, y por acompañarnos esta mañana en Lo que hay que oír. Ya sabe, cada vez que usted así lo requiera, los micrófonos de Lo que hay que oír están a su disposición.
0: Muchas gracias y que tengan buen día. Gracias también por el espacio.
1: Ok, un fuerte abrazo, feliz inicio de semana. Bueno, ya nos
0: Gracias.
1: podemos ir porque tenemos aquí con nosotros a la única, a la incomparable, the one and only, la mismísima Daniela Torrijos. A ver, cuéntanos, Chuca.
2: Hola, ¿cómo están?
1: Muy bien, Chuca, cuéntanos qué
2: Hola,
1: tienes.
2: gente, buenos días. Hoy es Día Internacional de la Planificación Familiar. Feliz inicio de semana.
1: Wow, la planificación. Bueno,

0: La Asociación para la Planificación Familiar surge también por una iniciativa de la doctora Sogandares. La doctora Sogandares, que fue la primera mujer panameña médico y aparte la primera doctora panameña especializada en ginecoobstetricia. Ella le costó muchísimo trabajo empezar a trabajar como médico en nuestro país. De hecho, cuando ella vino graduada de Estados Unidos y que ya trabajaba en un hospital en Nueva York, ella decidió en un momento dado regresar a su país. Y cuando regresó a Panamá, lamentablemente la Asociación de Médicos no la aceptaba porque decía que esa no era una profesión para mujeres. Pero la doctora Sogandares no dio su brazo a torcer y durante algún tiempo tuvo que trabajar en el Liceo de Señoritas dando clases de higiene femenina. Son cosas que parecen un mal chiste, pero así es, así son. Y una de las gestoras precisamente de la Asociación para la Planificación Familiar en nuestros países, que es conocida como APLAFA, fue precisamente la doctora Sogandares. Adelante, Chuca, ¿qué más tienes por ahí?
1: Jugo de piña, pepino y jengibre. Desinflama, mejora la digestión, fortalece el sistema inmune, eleva el estado de ánimo, disminuye la ansiedad.
0: Qué buenísimo, buenísimo, buenísimo. Vamos a tener que empezar a. Tenemos que empezar a hacer como un menú, Chuca, de tus tés y tus licuados,
1: De los batidos,
0: de los batidos que son tan buenos para la salud de cada uno. ¿Qué más tienes por allá, Chuca?
1: La película El diario de una princesa cumple 25 años y sigue siendo una de las películas más taquilleras de toda una generación.
0: Mira qué bien. ¿Qué más tienes por allá, Chucara?
1: La princesa de Gales vuelve a coronarse como la mejor vestida de todo el Reino Unido.
0: Oh, wow.
1: Destacaron su estilo elegante y atemporal.
0: Mira, qué bien. Y los niños están bien grandes ya, ¿eh?
1: Ya están grandes los hijos también.
0: ¿Qué más, Chuca?
1: El concurso musical Operación Triunfo, dirigido por Erika Ender, llegará a su fin el próximo 10 de agosto. El anuncio tomó por sorpresa a todos.
0: Pero porque se acaba de empezar, no entiendo.
1: No sé.
0: Acaba de empezar. Y hay una panameña
1: Participando ahí también.
0: creo que fue a Nueva York, no sé si audicionó en Nueva York o en Los Ángeles, y logró hacerse de un espacio. Pues tenemos que recordar cómo es la metodología también de Operación Triunfo. Todos viven en un mismo lugar. Y reciben sus clases y hay una directora de la academia y precisamente nuestra panameñísima Erika Ender es la directora de la Academia de Operación Triunfo. Y creo que esta es la primera vez que se lleva a cabo este programa en América Latina, porque recordamos hace muchos años surge precisamente Operación Triunfo, que de ahí salen grandes voces como Chenoa, David Bisbal. Que David Bisbal no ganó el primer lugar, la primera edición que lo gana Rosa, pero lamentablemente por todo el esfuerzo, que creo que ganó prácticamente todas las galas, pero tuvo un problema, creo que de nódulos en las cuerdas vocales y tuvo que estar sin poder cantar casi un año. Lo que sucedió ahí fue que entonces los otros dos. El segundo y el tercer lugar, el segundo lugar fue David Bisbal, que entonces al no poder cumplir los compromisos, la cantante que había ganado, que era Rosa, todos esos compromisos le pasaron entonces al segundo lugar, que era David Bisbal. Y de todos es conocida la manera en que se catapultó, no solamente en América Latina, en España, en el mundo entero, la carrera de David Bisbal. Y el tercer lugar lo ocupó Chenoa, que también ha hecho una muy buena carrera. Esa es una realidad. Y se han dado, creo que se dieron, no sé, 8 o 10 temporadas probablemente en España, pero esta era la primera temporada que se daba en la Unión Americana. Y caramba, qué pena que creo que acaba de empezar hace unas semanas apenas. Entonces creo que fue julio y lo que resta de hasta el 10 de agosto, 18 de agosto dijiste, ¿no? O 10 de agosto. Bueno, hasta esa fecha entonces estarán las galas de Operación Triunfo. Uh-huh. Ayer vi un peliculón, Mr. Palomine. Te lo súper recomiendo. De repente uno escucha solamente el título y que La Odisea. La Odisea de Homero. Pero, no Homero Simpson, obviamente, ¿no? Pero cuando uno recuerda lo gordo del libro y demás, que yo me acuerdo que tenía la Ilíada y la Odisea estaban en un mismo libro y era de que gordo. El asunto es que tremenda película, manso peliculón, con las actuaciones de Matt Damon, Anne Hathaway, maravilloso, maravilloso. Y habla de una manera muy particular acerca de, tiene mensajes políticos muy interesantes, acerca de la legitimidad, acerca del poder político, y tiene muchos mensajes ahí resguardados con una fotografía espectacular, con una manera mucho más easygoing de escuchar toda la historia de estos cantares de la Ilíada y la Odisea, que el protagonista precisamente es Odiseo, que parte a la pelea con Troya, es uno de los gestores del famoso caballo de Troya, 10 años en esa lucha, más 10 años posteriores también tratando de regresar a la isla de Ítaca, que era de donde él era oriundo, que él era el rey de Ítaca. Y también todas las cosas fantásticas también que nos trae a colación la mitología griega, yo se la súper recomiendo. Se la súper recomiendo. Yo la vi en una pantalla regular, pero me dijeron que si la ves en la pantalla IMAX, que creo que es la de Cinépolis de Alta Plaza, es una locura. Es una locura. Así que yo les quiero recomendar que vayan a ver esta película. Un manso peliculón, la verdad. Tremenda, tremenda, tremenda, tremenda, tremenda. Y por otro lado, recordemos las palabras del mayor Carreño. Señoras y señores, adolescentes, niños, tenemos que ser conscientes de que cuando se da un siniestro, cuando se da un incendio, todos tenemos que buscar la manera de apoyar. Yo creo que lo primero que tenemos que hacer es buscar la manera de evacuar, de desalojar a los adultos mayores, conjuntamente con los niños pequeños, pero todos debemos ayudar. No puede ser que lamentablemente se da un caso de estos y simple y sencillamente las mismas personas o los vecinos se conviertan en una piedra en el camino. Así que todos a cooperar, creo que es importante. Y recuerden, si usted llega a su casa y usted al abrir la puerta de su casa siente un olor particular, por favor no encienda la luz, porque tan solo él poner en on el obturador de la luz de su casa puede causar una tragedia. Bueno, siendo las 10:52 de la mañana, hoy lunes 3 de agosto, podemos dar por finalizada la edición del día de hoy de Lo que hay que oír. Y será entonces, si Dios así lo permite, hasta mañana.
2: Hasta mañana.
0: Chao, chao.

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0: Y siendo las 11:31, feliz lunes, primer lunes de agosto. Un saludo a toda nuestra querida audiencia de Almorzando Con. Por aquí los saluda Ediarlis Rodríguez, recordando que estamos en vivo por el canal de YouTube de Arca Media en directo. También nos pueden escribir por allí por el chat y también nos pueden llamar al 360-2036, porque este lunes yo quiero que ustedes sean parte de este almuerzo conmigo también. Quiero escucharlos porque les vengo con un tema súper, súper interesante, pero primero, antes de eso, quiero presentarles a mi invitado del día de hoy, que él es Jan. ¿Cómo estás, Jan?
1: Hola, Diarly, ¿cómo te va? Gracias por la invitación. Tú sabes que para mí es un gustazo y un placer compartir con todo tu equipo y contigo aún más.
0: No, y a mí me encanta que el día de hoy también nos estés acompañando y cuéntanos ese fin de semana de tu cantaboque, ¿qué tal fue?
1: Mira, el cantaboque estuvo súper cool, fue el viernes, la afluencia de las personas súper, súper interesante, sin embargo, bueno, estamos ahí trabajando rumbo a la gran final. Y se estila un buen proyecto, un buen final, créeme que sí.
0: Buenos talentos, porque yo sé que tú tienes un buen oído.
1: buenísimos talentos, la verdad que sí.
0: Y si las personas quieren ir también, quieren estar allí, quieren disfrutar de este evento, ¿qué pueden hacer? ¿Dónde pueden ir?
1: Bueno, pueden escribir a la página @tucantaoque y allí les damos la información pertinente del día, la hora, el lugar exacto y...
0: Para que vaya. Sí, porque también los que son apasionados del karaoke, no necesariamente tienes que cantar, sino que vas a ir a disfrutar. Por lo menos a mí que me encanta el karaoke, me gusta disfrutar de estos eventos también y los talentos. Yo estaba viendo por todas las redes sociales todo y yo decía, wow, me encanta. Así que vamos a estar por allí en la gala final también, que nos vas avisando cuándo es entonces esa gala final. Y bueno, un saludito si nuestro querido Manuel Motiva está conectado. Él hoy está conectando con la naturaleza desde Cerro Azul. Me encanta.
1: Qué
0: que se
1: rico.
0: Tome, sí, que se tome esos días de relajarse porque tanto ruido también de la ciudad. Trabajar todos los fines de semana. Nosotros lo hicimos el fin de semana pasado, que nos fuimos 2 días también a San Carlos, una cabaña espectacular, y fue increíble.
1: ¿Y qué tal tu fin?
0: Bueno, mi fin de semana sí fue aquí tranquilito en la ciudad, pero te cuento que fui a hacer un entrenamiento diferente. A mí que me gusta entrenar y todo esto, estaba como un poco en mi zona de confort, entrenando yo en mi gimnasio solita, pero una amiga me invitó a este entrenamiento que ahorita está como muy sonado aquí en Panamá, que es el Hyrox. Fuimos a hacer Hyrox, que es un entrenamiento funcional completamente, también incluye fuerza, y te puedo decir que ese entrenamiento me dejó cansada.
1: Muerta.
0: Pero me gusta porque te reta. Eso es lo que me gusta también.
1: Ok.
0: De esos entrenamientos que te retan, durmiendo el fin de semana, el domingo también súper tranquilito, pero me gustó. Algo diferente también. Quiero empezar a hacer esta dinámica 2 veces a la semana. Es muy importante, según los objetivos que cada uno tenga, pero lo más importante es, Jan, moverse. Necesitamos movernos si queremos tener longevidad, si queremos llegar a cierta edad funcionales, ¿no? Simplemente quiero llegar a tal edad, pero ¿con qué calidad de vida quieres llegar también? Salud, saludable, funcional.
1: Bueno, ya a ti se te notan los resultados. Tú has mostrado un cambio 10 de 10.
0: Exacto, y eso que he variado mucho como que en mi disciplina, pero hay algo que tú necesitas y es incluirlo como parte de tu día a día. Moverte.
1: Tu rutina.
0: Hacer entrenamiento, por lo menos en mi caso, priorizar lo que es las pesas, porque necesitamos esa masa muscular para proteger nuestros huesos cuando
1: Así
0: vayamos
1: es.
0: Avanzando de edad también. Entonces, eso es un consejo también para nuestra querida audiencia. Si ustedes quieren que entrevistemos a las personas expertas en este entrenamiento de Hyrox, las próximas semanas se los vamos a traer por aquí para que conozcan más de este entrenamiento. ¿Y tú qué hiciste el fin de semana?
1: Qué cool, no me voy a perder, no me voy a perder ese programa.
0: Ah, bueno,
1: El viernes, abocado 100% a la gente del cantaoque, a una gran familia. El sábado sí lo tomé de descanso y ayer igual, todo el día en la cama, durmiendo.
0: Hay sus momentos, uno no siempre tiene que estar como haciendo muchas cosas tampoco. Hay momentos como que de descanso. Hay fines de semana de disfrutar, de salir, pero también esos fines de semana donde necesitas estar en calma, por lo menos a mí. ¿Qué me pasa cuando estoy en mi casa el fin de semana, Jan? Limpiar. Yo amo ver mi apartamento limpio, eso me da paz.
1: ¿En serio?
0: Tener todo ordenado, me encanta. Poner
1: ¿qué tal el hijo perruno? Que bueno, no lo conozco.
0: Bueno, y también el baby lo bañamos el fin de semana también. Él quedó todos quedaron limpiecitos el fin de semana en la casa. Se porta súper bien.
1: Qué bueno, qué bueno.
0: Sí,
1: qué
0: y bueno, Jan, les vengo con un tema el día de hoy, lunes. Que yo sé que a muchos les va a resonar, a algunos no tanto, pero creo que es una etapa de la vida en la que todos hemos pasado por esta etapa de la vida, que en mi caso es en la etapa de la vida en la que yo me encuentro ahorita. Me imagino que tú también, Jan, vamos a ver.
1: Ay.
0: Y es sobre, vamos a hablar de la soltería. ¿Qué es la soltería? ¿Cómo vivimos nosotros la soltería? Porque yo no sé si tú te enteraste que el viernes, yo no sabía que existía un día de la novia.
1: No.
0: El viernes, me entero. El viernes 31 de julio, y estaba como de hace un tiempo para acá, que es el día de la novia. Y ahí yo estaba viendo como que los hombres dándole sus detallitos a las novias, algunos ni se acordaban que era el día de la novia también. Y yo dije, ¿sabes? Vamos a hablar.

0: que para algunos es súper difícil y para otros las disfrutan al máximo. Por lo menos tú y yo estamos solteros y tú me conoces a mí de años y sabes que soy súper estricto con este tema, al igual que tú. Pero Ediarly, a veces hay cosas que tenemos que hacer obligatoriamente con alguien, ¿no te parece?
1: Claro, o sea, algo de lo cual a mí me gusta mucho hablar en esta, como yo lo digo, en esta etapa de la vida. También tenemos que estar muy abiertos a este tipo de temas, desde donde tú lo estás viendo. ¿Por qué? Porque pasa que capaz yo les voy a dar mi punto de vista, pero es desde mi grado de conciencia, desde mi experiencia y en el momento en el cual yo me encuentro. Yo quiero que cada uno de ustedes se tome este tiempo para analizar en qué momento de tu vida estás. Y también es muy importante, él en realidad nos conocemos.
0: Exactamente.
1: Porque esta es una etapa muy bonita para el autoconocimiento.
0: Así
1: es una etapa para la introspección, es una etapa para sanar, es una etapa para cambiar. Yo les voy a leer un saludo también a todas las personas que se están conectando por el live. Nos pueden escribir por aquí también para ustedes qué es la soltería, cómo están viviendo la soltería para compartirlo con la audiencia. Pero si nosotros nos vamos a algo un poco más técnico, la soltería, cuando hablamos de la soltería, en general, en la sociedad es un estado civil, ¿no? Que la persona está sin una pareja. O sea, está completamente solo. Podemos verlo como un estado civil. Pero yo quiero que nos vayamos más al centro. Al centro de conectar contigo. Y la soltería, para algunos, como les digo, todo depende desde el grado de conciencia y que
0: estemos. Y cómo lo veas,
1: claro. Como tú lo veas. Para algunos puede ser un castigo, para algunos puede ser aburrido, para otros puede ser un estado de plenitud. Si lo vemos en término de espiritual, es un don divino para
0: un
1: conectar.
0: Don valiosísimo.
1: Si tú estás apartado de tu fe y tú sientes que ese vacío en tu corazón, este es un momento tan hermoso, el momento de la soltería, para conectar con Dios y conectar nuevamente con tu fe. Porque también es muy importante, Jan, hacernos las preguntas correctas desde qué lado nosotros estamos viendo lo que nos sucede, cómo nosotros lo estamos manejando también, pero también ver que son etapas, no es el fin. Son etapas y cada etapa hay que vivirla.
0: Así mismo es, estamos de acuerdo. Si bien es cierto, no todos nacen para estar en pareja. Es un sentimiento súper, súper complicado.
1: Lo que pasa es que eso se entrena. Aquí es donde viene la parte.
0: Dijiste algo muy clave que quiero rescatar. El sentimiento o la situación de estar en soltería te permite conocerte a ti mismo. Y obviamente al tú conocerte te vas a querer más, te vas a amar más y de una u otra forma vas a poder entregar amor a otra persona. Vas a estar preparado. Pero esta situación como tal, el estar soltero, a veces pega, Ediarly.
1: Claro, pero aquí es donde viene el punto también. En este momento de conocerte, es que tú vas a tener muy claro qué es lo que quieres. Necesitas llegar a ese punto de hacerte las preguntas correctas y de poder definir y tener muy claro qué es lo que tú quieres. Porque ¿cómo nosotros vamos a esperar que alguien nos dé algo que ni siquiera nosotros mismos sabemos qué es, ni siquiera nos conocemos, ni siquiera sabemos cómo lidiar con nosotros mismos?
0: Así mismo es.
1: ¿Sabes? Entonces, esa etapa es súper linda para conectar. Aquí yo estaba buscando como que algunos conceptos.
0: Ok.
1: Y dice que este tiempo de en la espiritualidad de la soltería es la libertad de tiempo, disponibilidad plena para la oración, la meditación y el servicio a los demás. También el enfoque interno, capacidad de atender los asuntos del espíritu y agradar lo divino de manera directa. Plenitud personal, oportunidad de madurar emocionalmente y encontrar la felicidad en uno mismo antes de compartir la vida con otra persona. Es súper importante también, es un momento, creo que dependiendo también en qué etapa estemos de la vida, pero para sanar.
0: Así es.
1: Nosotros necesitamos sanar porque recordemos que lo que fue nuestra niñez y nuestra adolescencia son de experiencias adquiridas sobre nuestro entorno. nuestro entorno, nuestra crianza, nuestros maestros. Entonces, en ese momento tú te llenas de muchas cosas que cuando llegas a los 20 o llegas a la universidad, llegas a cierta etapa, comienza este proceso de decir, pero ¿quién soy yo realmente?

0: mente.
1: Así mismo.
0: Entonces necesitamos desaprender para aprender y construir nuestra verdadera personalidad.
1: Tu identidad.
0: Tu identidad. Entonces, como estamos hablando de que es una etapa de la vida, hoy me quiero enfocar en las personas que estamos solteras en esta edad de los 30 en adelante. Uy. Personas que ya tuvieron una relación y no funcionó, porque ahí también viene una parte muy importante. No es el tiempo que pases soltero, sino es lo que haces en ese tiempo. Eso es lo que va a determinar el éxito o el fracaso de tu próxima relación.
1: Así es.
0: ¿Qué haces tú con ese tiempo? Lo usaste para lo que ya hablamos, introspección, sanar, conectar con tu fe, conectar con Dios, relaciones de amistad también, conectar con estas amistades, crecimiento personal.
1: Conocerte a ti mismo.
0: O te dedicaste a, vamos a vivir la vida, a andar de esto, algo que no sea serio, andar de pareja en pareja, de conocer personas, pero nada serio. Entonces, ¿qué está pasando en ese momento? Si estás muy ocupado compartiendo con varias personas, no tienes el tiempo para ti.
1: Para ti, claro, te descuidas. Mira, las redes están a explotar y la gente pregunta, Ediarly, ¿estás soltera?
0: Bueno, el tema principal del día de hoy lo vinimos a hablar sobre los solteros porque aquí nosotros dos estamos solteros y como les digo, el día viernes era el día de la novia y para mí yo siento que ahorita es muy importante hablar de este tema porque sé que hay personas que capaz no se van a sentir como me siento yo en este momento de plenitud, pero yo tuve que pasar por muchas cosas para poder lograr llegar a este momento de plenitud.
1: Okay.
0: No siempre fue así. Aquí viene el punto importante también de la soltería dependiendo de la edad.
1: ¿Te parece que la edad es un factor importante?
0: Claro, porque al final la madurez viene de las experiencias vividas.
1: Okay.
0: Entonces, a medida que tú vas creciendo, vamos teniendo diferentes experiencias y allí es donde en realidad nosotros podemos tener ese momento de esto que me está pasando o lo ves como una víctima, okay. Te victimizas o dices voy a aprender de esto para no repetirlo, para sacar algo positivo de lo que a mí me está pasando.
1: De acuerdo.
0: Y no necesariamente podemos hablar de que tengas muchas parejas. No, puede ser una relación que duró bastante tiempo.
1: Así es.
0: O que compartiste, o a veces experiencias con amigos, o de citas. También las citas es súper importante. Acuérdate de esas citas que nunca llegan a nada, pero ahí también hay su aprendizaje.
1: Ajá.
0: Hay su aprendizaje en esas citas también. Entonces quiero enfocarnos en eso, en saber las edades, porque yo te puedo contar mi experiencia de cómo yo viví la soltería a los 20 y okay. Cómo la estoy viviendo a los 31. Pero primero vamos a responder por aquí. Nos están escribiendo. Dice
1: @ visita campo. ¿Qué opinan ustedes? ¿La soltería es una elección o muchas veces una consecuencia de no haber encontrado a la persona adecuada? Buena pregunta.
0: Me encanta esa pregunta. Bueno, lo que estábamos hablando ahorita al principio del tema es que la soltería son etapas de la vida, porque muchas veces necesitamos entrar en ese momento de la vida para descubrir cosas de nosotros. Entonces son etapas que no podemos ni satanizarla, ni tampoco es una etapa como de nostalgia, ni de añorar otras cosas, sino de vivir el presente, ajá, de vivir en el aquí y el ahora. ¿Para qué? El para qué de las cosas. ¿Para qué estoy pasando esto? Para conectar más con mi fe, para conectar más con mi identidad, para mi crecimiento personal. Entonces, siento que es una etapa maravillosa para que tú puedas crecer a nivel personal, pero sobre todo para ese amor propio también, para que tú entiendas que no necesitas a alguien que te llene, sino que tú te entiendes. Desde que tú te entiendes, lo que tú necesitas es que alguien complemente eso que ya tú tienes.
1: Exactamente. En mi caso, sí es una selección. ¿ok? Yo cuando estoy soltero es porque decido estar soltero.
0: Tú eliges
1: soltero,
0: estar soltero, claro, conscientemente también.
1: Por los puntos que habías comentado que los rescato al mil por mil y es algo como que estoy soltero porque es el momento de conocerme lo que realmente no he conocido o he descuidado parte de lo que ya conocía y lo dejé de hacer. Entonces,
0: claro, porque a muchos nos ha pasado, y yo creo que a la mayoría les ha pasado, que hubo un momento en que entramos en una relación por desesperación, porque no queríamos estar solos, porque nos sentíamos vacíos, porque también por experiencia ajena, es que todas mis amigas ya tienen pareja o todos mis amigos tienen pareja. En mi familia siempre me están preguntando cuándo el novio. Entonces, a veces es por este empuje social,
1: okay,
0: de que entras en una relación inconscientemente. Eso también va mucho al punto de que aprender de los errores y no seguir cometiendo los mismos errores. Eso tuvo una enseñanza porque yo tuve en algún momento una relación desde que no disfruté a plenitud una soltería como para conocerme, sino que entré en una relación muy joven, me casé muy joven, para los que no sepan, yo me casé súper joven, tenía 20 años, y eso fue muy, muy inmaduro también, pero me enseñó mucho a amar la soltería, a amar este tiempo.
1: Por eso es que tú y yo siempre estamos conectados y de la mano, y a tantos años de amistad comparto contigo. La presión social a veces nos lleva a realizar cosas que no se deben de hacer. La soltería, en mi juicio personal, tiene que ser por elección propia, por iniciativa tuya.
0: Claro, y que sea un tiempo para ti, no que sea un tiempo, porque muchas veces las personas dicen, no, que quiero ser libre, que la libertad, pero sí, está bien, ¿qué haces tú con la libertad si ni siquiera tú te conoces? Te vas a estar llenando de cosas que en realidad muchas veces lo que hacen es hacerte otro hueco, otro vacío existencial. Te crean heridas que después te toca también sanarlas.
1: Así mismo. Entonces, mira, las redes están a explotar.
0: Me encanta.
1: Está escribiendo, disculpa que te interrumpa.
0: Cuéntanos.
1: Evelyn Hidárraga, una gran amiga, empresaria. Saludos, Evelyn, a ti, a toda tu familia. Emprendedora Eval Joyero, que ya hemos hablado aquí en esta pauta, en esta radio como tal. Y pregunta, léelo tú, que no
0: dice,
1: logro ver.
0: Dice, la soltería, un saludito, Evelyn, dice, la soltería es divina. Y estar en pareja también lo es, exactamente. Por eso hablamos de que son etapas.
1: Son etapas.
0: Y hay que vivirlas a plenitud. Hay que disfrutar cada etapa porque cada una de estas nos está enseñando algo. El punto clave de que ese tiempo que pases soltero dé fruto, ese tiempo que pasas soltero lo utilices para eso, para cultivar, para tu seguridad, tu autoestima, el amor propio, conectar con tu fe, conectar con ese amor de Dios también. Es súper importante porque lo que yo decía anteriormente va a ser el éxito o el fracaso, lo que hayas hecho en la soltería, de tu siguiente relación. Me encanta. Y por aquí seguimos, que dice, pregunta directa para el invitado.
1: ¡Ay!
0: Si hoy le aseguraran que nunca más volverá a tener una pareja, ¿seguiría diciendo que es feliz?
1: Sí, sí, totalmente. Si bien es cierto, el amor de pareja es importante, pero hay otras cosas que la puedes suplir, claro, uff.
0: Bueno,
1: yo soy feliz porque
0: caso,
1: tengo grandes amigos,
0: exacto,
1: mi familia, salud y un sinfín de cosas, pero sí, sí. Ojo, siempre aclaro, Edearly, tú también que me conoces, que el amor es importante, el amor de pareja. Hay que saber diferenciar una cosa de la otra. No es lo mismo sentirte querido por una persona a tener un amor de familia, un amor de amigos, en fin.
0: Claro.
1: Pero sí, no, la felicidad no se aboca única y exclusivamente
0: de
1: a tener una pareja al lado.
0: Tener la pareja, exacto. Es que ahí va el punto. El punto no es si te quedas o no te quedas solo, porque también pasa de que te puedo asegurar algo, Jan. Yo, ajá, he trabajado eso en mis terapias psicológicas y mi hablar con Dios, de decirle, porque a veces me siento tan plena en este momento de mi vida, de mi soltería, que le digo, ya va, el diseño original de Dios. Dios quiere que, o sea, Dios me ama, eso es lo más importante.
1: Exacto.
0: Tener claro en ese encuentro con Dios que ya tú eres amado. Tú no necesitas que nadie más te ama porque ya tú tienes el amor, un amor maravilloso que lo llena todo. Pero para entender esto necesitamos pasar tiempo con Dios. Cuando Dios llena todo en tu vida, tú no necesitas nada. Entonces aquí viene el punto. Nos conectamos con las personas para complementar y saber que la relación es construir porque ya nosotros nos sentimos amados y damos ese amor a la otra persona. Pero no te unes con otra persona. Aquí viene el punto de cuando tenemos este despertar de conciencia para que esa persona te llene. Ya así tú tienes es. Que venir completa y esa persona tiene que venir completa porque ahí viene entonces la dependencia. La dependencia emocional también, entonces ahí vienen los conflictos muchas veces de apegos, de celos, de heridas también que pueden venir de niño, por eso es tan importante sanar, usar este tiempo de la soltería para nosotros sanar, pero que entender que el amor de pareja, para mí, y yo lo digo siempre, Jan, Dios no nos creó para estar solo. Dios nos creó para estar en pareja, con amigos, con familia y en comunidad. La soledad, aunque es muy bonito y es importante, ese tiempo con Dios no es permanente. Así no necesitamos es. Estar solos permanentemente también.
1: Mira, las redes están a explotar. Estoy impresionado.
0: Me encanta.
1: Arroba Catriona Gray comenta, bueno, más bien hace una pregunta para nosotros. ¿Cuántos años llevan soltero? Okay. En mi caso, yo llevo aproximadamente como, 3 años.
0: Yo también estoy más o menos por ahí.
1: ¿En serio?
0: Del 2023 estamos en el 2026. Sí, yo tengo 3 años soltero. Pero, como ya les digo, no siempre fue así. Aquí te están hablando dos personas que han experimentado estas dos partes de la soltería. La soltería para llenar vacíos, la soltería para disfrutar la vida, quiero ser libre, que nadie me diga nada. Y eso viene parte de muchas veces la inmadurez de nosotros mismos, de que necesitamos vivir experiencias para no quedarnos allí y madurar. Y a mí me pasó en mis 20. A mí me pasó en mis 20 cuando, como ya les comenté, tenía una me casé muy joven a los 20 años, me divorcié a los 22, y esa etapa de mi soltería a los 20 fue muy diferente a mi etapa de la soltería por elección, porque eso sí, yo he elegido estar soltera, a los 30.
1: Exacto.
0: Bueno, a los 29 entrando a 30, también entendiendo que para mí la etapa, los 30 es una etapa maravillosa. Yo me estoy gozando tanto los 30, o sea, la madurez, la conexión con Dios.
1: Pero aparte de estar soltera, ¿te ves casada?
0: Claro, claro, okay. Es que aquí va,
1: ahí ahorita, es donde viene el tema.
0: Viene después de la pausa, vamos a terminar de responder su pregunta. Quiero hablarles de un libro que me estoy leyendo, me comencé a leer la semana pasada, que dice La meta es el amor. Se los recomiendo y de ese libro les quiero hablar ahorita, porque ¿qué pasa, Jan? La soltería es una preparación.
1: Así es.
0: Es una preparación para el matrimonio.
1: Pero el amor, la palabra amor, abarca muchísimas cosas.
0: Sí, exacto.
1: Cosas.
0: Yo me voy a enfocar el día de hoy en la soltería. Pero el libro te habla de la soltería, el noviazgo, el matrimonio, la sexualidad. Te habla de diferentes puntos también que todo conecta. Y esto también va desde cada experiencia personal. Lo vamos a enfocar ahorita en las personas que sí creemos en el matrimonio y que sí vemos un futuro en el matrimonio y que nos vemos casados, porque
1: exacto.
0: eso también
1: es la ley de vida, es la ley de vida
0: y también está bien si tú no lo quieres hacer, pero te lo vamos a contar desde este punto de vista.
1: Lo importante es disfrutar la soltería, pero cuando ya decidas unirte con alguien, hacerlo de la mejor manera. Que ambas personas puedan disfrutar, puedan vivir el momento a plenitud y de gozo.
0: Y que estén
1: y puedan
0: alineados.
1: Construir y edificar cosas bonitas. Eso es lo importante.
0: Exactamente. Por aquí, antes que se me vaya, esta pregunta, este comentario dice, cuando nos acostumbramos a estar solteras, ya no nos permitimos elegir cualquier pareja. Exacto, ya no elegimos desde la escasez. Pero ahí también va el punto de ¿cómo estamos viviendo la soltería? La estamos viviendo conscientemente, en crecimiento personal, sanando.
1: ¿Cuál es el propósito real, el objetivo de la soltería?
0: Hacerte las preguntas correctas, conocerte a ti también, saber de conectar también con ese amor y tener muy claro qué es lo que tú quieres. Y ya cuando vengan las citas con esas parejas, ya tú tienes claro como ciertos puntos cuáles son tus no negociables, que también es muy importante.
1: Es válido, claro.
0: Y vamos a seguir aquí respondiendo sus comentarios. Ya respondimos. Okay.
1: Las redes están explotadas, sí, Yardley. Hicimos una muy buena publicidad. Mientras tú lees la pregunta, bueno, voy a enviar un saludito a una familia que también me ha robado el corazón. Mamá Jackie estuvo de cumpleaños, el señor Aristide Pinto y su hija Bere. Un saludo enorme a todos ellos que realmente siempre están presentes y latentes en mi corazón. Ediardi, ¿qué tienes que decir?
0: Bueno, me encanta. Mira, esto está súper lindo. Dice, Evelyn, lo primero que mi novio me dijo cuando se enamoró de mí fue: yo soltero era feliz, pero contigo soy mucho más feliz. ¡Ay, me
1: qué
0: encanta!
1: ¡Qué bonita! Mira, yo voy a dar fe. 6LS. Te voy a explicar por qué. Porque Evelyn es parte de mi familia y siempre sigue el programa y las pautas de ustedes, ¿no? La emprendedora de Val Joyero.
0: Gracias por estar conectada.
1: Siempre. Evelyn es una persona que allí yo creo, Ediarly, que está el secreto. Apasionada y entregada. Entonces, Claro. Cuando está soltera, se apasiona tanto que logra conocerse a plenitud. Pero cuando está entregada al amor, también.
0: Es que así tiene que ser.
1: Entonces,
0: claro.
1: Tú dijiste algo que lo cito textualmente. ¿Cuál es el propósito del amor? Conocerse, quererse uno mismo. Estando soltero o en pareja. Entonces, esa herramienta de uno ser apasionado por lo que hagas, en este caso, hablando del tema de la soltería, te va a permitir sacar aspectos muy positivos.
0: Es que todo lo que hagas lo tienes que hacer con amor.
1: Así
0: todo
1: es.
0: Y con amor, como con amor para ti, a sí mismo, como te gustaría ser tratado a sí mismo, tú vas a tratar también a los demás. Y me encanta también para ustedes, esas personas que nos están escuchando en este momento, que también nos pueden llamar al 360-2036. Me encanta que estén conectados y compartiendo ustedes sus testimonios, compartiendo esas dudas que tienen. ¿Saben por qué? Porque sé que sí hay una etapa de la vida en que la soltería se siente muy vacío, se siente que estás desencajado, se siente que te está dejando el tren. Lo sé porque lo viví en un momento, pero al final eso viene de ese trabajo interno.
1: Y la presión social, Ediarly.
0: Viene muchas veces también que nos comparamos en redes sociales con otras parejas, con otras vidas, cuando en realidad no es así. Porque cada uno tiene que vivir sus propias experiencias. A mí me encanta admirar a las parejas que se aman, pero no añorar un amor igual, porque es que tú tienes que construir ese amor con tu pareja. No necesitas que sea igual al de las novelas, al de las películas, y más nosotros a las venezolanas, que eso nos marcaron de por vida con esas telenovelas venezolanas, que era tanto drama y tanto no sé qué, y uno de niña viendo esas novelas, uno creció con eso.
1: Y ese cuento final feliz, que realmente la vida no te va a poner siempre color rosa.
0: Porque al final te das cuenta que es construir, es aportar cada uno algo. No es que alguien va a llegar y va con una varita mágica, es que los dos están de acuerdo, los dos están comprometidos y hacen que funcione. Es un equipo. Entonces, allí, cuando entendemos eso, ya nosotros sabemos de dónde nos vamos a relacionar. No desde la escasez, sino desde construir, que creemos nuestra propia historia de amor. No queramos vivir las historias de amor de las películas o de las otras personas. Compararnos es lo que más nos lleva a ese hueco y a ese vacío existencial. Y antes de irnos a la pausa, quiero terminar de leer todos sus comentarios. Me encanta. Aquí dice uno. Dice, ¿qué pesa más al elegir pareja? ¿El amor, la estabilidad o la atención? ¿El físico? Sean sinceros, respondan uno por uno. ¿Qué pesa más para ti al elegir pareja?
1: Es un complemento. Okay. Todo. Obviamente para mí todo. Todo. Absolutamente todo, porque tú te idealizas a alguien para que te pueda agradar o gustar y poder edificar. Entonces, tienes que tener una buena estabilidad, no estoy hablando solo de lo material, una persona preferiblemente profesional, con valores, con principios, que respete, que sepa el significado de amar, de construir, y bueno, ya lo demás se va dando en el camino.
0: Bueno, en esta etapa de mi vida, Ediarly de los 20 te fuese respondido otra cosa, pero vamos a hablar de la Ediarly de ahorita, con la madurez que tiene en este momento, y como yo lo estoy experimentando, porque estoy hablando de que tiene que ser un complemento. Una persona que emocionalmente y espiritual, emocionalmente estable, que se haga consciente de que todos tenemos errores y que necesitamos sanar y mejorar. Porque y mejorar. Hay algo muy, muy diferente cuando hay una persona que cree que ya lo sabe todo, que cree que ella es perfecta, que cree que no tiene, que sean víctimas. Personas que se hagan las víctimas, es que a mí me hicieron. Nunca vas a sanar si siempre estás metido en el pasado en que te hicieron.
1: Bueno, en toda historia siempre hay una víctima y un victimario.
0: Hazte responsable. O sea, para mí, una persona emocionalmente que se haga responsable y espiritualmente que esté conectado con su fe, porque es muy importante, como yo digo, que a la hora de complementarnos con la pareja, de que estemos alineados en el mismo camino, porque ahí es donde vienen estas desigualdades que al principio, cuando estamos muy enamorados, no las vemos, pero cuando vamos a construir, recordemos que una pareja es un equipo, y también como tú lo estás viendo, crear una familia, una pareja es un equipo, se va a distorsionar a la hora de hacer equipo. Y obviamente algo de físicamente, si hablamos de físicamente, para mí algo que me enamora y me la sonrisa, y que la persona sea una persona que se cuide. Me encanta, exacto, que físicamente se cuide. Exacto. No necesariamente te voy a poner un prototipo de que tiene que ser así, la nariz así, esto así, los músculos. No,
1: no hay un estereotipo.
0: Que se cuide, y la sonrisa para mí también es algo súper importante. Pero bueno, vamos a la primera pausa porque este tema está muy interesante. Vamos a seguir respondiendo sus comentarios. Me encanta que estén siendo parte de este tema, y ustedes que están en soltería también, que anoten, agarren cada tips, cada herramienta, pero sobre todo que sea un momento de reflexión también, sin juicio. Simplemente conectar y reflexionar con lo que nosotros le estamos hablando desde nuestra experiencia. Y bueno, yo le voy a hablar ahorita, después de la pausa, sobre un libro que estoy leyendo, que también es muy importante saber qué es lo que tú quieres. Si tú quieres a futuro un matrimonio, o simplemente quieres estar saltando de aquí a allá, que también es válido, pero todo va a traer sus consecuencias al final. Entonces, claro, vamos a la primera pausa y ya regresamos.
1: No se vayan.
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4: Bueno, y siendo las 12:08, un saludo a las personas que se están conectando en este almuerzo motivacional y gracias a todos los que se quedaron conectados, que están allí pendientes del tema del día de hoy, que están interactuando por el live también de YouTube, por el Instagram, que nos están escribiendo. Me encanta que estén conectando con este tema. El día de hoy estamos hablando sobre la soltería. Le estamos dedicando este espacio a las personas que están solteras, así como yo, que también estoy soltero, como están viviendo su soltería, y también tener en cuenta que en qué etapa de la vida nos encontramos, ¿verdad, Jan?
5: Así es. Una etapa que hay que aprender a vivir, pero en la pauta, en la pausa, disculpen, le comentaba Ediarly, me dio una idea, toda esta gente haciendo sus preguntas, tenemos que hablar ahora también en el próximo programa de la otra etapa, cómo es vivir en pareja, ya que tú y yo estamos solteros,
4: claro.
5: Y entonces agarramos esos consejos para ponerlos en práctica.
4: Exacto, de cómo usted, qué hicieron ustedes en la soltería, cómo la vivieron y luego conectaron con esa pareja y ahora tienen una relación. Me encanta porque que para ver ese desenlace.
5: Mira, antes de hablar del tema, que nos comentes sobre la sinopsis de tu libro. Me formulaste un comentario, una pregunta,
4: sí,
5: algo así que me pareció súper, súper importante.
4: Pero yo creo que vamos a comenzar primero hablándoles de esta parte del libro. ¿Por qué? Porque esto también lo toca el libro.
5: Ok, está involucrado.
4: Ese tema también lo toca el libro, exactamente. Cool. Bueno, les cuento que yo estoy leyendo un libro ahorita que se llama La Meta es el Amor, tengo que buscarlo por aquí, La Meta es el Amor, para decirles quién es el autor. Y me encanta porque, como ya decíamos en el espacio anterior, de que la soltería es una etapa para autoconocernos, para crecimiento personal, para sanar. Es una etapa también para conectar contigo, con tu espiritualidad, con la fe. Entonces, es una etapa muy linda de plenitud si nosotros la vivimos conscientemente con un propósito, que también es muy importante tener esto en cuenta, que las etapas de la vida son pasajeras, pero también necesitamos vivirlo con un propósito, que tú lo tengas claro. También conocer tu identidad, sanar muchas veces de esas heridas del pasado que te hacen actuar como actúas en este momento, que eso va a chocar cuando venga una relación. Y como tú viviste tu soltería, va a ser el éxito o el fracaso de tu siguiente relación. Por aquí me dicen que cómo consiguen en YouTube Arca Media en Directo. Coloquen Arca Media en Directo y estamos en el live de YouTube también. Entonces el libro se llama La Meta es el Amor y Kelly Rockland, ¿así se pronuncia?
5: Sí, sí.
4: Kelly Rockland es el escritor de este libro. Lo pueden... No, él no es el escritor de ese libro. A ver, ya va, creo que me confundí. Lo pueden conseguir también, yo lo compré en la librería CLC.
5: ¿Cómo se llama el libro?
4: Michael Todd. La Meta es el Amor.
5: Okay.
4: Y toca temas importantes que es sobre la soltería, el noviazgo, el matrimonio y el sexo. Entonces, yo estoy enfocada ahorita en el punto de este libro en la soltería, porque como decimos, es una etapa como nosotros vamos a decidir vivir la soltería. Y también es importante tener en cuenta qué es lo que tú quieres, tener claro eso que tú quieres para cuando vayas a conocer una persona estén alineados en ese mismo camino. Porque imagínate que yo ahorita le estoy hablando desde mi experiencia, que ya me lo preguntaba. ¿Tú piensas volverte a casar o crees en el matrimonio? Claro que sí. Claro que sí creo en el matrimonio. Y aquí viene este punto de las personas que están en este momento solteras, que se sienten frustrados, porque ya comentábamos que hay etapas en la vida donde cuando no nos conocemos estamos desconectados y no buscamos las herramientas y la ayuda necesaria, ir a terapia. Entonces lo vemos como un castigo, lo vemos como nostalgia, nos sentimos solos, nos sentimos vacíos, entonces queremos llenarlo con una persona cuando entiendes de que la plenitud está en ti, tú necesitas conectar contigo desde el amor de Dios, que Dios ya te ama, ya no buscas una pareja por necesidad, entiendes que es construir. Entonces el matrimonio en... Ahorita en mi conciencia, en lo que ya yo he pasado, porque sí, yo me divorcié, el matrimonio no es simplemente un papel, no es simplemente algo legal, no es simplemente es un pacto entre dos personas que se están poniendo de acuerdo y que quieren decidir, deciden construir algo. Y cuando nosotros nos hacemos responsables y nos comprometemos, así que eso es lo que estábamos hablando. No es lo mismo las palabras vacías que yo te diga, Jan, yo te voy a acompañar en el karaoke tal día. O tú me quieres, necesitas de mí en ese momento y yo te digo por WhatsApp, sí, yo voy a ir. Y resulta que te lo dije así, al aire, no me comprometí, no había nada firmado, claro. No había un cara a cara, hablemos, conversemos de lo importante que es esto para mí. No hay compromiso.
5: Así es. Entonces, yo siempre conceptualizo esto como el amor de pareja como un contrato. Tienen que existir obligatoriamente cláusula. Claro. Y entre esas está el compromiso, la responsabilidad, el amor. Siento que en tu caso, y te voy a ejemplificar porque viene perfectamente el tema, ya pasaste por una etapa de divorcio, viviste el desamor, te encontraste contigo misma, pero siento que hay un aprendizaje en tu caso más importante, porque ahora que decidas volver a entablar una relación, lo vas a hacer de la forma más madura. Y eso es aplaudible, porque ya te conoces, ya sabes, en tu caso, el camino espiritual que quieres seguir y vas a poner en práctica todas estas herramientas. Entonces yo te felicito el doble, porque creo que eres la mujer de fe que has construido, pero más que eso, puedes dar herramientas para el tipo de personas, por lo menos que en mi caso, viven la soltería, pero a veces no sabemos cómo manejarla.
4: Por eso me parece importante hablar de este tema y compartirlo, porque es como les digo, yo he pasado por allí, y si tú tienes algo bueno que aportar y sabes que alguien lo está sufriendo, siéntate con esa persona desde la empatía, decir, yo estuve allí, y mira, es una decisión, Jan, son decisiones. Todos los días es una decisión, desde cómo decides levantarte, desde si decides ser agradecido, desde la rutina que decides seguir, porque muchas veces la motivación es efímera, pero lo que queda es la disciplina, el compromiso y la decisión.
5: Sí, lo que
4: diaria.
5: Queda definitivamente decidir es la lección, el querer, aprendizaje.
4: Decidir amar, decidir conectar también, porque si no, no va a venir con transformación en tu vida.
5: Así
4: como lo digo,
5: es.
4: Donde estés tú cerrado, no va a haber transformación en tu vida. Entonces, este libro me parece súper importante, porque el libro en realidad te está preparando para esa etapa del matrimonio.
5: Así es.
4: Él te está preparando para decirte, el noviazgo no es solo el libertinaje y salir de fiesta y saltar de aquí a aquí, porque eso trae consecuencias.
5: Así es.
4: Ya todos lo hemos vivido. Entonces, hay una parte en la vida donde te equivocaste, está bien, o sea, de verdad, todos nos vamos a equivocar, pero, como yo se lo decía en estos días también a Manuel, tropezaste con la piedra, no te encariñes con la piedra, tropezaste, exacto, aprendiste, más adelante pon un poco más de cuidado, que ahí es donde viene la evolución del ser humano, de cada situación que te pasa en la vida, tú vas aprendiendo, y ahí es donde tú vas adquiriendo la sabiduría también, y para compartirlo con responsabilidad con otras personas. Entonces, la soltería es un tiempo para conectar con tu plenitud. Es un tiempo de preparación para las personas, como lo digo, ya sea que tú quieras quedarte, no creas en el matrimonio o quieras quedarte solo, es un momento de plenitud para ti también, porque tienes que cuidar tu templo. Nuestro cuerpo es nuestro templo. Tenemos que cuidar también nuestros pensamientos. ¿Con qué personas nos estamos relacionando? El entorno en el cual nosotros nos estamos relacionando también. Y tu templo habla no solamente de lo que comes físicamente, sino de personas que dejen que entren a tu vida. Ese es tu templo. Y es muy importante porque las consecuencias de esos son vacíos existenciales. Y desde allí se van a crear más traumas también. Entonces, es súper importante tomarnos este tiempo de analizarnos, de ese autoamor, de conocernos, y el crecimiento personal también me parece que es muy importante.
5: Súper importante. En resumidas cuentas, el estar soltero no significa que estás solo.
4: Estás
5: todo
4: contigo.
5: Lo contrario, estás contigo, estás aprendiendo, estás edificando y estás cuidando a plenitud tu templo, así tu vida, bien. Te estás dando amor, te estás conociendo. Poner en práctica estas herramientas para que cuando aparezca esta persona,
4: tú tengas claro lo que quieres, no entras desde la necesidad de querer a alguien que te llene porque ya estás completo, sino de irte con calma, conocer, tener los acuerdos son súper claros, tener los no negociables súper claros también, y relacionarnos como personas maduras, que puede pasar aquí. Ahorita yo también les puedo contar un ejemplo, tener en cuenta que la soltería es una etapa, señores, disfrútenla a plenitud con ustedes mismos, a conocerse en su relación con Dios, porque va a pasar como todo. Entonces no es un lugar donde te vas a quedar estancado, porque el ser humano necesita evolucionar. Y en mi caso, si nos vamos al origen, Dios nos creó para estar en parejas. Yo amo mi soltería en este momento, yo me siento muy plena por la relación que he tenido, que tengo. Primero mi relación con Dios, también mi relación conmigo misma, pero también entiendo que esto yo lo voy a compartir con otra persona en su momento. No estamos apurados por eso también. No lo vamos a hacer desde la necesidad. Les recomiendo que también lean ese libro. Ustedes que se quieren preparar para una relación, para el matrimonio, disfrutar también la soltería conscientemente. Se llama La Meta es el Amor, de Michael Top. Y por aquí conversábamos también, teníamos otra pregunta que nos querían hacer. Ay, aquí me dicen, me van a responder. Sí, vamos a responderte. Ok, vamos a terminar, a cerrar con esta pregunta. Ahora que hablan de parejas, ¿ustedes creen que el sexo es una parte fundamental de una relación? Lo digo porque dejé a un ex porque no terminaba de complacerme en lo sexual. Y siento que eso es muy importante. Ok, ¿quieres que comience respondiendo yo?
5: Sí, comienzas tú, okay. Pero vamos a mandarle un saludito a esta chica que ha dicho presente y ha estado bien, bien, bien atenta.
4: Mombelo se llama. Un saludito y gracias. Claro que vamos a cerrar este segmento contestándote esta pregunta. Muy importante, estamos hablando de la etapa de conocernos. Conocernos y tener claro, desde que nosotros nos conozcamos, tengamos nuestra identidad, cuáles son tus no negociables. Tener esa escala de qué es lo primordial para ti en una relación. Hay que hacerlo, enumerarlo, sentarte un momento honestamente contigo y escribirlo. ¿Cuáles son los puntos importantes para mí en una relación y cuál es el número uno? Si para ti de esos tres importantes es el sexo, porque aquí también lo estamos hablando, tú lo estás hablando desde tu experiencia, yo lo puedo hablar desde mi experiencia. Si para ti es muy importante el tema del sexo, también es entender que cuando nosotros entramos en esta etapa de conocernos, la complacencia no viene del otro. La complacencia viene de ti. Desde cuando tú te conoces, no necesitas que alguien te complazca. Se complementan esa complacencia, porque eso va a pasar, o sea, cada cabeza es un mundo. Y siento que también llegar a ese punto de compenetrar en el sexo viene de la comunicación, porque cada cabeza es un mundo, tú piensas de una manera, esta persona piensa de otra manera. Pues yo no soy experta, no soy psicóloga, pero también para mí es muy recomendable ir a terapia y sanar diferentes traumas, porque todos venimos con traumas desde la niñez.
5: Claro.
4: Pueden haber traumas de inseguridad de la persona también a la hora de relacionarnos y conectar en esto que es tan íntimo y tan profundo también. Entonces es muy importante ir a terapia y ver cuál de esos traumas podemos sanar, o puede haber traumas de que la persona necesita que otra persona lo llene. Entonces, el amor, primero, yo siento que el libro lo dice, la meta es el amor. Lo primero es el amor. El amor lo sana todo, el amor puede reconstruir todo, pero todo también desde la comunicación. Es importante, no podemos hacernos el que la otra persona tiene que saber lo que yo quiero, porque somos seres humanos complejos. Imagínate, tú eres un ser humano con tus creencias, con todo lo que tú vienes, y yo soy otro, que somos complejos. ¿Cómo nos podemos conectar?
5: Claro, claro. La idea es hacer match y, como le he dicho en el programa, edificar y que haya un mutuo acuerdo, que haya un entendimiento. Mira, el tema del sexo es, sí, es importante, pero rescato y comparto la opinión de Diarly. Hay aspectos muchos más importantísimos que hay que sopesar y priorizar. Esa es la real verdad para nosotros, ¿ok? Recuerden que le estamos dando una opinión desde nuestra visión, desde nuestros comportamientos y hechos. Pero
4: exacto, desde también lo que nosotros hemos aprendido.
5: Pero el tema de la soltería básicamente viene infundado por la presión social, y esta presión hace que uno cometa errores que no debe de cometer, o peor aún, descargar sus energías con la otra persona que no van acorde o en camino contigo. ¿Cuál es el mensaje del día? Porque ya el tiempo nos apremia. Es de mi parte, no tengas prisa, no corras en conseguir una pareja. El estar soltero no significa que estás solo, todo lo contrario. Tienes que dedicarte a ti, buscarte tú, amarte tú, para poder dar eso que estás aprendiendo a la otra persona. Y créeme que vas a edificar una relación tan bonita, tan sólida, que pudieras ser ejemplo de amigos, de tu mismo círculo, de familia, porque tu testimonio va a contar algo bonito. Llevamos nosotros más de 3 años solteros. No nos arrepentimos, como lo dice Diarly, es una elección. Sí hace falta a veces tener una pareja al lado que te pueda ayudar a recorrer esa etapa de la vida, pero mientras eso llega, estamos llenando los vacíos por otra parte.
4: Exactamente, y aquí pasa mucho también, a ti no te han dicho ese consejo de que no vayas al súper con hambre.
5: Exacto.
4: Así mismo, así es la vida también. No puedes andar desesperado por la vida. O sea, tómate ese tiempo de, ¿sabes? Toma agüita, cómete tus proteínas primero, lo que te nutre, ¿sabes? Come alimentos saludables, porque si no, te vas a llenar de cosas que no te nutren, porque vas desde la necesidad. Entonces, llénate primero a ti mismo de las cosas que te nutran y entender que la soltería es una etapa donde puedes alcanzar tu plenitud, donde puedes conectar con tu crecimiento personal, con tu identidad también, porque creo que se nos fue el tiempo, pero yo quería hablar de cómo es la soltería a los 20 y cómo es la soltería a los 30. A los 30 sucede algo, de los 30 a los 35, en el cerebro, y lo habla mucho la neurociencia, de que es un proceso de desaprender para aprender, y es donde tú creas tu verdadera personalidad,
5: claro,
4: por
5: tu
4: elección
5: identidad.
4: Y no por imposición, porque cuando venimos de jóvenes y de niños nos impone el entorno. Ya después de tus 30, amigo, usted es responsable de lo que hace y de las consecuencias de las cosas que hace. Entonces,
5: porque actúas de una forma más racional.
4: Más racional, totalmente. Entonces, bueno, para esas personas que aquí me están escribiendo, dice, yo no quiero estar más soltero, amigo, siento que la soltería pasó por usted y usted no pasó por la soltería, así que tome estos consejos, crecimiento personal, ir a terapia, sanar, conectar contigo, con tu identidad, hacerte las preguntas claras también de qué es lo que quieres para cuando vayas a tener esta cita y conocer chicas, tengas claros tus no negociables y qué es lo que quieres, porque la persona que no sabe lo que quiere, a cualquier palo se le arrima, ¿no es así que dicen?
5: Así también mismo es. Mientras tanto, vive, sonríe, goza, edifica, aprende, agradece.
4: Disfruta.
5: Porque realmente la soltería es una bendición.
4: Disfrútalo conscientemente también. Así que bueno, muchas gracias a todas las personas que nos escribieron el día de hoy, comenzando este primer lunes de agosto, súper, súper animado. Y espero que estas herramientas les hayan quedado a cada uno de ustedes, que lo puedan poner en práctica, y venimos pronto con el siguiente tema también.
5: Feliz lunes. Sería la contraparte.
4: De las relaciones. Que tengan un feliz lunes, feliz almuerzo y nos vemos.
5: Feliz inicio de semana, se les quiere. Ya saben, sintonicen mañana que vamos a estar hablando de tu cantaoke.
4: Bye.

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4: Amigos, ¿qué tal? Feliz inicio de semana. La primera semana de agosto. Hoy es 3 de agosto. Estoy en compañía, como siempre, de el maratonista Manuel Palomino. No, maratón. Hasta las 1000. Hoy ya está cercano. Mire usted eso. Abre y cierra la estación.
5: ¡Oh! Es un... le encanta. Sí, lo vemos feliz. Sí.
4: Aquí está también don Hipólito. Oiga, mucho, pero oiga, qué cosa. Por ahí le voy a mandar un, mientras que comenzamos con otra cosa. Se escogió la selección de Panamá para la serie del Caribe Kids. De eso lo vamos a hablar más adelante. Mientras tanto, le mando ahí la última entrevista. Hoy comenzaron a entrenar ya con el equipo en los 18 jugadores. De eso vamos a hablar más adelante. Voy a mandar ese material. Hoy es el último día de cambio en las grandes ligas. Escuba, le habíamos dicho que Milwaukee, Tampa o los Dodgers. Y llama la atención que cerraron temprano. O sea que tú podrías pensar que como los Tigres del Detroit querían conseguir algo bueno o súper bueno, habrían esperado hasta hoy a las 4 de la tarde hora del este, ¿no? Pero se fueron temprano, parece que eso lo tenía medio amarrado. Y yo no critico a los Dodgers. Si todo el mundo le hizo, los dejó ahí, porque yo tengo que, o sea, yo tengo que, si yo soy el que quiero ganar algo, yo busco yo, pero todos los equipos quedaron ahí.
5: Bueno, pero es que esa es la parte que, buenas tardes a todos los amigos oyentes y a Lucas también, a usted. Esa es la parte que a mí me incomoda un poco de los Yankees, porque si tú quieres ganar, tú tienes que invertir. Los Dodgers quieren seguir siendo campeones.
4: Sí, pero ojo, que no hay, ahí no hay inversión de plata.
5: Sí, pero...
4: O sea, no hay billete.
5: Pero bueno, ofrece pues, ofrece, no te atreves a ofrecer, no vas a tener chance de conseguir buenos jugadores.
4: Vamos a explicar para que la gente esté claro. En el caso de Tanin Scubel, el Scooby-Doo, no hay ninguna transacción monetaria. Porque esto es una renta, literal. Los Dodgers tienen que seguir pagándole el resto de la temporada, que es la última.
5: Exacto, y después negociar.
4: No, ahí no hay negociación de nada. Él va
5: a ir... Sí, o sea, va a ser agente libre y va a negociar.
4: Como todos los 30 equipos que quieran. Eso no hay negociación, es agente libre. Porque si hacemos el tema de negociar, enredamos un poco a la gente. Ahí no hay negociación para entender nada. Él va a agente libre. Y sobre todo, entendiendo quién lo maneja, que es Scott Boras. Así que
5: correcto.
4: Entienda que por ahí no hay negociación de extensión de nada, el contrato muere. La época para que eso se diera pasó el año pasado con los Tigres, que podían extender. Así que esta es una renta, esta es como una especie de alquiler. Los Dodgers, en base a una serie de huecos que tienen en el staff de abridores, aseguran. ¿Me entiendes? Ellos tienen dudas. Otani podrá lanzar, no se sabe. Entonces comienzan a hacer eso, por eso es que ellos son brillantes, ellos analizan a futuro, no sabemos si regresa fulano, entonces es lo que vamos a asegurarnos. Y le dan peloteros de futuro al equipo de los Tigres del Detroit. Entonces, ese fue el, yo diría que a mí me sorprendió o no me sorprendió. No me sorprendió porque al final...
5: No, lo iban a cambiar, lo que no se sabía, no estaba muy claro para dónde.
4: Eran tres opciones. Milwaukee, que eran, porque aquí lo que hay que entender es son los equipos que tienen peloteros que pueden ser figuras de cambio, es decir, unas buenas fincas robustas. La tenía Milwaukee, la tenía Tampa y los Dodgers, estaba escuchando esta mañana que los Dodgers es una cosa impresionante, han hecho toda una organización que tienen, un equipo bueno en Grandes Ligas, pero tienen sus fincas bien nutridas, o sea que ellos tienen asegurado al menos su fácil 15 años más de fortaleza. Lo otro que para los Dodgers es muy importante, y escucha esto, señor Hipólito, esto no lo va a escuchar en cualquier lado. No se sabe si el año que viene va a haber temporada. Esa es la realidad. Los vientos de guerra soplan y advierten, se han avanzado en algunos temas en la negociación de los peloteros versus los dueños de equipos, pero todo indica que en diciembre se va a declarar el cierre patronal. ¿Dónde cierran los estadios? Diciembre, cuando todo... close. Y a ver cuándo regresamos. De manera que para el equipo de los Dodgers es importante meter el triplete. Ya tienen dos. Aseguran el triplete y bueno, a esperar lo que pasa a futuro. Ahí está el punto de los Dodgers, que creo que ha sido lo de más impacto.
5: Sí, hasta el momento el de más impacto, porque, digo, hasta las 5 de la tarde de hoy, hora de Panamá, se pueden dar algunos movimientos. Digo, los Yankees trajeron a
4: Luis. ¿Cinco o seis?
5: Cinco, porque cinco. Tenemos una hora menos.
4: Siete
5: de la noche. Aquí, no, yo siempre me confundo. Son
4: una hora cuatro más. Horas del este.
5: Es a las seis de la tarde, hora del este.
4: No, cuatro horas del este. Es lo que yo estaba leyendo ahorita. No. Podemos revisar, ¿no?
5: Ajá. Pero bueno, hasta la tarde de hoy, pues. Entonces, una hora más, una hora menos, eso no dice mucho. Pero lo que te quiero decir es que entre los cambios más relevantes, por ejemplo, el caso de Luis García Jr. para los Yankees de Nueva York, un bateador que va a ser, por decirlo, apoyar en cuanto a la ofensiva para los Yankees, tomando en cuenta que no está Stanton, que no está Judge y que no está Bellinger.
4: Primero es una tremenda adquisición.
5: Sí, pero hubiese, digamos, sido mejor si hubiese sido un bateador, digamos, un jugador de los jardines o un receptor, pero un jugador de la primera base, en una posición que ya está cubierta
4: por
5: Rice.
4: No, señor.
5: Ahí está Rice y está Paul Smith.
4: Totalmente equivocado.
5: ¿Cómo equivocado? Él va a jugar solamente cuando haya bateadores derechos.
4: Déjeme explicarle, por favor, para que no caiga. Es que está confundiendo a la gente.
5: ¿Por qué está confundiendo a la gente? ¿Por qué?
4: Déjeme

0: el mejor promedio, uno de los mejores promedios contra bateador, contra pitcher zurdo. Entonces, ¿qué es lo que están haciendo? Para cuando hay bateadores, lanzadores derechos, va a estar el que acaban de traer.
1: ¿Y quién es el mejor bateador que tienen los Yankees de Nueva York que juega la primera base?
0: No, señor, Rice lo van a dejar, en lo que escuché de allá en Estados Unidos, que están todos los días allá, como bateador designado, porque no saben. Hay posibilidad que Stanton no regrese este año.
1: Sí, pero no estamos hablando de Stanton ni de Josh, estamos hablando, porque lo que yo...
0: Le reitero, escúcheme. Sí,
1: usted puede decir lo que a usted le parezca.
0: Rice, no, pero la información, yo le estoy dando información. Rice designado y los dos primeras bases que hemos mencionado, dependiendo
1: del pitcher. García para izquierdo y
0: García para pitcher derecho.
1: Y Paul Goldschmidt para izquierdo.
0: Exactamente.
1: Eso es lo que yo dice, que me hubiese gustado que hubiese sido un jugador que tú lo puedas utilizar en otra posición.
0: Bueno, pero para eso usted tendría que ser gerente de los Yankees.
1: ¿No? Es un tema. El otro tema, digo, todavía estamos a tiempo, hasta le quedan un par de 6-7 horas para ver si traen un receptor. Ahora,
0: el sábado me llegó la información de que el sábado que ellos estarían cerrando la posibilidad de... Aquí me dice algo, ahorita lo voy a contar sobre el tema del Netflix. La gente me molesta. El sábado me dijeron la posibilidad de cerrar el trato con el catcher de los Orioles. Eso puede darse esa información.
1: Ahora,
0: hoy.
1: Sería extraño que subieran a Betancourt.
0: No, para mí no es extraño.
1: Porque llegó hace una semana, ya tiene 3 cuadrangulares y está descosiendo.
0: Yo lo dije aquí, usted no ni me hace caso ni me escucha.
1: No, yo no estoy diciendo que... El problema es que usted quiere imponer su criterio.
0: No, es un tema de
1: imponer criterio. Estamos para debatir, no estamos para imponer criterio.
0: No. Cuando yo tengo una información...
1: No, pero es que usted no tiene la verdad absoluta.
0: Vamos a apostarla, pues. ¿Ah? Vamos a apostarla.
1: Yo no estoy hablando de apostar. Es que
0: yo puedo llegar aquí y hablar locuras. No estoy diciendo que sea el caso suyo. Yo invierto en investigar lo que dicen los que están allá, los que le llaman... Bueno. ¿Cómo le llaman eso? Los insiders de los Yankees.
1: Ajá.
0: Que son los que hablan con el señor Cashman, que no lo quiero, pero bueno, el tipo que genera... información es el señor Cashman. Entonces, cuando yo le vengo aquí, puedo equivocarme, me he equivocado un montón de veces y he admitido la equivocación, porque hay mucha gente que se equivocan y ni siquiera mencionan eso. Yo sí me equivoqué.
1: Yo también investigo y también invierto tiempo, señor Jiménez.
0: En el tema de la primera base, la explicación es la que le acabo de decir. El año pasado, cuando se dio el cambio del señor Caballero, hubo poca gente aquí en Panamá que vieron venirlo. Yo fui el uno. Creo que como 4 o 3 personas, no fue mucha gente que vieron venir ese cambio de Caballero a los Yankees. ¿Se acuerdan? Es cuestión de informarse bien. ¿Usted me entiende? Así que usted escúcheme, por favor. Y ya, si usted me escucha, usted va a estar mejor informado. Sí.
1: ¡Ya! ¡Sencillo! Es que pareciera aquí usted un yo-yo, pues.
0: No. Una persona informada.
1: Bueno, pero todos nos informamos.
0: No sé, depende de qué información use usted, ¿no?
1: Bueno, pero es que yo le reitero a usted, no siempre es cuestión de imponer criterios.
0: No.
1: Yo tengo la verdad.
0: Información. Acuérdese que
1: eso no es así.
0: Data mata comentario. Yo no estoy dándole una opinión, estoy dándole un hecho. Es una diferencia.
1: Bueno.
0: En el caso de la primera base de los Yankees, lo que le estoy diciendo es información.
1: Pero
0: no
1: yo
0: opinión.
1: Le estoy diciendo a usted la situación. Es que usted se enreda en la pata de los caballos, como se dice por ahí popularmente, porque
0: mi comentario fue inicialmente que
1: yo dije que me hubiese gustado que sea un pelotero de jardines, de otra posición, porque esa posición de la primera base la cubren Ben Rice y Paul Goldschmidt.
0: Bueno, pero ellos ahora quieren, ellos están diciendo que Ben Rice no va a ser primera base todos los días, va a ser designado. Entonces vamos a llamar a Cashman a decirle que usted no quiere que sea así. Eso es lo que señor, va a pasar. Ben Rice va a jugar menos.
1: Allá está molesto por una
0: situación. Ben Rice, no, ni molesto. Yo estoy.
1: Usted siempre se molesta, pero no pasa nada.
0: No, no. Usted haga lo que quiera, pero yo no voy a salir de mi criterio, porque yo me informo.
1: Yo también me informo.
0: Sí, pero si usted está diciendo que Ben Rice juega la primera base, estoy diciendo que Ben Rice va a jugar ahora.
1: Ayer casualmente jugó la primera base.
0: Bueno, pero es que estoy diciendo, entonces, a partir de la llegada.
1: ¿Quién dice que los managers no pueden cambiar en un momento determinado el criterio?
0: Le reitero.

0: están trayendo al señor por la cantidad.
1: Pero usted escuchen, se deja llevar por los comentarios que hacen las personas cercanas. No. Pero la posición del manager, Aaron Boone, usted sabe cómo
0: usted es que, ajá, perfecto. Entonces usted quiere decir que a García lo llevan a que esté sentado.
1: No,
0: con el promedio que tiene.
1: Porque él, mire, juega la primera base y también va a hacerlo de designado.
0: Bueno, lo que entonces, yo escuché, mire,
1: cuando Ben Rice.
0: Mire, yo le voy a decir una cosa. Le voy a decir una cosa para que sepa.
1: Cuando entre lo Luis usted, García Jr. vaya a estar de designado, lo voy a llamar Mario Lemos. Mira, aquí está de designado.
0: Bueno, eso yo no, es que nada es tan claro en la vida para ser determinante. Pero lo único que yo le estoy diciendo, la información que escuché allá, de los que están allá todos los días. ¿Usted quiere que yo le crea a usted? Yo estoy escuchando a la gente.
1: Pero yo no estoy para que usted me crea a mí. Yo también puedo emitir mi comentario, señor, porque yo también me informo.
0: Bueno, hay que buscar mejores fuentes, entonces.
1: Bueno, pues.
0: Busque mejores fuentes.
1: Bueno, pero es que yo siempre le dije a usted, por ejemplo, le dije que el tema de, por ejemplo, Infantino, que iba a morir en la cuna.
0: En eso, sí, que, en eso me la ganó. Eso
1: y
0: ganó, sí.
1: Que, por ejemplo, le dije que iba a estar en duda su continuidad en la FIFA. Y usted, ah, no, usted está hablando, yo tengo fuentes. Por eso yo le digo
0: pero
1: que...
0: Bueno,
1: no,
0: pero
1: en esa ganó. Pero no se trata de ganar y perder. Se trata de que cada quien tiene su opinión. Y yo no creo que es justo de que el público nos escuche y haga su propio... criterio, señor.
0: Mire, escuche lo que le voy a decir antes de presentar a mi amigo narrador de los Juegos Centroamericanos.
1: Oye,
0: y del
1: saludo
0: Caribe.
1: Para él, hombre.
0: El año pasado, García jugó 129 juegos en segunda base. Información que me da una persona informada. Ahí hay otra alternativa, puede jugar segunda base también. Eso es información, data.
1: Señor.
0: ¡Escuche!
1: Yo lo estoy escuchando. Yo lo estoy escuchando, pero es que, no, lo que pasa es que usted cree que ese señor lo está trayendo por ofensiva, si en segunda base hay un bateador grande como Chijo.
0: Pero bueno, ¿verdad? pero ¿entonces? Bueno, en eso, no, yo le estoy dando la información de lo que hizo el año pasado, pero le he dicho que la gente que están alrededor de Cashman y de Boone dicen que él viene a... digamos, alternar la posición de primera base y usted se defiende por eso y que Ben Rice será más designado porque dicen, no sabemos si Stanton regrese. Señor Rommel Martínez, felicidades, la voz del béisbol en los Juegos Centroamericanos y del Caribe, no es poca cosa.
1: Oiga, yo estaba medio aburrido de ese narrador que había allí, sin hablar de nacionalidad, porque la verdad es que me tenía bastante... tú sabes, un poco incómodo, más bien decirlo, porque pareciera que estuviera yo narrando.
0: Rommel, estamos ahí, yo lo escuché ahorita.
2: Estamos, yo estoy escuchándolo. ¿Cómo está la señal? Dígame.
0: ¡Alta y clara!
2: Es la misma conexión de ayer, no sé qué pasaba.
0: No sabemos, pero es que yo siento como que, primero que el estadio de Quisqueya estaba ayer, hoy en la mañana, escuchando, que aquí se molesta el señor Hipólito, que yo escuché programas en otro lado. Estaba escuchando el comentario respecto a que están usando unas cornetas y entonces que eso era una cosa que no y que la están usando incluso en el voleibol, entonces que eso, no, se vuelve infernal el audio.
2: ¿Se acuerda del Mundial Sudáfrica?
1: Así. Baja la bubucela.
2: Sí, igualito. Sí, hombre, eso ayer era increíble, creo que había algunos problemas para mantener el control del audio ambiente con el audio narración. Óigame, rapidito acá, antes de seguir con más comentarios, está ganándole Cuba a Panamá 4-3. El partido lo está perdiendo María B, usted sabe, ¿no? Joaquín Vargas y Panamá con corredores en primera base. En el softball, correcto, en el softball con un out. Está tirando un pitcher por parte de Cuba, hermano, que lo que tira son relámpagos, truenos. Y usted sabe cómo es ese sistema del softball, sobre todo cuando se trata de la primera fecha, ¿no? Hoy Cuba tiene doble juego, pero aquí contra Panamá están jugando una tremenda pelota. Pero bueno, volviendo al tema del estadio Quisqueya, el Juan Marichal, yo creo que lo más importante es que el béisbol en Dominicana es como el fútbol en Brasil o en Argentina o en Colombia o en Costa Rica.
0: Estaba la gente muy molesta.
2: Sí, eso es lo
0: hoy
2: que
0: en la mañana, sí.
2: Y le iba a agregar que lo que llevaron. Pero a veces la gente, el fanático, sobre todo el fanático piensa que todo el tiempo van a tener a sus estelares. Eso es lo que hay, como se dice popularmente. Eso es lo que hay, lo que tenía ayer disponible República Dominicana es lo que es. ¿Dónde están los peloteros importantes? ¿Dónde están?
0: Sí,
2: todos están en alguna organización.
0: La ventaja es que Panamá ha logrado llevar un equipo bueno sin depender de las ligas profesionales, Hipólito y Rommel. Y ayer logró su tercer triunfo. Eso Panamá, para que la gente comprenda, pues estamos en super ronda ahora, que Panamá, para mí, con un partido asegura la final, asegura estar en la medalla de oro.
2: Ahora van a jugar contra Cuba, póngale ahí.
0: Bueno, pero escuche esto. De los tres juegos que faltan, uno con uno más, Panamá hace 3-0.
2: Sí, es que esa es la ventaja de haber ganado sus tres duelos de ronda regular.
1: Es lo que ayuda en super ronda también, evidentemente.
0: De manera que, y aparte, yo le voy a decir algo. Tendría que preguntarle, voy a ver si investigo, qué pitcher está asignado para el juego de mañana. ¿Juego de mañana qué hora es?
1: Oye, Panamá ha utilizado...
2: Es a las 2 de la tarde.
0: Cinco.
2: El primer partido es de Nicaragua. Nicaragua cierra contra República Dominicana. Es el juego asignado para mañana. Y a primera hora entonces estaría Colombia, ¿no? Colombia contra Puerto Rico. Okay. Viene Panamá, Cuba y República Dominicana, Nicaragua, que pinta para un partido sabroso.
0: El punto es que... A ver.
1: Oye, disculpa, Panamá tiene corredor en segunda bases.
2: Sí, correcto.
1: Con 2-3, 4-3, bueno. Está interesante el partido.
2: Sí, parece que va a terminar como a usted le encanta, no apto para lo que sufre del corazón.
0: El pitcher tirando a mil.
2: Tirando creo que a mil. Está bateando Ramirito, creo que es él. No estoy seguro. No, ese no
1: dos,
2: es.
1: Dos bolas sin estrella, así que vamos a ver cómo...
2: Es que en el softball es diferente, ¿no? Joaquín Vargas tenía que abrir. Obviamente tenía que abrir, no se puede estar guardando nada. Pero le digo algo, hoy Panamá tiene un juego, Cuba tiene doble juego, pero le aseguro que mañana abre de nuevo María B, si es posible.
0: Oiga, en los juegos ahorita le voy a mostrar cómo está Panamá. Panamá entra, estamos comenzando fecha de atletismo hoy, ¿no? Hoy a las 6, hay arranque de atletismo, para que sepa. Vi muchos comentarios... De molestia porque Dominicana no está en los primeros lugares. Está México y está Colombia.
2: Y después Cuba.
0: Y después Cuba con toda la situación económica que está atravesando ese país.
2: Oiga, usted se dio cuenta de cómo estaba ayer esa interacción en el chat, lo que le decían a los cubanos. Ojo, yo no soy cubano, pero sí estaba hasta molesto yo.
1: Rommel, pero yo, una de las cosas que sí hay que destacar de Panamá, fíjate, el picheo, o sea, tres abridores y dos relevistas, porque en el primer partido estuvo muy bien, en este caso
2: Araúz, después. Esa primera ronda, sin desmeritar, esa ronda fue como tituló una vez Carlos Castillo.
1: ¡Jamón!
2: Fue una ronda jamón para Panamá, aunque sufrió un poquito, increíble, pero sufrió contra Colombia.
0: No, yo voy a decirle algo con la posibilidad incluso de fallar, miren. Esto, salvo Cuba y Puerto Rico, parece que hay... No, es que no sabemos. Estamos pensando en base a lo que vimos. Yo quisiera verlo ahora cuando se enfrenten a Panamá. Tendría que ver qué pitcher le van a asignar la responsabilidad de abrir el partido contra Cuba mañana. Acá lo dije antes.
2: Bueno, escuche
0: este tema.
1: Victoria para Cuba con Rolling a la segunda base, 4-3.
0: Así ok, que... terminó el juego ahí. Entonces, ¿qué pasa? Yo voy al entrenamiento, fui allá estando en...
2: Bueno, fue de 6-3, Hipólito, yo corrija allá los lentes.
1: Sí, me parece que era la segunda base, pero está bien, 6-3 está bien, la corrección es buena.
0: ¿Ah? Entonces, mire,
2: yo lo estoy corrigiendo, lo estoy vacilando.
1: No, tranquilo, no pasa nada.
0: Entonces, mire usted.
1: Yo esas cosas no me molestan, no me incomodan. Dígame. A ciertos personajes.
0: Vamos a ver, estoy informando y usted insiste en cortar. Vamos a ver si me deja hablar. Que el tema de parecer suyo podemos hablarlo después y hacemos un programa aparte. Se le dedicamos totalmente a las cosas que le parecen bien o mal a usted, pero información. A mí me toca ir, yo voy a hacer una cobertura y para acá, para el programa, para la plataforma del Once Deportivo, allá en el Mariano Rivera. Cuando uno va a los entrenamientos, tienes un punto, y aquí lo dije, te da una serie de cosas porque tú conversas y... Primera información, en ese punto. En este momento, No es lo mismo cuando sea el Mundial de noviembre, el Mundial U23. Es totalmente diferente porque ahí se suman todos los jugadores que ya terminaron el fútbol profesional y que podrían estar habilitados. Eso altera todo, los equipos que van al Mundial. Pero en este caso, yo lo hablé con Candelilla, con Poveda, con Crispín y con Alberto Macré. Él he dicho, me parece, porque allá me informan, yo estoy viendo los que están ahí entrenando, pero además me dicen, no, pero es que se suma Darío Grazal, Erasmo Caballero, que ha sido receptor en todos los partidos y se mantiene fuerte. Ayer estaba hablando con Arturo Céspedes respecto a ese cambio en la física de Caballero. Se suma Johnny Santos. Yo le digo, yo creo que con este equipo nosotros podemos pelear. Y acá lo dije antes, porque un amigo suyo, señor Hipólito, le escribió el día viernes, dudando del nivel técnico del equipo, pero de una forma incluso lanzando un poco de improperios.
1: Pero mira,
0: el punto es que para la ronda que viene, voy a empeñar lo poco que me queda, mira, de palabra. Ese equipo de Panamá está para ganar dos partidos. Cuidado, se va invicto y pelea el oro. ¿Lo ganamos o no? No sé. Pero ese equipo tiene nivel de cara a lo que tiene. Déjame terminar. De cara a lo que tienen los demás equipos.
1: Yo pienso lo mismo. Lo que yo he visto de Panamá me gusta mucho. Sobre todo el picheo. Obviamente la defensa ha lucido impecable. Pero más me ha sorprendido, por ejemplo, el caso de Carlos Mosquera, que ya lleva 2 cuadrangulares ayer. Con qué potencia le pega a la esférica, el recorrido de base con jugadores como Murdo, como el propio Johnny Santos. Tremenda defensa luciendo el equipo de Panamá. Y mira, si tú ves 3 partidos, 6 pitchers, perdón, 5 pitchers. En el primer juego, Harold Araúf se fue, creo que en el cuarto episodio. Luego vino Chu. Después, en el segundo partido estuvo en esa oportunidad, ¿quién fue el abridor de ese encuentro? Darío Grazal, que se fue toda la distancia. Y ayer estuvo en esta oportunidad Kevin Miranda, llega un parpadeo allí en el séptimo episodio, trae...
0: No, pero se cansa.
1: Sí, pero por eso. Lleva
0: bullpen, ¿no?
1: Ahí estaba Guerrero para sacar un out, como en las Grandes Ligas de antes. Nada más lo sacaron para atrás, retirar al derecho, y luego viene nuevamente Chu para asegurar
2: la victoria. Todavía lo hacen.
1: Pero ahora tienen que lanzar con 3 bateadores, no con uno solo.
2: Sí, tiene razón.
1: ¿Qué pasa? Infórmese, como dice mi amigo acá.
0: Infórmese mejor, porque parece que la fuente que está usando no es la correcta.
1: Usted vio, Romel Martínez, cómo se pone el caballo.
2: No entendí el chiste, pero bueno, vamos a reírnos.
0: Ya, no, pero el informe ese mejor no es usted, Romel, es acá. Bueno,
1: lógicamente.
2: Oiga, pero mire, no, yo creo que la historia del partido ya todos la sabemos, quién batió, cuántos fouls batió, etcétera. La historia la sabemos. Olvídese ya de la ronda pasada, borrón y cuenta nueva. Ahora sí podemos utilizar el término. Aquí lo que viene ahora es la hora de la verdad. Muchas cosas pueden cambiar, muchos equipos se pueden crecer, algunos se pueden arrugar. Otros pueden aprovechar su situación de local, y hablo de República Dominicana, aunque para muchos dominicanos es el peor equipo de la historia en una participación como esta. Pero tenemos que decir que es un equipo que puede jugar complicado.
1: Dice que puede reaccionar.
0: Si no, hasta ahora no ha tenido bullpen, nada más le ganó a Curazao. Curazao ya no está.
2: Esa es una referencia importante. Es una referencia importante. Y Panamá, tomando en cuenta eso, mire, ahorita Panamá tiene, y yo no voy a decir la palabra esa que usted dijo al principio, señor. Bueno, Panamá tiene para pelear. No, Panamá tiene para ganar el oro.
0: Bueno, yo le dije. Para ganar el oro. Yo le dije que está para disputar el oro, pero le digo otra cosa más. Dominicana, para meterse, para pelear la medalla de oro, tiene que ganar los 3 partidos. No tiene, veo a Dominicana.
1: La gran molestia dominicana es que ellos son los organizadores de los juegos. Y siendo el béisbol el deporte nacional, Por eso es que están tan
2: molestos. Olvídese de eso. El asunto de la República Dominicana es que los peloteros importantes no están pensando en ninguna.
1: No, bueno, pero por eso entonces no tuvieron, mire, a nivel federativo, no tuvieron la capacidad de poder conseguir lo mejor.
0: Ni nadie.
1: Lo mejor, o sea, de liga. Oye, pero si ahí tienen jugadores del béisbol profesional de ellos, jugadores de las Águilas de
2: Cibao. Menciónale nombres, hable con el Dominic y pregunte.
0: Mira, ayer
2: no tienen más nada disponible.
0: Y ojo que han llevado, fíjense, ellos llevaron jugadores de la Liga Independiente de Estados Unidos, llevaron a Céspedes, se llama Ricardo, sí, Céspedes, correcto. Jardinero Ricardo derecho Céspedes. Del gran equipo de Federales de Chiriquí. Estuvo en la Serie Caribe con el equipo de Panamá, con los Federales, y pegó muy bien, y además se llevó un batazo de canoa allá pegado en la cerca, estrellándose contra la cerca del jardín derecho.
2: Ayer conectó un triple y limpió las bases.
0: Totalmente.
2: Y puso en la salsa.
0: Es que el problema fue el picheo. No aguantaron. Entonces,
2: sí, por eso le digo, yo no critico tanto a República Dominicana conociendo este aspecto, porque si nos ponemos a analizar, nosotros no somos fanáticos. No podemos hablar como el fanático que dice que es el peor equipo, que recogieron a los jugadores del malecón, los que habían ahí, hicieron un picasá y vengan. No, ese es un equipo, este es un país ahorita que en esta época del año, y tomando en cuenta ese torneo, es lo que tienen. Y para ellos, lamentablemente, no les va a alcanzar para ni siquiera vencer. Cuidado que contra Colombia van a sufrir. Pero ahorita Panamá lo que tiene es para pelear y ganar el oro. No sé si contra Cuba el
0: México,
2: que venga.
0: México fue con Picasso, pues no le dieron permiso a nadie.
2: Sí, no podemos decir muchas cosas, sí, tampoco. Y México llegó como el actual campeón.
0: Pero no tuvieron permiso de jugadores importantes.
2: No pudieron. Puros Hypolite tuvieron que contratar y llevar a estos juegos.
0: ¿Cómo así? No entendí.
2: No, Hypolite es un personaje de allá de México, que lo crearon ahí para una serie cómica.
0: Oye, vamos a una pausa. Ya estamos a la 1:00 p.m, vamos a hacer una pausa y vamos a regresar.
2: ¿Ya a la 1?
0: Sí, Dios, entonces mío, se fue volando. Ayer Chema pegó jonrón, hay que comentar un poco de cómo actuaron los panameños.
2: Chema lleva 11.
0: 11, está igualito que Iván, ¿no? Iván, yo creo que... Vamos a revisar ahorita. Primero vamos a la pausa. 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
1: 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Mira, están revisando por aquí rápidamente, Rommel Martínez, la cantidad de peloteros que tiene el equipo de República Dominicana en este equipo, 22 peloteros del Lidón.
0: Sí, pero el Lidón se juega ¿en qué? ¿En noviembre?
1: Espérese.
0: Estamos fuera de temporada.
1: Pero sí, es que son los peloteros, bueno, pero es que usted dice que está llevando, que no tiene peloteros de calidad. Estamos hablando de dos receptores, jugadores de cuadro son 2, 4, 6, 8, jardineros. Lanzadores, miren los lanzadores, ¿quiénes son? Nada más para que tenga una idea. César Valdés, Oscar de la Cruz, Esmil Roger, Johan Mariáñez, Eni Romero, Christopher Molina, Carlos Belén, Fernando Abad, Giancarlos Enrique, Miguel Castro y Luis Peña. ¿Usted cree que todos esos jugadores, todo ese picheo es malo?
0: Yo no he dicho eso.
1: ¿Ah? No, usted dice eso. Que, no, que agarraron un picasay.
0: No, yo no, mire usted. El equipo
2: esto lo dice la afición, que está allá, sí, que conoce,
0: ojo,
2: su liga.
0: Ojo,
2: por eso que conoce a su Darío Agrazá.
0: No, pero es que jugadores. El señor, yo estoy clarito en que Hipólito oye, pero no escucha. Sobre todo cuando uno comenta aquí, pues yo no he mencionado que Dominicana lleva un picasay. Dije que México literalmente lleva un picasay, porque no pudieron conseguir los permisos de los equipos profesionales de México. Pero como Hipólito, mientras que yo hablo, él está pensando en otra cosa. Entonces, enreda.
2: Una cosa que hace de que clink, clink.
0: Y entonces, ahí sí, es verdad. buen comentario. Y está bien, eso no es un pecado.
2: No es malo, no, es no, al contrario. No.
0: Pero miren, y tengo que estar así como cuando usted en la mañana saca, allá en Volcán, uno va y saca los pollitos, tiene que estar aguantándolos, se pueden salir para otro lado. Tengo que estar aquí como un portero, porque comienza a tirar de que Picasso es dominicano. Yo no he mencionado eso, pero él viene a enredarme, ¿no?
2: Mire, yo le digo algo con respecto a la lista que usted ha leído ahí, señor Hipólito.
0: Me falta nada más,
2: esto lo dejo para que regrese la pausa. Okay. ¿Usted tiene referencia de algún pelotero de esos que mencionó?
1: Ahí están varios de los jugadores de Licey, de las Águilas de Cibao.
2: ¿Usted tiene alguna referencia de esos peloteros?
1: No, yo no tengo referencia. Porque
2: ya, no tiene referencia. Entonces no comente, porque a lo mejor esos son los más malos de la liga.
0: No, pero, son buenos, son
1: referencias. Oiga, pero a ver, ¿usted cree que un pelotero que está en la Liga Profesional Dominicana es malo?
0: Sí, pero se juega en noviembre, están fuera de temporada.
1: ¿Rommel Martínez? Contésteme, no, así como usted me está pidiendo, contésteme, por favor.
2: Están recibiendo palo. Ahorita están recibiendo palo.
1: Esa es otra cosa. Esa es otra cosa.
2: Es eso.
0: Ayer hubo duda sobre la primera base. Dice que no es primera base. Ahí hubo empezando el juego. Ahí se fue el partido. Dejaron caer unos fly. Una banda.
2: Ayer el abridor, Andy, el que abrió, usted lo mencionó por ahí. Ese hombre viene de 10 temporadas en las grandes ligas. Viene de Japón, jugó en Corea, juega en Tijuana. Y ayer Cuba en el primer episodio lo sacó a palo. Así que yo no voy a decir si son malos o son buenos, pero ayer le dieron palo.
0: 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Ahora sí vamos a la pausa. De vuelta, hablemos un poco de, no sé,
1: oiga, al repaso de la... No ha querido hablar usted de fútbol. El fin de semana no fue bien el fútbol, Romer, por lo menos.
0: Y están los dos
1: buenas victorias.
0: Y están los centroamericanos. ¿Qué llantarria tienen? Con una llantarria enorme entre los hondureños y los amigos míos de los programas. Están... Pausa.
3: Vamos a una pausa, pero ya regresamos con más aquí en Lunch Deportivo. 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
0: Bueno, fíjese la importancia, ya para terminar, señor Rommel y Hipólito. El ganador del béisbol de los Juegos Centroamericanos y del Caribe tendrá cupo directo para los Juegos Panamericanos. Uno. Cuando termine el campeonato y el equipo, he querido saber quién lanza mañana, pero no tengo la información.
1: ¿Volverá Harold Araúz? No, creo que no.
0: Pero es que quedan muchos pitchers buenos. Yo voy a ver si Pineda me... ya sé quién. Voy a preguntar. Reitero. El ganador de la medalla de oro Así, vuelve Harold. Gracias, José Pineda. Mi brother.
1: No sé, yo calculaba porque por la cantidad de días que ha pasado, evidentemente.
0: Okay. Es Harold. Harold contra Cuba.
1: Sí. Y ahí tienes toda la...
0: Queda, el que pierda mañana queda 2 ganados, 1 perdido. El que gana queda con 3-0.
1: ¿O ese partido qué? ¿En qué horario es?
0: 2 de la tarde.
1: 2 de la tarde.
0: ¿Le toca a usted, Rómelo, aquí?
1: Se fue ya. Él
0: ¿cumplió?
2: No. Ah, es que acuérdese que yo hago lo que hay que hacer, oye. Usted tiene que apagar el audio para que no se enrede por él. Uy, ¿qué pasó? Sí, ahora llego yo. Ahora te llevo la factura. No. Lo que hay que hacer es eso. Entonces, sí. No, mañana es a las 2 de la tarde. Tenemos el último.
0: ¿Qué?
2: República Dominicana.
0: ¿Qué es lo que dice Palomino? Palomino está gozando.
1: Él goza. Mira, que él pidió este turno. Él pidió este turno para gozarse del programa. ¿Sí o no, Palomino?
2: Oye, deja el micrófono encendido y se entera uno de todo.
1: La vez pasada.
0: ¿Ha pasado eso?
1: La vez pasada me dijo que pensó que no íbamos. No, lo que pasa es que Lemo se me pone muy alegre, Romo, usted sabe cómo es él, pero tranquilo, yo lo quiero. Este es mi hermano, ¿sí o no? Aquí, el saludo para mi hermano Lemo Jiménez.
0: Usted sabe que me preguntaron estos días sobre a veces los pleitos que armamos aquí, sobre eso, yo le explicaba.
2: No, a mí también me dijeron eso, que porque yo me dejaba regañar tanto, oiga, que ya para no, eso.
0: Usted está sacando, mírete, ahí está. Oiga, pero esto, a propósito de lo que usted acaba de decir.
1: Se activó y no hay manera de que se pare.
0: Sí,
1: no,
0: pero uno tiene la, tú sabes, el cuidado de antes de empezar. Mire usted,
2: eso es como cuando uno está en un evento, vamos a suponer, de luto, y está todo el mundo, caramba, y de repente sale tin, clic, clic, clic, clic, clic.
0: Me reitera Pineda esto que es importante para compartirlo. Un triunfo de Panamá lo pone en la final. Es decir, mañana gana contra Cuba, perdiendo los 2 otros juegos, está en la final. ¿Por qué razón? Porque le estás pegando al que va en número 1.
1: Qué bueno, lo importante ese partido, entonces.
0: Claro, claro. Yo pienso que Panamá le puede ganar a Cuba. Yo no es como, oiga, el otro, pero quítale,
1: oiga, pero
0: el...
1: no sé qué pasa.
2: Quítale. Silencio, oiga.
0: Póngale silencio, una herramienta ahí. Silencio, la gente... silencio ya.
2: No, la gente no sabe que usted está ahí, ya no le eche la culpa a la gente.
1: No, pero si es que eso nunca ocurre, tranquilo.
0: ¡Que no!
1: Muy pocas veces.
0: ¡Contesta llamada y todo! ¡Aló, aló! Oh, señor.
2: ¡Aló, ahora te mando la factura!
0: Espérate, que estoy al aire.
1: Señor, a ver.
0: Me dice perfecto, sí, Harold Larago.
1: ¿Sí? ¿Con cuánto? 4 días de descanso.
0: Sí.
1: Porque él lanzó el día... ¿El
0: primero?
1: Sí, pero ese partido, ¿cuándo fue? ¿El jueves, no? ¿O el viernes?
0: Ya le digo. El 31.
1: 31
2: y fue viernes.
1: Sábado, domingo, lunes, martes, casi 4 días. Está bien. Claro, la luz un
2: y él tiró cuánto, 4 episodios.
0: Aquí tengo la información. El amigo Pineda me dice 76 lanzamientos, 47 strike.
2: Está ready.
0: Estamos bien ahí con el amigo Pineda.
1: Bueno,
0: entonces reitero: un triunfo de Panamá. No, señor Rome, ¿le toca a usted o a quién le toca?
2: No, le estoy comentando que estamos en el último de la jornada. Más relajado, más tranquilo.
1: Está como cerrador, como desde el...
2: ¿Hay alguna manera de solicitar? Aquí no hay ni abridor y abridor.
0: Aquí hay una forma para hacer una digamos, una solicitud masiva.
2: Tranquilo, normal, tranquilo. Acuérdense que estamos, como dice el maestro, estamos comenzandito el pleito.
1: Por ahí lo vi en una celebración en estos días, como los grandes de la música.
2: ¿A dónde?
0: Allá en Honduras, ese señor. Se ganó un premio.
2: No era más que nada una reunión. Y bueno, usted sabe que después de la misión cumplida se genera eso, generalmente se hace. Pronto el Once Deportivo hará su, cuando tenga ya otro aniversario, una reunión a sí mismo. Bueno, ¿por qué se queda callado? ¿Por qué se queda callado, Lemo?
0: No, está bien. Bien, ayer Chema dio un jonrón, el jonrón le dio para lograr el triunfo del equipo de los Yankees, 2 carreras por 1, sobre los Cubs de Chicago, ganaron la serie.
1: Sí, es un jonrón tempranero, y qué buena labor de Garrett Cole, ¿no? Para mantener el resultado, y luego el bullpen se comportó a la altura, porque a veces... complica el asunto.
0: Amaya también tuvo
1: Hoy, actuación.
0: Hoy van los Cardenales de San Luis. Fíjese, anoche estábamos hablando porque los Dodgers perdieron al receptor que les quedaba. Ellos esperan que el titular regrese, es lo que han dicho. Ayer el equipo de los Dodgers perdieron con los Medias Rojas de Boston el partido. Perdieron la serie inclusive. Pero el problema de los Dodgers es planificar ya qué van a hacer en la eventual, que para ellos es como una obligación, serie mundial. Van por el tercero. Ellos tienen que ir buscando.
1: Con la llegada de Escobar.
0: Pese, falta un. Escuche, está el tema. El punto ahorita es el tema de los receptores. No se descarta que en las horas que restan, hay que estar muy atentos, se hagan de los servicios de un receptor. Ellos, inclusive antes de que lo que pasara ayer ocurriera, eso era una posibilidad. Ojo con que dentro de los receptores que están disponibles para el mercado de estas horas, dicho por los Cardenales de San Luis, está Iván Herrera. Se lo pongo ahí. Vamos a ver si hoy el equipo de los Cardenales, ayer le ganaron a los Blue Jays, hoy juega con los Yankees en Nueva York. Los Yankees tienen prácticamente una semana sin parar, no han parado de jugar. A propósito, ayer Iván no conectó de hit en ese partido. Y a ver, está como, ajá, ok, ahora sí. Numeritos de Iván en total. Hay una polémica o hay una serie de molestia, una duda, o la gente está molesta ahora mismo porque a propósito de Vladimir, que está con el equipo de Toronto, no batea, lleva 4 jonrones. 4 jonrones.
1: Pero estuvo lesionado por gran tiempo también.
0: Bueno, ayer Iván batió de 4 nada siendo receptor. Y Iván batea para 242. 11 jonrones. A ver.
1: La misma cantidad que tiene Chema.
0: 11 o 12, me queda la duda. Déjame ver ahorita. 12 jonrones. Sí, porque pegó uno la semana pasada. Pero mira lo que está pasando con Guerrero. Ayer, 3 ponches. 264 de promedio. Estaba como designado. Estaba escuchando que practica 300 swings antes del juego y 100 más después. Pareciera que no es un tema de. Lleva 6 jonrones esta temporada. 6. Se está el tema de que los swings son como muy planos, ¿no? Los jonrones que ha pegado casi la mayoría son en línea. No levanta. Y ahí viene la duda aquella que es hoy polémica sobre los peloteros de la vieja usanza y los nuevos, en el sentido del launch angle, algo así que se llama, ¿no? Usted que es metido en inglés bien.
1: El ángulo de bateo.
0: Sí, que aparentemente no es el que correcto, según, pero hay un debate en eso. Pero bueno, el tema es que Vladimir está fatal. Por los nuestros, pues, y yo le puedo decir que el nuestro, Chema, que hace un año llegó a los Yankees para darle descanso a los peloteros, el día que les tocaba descanso, es decir, jugar los días de descanso de los peloteros sobresaliente, hoy está en otra situación distinta a la del año pasado. Incluso cada vez que lo dejan sin jugar, hay un cuestionamiento para los Yankees. 242 de promedio, 682 de OPS, ayer pegó de 3-2 y tiene oficialmente 11 jonrones, es la mayor cantidad que ha pegado de por vida. 40 carreras empujadas y 27 bases robadas. Los números de Chema son impresionantes en base a su
1: histórico. ¿Sabes que sería interesante buscar una estadística, Chema? ¿Cuánto de su actuación, tú sabes que se lo miden ahora actualmente en Grandes Ligas, de su actuación ha decidido victorias, victorias de Panamá, de los Yankees, eso porque sí tiene un alto porcentaje, muy muy alto, de que cada vez que juega y él es, digamos, influye en el partido.
0: Eso se llama bateo en el clutch. Ya él está por encima de los números de Bobby, pero lejos. Es un Es una de las cosas que hace que lo tengan en la
2: lucha. Oiga, fíjese cómo cambian los tiempos, cómo cambia la historia, ¿no? Por eso es que yo siempre le he dicho a ustedes que no es cómo se inicia, sino cómo se termina o cómo se continúa. Cuando Chema llegó a los Yankees, obviamente que es inolvidable aquel partido cuando jugó el right field y todo lo que pasó, y el amigo suyo ese que anda por ahí por redes sociales, que ahora si puede tomarle una foto a Chema y pegarle en el cuarto, lo hace. Lo que le trato de decir rápidamente es que fíjense que cuando yo veía Volpi, yo decía, no hombre, Chema, como que es muy complicado allí. Y fíjense cómo ahora está Volpi, está muy por debajo de Chema, caballero, ¿ah? ¿Eh? Así que eso para mí es una referencia de que todo es posible.
0: Escuche la información que me comparte el amigo José Pineda. Usted que tiene información que le llega directamente de USA.
1: Ajá.
0: Los Dodgers adquirieron al receptor Ben Rutherford desde los Mets a cambio del lanzador derecho James McDermott antes del límite de hoy a las 3 de la tarde. Ya tiene receptor. Descarte usted a Iván Herrera. Sigue con...
1: Bueno, ahí está. Está el detalle, entonces. Oiga,
2: yo no tengo nada contra San Luis, para mí es un equipo normal.
1: No es normal, es un equipo ganador, señor Lemos. Señor, después de los Yankees es más ganador de la Grandes Ligas, ¿cómo va a decir eso?
2: Pero bueno, primero yo no voy a la Nacional y segundo los Cardenales.
1: Ah, bueno.
2: Yo tampoco. Pienso, cuando uno se levanta en la mañana desde que era niño, el único equipo que aquí se piensa es en los Yankees.
1: Oiga, pues ¿usted se acuerda de la serie mundial de Willy McGee, de sí, Barry Larkin?
2: El único que yo ahí admiraba era el gran Ozzie Smith. Ya olvídese lo demás. Pero lo que le trato de decir es que aquí, desde que los niños juegan pelota en todo el mundo, en la bolita del mundo, amén, como se dice, es en los Yankees. A mí me vienen algunos fanáticos, está bien, yo le quiero fanático, es fanático. No que San Luis, no que los Dodgers. Y bueno, hay algunos fanáticos que sí le creo, por allá usted no se atreva a decir otra cosa en contra de los Dodgers al amigo del chico modelo.
1: ¡Oh! ¡Oh!
2: Y hay otro...
1: Tiene un carrito viejo por ahí que está andando con esa placa. Creo que la placa es más vieja que el carro.
2: Bueno, el asunto es que el detalle es este, que... No quiero creer ni pensar, y ojalá que la historia cambie en los próximos, ya ni horas, minutos, y que el señor Iván Herrera termine, por favor, en un equipo que tenga la posibilidad de pelear en la postemporada.
0: Ojalá, ¿no? El slugging de Chema en este momento es de 4.22. Dice que el promedio con corredores en posición anotadora es 2.66, es 40 carreras empujadas, así que
1: bastante alto.
0: Sí, es alto, sí. El OBP 324, el OBP. Si te revisas estadísticas en base llena o encuentra 3 y 2. Mira, acá me dan esa. A ver si me dan esa respuesta.
1: A ver, pero a ver, lo que ha estado haciendo, como le decía Lemo, Rommel, el equipo de los Dodgers, ellos quieren asegurar una tercera serie mundial. Y desde mi punto de vista, con la adquisición de Tarik Skubal, ellos lo que están asegurando, no asegurando, pero tratando nuevamente de revalidar su título.
0: Es
1: la parte que yo digo.
0: Ese
1: Yamamoto,
0: esos abridores, está complicado.
2: Oígame, yo no sé, pero fíjese que los Dodgers, caramba, lo está haciendo todo bien, todo.
1: Hasta porque se arriesgan, Rommel, porque se arriesgan.
2: No es arriesgarse, no es arriesgarse, es hacer las cosas de una manera estudiada. No, arriesgarse no.
1: Yo sí, porque arriesgo, lo que pasa es que cuando tú haces eso,
2: él dio
1: cuatro prospectos por este cambio. Cuatro prospectos importantes por este cambio. ¿Cuándo los Yankees quieren dar prospectos importantes?
2: Los Yankees no tuvieron... Entonces no están haciendo las cosas bien. Los Dodgers, hasta económicamente, don Lemo, estaba viendo un reportaje, caramba.
0: Pero es que...
2: Usted sabe gente genera 12 millones de dólares por juego.
0: Sí, pero vamos a poner un punto, porque cada vez que hemos tocado el tema de Skubal aquí, se ha mencionado solamente a los Yankees, pareciera como el mundo de las grandes ligas.
1: No, pero no estamos hablando de que sea los Yankees, no, si o sea, de que sea Cuba, si no me refiero.
0: Es que usted lo ha mencionado tres veces.
1: A suplir necesidades.
0: Y, cuando tú quieres bien, y usted,
1: un pelotero
0: usted
1: aquí, relevante.
0: Y usted aquí llega siempre
1: cuando tú quieres un pelotero relevante, tú tienes que no es solo billetes, sino arriesgar prospectos.
0: El punto es que usted que llega aquí todos los días y se pone la camiseta de impoluto y de ser una persona objetiva, que no tiene sesgos de buscar a un equipo, que usted es el más puro de toda la. del periodismo mundial, aquí está dejando en evidencia que su equipo es los Yankees, y no hay problema, porque yo también voy a los Yankees.
1: Pero
0: ese no es el punto.
1: ¿Cuándo yo no he dicho que yo no voy a los Yankees?
0: Usted dice que usted no va a ningún equipo porque usted es el periodismo y lo que me enseñaron, el hombre puro y la pulcritud. ¿O no, señor, usted?
2: No es posible.
0: Si él lo dice, pero bueno, el punto es que los Yankees nunca estuvieron en la lista de posibles destinos de Schubert. Nunca estuvieron. Siempre estuvo Tampa, la información que yo tengo, por eso que yo le digo que revise la fuente.
1: Pero Tampa, yo estoy hablando de Milwaukee. Espérese, lo que pasa es que usted está diciendo que yo estoy hablando de Schubert. Yo estoy hablando de Schubert porque es uno de los peloteros más relevantes que había, pero para cambio. Yo no estoy hablando de que los Yankees escogieran Schubert. Yo estoy hablando de que los Yankees suplan sus necesidades. ¿Cuáles son las necesidades de los Yankees? Bateadores, relevista, un receptor. Pero ellos, para adquirir a peloteros de esa naturaleza, tienen que arriesgarse a soltar buenos prospectos.
0: Es que eso depende.
1: Y eso es lo que no lo quieren hacer.
0: Hay que empezar diciendo que hay que saber qué cosas busca el equipo
1: tienes que buscar la necesidad, pero
0: vuelvo a repetir, si alguien tiene, por ejemplo, el catcher de Baltimore, que ese cambio un poco extraño sería porque están en la misma división, habría que ver qué cosa pide a cambio Baltimore, porque al final es una negociación de dos. No es que yo te ofrezco el Yankee Stadium, pero es que ellos no quieren el Yankee Stadium, quieren otra cosa. Y a lo mejor los Yankees no lo tienen.
1: ¿Por qué los Tigres negociaron a Schubert antes de que terminara la temporada con ellos? Ellos lo están negociando porque simplemente están viendo que si termina la temporada no van a recibir nada a cambio, porque ya al final de la temporada
0: Es que si no lo hacen, votan al gerente.
1: Entonces, voy a tratar de adquirir algo que me pueda servir para el futuro y voy a soltar a este pelotero con el equipo.
0: Pero lo que buscaban, no es que voy a ver que no. Ellos iban con piezas específicas. Esas piezas específicas solas las tenían tres equipos: Milwaukee, Tampa y los Dodgers. ¿Ya? Porque al final la negociación se da por dos partes. Yo puedo pedir lo que sea. Al final habría que ver si esa es la necesidad que tiene el equipo, que tiene la presa que tú quieres, la prenda que tú quieres. Así funciona el negocio. El negocio en la vida.
1: Pero si, ¿quién ha dicho lo contrario?
2: No, y también si lo que estás pidiendo me va a mí a cortar un pie, yo no puedo tampoco negociar de esa forma.
0: ¿Me entiendes? Claro.
1: Pero a eso que yo me refiero a tratar de arriesgar, y la tendencia de los Yankees ha sido durante muchos años eso, ¿no? De no arriesgarse, por eso ahí están los resultados. ¿Cómo
2: cree usted?
1: Lemo me habla mucho de la data.
0: Aquí viene otra.
1: La data dice que hace, del año 2009, ¿cuánto? Como 16 años que no ganan una serie mundial. Entonces, porque no se han hecho los movimientos. Digo, el hecho de hacer los movimientos no te garantiza que vas a ganar, pero por lo menos te da la posibilidad.
0: Aquí hay los Tampa han adquirido a Liam Hicks de los Marlins. Este es un catcher a propósito de receptores. Acaban de conseguir otro más. ¿Ok?
1: Bueno, Tampa que está. Ayer los Yankees le recortaron un juego porque ellos perdieron y los Yankees ganaron. Así que la batalla está ahí. Digo, ambos equipos van a estar en postemporada. Uno como campeón de la división de la Liga Americana, y el otro como comodín. Eso, a menos que ocurra algo extraordinario, pero pareciera que eso es lo que se va
0: a... Ojo que a las 4 de la tarde, hora de Panamá, es el vencimiento del el deadline.
1: De los cambios.
0: 4 de la tarde.
1: Bueno,
0: 3 de la tarde, hora del este de los Estados Unidos, 4 de la tarde, hora de acá. Voy a ver si consigo algún dato de cambio aquí para...
1: Oiga, Romelín, no me dice nada de Panamá en sub-20, va contra México en un partido crucial. Lo de Panamá contra Honduras, el 4-0, digo, nadie se lo esperaba, pero más allá de eso, Panamá ha sido...
0: No, pero aquí dijo, ¿se acuerda del señor Palomino? ¡Oh, Panamá tiene un mal endémico! ¡No anota!
1: Pero
0: ¡4!
1: Pero a ver, ¿cuál ha sido? Pero es que usted mismo se contradice, señor Lemo Jiménez.
0: Usted vino aquí, pero
1: usted lo se contradice. ¿Sabe por qué se contradice? Porque, ¿cuál es la data que maneja los delanteros del equipo panameño en todas las categorías? No hacen goles, le cuesta hacer goles.
0: Bueno, hicieron 4.
1: Bueno, el sábado se pusieron la máscara, como se dice en el lenguaje popular, hicieron los goles.
0: Te escucha la gente de Costa Rica, no, que la valentía, que no sé qué, le falta valentía. El fútbol es técnica, eso de valiente es un ingrediente adicional, pero lo primero
1: no,
0: es técnica.
1: No, es técnica, hacer las cosas como
2: deben ser. Yo le voy a decir la verdad, en parte apoyo la opinión de Hipólito, porque en torneos grandes, en clasificaciones importantes, Panamá no hace gol. Panamá no hace gol. Ahorita el señor Fajardo Hernández hizo 3 goles, hizo un hat-trick, el otro por allá hizo un golazo increíble. Bueno, él no participó en el Mundial, pero sigue haciendo goles y se recuperó muy, muy bien el bocatoreño que está en el Saprissa.
1: Newton Williams.
2: Y estamos viendo que los muchachos están, Coco Carrasquilla también haciendo de las suyas allá en México. Es decir, la gente está de vuelta, pero es verdad, Panamá a veces se queda flat. No entiendo. Entonces, ok, le hicimos 4 goles a Honduras, muy bien. Creo que lo de Stone era recuperarse en algún momento, pero ahora olvídese de lo demás. Repito, esto es como mañana Panamá en la Super Ronda. Ahorita cuenta nueva y nada más y nada menos que contra México.
1: Sí, esto es bien, ahora, bien.
2: Escúcheme, este juego es el miércoles, ¿no?
1: Sí, correcto.
2: Ahora viene el resultado, viene de nuevo México y vienen de nuevo los opinólogos a decir que Stone hay que mejor ya mandarlo para otro país y que el equipo no sirve. Mira, un torneo duro.
1: Seguro que sí.
2: Costa Rica, mira, creo que el único que va con posibilidades de avanzar de los que no son los
1: favoritos del año
2: es Costa Rica, que va contra Haití.
1: Mira. Pero, a ver, Roger.
0: Mira
1: lo que se juega. La clasificación al Mundial.
0: Luis Herrera a Filadelfia.
1: Sí, él hace un rato, antes se me había pasado. Sí, él lo habían anunciado hace un rato. Okay. Pero mira, el tema de lo que se juega, o sea, la clasificación al Mundial y la clasificación a los Juegos Olímpicos, mi estimado. Bueno, todavía no. Sí, porque si mantienes la posibilidad de ganar, llegarías a semifinal y si Estados Unidos no va, y el equipo que quede en segundo lugar puede clasificar directo a los Juegos Olímpicos. O sea que hay mucho en juego y ese es un partido que seguramente en México no están para ir con titubeo. Panamá tiene que jugar el mejor partido de su historia en premundiales sub-20. Don Lemo Jiménez, también Rommel Martínez, para tratar de conseguir esa clasificación.
0: Y son partidos de Vida Martínez.
1: Sí, entonces, bueno, vamos a ver qué pasa. Por lo menos tiene la opción.
0: Al menos pasó. Acá pensábamos que no pasaba. Usted estaba triste porque no anotaban goles, anotaron 4. Hoy hay que ir a la pausa. Nos queda la entrevista que le hicimos ayer a Eddie Serrano. Previo, eso fue antes de dar la lista, que vamos a darle ahorita también, del equipo de Panamá para la serie de Caribe Kit. El equipo estará viajando 8 y 9.
1: ¿Viaja usted con el equipo también o no?
0: Hasta ahora no sabemos. Estamos haciendo los últimos intentos para ver. Hay mucha posibilidad, pero
1: qué bueno.
0: Estamos en eso.
1: Me alegro por usted. Que vamos a tener cobertura a primera mano.
0: No sabemos. ¿Usted sabe qué? ¿Usted sabe, señor Rommel, cuál era el eslogan nuestro cuando estábamos allá en la cadena, allá en la 12, e inclusive en la del Estado? Cuando estés en el avión, di que ya vas a viajar.
2: Sí, exacto, así es. Cuando hay mucho salado.
0: Oh, sí, señor. ¿Cómo está el salado? Es locura. Más salado que trapeador de barco o trapeador de lancha.
1: Tenemos que ir a la pausa. 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Don Lucas, por acá está Lemo Jiménez.
0: ¿Vio? ¿Te das cuenta, señor Rommel?
2: Increíble.
0: Sí. Se conecta en otra. Como...
1: Oiga, por ahí hay un amigo suyo que dice que ¿para dónde va Lemo? ¿Hacer qué?
0: ¿Ah? Yo no vine a contestarle. Si es el tipo salado. Es ese. 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Don Rommel, como cuando uno manda en una transmisión de deportes. Ahora vamos a una pausa.
3: Vamos a una pausa, pero ya regresamos con más aquí en Lounge Deportivo.

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1: Ya estamos de vuelta en Lunch Deportivo. Gracias por seguir con nosotros.
2: Señor Rommel Martínez, Dolemo Jiménez, usted sabe que ya oficialmente confirmada la fecha FIFA de octubre, 1 y 5 de octubre.
3: Vamos por orden, porque se nos queda la entrevista.
2: Ya
3: entrevista.
2: Ah, ya, sí. Ya tenía la entrevista.
3: Sí, sí, para. Usted discúlpeme.
2: No, tranquilo, no pasa nada.
3: Porque la soleada de ayer vale la pena.
2: hay que justificarla.
3: Oh, sí, tuvo ese sol, estaba bravo. Después ahí tuvimos que refrescarnos y bueno. Ayer comenzamos con el Eddie Serrano, terminada la práctica, una práctica bien interesante, y posterior de ahí se trasladaron al Rocarú, donde dieron la lista. Yo no vine para acá, así que logré hacer la entrevista. Esto es lo que les comparto de lo que hablamos ayer. Le doy de una vez el roster. Vamos primero con esa entrevista.
4: Amigos, estamos aquí con Eddie Serrano. Hoy se cumple la primera fase de esta aventura Nayarit, Serie Caribe Kids. Y hoy pues se presentará el equipo más tarde. ¿Cuántos jugadores en total?
5: 18 en total. Sí, ya prácticamente sacamos el equipo, ¿no? Y fue una decisión bien difícil para toda la directiva, ya que cada niño demostró su nivel. Y tú sabes, al costarnos sacar a una selección, quiere decir que la mayoría de los niños tenían un alto nivel. Y bueno, nos sentimos bastante contentos con los niños que escogimos, ¿no?
4: Y luego, pues, hablábamos hace un rato digamos, la experiencia que queda de las anteriores Series del Caribe. La primera aquí en Panamá, ahí hay una data. Y luego el año pasado ya se dieron algunas complicaciones. Prácticamente chocaron selección nacional con la Serie Caribe Kids. Este año hay un poco más de tiempo entre uno y otro, pareciera como que se pudo trabajar mejor.
5: Sí, mira, el año pasado que estuvimos en el torneo que fue aquí en Panamá, tuve la experiencia, ¿no?, con el profe Dimas Ponce y bueno, tenemos mucho conocimiento de lo que se va a ver en este torneo. Va a ser un nivel muy alto, ya tú sabes que son equipos de alto nivel con los países del Caribe, ¿no? Y bueno, tomamos en cuenta lo que vivimos el año 2024, más lo que se vivió el año pasado, y este año vamos preparados para ese torneo, ¿no?
4: Y a partir de mañana, en la segunda fase, que es ya la etapa precompetitiva, tomando en cuenta que el 10 es 8 y 9, ¿no? 8 y 9 para
5: sí,
4: jugar 8 el 10. 9,
5: 8 y 9 para jugar el 10. Y sí, ya mañana comenzamos con el equipo completo. Vamos a seguir trabajando, tú sabes lo que es fundamento y en lo que debemos de reforzar, porque en realidad hemos hecho al menos unos 6 partidos, pero igual hay que seguir enfocándonos y trabajando bastante con los niños. Tú sabes, siguen siendo niños y tenemos que hacer que los niños entren en lo que es confianza, porque tú sabes que se van a enfrentar a niños de alto nivel.
4: Y ha sido juego, han jugado. Entrenan, yo diría, menos que jugar, es lo que hemos visto. Bueno, realmente el viejo profesional hoy en día es así, pero acá los niños lo han practicado bien, me parece que ellos incluso reaccionan mejor, ¿no?
5: Sí, exacto. Como estamos en proceso de preselección, necesitamos ver los niños en juego para poder ver qué defecto tiene cada uno, y al verlo en el partido les hablamos ciertas cositas para que ellos puedan aplicarlo en el juego. Ahora, con la selección mañana, lo que vamos a hacer es practicar todo lo que vimos durante los partidos y entonces puedan aplicarlo durante los juegos, ¿no?
4: Bien, efectivamente ha sido Eddie Serrano, manager del equipo de Panamá, de federales, que estará viajando y representando a Panamá junto a 18 muchachitos en la Serie de Caribe.

0: Einar de León, Kendry Salina, Armando Estanciola, Axel Valdés, Edgar Batista, Noah Araúz, Félix García, Lucas Gutiérrez, Miguel Samaniego, Miguel Moreno. El manager es Eddie Serrano, digamos, coach de picheo, el Pidio Pinto, y hay dos coaches adicionales, Claudino Hernández y César Flores. Este es el equipo que estará jugando por los federales. El partido primero será contra la República Dominicana, así que para que sepa que esto es de una vez. Aquí me llega información de último cambio, que prácticamente se malogró, que era el sábado, como me han dicho, al respecto, y aparentemente como que se ha caído, de los Yankees, con un receptor de los Orioles. Eso, ese cambio aparentemente no va. Así que, ahora sí, 1:41.
1: Dígame. Óigame, quería retomar el tema, sobre todo con Hipólito, que a veces él piensa una cosa hoy y mañana cambia. Y igual como usted sabe, don Lemo, ¿no? Del amarillo, azul al rojo y blanco, en el tema de la camiseta. Mire, aquí tengo la ronda de los cuartos de final de la clasificación con CONCACAF. Dígame, ¿iba a decir algo?
0: No.
2: Adelante usted, compañero.
0: Después con calma.
1: Entonces, mire los partidos que hay, y eso es lo que voy, porque es la realidad que todavía se mantiene en el área. Guatemala, Estados Unidos, ¿quién gana?
2: Estados Unidos.
1: Canadá, Jamaica.
2: Canadá. Ahora, ya se enfrentaron en la ronda regular y empataron a uno, pero creo que Canadá tiene mejor equipo que Jamaica.
1: No se ponga a analizar ni se ponga a pensar. Rápidamente.
2: Canadá.
1: Panamá, Canadá. México.
2: Ahí debe ser México.
1: Ok, bien, buena respuesta. ¿Y Costa Rica, Haití?
2: No vi a Haití jugar, pero pero por el trabajo que hace normalmente Haití, se han concentrado mucho en categoría mayor. No he visto mucho el tema de categorías menores, pero
1: no, ahí el favorito sigue siendo Costa Rica.
2: Exactamente.
1: Que conocemos. Ahora, que trabaja
0: Costa,
1: bien.
0: Pero Costa Rica, Panamá lo borró en el Centroamericano y el Caribe, ¿no?
2: Sí, pero eso no es la misma categoría. Centroamericano y el Caribe es 21. Y acá es 20. Ahora, Rommel, mira que es que
1: entonces, a lo que voy, tomando en cuenta esta apreciación, si la situación o la línea se mantiene y México le gana a Panamá, voy a pensar en eso, voy a pensar en lo peor para olvidarme de eso y celebrar si viene lo mejor.
2: Ajá.
1: Entonces, ¿cómo va a quedar los analistas, los opinólogos y aquellos que están anti Stone, eran anti Christiansen? Lo van a querer guillotinar, porque como llevamos el equipo de los...
2: El equipo C, según...
1: No, como llevamos un equipo exactamente, porque se quedaron un montón de jugadores, que por qué. Entonces, ahí está la situación que yo digo. Esa es la situación que hay ahorita, lo que tenemos, con lo que se está luchando.
2: Sí, porque lo que pasa es que...
1: Equipo lleno de prospectos en todo el año.
2: Lo que pasa es que, digo, ahí sí se falló en el sentido de la convocatoria, porque... A ver, el partido que te pone a jugar con el equipo de México es ese empate con el equipo jamaicano. Entonces, ¿qué pasa? Tú estás ganando el partido y te relajas o no sé qué, te desconcentra y Jamaica termina empatándote. Con ese resultado es que te obliga a jugar con México. Si tú le hubieses ganado al equipo de Jamaica, tú haces 6 puntos y no enfrentas a México.
1: ¿A quién enfrenta?
2: Enfrenta probablemente a Haití.
1: Bueno.
2: O inclusive el mismo equipo de Jamaica, el mismo equipo de Canadá, que en líneas generales, pues se supone que debe ser un equipo.
1: El detalle es que más accesible la historia.
2: Porque los dos grandes favoritos ahí son, para ir a la final, son México y Estados Unidos.
1: Se repite la historia, como dice el disco, se repite la historia, solo cambia el actor. ¿Qué es lo que está pasando? Es lo mismo. Siguen las grandes potencias
2: siendo los favoritos, por supuesto,
1: y los países de relegados, Panamá, Honduras, Guatemala, Costa Rica, buscando el aztecaso, buscando el gringazo, no sé, pero siempre buscando sorpresa.
0: Noticias de última hora. Falta el pibito, ¿te acuerdas de el amigo nuestro?

0: que hizo famoso en las últimas horas. El equipo de los Medias Rojas de Boston han adquirido al receptor Adley Rutschman directamente de los Orioles de Baltimore. Adiós. Este era el que
1: quieren pelear. Por eso le estoy diciendo. Quieren pelear. Ellos están como a 7 del primer lugar.
0: Sí, pero ese catcher hasta el sábado, según acaba de ver, estuvo cercano a la negociación. No se pusieron de acuerdo.
1: Lo que sí es cierto.
0: Veo a Christian en Grandes Ligas, para que sepa, pronto.
1: Lo que sí es cierto es que a los Yankees siempre las negociaciones son más difíciles que con cualquier otro.
0: Le quieren pedir hasta el estadio de los Yankees.
1: Bueno, pero bueno, volviendo al tema, Rommel. Evidentemente que la supremacía la tiene México y el equipo de Estados Unidos, y por allí está tomando vida nuevamente Canadá. Eso es una realidad. El que no lo quiera ver así, bueno, está equivocado. Y bueno, Panamá, reitero, tampoco es que, digo yo, demostró gran calidad, porque el partido contra el equipo de Canadá, el primero, que perdió 4-1, Panamá, abriendo el partido con ese muchacho Rajín Cuello, tuvo la oportunidad de hacer un gol que probablemente hubiese cambiado la historia. Es más, Panamá tuvo dos muy buenas oportunidades arrancando el partido. Las dos perdió la chance de gol, como se dice, que un gol arrancando el juego de pronto te cambia la historia del partido. Pero bueno, allí Panamá no pudo concretar, perdió ese partido de manera catastrófica y todo el mundo decía, ¿y qué pasó aquí? ¿Por qué? Y empezaron a ver las convocatorias, ¿por qué no está Kadir? ¿Por qué no está Tevis López? ¿Por qué no está este? ¿Por qué no está el otro?
2: Y ahora, ¿quiénes decían eso?
1: Bueno, la afición, usted sabe.
2: Entonces, usted se pone a discutir, a hablar con la afición.
1: Sí, pero sobre todo la opinión. Lo que pasa, a ver, Rommel, lo que pasa es que a veces algunas opiniones son buenas porque van determinando determinada situación y otras opiniones de la misma gente son malas. Entonces, lo que se dice en redes y lo que se dice el público, hay que prestarle atención.
2: Pero es que aquí hay que aclarar, porque muchas veces la afición te comenta del riñón para arriba. No te comenta ahora, con análisis ni con información real, verídica. Ahora, ¿por qué no está Kadir?
1: Porque no le dieron permiso, sencillamente. Pues,
2: explíquelo bueno, y comuníquelo.
1: Sí, pero eso se dijo en su momento. No se dijo en su momento, Rommel.
0: Sí, no, el tema de Kadir es por el tema del...
1: Del Mundial, básicamente. Sí. Como una fecha
0: FIFA. No.
1: O sea,
0: no le dieron permiso.
1: Si hubiese sido fecha FIFA, lo tenía que soltar.
0: Ahora, le pidieron, sí lo pidieron, pero claramente.
1: No, fecha FIFA no lo soltaron porque ahora, me lo convocaste para el Mundial y no me lo dejaste. Ya.
2: Lo que pasa es, mire, le voy a decir rapidito por qué. Porque las federaciones y los clubes que son los reales dueños de los jugadores, olvídese que FEPAFUT es dueño de Kadir y su movimiento. No. Es el equipo Botafogo el que está ahorita con él. Y entonces ellos hacen sus negociaciones. Ok, no te lo voy a dar o no te lo voy a prestar o no le voy a permitir jugar con tu selección por un sub-20. Tú tienes ahí otro material. Cuando venga, por ejemplo, el evento este mayor que viene ahorita.
1: En octubre.
2: Cuando vengan esos eventos, ahí usted lo va a ver.
1: Pero va a ser bien interesante ese punto, Rommel.
2: Porque, ahí es donde usted lo quiere ver.
1: Mira, en octubre ya oficialmente tres equipos confirmados: Japón, Ecuador y Panamá. Un cuarto equipo que posiblemente pudiera ser Corea. Probablemente que vayan a jugar ese cuadrangular. Es una Copa Kirin que hacen en Japón. Todos los años invitaron a Panamá.
2: Ah, bueno, le voy a decir la verdad.
1: Y quería,
2: ¿quiere que le diga la verdad? Ahí tampoco lo veo.
1: No, pero son fechas FIFA, así que no, si lo convocan lo tienen que soltar.
2: No, señor.
1: ¿Cómo que no?
2: En la fecha FIFA. Señor, hay negociaciones internas que hacen los clubes.
1: Sí, y los equipos. Sí, seguro, pero si el técnico Christiansen lo quiere,
2: lo puede exigir. Yo tampoco le voy a decir la verdad y me atrevo a apostarlo poquitito que tengo aquí un sencillito, me atrevo a apostarlo. Y le digo algo, a él no lo vamos a ver todavía en esos eventos.
1: Ahora, dices tú...
2: Se lo va a querer para la Nation.
1: A ver, pues está bien, eso, la Nation que es en noviembre. A ver, la pregunta que tú dices, Rommel, entonces llevan a... ¿Cuántos han anunciado que se retiran de la selección? No va a estar Davey, no va a estar Quintero, no va a estar Godoy y no va a estar Waterman. Son cuatro jugadores que no van a estar. Entonces, según tú en esta nueva era, Christiansen, va para arrancar Fajardo nuevamente?
2: Bueno, le voy a decir la verdad. Yo creo que con lo que tenemos ahorita, porque el asunto es quita, pero ¿a quién pones?
1: Bueno, pero
2: quita,
1: por eso.
2: Pero ¿a quién pones? Yo creo que ya la época de todos esos delanteros ya. Ya, ¿qué Fajardo qué?
1: Bueno, no sé,
2: ya,
1: pero...
2: Fajardo ya. Todo mundo en Panamá y Christiansen se sabe al revés y al derecho cómo camina este señor.
1: Bueno, pero entonces, la pregunta es, si no está Fajardo, porque no lo convocan, ¿qué posible delantero tendrías tú ahí para reemplazar a Fajardo?
2: No, hay bastante pelado nuevo. Inclusive le daría chance si está disponible al bocatoreño.
1: A Newton Williams.
0: Que está, claro. que la está quemando.
2: Sí, y parece que físicamente está...
1: Vino bien, ¿ah? Regresó bien.
0: Sí, yo creo que...
2: Aparentemente está bien, ojalá que se mantenga. Esta gente sabe de eso, sabe mucho de eso. Y yo creo que lo más importante es que él mantenga su confianza y su fortaleza. Pero ese es el que yo veo ahí en estas convocatorias. O sea, hay que darle la oportunidad. Ah, usted no quiere a Fajardo.
1: No,
2: usted
1: está, no, usted, no, no, pero
2: usted va a Fajardo, ya me di cuenta.
1: No, yo le estoy diciendo que probablemente convoquen a Kadir Barría, pero usted dice que no, porque probablemente no vaya a estar por los acuerdos que hay. Entonces, si no está Kadir Barría, que era un posible reemplazo de Fajardo,
0: sí, pero en fecha,
1: ¿quién le queda?
0: En fecha FIFA para todo el mundo. No entendería por qué no diría.
1: Pero dice Rommel que no, porque él lo quiere mejor para Nation League que
2: no, en noviembre. No, es que yo estimo, es que usted tiene que ver la importancia de los torneos.
1: El seguro no que va, sí, en eso estamos
2: club,
1: de acuerdo.
2: El club no te lo va a ceder todo el tiempo.
0: Pero espérate,
2: y esas son Rommel. Negociaciones que se hacen.
0: No, pero no. En fecha FIFA no solamente...
1: No, pero yo entiendo lo que dice
0: sí,
1: Rommel.
0: Sí,
1: pero...
0: no, yo también. El tema es que yo entendería, bueno, en parte hay un razonamiento lógico. Hay jugadores que ya ahorita tú tienes claro que van a estar en el proceso.
2: Sí, exacto. Sí.
0: Ahora bien, el tema es que si bien Nation League da prestigio de ganarlo, estos partidos que van a ser durísimos, no creo que Christiansen quieran ir allá y perderlos.
1: No te dan nada, pero sí te dan algo de prestigio. A ver, Rommel, pero fíjate, lo que acaba de mencionar Lembo es sumamente interesante, porque ¿cuáles van a ser las exigencias de salida para Tomás Christiansen en esta nueva etapa?
2: Pero es que eso es lo que no sabemos.
0: Es que,
2: porque yo tengo entendido, yo por lo menos no tengo muchas ideas, yo tengo entendido que en esta nueva era, en esta nueva etapa de contrataciones, ahora sí hay otras exigencias.
0: No, exigencias, exigencias que van a pagar. Es decir, hay algunas metas...
2: Pero también pueden tumbarlo. Tengo entendido de que hay específicas cláusulas para rescindir ese contrato si no se llegan objetivos buenos.
0: Sí, yo...
2: Que estamos esperando el proceso porque sí. Seguimos, ya no, no ya no, queremos no, resultados.
0: Ya, yo le voy a decir una cosa.
1: Ahora,
0: nada más para dejar las cosas claras. Un contrato que tenga como, digamos, en el mundo, tiene que tener un proceso. Gusten la palabra o no le gusta a Rommel. Tú no puedes decir, este contrato, yo no creo que haya un agente de un técnico que firme. No, dependiendo del resultado, si no yo te voto. Eso no,
1: no está... No,
0: porque eso no... El tema del triunfo, pero, eso es otra
1: pero
0: cosa.
1: Lemo, pero esas son cosas tácitas. Eso tú no lo vas a poner en el contrato, pero tú puedes exigir. Ven acá, bueno, tú tienes tantos años
0: sí,
1: ya
0: pero eso,
1: en el equipo,
0: sí,
1: tu proceso está...
0: Perfecto,
1: lo votas,
0: pero
1: desarrollo.
0: Pero bueno, tú lo votas y lo tienes que pagar.
1: Pero eso es parte del negocio.
0: Ah, bueno, aclaremos que si lo votas, tiene... Porque no es causal.
1: Pero ¿quién ha
0: no
1: dicho?
0: No es causal, porque Rommel lo está diciendo.
1: ¿Quién ha dicho que si te votan de un lugar... Tiene que indemnizarte.
0: Bueno, pero Rommel ha dejado aquí una duda y hay que aclararla.
2: Yo, ok, vamos a suponer que lo que usted trata de decir es que yo estoy especulando y que estoy tirando.
0: No.
2: Lo que le estoy diciendo que en esta ocasión la federación tenemos entendido de fuentes que hablan de que el sistema de este contrato tiene en esta ocasión por parte de la FEPAFUT alguna cierta...
1: Ganar torneos.
0: Sí, pero eso
1: ganar Copa Oro,
0: pero
1: ganar
0: eso,
1: Nation League.
0: Pero
1: ganar...
0: no que lo van a votar, sino que le premian si lo logran. Eso es lo que está establecido según lo que yo conozco.
2: Y también hay
1: pero
2: una
1: si
2: protección
1: pierde,
2: porque
1: se va.
2: No puede ser...
1: Después
2: no puede ser
1: de dos, tres pérdidas grandes, te vas.
2: Y a perder. Tiene que haber un sistema ahí que diga...
0: Tengo
2: se está dando, no se está haciendo el trabajo.
1: Después,
2: no
1: sé, después de perder Copa América, después de perder...
0: Eso que ustedes están, ustedes están planteando aquí es una perfecta ñamería. No, yo voy a ver a leer ese contrato.
2: No, no, no, no, no, no, no, no, ñamería. Sí, sí. Es decir que oiga, Hipólito, ¿está escuchando?
1: Sí.
2: Porque uno reacciona, entonces,
1: ¿qué pasa? Se dispara.
0: Es que eso no tiene sentido.
1: No, a ver, preferiría poner cláusulas de resultados, ¿por qué no? ¿Por qué no?
0: Eso no existe.
1: Y si no lo cumple, te va. No, se indemniza,
2: no
1: punto.
2: No hay, obviamente, mire, eso no obviamente.
0: Es que uno no puede estar con este tipo de comentarios. Aquí hay gente que sabe de cómo.
1: Pero a ver, Lemo, ¿por qué?
0: Eso no funciona así.
1: ¿Por qué no funciona?
0: Porque no
1: funciona. Si la FEPAFUL le va, si tú crees, no le van a decir, bueno, en la cláusula, artículo tal, si tú no ganas la Nation League, te voto. Pero eso es una causal, perder la Nation League.
0: Eso no es causal,
1: para,
0: compa.
1: Para evaluar tu rendimiento y votarte. ¿Sí o no, Rommel?
0: No. Estamos mintiendo aquí.
2: ¿Por qué estás mintiendo? Ahora sí, usted sí está hablando una ñamería, está exagerando. Obviamente que sí le van a dar su indemnización. Hay cláusulas que dicen que por resultado esto, por resultado del otro.
0: Ahora sí,
2: pero sí hay una situación ahí que protege a la federación. Porque hay técnicos que se blindan tanto como lo hizo en múltiples ocasiones Mourinho, que se hizo rico, y el otro también, mi tocayo, que se hizo rico a punta de que lo votaran.
0: Yo preferiría exigencia, aquí tiene que dar resultados.
2: Nos tenemos que ir,
0: pero yo eso preferiría leerlo. No me parece que hoy en día se firme un contrato de eso.
2: Que bueno, si no quiere que votado. Le diga algo. No usted sé. Se ha dicho, mire, usted se ha dicho una perfecta ñamería, nunca lo va a leer, para que sepa, no lo va a leer.
1: Porque no eso va a ser público. Ñamería.
2: Leer un contrato entre un técnico y una federación.
1: Ey, es ahora que Lemo, sí. Ey, Lemo dice que
2: ñame,
1: dice, ñame dice, diamante. Ey, Rommel, dice Lemo que
2: me dice ñame a mí, diamante.
1: Oye, Lemo me dice a mí, dice que en esta negociación de Infantino con ganas de proteger y vender el fútbol va a salir fortalecido, dice.
0: Lo quieren sacar.
2: No, Infantino, mire, aquí hay dos situaciones. El que está con Infantino va para todos lados. El que no está con Infantino, chao.
0: Sí, ¿ya? Pero dice que hago,
2: este es un dueño de fútbol.
0: Termina, nos vamos, será mañana.
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4: Muy buenas tardes, estimada comunidad de Mi Marca Suma. Hoy lunes 3 de agosto del año 2026, por aquí nos encontramos transmitiendo en vivo y directo desde Arcamedia 97.7 FM. Felices de iniciar este nuevo mes formalmente en nuestro programa. Y por aquí nos encontramos con la cabina llena, cosa que me encanta. Feliz de que está mi dama del corazón verdoso el día de hoy. ¿Cómo estás, Iracema?
5: Dice Rubén que ya estoy casi llegando a la Navidad. A por el color.
4: Está bien. Y bueno, y nuestro director tiene una buena racha. Sí, hay que dar... Así es. Y bueno, y por aquí también está nuestro queridísimo embajador de la sostenibilidad, Rubén Arosemena, y saludamos en los controles a nuestro salvavidas César. Hoy vamos a tener un programa bien interesante, vamos a hablar de los niños y cómo estamos hoy formando a esos niños que mañana van a ser adultos. Y bueno, vamos a ver qué nos trae por ahí nuestra invitada que está ya por aquí en cabina. Pero antes quiero preguntarle a mis compañeros si tienen alguna noticia que quieran rescatar por ahí, y también saludando a nuestro padre Eusebio, que estuvimos por allá, Iracema, yo, Draco, con Viralicemos el Amor y Mi Marca Suma, el día sábado en su parroquia en Las Mañanitas.
5: Sí, yo quisiera referirme a eso porque Mañanita es un sector de clase populares, y tuviste una iglesia viva, una iglesia organizada, una iglesia con mucha disposición y trabajo, y además que te dan el lujo de tener a un cura, a un siervo de Dios como el padre.
4: Con una vocación.
5: Sí, una vocación, Eusebio, que tú lo ves, que eso es importante, ¿sí? Para poder liderizar y para poder intronizarte, no solamente con los jóvenes, con los adultos mayores, con los niños, es importante que tú tengas esa vocación. Para verdad, nuestra invitada podrá hablar ahora con mayor expectativa sobre esto, pero sí queremos felicitar al padre porque realmente fue una actividad muy bonita. Se estaba celebrando el Día del Adulto Mayor y
4: de los abuelos.
5: Ajá. Sí, de los abuelos. Hicieron su escogencia del rey y la reina de la comunidad, con representación de todos los sectores de la comunidad que entregan el corregimiento de Mañanita. Pero una cosa que me llamó la atención, Dalana, fue la creatividad. ¿Viste el vestido?
4: Oye, ese fue el que me encantó,
5: vestido más. Sí. Como de hojas, y el señor también.
4: Alegórico, porque ellos les gusta mucho la jardinería. Ajá. Entonces, ese vestuario estuvo inspirado en esa afición que tienen ellos por los jardines y por las plantas.
5: Claro que sí. Entonces, que nos queda solamente decirle pues al padre Eusebio que le deseamos siempre que el Señor le siga bendiciendo, que le dé mucha sabiduría y que le dé mucha fortaleza para seguir trabajando. Pues tuvimos oportunidad de conversar con él más directamente.
4: Se le agradece por la rica cena que nos invitó en su casa.
5: Y hablando un poco de los problemas sociales, que precisamente la invitada va a tocar parte de las cosas que estuvimos hablando con el padre.
4: Los desafíos sociales, nosotros le preguntamos cuáles eran sus principales desafíos y nos dijo la juventud. Entonces quedamos también pendientes con él, Iracema, de ver qué cosas podemos hacer en conjunto para impulsar soluciones y mejoras, por supuesto, a estos desafíos. Mi marca Suma sirve como un puente para agentes de cambio y que seamos voceros de todas esas problemáticas que existen en las comunidades que lo necesiten. Así que, bueno, padres, saluditos si nos está escuchando. Pasamos un sábado espectacular.
5: Así es.
4: Que se repitan muchos más. Y bueno, nos vamos. Rubén, ¿tienes por ahí algo?
6: Bueno, diario La Prensa publica hoy una noticia sobre los casos de suicidios en los últimos años en Panamá. Y es interesante compartir, dado que hay un incremento. En Panamá, 615 personas murieron por suicidio los últimos 5 años. Esa cifra forma parte de los registros oficiales, pero detrás de cada caso pues hay toda una historia de familiares y ausencia de atención a estas personas que van más allá de las simples estadísticas. Los datos del Instituto Nacional de Estadística y Censo, INEC, de la Contraloría, muestran una tendencia que ascendió las alertas de salud pública entre el 2020 y 2024. Suicidios aumentaron 73%, al pasar de 93 casos en el 2020 a 161 en 2024, el registro más alto del periodo analizado. El incremento ocurre en un contexto en el que el sistema público enfrenta otro desafío: su capacidad para responder a la demanda de atención en salud mental. El Ministerio de Salud, MINSA, reconoce que la red pública no cuenta con suficientes especialistas para cubrir las necesidades de la población. Pero las estadísticas también revelan un patrón que se mantiene durante los últimos años. Los hombres concentran la mayoría de las muertes por suicidio en Panamá. Entre 2020 y 2024, de las 615 personas fallecidas, 538 eran hombres y 77 mujeres. Esto significa que el 87.4% de las víctimas correspondía al sexo masculino. Solo en 2024, de los 161 suicidios registrados, 142 correspondían a hombres y 19 a mujeres. El grupo de edad con mayor número de fallecimientos ese año fue el de 20 a 24 años, con 20 casos. Este comportamiento plantea uno de los principales retos para la prevención: comprender por qué, aunque los problemas de salud mental pueden afectar a toda la población, la mortalidad por suicidio se concentra de manera tan marcada en los hombres. Y el jefe nacional de salud mental del MINSA, Roberto González de la Lastra, explicó que estos datos evidencian la necesidad de desarrollar estrategias diferenciadas, especialmente dirigidas a hombres jóvenes y adultos jóvenes. Añadió que existen diferencias en la manera en que hombres y mujeres buscan ayuda y acceden a los servicios de salud, un factor que debe considerarse dentro de las políticas de prevención. Interesante, pues, esto que realmente comparto, porque en Panamá poco se habla de este tema de suicidios. Se dan, todos sabemos que se dan casos, pero no hay una real atención de opinión pública al tema en particular, como en otros países, porque obvio que la tasa en otros países es más alta.
4: Sí. Bueno, Rubén.
5: Yo quisiera añadir, Rubén, que aquí hay un tema que también está condicionado en esas categorías que tú acabas de decir, más los números y la data que expresa la prensa no lo dice. Uh-huh. También los suicidios se están dando en jóvenes de 10, 12 años, 15 uh-huh. años. Y hay algún tema también de se infringen autolesiones, y de ahí a lo que allá al suicidio hay un trecho muy delgadito, y eso es lo que en gran medida muchos sectores de la población están preocupados por este tema, ¿no? El día pasado escuchaba a la ministra de Educación hablando de que ellos están fortaleciendo los gabinetes psicopedagógico en las escuelas, precisamente para atender este tema, no solamente el tema en sí que están sufriendo los adolescentes y los niños también, ¿no? Entonces hay un tema que va muy condicionado al tema de la familia, al el que no hay orientación, no hay amor, no hay esa guía, y los niños quedan atrapados en los problemas de su entorno, de su propia casa, de los entornos del barrio en que viven.
4: Y en su mente.
5: Y en su mente, ¿no? Y además las redes sociales hacen un trabajo, mira, de verdad, terrorífico.
4: Fíjate que antes de irnos para el corte, para terminar de construir sobre esa idea que está conversando, empieza Rubén, va a Iracema, él justamente el sábado conversando con el padre hace mención de esto. No lo quisimos decir al inicio para no empezar la semana con esta información, pero fíjate cómo llega la información por varias fuentes y la importancia que es entonces poner esto en mesa, no para hablar del problema solamente y dejarlo ahí, sino para generar soluciones. Esa es la visión que mi marca Suma tiene siempre de impulsar cambios y soluciones realmente que apunten a transformar. Entonces, vamos a llevarnos este tema, Iracema, para ver cómo podemos ir gestionando conversaciones que abran un poquito el compás.
5: Sobre al todo, respecto. Dalana, lo que yo siempre he repetido aquí, aquí hay que articular, porque el Ministerio de Salud solo no puede, la Caja de Seguro Social no puede, pero hay organizaciones de todas las iglesias que interesadas en el tema del bienestar de los seres humanos, pero también hay ONG que se dedican a eso. Entonces, yo creo que si todos hacemos un gran esfuerzo y desde los propios medios podemos lograr mucho.
4: Por supuesto, claro que sí. Nos vamos a ir al primer corte comercial y ya volvemos ahora sí con nuestra invitada y el tema que tenemos el día de hoy, que todo va enlazado.
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4: Y por aquí estamos de vuelta. Bueno, ahora sí vamos a dar introducción al tema del día de hoy. Hoy es 3 de agosto y estamos conmemorando el Día Internacional de la Planificación Familiar. Y en marco de este día que precisamente habla sobre el derecho de las personas y las familias a tomar decisiones informadas para construir un mundo mejor, nuestro tema del día de hoy empieza así. Cuando pensamos en preparar a nuestros hijos para el futuro, solemos imaginar buenas escuelas, idiomas, tecnología o herramientas académicas. Pero vivimos en un mundo marcado por cambios acelerados, incertidumbre, sobreinformación y desafíos emocionales que también impactan a nuestros niños. Por eso, quizá la pregunta más importante ya no sea cuánto saben, sino cómo enfrentarán la vida. Y aparte de todo eso, todas las situaciones que van pasando que se escapan de nuestras manos, ¿no? Hoy queremos reflexionar sobre una idea poderosa. La infancia no necesita niños perfectos, necesita formar adultos preparados. Cada niño tiene una manera diferente de aprender, de sentir, de relacionarse y de aportar al mundo. Como padres, docentes y cuidadores, tenemos la enorme responsabilidad de ayudarles a descubrir sus fortalezas, desarrollar su resiliencia y crecer con la confianza de que tienen algo valioso que ofrecer. Porque cuando fortalecemos a un niño, no solamente transformamos una vida, comenzamos a transformar la sociedad. Y para conversar sobre este tema, nos acompaña una profesional que ha dedicado cerca de 3 décadas a comprender cómo aprenden los niños y cómo podemos acompañarlos de una manera más humana e inclusiva. Ella es la licenciada Nadira Muhammad. Muhammad, perdón, psicopedagoga y especialista en neuroeducación, educación inclusiva y neurodesarrollo. A través de su trayectoria ha acompañado a cientos de niños, familias y centros educativos. Hay que corregir a Yata entonces también. A través de su trayectoria ha acompañado a cientos de niños, familias y centros educativos, convencida de que ningún niño necesita ser reparado, sino comprendido. Qué lindo eso que reflexionas. Además, lidera el proyecto Cerebrum y el programa Psicopedagogía at School. Iniciativas que acercan el acompañamiento psicopedagógico a las escuelas y fortalecen el trabajo conjunto entre docentes, familias y especialistas. Nadira, disculpa por decir tu apellido mal, pero es un poquito complicado.
8: Yo lo sé, el nombre y el apellido.
4: Así es, así
5: que... Es un nombre muy bonito, ¿eh?
4: Ajá.
8: Gracias.
5: Muy musical.
8: Gracias, suena bonito.
4: Así es. Bienvenida a Mi Marca Suma, este espacio que te permite a ti y te invita a que nos cuentes cómo es esa labor que estás sumando al mundo hoy.
8: Gracias. Bueno, muchas gracias por invitarme. Yo feliz de estar acá. Mi campo de acción tiene que ver justamente con la formación y la educación, no solamente a nivel de contenido, sino a nivel emocional y social. Ver cómo edificamos, ver cómo edificamos esos adultos del futuro, formando los mejores niños posibles de acuerdo a las capacidades de cada uno. Yo trabajo con niños que tienen alguna dificultad en su desarrollo o para aprender. Algunas veces esta dificultad es temporal, otras veces pues los va a acompañar por toda la vida. Sin embargo, esto no quiere decir que no se puedan convertir en unos adultos plenos, con un desarrollo que los llene de satisfacción a ellos y a sus familias y que los haga ser unos adultos que formen parte de una sociedad de forma productiva, de forma positiva. Entonces, pensando en ese adulto que queremos formar, tenemos que trabajar hoy en día en el niño que tenemos delante.
4: Así es. Esa afirmación que en tu presentación colocas, que ningún niño debe ser reparado sino comprendido, ¿qué quieres decir con ella?
8: Mira, cuando yo estudié hace muchos años, se pensaba, bueno, así estudiamos, que habían personas que tenían una dificultad, una deficiencia, una incluso enfermedad, se les dijo en algún momento. Hoy en día, gracias a Dios, con todos los avances en ciencia y en tecnología médica, se sabe que no es una deficiencia, no es una enfermedad, sino es un neurodesarrollo distinto al de la mayoría. Porque y yo creo que lo de la mayoría ya empieza a ser relativo también.
4: Para explicar eso un poquito, es que antes como que determinaban eso porque no entrábamos dentro del patrón, ¿verdad?
8: Exactamente. Ajá. Claro, también los... las investigaciones no daban para más. Esas conclusiones se establecían en base a lo que teníamos. Hoy en día, gracias a Dios, sabemos que estas personas que tienen un neurodesarrollo distinto al de la mayoría, no tienen ninguna discapacidad, sino lo que tienen es una programación distinta.
4: Okay. Okay.
8: Que muchas veces, por no decir en todos los casos, tiene sus ventajas.
4: Por
8: sus
4: supuesto. Ventajas. Claro.
8: Entonces,
4: que sí.
8: ¿Qué pasa? Que la educación tradicional está diseñada para personas que piensen, se comporten, actúen y aprendan todos en masa. Estas personas salen de la masa, muchas veces para bien, y entonces ese forcejeo entre intentar obligarlos a pertenecer al grupo es lo que ha generado como esta desinformación acerca de que educarlos es difícil. Educarlos empieza a ser supremamente sencillo y supremamente gratificante cuando entendemos que ese cerebro procesa la información distinta al que está al lado. Distinta, no peor, sino distinta.
4: No inferior, sino es distinta.
8: Exactamente. Ajá. Y cuando logramos entender cómo procesa la información, logramos sacar de ese estudiante un tesoro. Y para el docente es algo que es alcanzable. En otros tiempos, cuando no se disponían de estas estrategias, ciertamente el docente sí pasaba trabajo. Era complejo tener un niño que no copiaba, cuando la educación en ese momento era solo copiar del tablero. Hoy en día, gracias a Dios, hay otras estrategias. Y este mismo docente ahora tiene una comprensión del desarrollo distinta a la que tuvieron mis maestras, por ejemplo.
4: Y hoy en día ya los docentes tienen toda esta información como alineada y hay estrategias para que entonces la educación no sea tan cuadrada como era antes.
8: Mira, cada vez más. Siempre hay un, como pasa en todos los grupos humanos, hay gente que se resiste al cambio, hay gente que es, va a la vanguardia de su profesión. Tenemos, hoy en día tenemos de todo. Tenemos docentes supremamente preparados, abiertos a la innovación educativa, porque yo siempre insisto que la inclusión es en sí mismo innovación educativa. Y tenemos otros que se niegan al progreso y bueno, dicen yo no estudié educación especial y de ahí no lo saca nadie. Pero cada quien ejerce su profesión de acuerdo a sus expectativas.
4: ¿Cuántos tipos, o sea, bueno, no voy a decir cuántos tipos, pero cuáles son los tipos de pensamientos esos diversos, vamos a llamarlos así, según la introducción que tú diste, se pueden hoy en día reconocer, que sean como que los más comunes, que no vayan dentro de ese patrón el cual fue estructurada la educación?
8: Sí. Mira, hoy en día, bueno, dentro de un salón de clase regular, en una escuela cualquiera que tú encuentres en la vida, puede haber niños que tengan déficit de atención. El déficit de atención tiene varias variantes.
4: Eso es bien común.
8: Ajá. Exacto. Tiene los niños que son inatentos, que son esos que se quedan así como distraídos, viendo por la ventana. Tienes los niños que son hiperactivos, que son los que se hablan, se paran, no terminan, son los más molestosos dentro del salón.
4: Yo soy eso.
5: Inquieto.
4: Yo soy eso.
5: Me remueto un hijo así.
8: Tienes los que son impulsivos. Todo eso cae dentro de los que son del déficit de atención. Hoy en día la tasa de diagnóstico de los niños que están dentro del espectro autista ha subido un montón.
5: Sí.
8: Entonces, hoy en día lo natural es que consigas en un salón de clase al menos un niño que esté dentro del espectro autista. Al menos uno puede. Con frecuencia hay más de uno.
4: Mira tú.
5: Sí, pero mira, licenciada, le quiero un caso de una persona muy cercana a nosotros. El niño tiene 10 años, un niño súper inteligente, lector, porque se devora los libros, pero tiene un problema, él no le gusta escribir. Entonces, los padres lo han cambiado como de 3 escuelas diferentes. Entonces, hay una diversidad de situaciones ahí conflictivas entre los padres y la dirección de la escuela. Esto es una cosa que... Entonces yo le digo, ya los padres también están muy afectados.
8: Claro.
5: Entonces yo le digo, pero es que ustedes tampoco pueden ir cambiando el niño de una escuela a otra escuela a otra escuela. Porque al final el que está sufriendo esa situación es el niño, ¿verdad? Entonces, digo, tiene que haber toda una estrategia. Ustedes tienen que buscar más ayuda porque el tema es el niño. El niño, el que tienen ustedes, está todavía en un proceso de formación.
8: Exactamente. Hay que atender la situación, porque si yo cambio al niño de escuela, cambio al niño con su situación.
4: Exacto.
8: Y lo vuelvo a cambiar con su situación. Desconozco cuál será en ese caso particular la razón por la que el niño no le gusta escribir. No sé si es que tenga una dificultad motora o simplemente pues él no le gusta, no lo desconozco. Pero sea cual sea la circunstancia, hay que atender la causa. No siempre el cambio de colegio la solución. A veces sí, a veces el cambio de colegio, pero no siempre.
4: Yo creo que al final cada uno de nosotros tiene tipo de pensamientos diferentes y es bien complicado haber pretendido que uno se encasille bajo una sola línea y ahora pensándolo desde ese punto de vista, por eso existen 3 cuadros de honor. Son 3 versus una población de 40 chiquillos en un aula.
8: Así es.
4: Y compitiendo todos para estar en esos 3 puestos.
8: Sí, y además en esos 3 puestos con unas habilidades muy particulares, porque ese cuadro de honor no mide todas las habilidades relevantes que pueda haber en una clase. Entonces, solamente estoy premiando al que tiene un desempeño cognitivo, pero el que tiene un desempeño artístico fuerte, o deportivo,
5: o de música,
8: real, social, o social, esos quedan por fuera. Entonces, eso responde a un modelo educativo en el cual nosotros fuimos formados y tenía su razón de ser en una época de la humanidad
4: y hay
8: que hoy en día no existe.
4: Fíjate que tanto es así que yo no sé si ustedes tienen casos referentes de compañeros que eran lumbreras, estrellas de los cuadros de honor y hoy en día son personas que no tuvieron... Es que
6: hay un estudio, cuando salió esto de la inteligencia emocional, que indicaba que... en la mayoría de los casos, los primeros puestos no son los más exitosos en la vida, sino los que vienen por debajo, ¿no? que tienen más esa capacidad de adaptación al medio, que son sociablemente más hábiles que los que son nada más come libros, como decíamos.
8: Exactamente. Así es. Y fíjense que hoy en día ya las escuelas se han dado cuenta de esto y el pensum en secundaria ya ha empezado a migrar y a incluir materias que desarrollen habilidades blandas. Entonces, hoy en día las escuelas que con un buen perfil educativo no solamente enseñan matemática, español, inglés, sino que también enseñan resolución de problemas, liderazgo, autoconocimiento, oratoria.
4: Exactamente. Así es.
8: Entonces,
4: trabajo en equipo.
8: Esas son las habilidades blandas que puntúan alto hoy en día y dan un gran margen de empleabilidad. Uh-huh. Entonces, eso no se desarrolla solo.
4: Y es que queda...
8: Hay gente que sí, hay gente que tiene ese talento de forma natural, pero el que no, la escuela debería formarlo.
4: Así es, y es que queda demostrado que debe formarse, porque cuántos adultos hay que sufren calamidades precisamente por las habilidades blandas. No sabía que las llamaban en la escuela también así.
8: Sí.
4: Ok, perfecto, está bien. Mira, nos vamos a ir al segundo corte comercial y ya volvemos con más de esta interesante conversación.
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1: Y por aquí estamos de vuelta. Nadira, completando para nuestro tema una pregunta. A mí me ha llamado la atención muchísimas veces, desde que viví en Venezuela hace 20 años, hasta hoy en día, pasa un problema en el mundo, problemas complicados, como el terremoto que pasó hace poco, temas políticos, temas de guerra, y la educación sigue. ¿Qué pasa con los niños y cómo procesan toda esa información? ¿Qué estamos criando realmente ahí? ¿Cómo estamos mandándole ese mensaje a nuestros niños de que pasan problemas grandes? Porque no voy a decir cualquier problemita por ahí, pero cosas tan complicadas como guerras, terremotos, desastres naturales, temas políticos en algún país. Y que nosotros tenemos que seguir cumpliendo con un plan de educación, porque si no, no cumplen con su escolaridad. ¿Qué pasa con esos niños ahí?
2: Mira, en esas circunstancias, la escuela es como una tablita salvavidas. La escuela les da acogida, les da rutina, les da predictibilidad, los mantiene en un ambiente seguro, estable. En esas circunstancias, los docentes suelen bajar bastante su exigencia y entender que su rol en ese momento es un rol de adulto que acompaña más que un adulto que forma.
1: ¿Ese es el mundo ideal?
2: No, y sí pasa bastante. O sea, yo, bueno, como te digo, yo siempre elijo mirar el que lo hace bien, ¿no? Sé que muchos no, pero sí sé que en esas circunstancias las escuelas, mira, antes de venirme lo vi justo una escuelita en la parte más afectada del terremoto. Ahorita son vacaciones escolares en Venezuela, ahorita no hay, ningún niño tiene escuela. Una de las maestras que quedó sin casa, quedó sin escuela, coincidió con muchos de sus estudiantes en un refugio. ¿Y qué hizo? Lo que sabía hacer, ser maestra. Armó su carpa, un señor vino y le hizo unas mesitas tipo
1: bueno,
2: pupitre.
1: Pero tú te estás yendo directo a la situación. Yo estoy hablando específicamente de cuando no estamos cerca, ¿verdad? Por ejemplo, la guerra de Ucrania tiene ya como 5 años, ¿verdad? O sea, y lo estoy haciendo a esta pregunta referente al tema que nosotros estamos tocando el día de hoy. No necesitamos formar niños perfectos, sino niños realmente que se conviertan en adultos, ¿verdad? Productivos para este país, para la sociedad y para el mundo entero. Mi inquietud viene de que si yo no hago un plan, no sé cómo se llamará, empático, por lo menos de tener una información fresca para que el niño tenga la capacidad de reflexionar referente a cómo el individuo se interconecta con todo lo que va pasando en el mundo, porque al final lo que pasa bien lejos nos repercute. Pero si yo no le doy esa importancia adecuada, y no lo digo desde el punto de vista de mal, sino para construir, ¿qué pasa con esos niños que obviamos informaciones tan importantes como esa y que continuamos con un pensum académico porque tenemos que cumplirlo? Entonces vamos criando habilidades, ¿verdad? Las que estás llamando blandas, pero ¿qué pasa con las habilidades blandas precisamente?
2: Fíjate, es que eso tiene que ver bastante con formar ciudadanos.
3: Cultura ciudadana.
2: Así es. A veces pensamos que los niños y los adolescentes no deben, ni siquiera hacemos el esfuerzo de compartir información de este tipo o relacionada con la política porque pensamos que, bueno, a veces eso ni siquiera es para nosotros los adultos porque yo no me muevo en esos temas. Eso es como la excusa que buscamos muchos adultos. Si la pensamos para nosotros, mucho más para los niños. Pero la verdad es que nadie aprende a ser un ciudadano participativo y comprometido de adulto. Eso se enseña en casa, en la escuela. Entonces, sí, yo sí creo claramente que la escuela y las familias tienen que tener un espacio para conversar de situaciones sociales y políticas que pasan en nuestro país y en otros países, no importa cuán lejos sean, porque al final nos terminan afectando, así sea el precio de la gasolina.
1: Sí, por supuesto. Sí,
3: claro, pero Daniela, ahí hay un tema que también afecta muchísimo a los chicos en su escuela, que es el tema de la violencia de los barrios.
2: Sí.
3: Que no la podemos negar, que hay una violencia incrementada, de las pandillas, el tema que también del bullying, que se da con tanta frecuencia, que sabemos que es se da a todos los niveles, y tanto en escuelas públicas como escuelas privadas, son cosas que afectan muchísimo la salud emocional de los chicos y las chicas, porque están viviendo eso. Entonces yo creo que allí, como tú lo acabas de expresar, son temas que tienen que ser de conversación. ¿Dónde? En el seno del hogar.
2: Así es.
3: Para que se entiendan las cosas y decirle, cuando suceden esas cosas, cómo orientarlos, cómo guiarlos y cómo también ellos pueden ayudar en un momento determinado.
2: Así es. Yo creo que nuestras familias están atravesando por una crisis como de identidad, uh-huh, en cuanto a su rol. Uh-huh. Hoy en día yo tengo la percepción que algunos padres no entienden cómo ejercer su rol de padre con sus hijos. A veces las redes sociales no nos han ayudado, o la proliferación de información pseudocientífica acerca de los niños pueden elegir, los niños eligen su vida, déjalo que es cuando él esté grande decidirá. Y entonces vamos delegando nuestras responsabilidades de adulto, uh-huh, en nuestros propios hijos. Uh-huh. O sea, pregúntale si quiere ir al odontólogo.
1: Pregúntale si se quiere cortar el cabello. Esa es
2: no
1: una
2: le
1: típica.
2: Puedes preguntar si quiere, uh-huh, ir al odontólogo. Tú sabes como adulto que él tiene que ir al odontólogo. Es tu responsabilidad llevarlo. No a las malas, no regañado, no pegándole. Pero tú generas el contexto para que el niño vaya al odontólogo.
4: Sobre ese aspecto que usted acaba de señalar, en mi óptica toma mucho más importancia el rol de los padres hoy día, con el avance de la tecnología, las redes sociales, al alcance indiscriminadamente de los muchachos que todavía no tienen un criterio formado, uh-huh, para estar expuesto a todo lo que la vida le puede presentar en términos de acceso a la información. Y ya en otros países se está discutiendo este tema, ¿no? Del control de las redes sociales, de algunas redes sociales, y de acuerdo a la edad de los niños. Yo pienso que en Panamá ese es un debate pendiente, que no, como sociedad no lo hemos hecho, porque ya en otros países se han avanzado estudios del impacto que está teniendo en la psiquis de los jóvenes que nacieron en esta era del smartphone y demás, y que han generado una cuasi adicción a este aparato, saltándose el desarrollo normal de su etapa de niñez hacia la adolescencia. Entonces quedó luego, hay una situación de anormalidad en el comportamiento de ellos a posteriori, producto de que tuvieron un gap, tuvieron un vacío, un salto que dieron en el desarrollo normal que debe tener el individuo, y que ellos se lo saltaron por estar conectados a las redes y a los smartphones. Entonces, este es un tema que ya como que las sociedades han empezado a interpretar y a valorar y a tratar de legislar sobre el particular, porque definitivamente es que hay, como usted bien señaló, ¿no? Los padres a veces han empezado a no darle importancia a las cosas que en el pasado tenían, como el rol del padre de familia en la guía, en la orientación, en el aspecto de transmitir valores a los niños, ¿no? Entonces dejan ese espacio vacío que lo ocupan las redes sociales.
2: Así es, sí. Yo creo que afortunadamente Panamá no tiene la situación que tienen otros países que ya han tenido que llegar a esos niveles, gracias a Dios. Pero ¿qué nos sirva esto? Bueno, como es el dicho, cuando uno ve las barbas de su vecino arder, pone la suya en remojo. Bueno, entonces, si ya vemos hacia dónde puede ir la situación, pues tomemos las medidas antes de tiempo. Si bien, como dije anteriormente, creo que muchas veces los padres están como perdidos en su rol como, uh-huh, padres.
1: Crisis de identidad, como me gustó ese tema.
2: También creo que hay muchos otros que han como que han despertado y han retomado el valor de comer en familia, de pasar los fines de semana juntos, de conocer a los amigos de los hijos. Sí, tan importante que es eso. Saber con quién juega tu hijo, con quién habla. Invitarlos a casa, que tu casa sea una casa de puertas abiertas para que los amigos de tus hijos puedan estar.
3: Así es.
2: Y creo que ese nuevo movimiento de padres está surgiendo y está surgiendo bien. Sí. Entonces, yo soy optimista en que hacia ahí tenemos que mirar. Esas son las iniciativas y como que la información que también hay que divulgar de, ok, tenemos una crisis de identidad de los padres, pero ¿qué sí pueden hacer? Porque a veces la culpa nos aplasta y uno queda como, bueno, ya lo estoy haciendo mal, ya lo hice mal.
1: Nada,
2: ajá, ya lo hice mal, no, o sea, uh-huh. Hay 20 cosas que puedes hacer, de las 20 elige una, elige dos, y con esas dos empiezas. No tienes que modificar toda tu dinámica familiar el día de hoy. Modifica una cosa, cuando te sientas a gusto modificas dos, y cuando des cuenta, pues tu familia ya funciona diferente. Sí.
1: Y desde esa óptica, entonces, ahora construcción, pues ya hablamos, ajá, del problema como tal, ahora vamos a hablar de la construcción en los 15 minutos que nos quedan del programa. Desde tu punto de vista como psicopedagoga, ¿cuáles serían esas herramientas que nosotros como padres deberíamos estar pendientes en cuanto a habilidades blandas para desarrollar en nuestros niños y convertirlos o llevarlos de la mano a ser adultos funcionales que realmente aporten a nuestra sociedad, a su vida principalmente y a la sociedad?
2: Mira, yo pienso que es fundamental que los niños desde el día uno aprendan.

0: que quiero que me instruyas, que próximamente seré abuela, entonces.
1: Ay, ay, Dios mío, que está cargando por ahí.
0: Porque se puede confundir. O sea, ¿pongo límites o no pongo límites? Porque entonces, como él es autónomo, entonces él se va a parar en este estudio y va a agarrar un micrófono y él va a decir lo que él quiera.
2: Ajá, me
0: entonces,
2: encanta esa
0: ajá,
2: pregunta, me
0: cuéntame.
2: encanta. Mira, ciertamente la autonomía es que los niños o los adultos seamos capaces de asumir nuestras tareas y nuestras responsabilidades con carácter, con seguridad, con independencia, ¿ok? Que eso no tiene que ver con ser una persona abusiva de los límites. Es decir, yo llegué aquí con autonomía, a mí nadie me trajo, nadie me abrió la puertita ni me subió por la mano. Yo llegué sola, confiada en que yo venía a hacer algo bien y estaba bien y segura donde yo estaba. Ahora, hubiese sido una transgresión de límites si yo llego aquí abriendo puertas, a ver en dónde me siento, no, yo me quiero cambiar en esa silla. Son cosas distintas.
0: Poniendo
2: Ajá,
0: límites.
2: exactamente. Entonces, ¿hay que impulsar la autonomía? Claro que sí, pero la autonomía se acompaña, se forma y se educa. Lo distinto es déjalo ser. Y el déjalo ser, miren, aunque ustedes no, aunque parezca súper chévere y aunque a los niños les parezca súper cool, porque mi mamá me pregunta qué quiero comer, eso se resiente muchísimo en el desarrollo afectivo de los niños, pero más de lo que la gente tiene conciencia. Y eso está bien documentado en investigaciones psicológicas. Ese no poner límites, ese transferir la responsabilidad de crianza a un niño de 5 años, de 7 años, de 12, es lo que trae esas situaciones a veces que tú dices, bueno, pero si lo tiene todo, ¿cómo es que está, cómo tiene ansiedad? ¿Cómo está deprimido? Porque no tiene alguien que guíe su vida. Y los padres debemos ser quienes guiemos la vida de nuestros hijos, tengan la edad que tengan.
1: Fíjate que quiero traer a colación. Esta mañana estaba viendo un video de un niño, precisamente. El niño puede tener entre 8 o 9 años, y el niño decía: yo ayudo en los oficios de la casa, y no se me quita ningún problema, y por eso no voy a dejar ser un varón.
2: Así es.
1: Yo me siento feliz de colaborar en los quehaceres, y eso me satisface saber que estoy también aportando mi granito de arena en mi casa. Era como un
0: Lo
1: llamado.
0: dijo.
1: Sí, yo te lo
0: ¡Qué
1: tengo, te lo voy a pasar.
0: belleza!
1: Yo lo reproduje porque de verdad un tremendo mensaje a niños, porque lo que decía aquí Naira es importante, porque a veces las mamás, sobre todo las mamás de antes, no querían que los niños hicieran nada en la casa. Ah, no, eso hay que hacerle a la niña. La niña es la que tiene que barrer, la que tiene que fregar. No puede hacer eso. Y ahora vemos que hay muchas escuelas a nivel mundial. Una de
2: Sí.
1: las partes educativas que tienen los niños ahora es que los niños tienen que aprender a hacer oficios
2: Sí,
1: también.
2: hay materias que son aprender a coser, a
0: Oficios,
2: cocinar,
0: como antes.
2: sí.
0: Bueno, quedaste entonces autonomía como primer recurso que debemos tener presente.
2: Mira, creo que otra cosa que el mundo reclama urgentemente es formar ciudadanos. Yo
0: Exactamente.
2: creo que muchos de los males que viven nuestros países, a lo mejor, bueno, en Latinoamérica porque a lo mejor es lo que más tenemos cerca, pero creo que en el mundo entero es que tenemos adultos que no son ciudadanos. Son ciudadanos solamente para pedir,
1: Ay, sí,
2: para
1: lamentablemente.
2: reclamar sus derechos, pero no para comprometerse. Entonces, me parece que es indispensable que los niños, desde niños, sean parte de la sociedad y ayuden en la medida en que sus capacidades dan, que hagan labor social, que se interesen por lo que pasa en otras comunidades,
0: Eso.
2: que conozcan el valor de votar,
0: Eso.
2: esas cosas. Hay que enseñarlas y hay que practicarlas urgentemente, urgentemente.
0: ¿Crees que es una labor de padres? ¿Escuela podría
2: Total,
0: integrarse?
2: totalmente. Sí, creo que es algo que no, que hay que manejarse en ambos ambientes.
0: Ajá, tercera, vamos a ver, ya van dos. Autonomía y criar ciudadanos del
2: Formar
0: mundo. Ajá,
2: ciudadanos,
0: formar
2: sí.
0: ciudadanos del mundo.
2: Mira, creo que lo otro importante es la empatía. Que podamos realmente vivir en comunidad, que me importe lo que le pasa a mi vecino, que yo conozca cómo se llama el vigilante de mi edificio, que yo pueda saber dónde vive mi maestra y cómo se llaman sus hijos, que me interese, que yo pueda saber genuinamente desarrollar el interés por el bienestar de los demás. y ver

0: ¿desde qué punto puedo yo contribuir a ese bienestar? Eso tiene una doble cara. También ser capaz de yo mostrar mi vulnerabilidad y dejarme ayudar cuando soy la persona que necesita la ayuda, pues.
1: Y es que fíjate que va de la mano con lo que empezaste conversando, de que tenemos pensamientos diversos y que no, ya la educación no debería ser tan cuadrada como antes, y al tener empatía, yo voy a entonces a entender que tengo a una múltiples personas al lado mío que procesamos diferente, que conversamos diferente, y ahí vamos entonces a encontrar un punto de equilibrio que nos ayude a formar equipos exitosos. Porque entonces, si yo mido a todo el mundo con la vara mía, entonces ahí empieza.
0: Esa es una de las cosas que yo amo de la educación inclusiva, porque nos obliga a ser flexibles y a valorar las habilidades de otros. A ver, a lo mejor yo tengo un compañero que no escribe muy bien, o no escribe, pero dibuja maravilloso. Entonces, él es el encargado en mi equipo de trabajo de hacer los mejores dibujos, o habla buenísimo
2: Y es el que va a
0: y
2: presentar
0: ah, exactamente.
2: a mi
0: Entonces,
2: equipo.
0: y que yo sea capaz de reconocer las fortalezas de otro y valorarlas, y que yo sea capaz también de reconocer mis debilidades y saber que me tengo que apoyar de otro que tiene esas habilidades que yo no tengo. También a mí, bueno, lo he visto durante muchísimos años, cuando ellos valoran los avances de los niñitos que a lo mejor sí tienen una condición muy particular que uno ve que, bueno, están en quinto grado y ahora que están aprendiendo a leer, y cómo sus amigos se alegran genuinamente cuando ven que escribió una oración completa. Ese de que, aunque estos escriben un ensayo, que ellos valoren y sepan que para ese otro compañero
2: Un
0: escribir una oración
2: esfuerzo.
0: vale tanto como para
2: Sí,
0: mí valió escribir un ensayo. A mí me parece que eso genera empatía,
2: exactamente.
0: y hace del mundo un lugar mejor.
1: Por
0: 100%.
1: supuesto, claro que sí.
2: Sí.
1: Cuéntanos, pensé que ibas a comentar algo y por
2: Sí.
1: eso volteé para
2: No,
1: allá.
2: no, yo te
1: Ah,
2: iba a comentar
1: ok.
2: porque fíjate
1: Te leí entonces.
2: que sí, recuerdo ahora, recién mi nieto se graduó en San Mary y en el grupo de su graduación estaba un niño que era autista. Y quiero decirte que cuando mencionaron al niño que se graduaba con ellos, eso fue un aplauso
0: Ovación.
2: cerrado, ovación completa. O sea, había un amor, un cariño de todos sus compañeros, fue una cosa indescriptible. Y yo te digo que eso emociona
0: Claro.
2: definitivamente porque te dice que hay seres que se están formando con otra condición,
0: Ahí
2: ¿verdad?
0: es donde yo digo, ¿quién ganó más? ¿El niño autista que estaba incluido o sus compañeros?
1: La escuela completa,
0: Claro que
1: exactamente,
0: sí, claro que sí.
1: exactamente.
0: Cada vez que hay un niño con alguna dificultad dentro de un salón de clase, bien llevado, yo estoy convencida que ganan más los otros niños.
2: Claro,
0: Uf,
2: le
0: totalmente,
2: enseñan. Y
0: totalmente.
3: uno de los principales problemas del caso del autismo es la parte de la
0: Ajá,
3: socialización, ¿no?
0: así es, así
3: Sí.
0: es. Pero les cuesta, digamos que su pensamiento social no está bien desarrollado. Ellos les cuesta captar señales sociales, reconocer emociones, ser empáticos, les cuesta mucho. Sin embargo, eso no quiere decir que ellos no quieran tener amigos, que eso es algo que la gente a veces no maneja muy bien.
2: Sí.
0: Como ellos son a lo mejor un poco más distantes, un poco más callados, piensan que a ellos les gusta ser así, ¿no? Que a las personas autistas les gusta tener amigos tanto como cualquier otro,
2: Sí.
0: solo que, bueno, lo expresan de una forma distinta.
2: O por afinidad, ¿no? Depende porque tienen su afinidad. Después hay uno que le va a gustar, por ejemplo, la ciencia, o le va a
0: Exacto.
3: gustar.
0: Y en su
3: experiencia, el caso del autismo, hay frecuentemente negación por parte de los padres de aceptar esa realidad o no
0: Sí,
3: se da
0: es
3: mucho.
0: difícil, claro que es
3: Sí.
0: difícil porque, bueno, además que el estigma social que hay sobre el diagnóstico es
1: Exacto.
0: duro, es duro. Lo que muestran las películas y lo que muestra Hollywood sobre el autismo, nadie lo quisiera en su casa para su hijo. Es difícil. ¿Qué pasa? Que no todos los casos de autismo son como los que muestra Hollywood, gracias a Dios. Tenemos estamos rodeados de gente que está dentro del espectro autista y es gente maravillosamente talentosa, hábil. Porque eso
3: Dicen que Messi es autista.
0: pues quién
1: Dicen
0: sabe,
1: eso.
0: quién
1: Dicen. Lo que
0: sabe.
1: pasa es que, mira,
2: Dicen
1: yo pienso de en ese punto, así como la
3: que tiene algún grado de
1: educación
3: autismo.
1: fue creada para un mundo de gente con una estructura, el mundo está creado para gente que sí, es sí, perfecta. Entonces, sí, o sea, entre comillas, ojo, estoy haciendo así, porque entonces ahí es que nos salimos de los patrones convencionales y todas las personas neurodivergentes, ¿no?
0: Exacto.
1: Quedamos fuera de lo que se considera un mundo normal. Te vamos a invitar para otro programa para hablar de las sí, emociones específicamente, porque ahora con la inteligencia artificial, uh-huh, para mí particularmente, un ser humano emocionalmente consciente de cómo siente va a ser la ventaja competitiva del mundo
0: sí,
1: próximamente,
0: sí,
1: porque ya las herramientas de IA hacen todo por, sí, por nosotros. Cuéntanos, pero antes de ese programa vamos a seguir por aquí. Cuéntanos, ya que tú eres psicopedagoga, ¿cuándo un padre le debe llamar la atención y debe reconocer o puede reconocer señales de alerta para buscar a un profesional como tú?
0: Mira, eso va a depender de la condición. Por ejemplo, a los niños que están dentro del espectro autista se les puede notar incluso de bebés, 8 meses, uh-huh, un año. Hay conductas que llaman la atención, ¿ok? Yo soy siempre muy enfática con las maestras y los pediatras porque ellos son la primera fuente de consulta de cualquier mamá. Y cuando la maestra o el pediatra le dice, no, es que los varones hablan tarde, esa mamá sí, se agarra de ahí con todas sus fuerzas, aunque le quede el susto en el corazón. Sí. Pero ella se agarra a ese comentario con todas sus fuerzas porque quiere que esa sea la realidad. Entonces, este es un paréntesis aquí a los pediatras y a las maestras para ser conscientes de esa respuesta que se le da ante las consultas. A veces es mejor decir, oye, yo no quisiera observarlo un poco más. Sí. A lo mejor esa es una mejor
2: que
0: respuesta.
2: Que alguien, al que ellos conduzcan, uh-huh, le evalúen.
0: Exacto. Entonces, bueno, en el caso del autismo, desde el año pueden haber conductas que uno a las que haya que hacerle seguimiento. Incluso hoy en día hay pruebas para el diagnóstico del autismo antes de los 2 años. Las oportunidades que se le abren a un niño y a una familia cuando tiene el diagnóstico a esa edad son todas, todas. O sea, ese niño logra transformar su vida de una manera inimaginable. Uh-huh. En comparación a un niño que se le da el diagnóstico a los 10 años o incluso a un adulto.
2: Claro, y como los niños que se estimulan desde temprano.
0: Así
2: desde
0: es,
2: bebé, tú estás estimulando a un niño y tú ves el progreso de ese niño.
0: Claro.
2: Es otra cosa.
0: Porque al autismo ser un trastorno, el neurodesarrollo, ese neurodesarrollo está en construcción todavía. Mm. Entonces, todo lo que yo pueda hacer a edades tempranas va a reorganizar ese neurodesarrollo que venía como por una vía complicada, uh-huh, y lo va a traer a la vía más recta. Más recta,
1: digamos. Por eso me encantó tu participación hace rato cuando dijiste que para ti la inclusión era tecnología de la información. Me encantó
0: era
1: eso.
0: Innovación educativa.
1: Ah, bueno, pero sí, yo le metí otra tecnología de educación.
0: Sí. Por ejemplo, en el caso de la dislexia no lo puedes ver al año, pero sí cuando está en preescolar, 4 o 5 años, tú ves que son niños que le cuesta ponerle el nombre a las cosas, por ejemplo. Distinguen los colores, o sea, tú ves que visualmente están sanos, ellos saben, pueden juntar todas las piecitas rojas, pero tú le dices, ¿cómo se llama esto? Que es ponerle la etiqueta a esa categoría y no se acuerda del nombre de esa categoría. Eso lo empiezas a ver en preescolar. Ah, la dislexia no se puede diagnosticar hasta que están en final de tercer grado, 9 años, pero no vas a esperar llegar hasta ahí para empezar a intervenir.
3: La tecnología no debe como ayudar mucho con el autismo en el sentido de que tiende a aislar más a la persona, al joven, al niño.
0: Eso es, porque ¿qué pasa? Como justamente una de las debilidades del autismo es la socialización, el dispositivo te brinda una cantidad de gratificaciones sin tener que hacer el esfuerzo de socializar.
1: Mira tú.
0: Entonces,
1: bueno, ya llegamos lamentablemente al final del programa. Recuérdame, porfa, el nombre de las personas que no reconocen los números.
0: Dislexia.
1: Números.
0: Discalculia.
1: Discalculia, no, esa. Uh-huh. Porque yo la escuché y no te pregunté, pero bueno. Termina rapidito 30 segundos invitando a que te conozcan en Proyecto Cerebrum, que no hablamos de esa parte, pero aquí hablamos de las personas, no por la marca, sino por lo que suman. Así que habla rapidito de Proyecto Cerebrum e invita para que te sigan.
0: Bueno, los invito a que me sigan. Yo tengo una cuenta de Instagram a través de la cual trato de compartir información. Más que publicitarme como tal, mi misión a través de esa cuenta es compartir información actualizada y con base en investigación científica que nos permita tener información real acerca de todo el mundo de las dificultades de aprendizaje.
1: ¿Y cómo es la cuenta?
0: Proyecto Cerebro.
1: Perfecto. Gracias, perfecto. Nadira, por estar aquí el día de hoy. Buenísima información. Vamos a tenerte también de invitada por ahí frecuente. Gracias a los dos por allá y nos vemos, Dios mediante, el día de mañana. Gracias a todos por escucharnos.
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3: Buenas tardes, muy pero muy buenas tardes a toda la querida, bella y selecta audiencia de Arca Media en Directo 97.7 FM. Ahí usted si va en el auto, usted deja el dial ahí, no lo cambie porque es una hora que vamos a estar ahí compartiendo de todo un poquito, hablando así información interesante, cosas de actualidad, aquí, allá y en todos lados. Y bueno, si nos quiere ver, porque esta es una emisora que se escucha y se ve al mismo tiempo, la única. Usted puede seguirnos en todas nuestras plataformas digitales como Arca Media en Directo. Así que, y bueno, El Tardeo con Ginette. Mi amigo Salazar allá en controles. Bueno, ya se nos suma en unos minutos nuestro amigo César. Oye, entrando el fin de semana siempre hay movimiento, ¿no? De cosas, pasan cosas, lógicamente, mientras estemos vivos y mientras estemos en este mundo, pasan y pasan cosas. Bueno, ahorita venía viendo una información interesante, que me parece un poquito fuera de lugar porque yo no sé cómo se maneja eso. Yo nunca escucho ese tipo de noticias, pero me llamó la atención porque nunca la escucho y no sé en qué habrá quedado y cómo lo habrán manejado, pero resulta que un buque iba transitando, por el canal de acá, del lado Pacífico, ¿no? No, la verdad que no sé si iba saliendo o entrando, pareciera como que iba entrando. El punto es que es un buque que transporta carga general y registró un incidente cerca de las inmediaciones del puente, justo debajo del Puente de las Américas, el pobre Puente de las Américas que siempre tiene un tema, y no, ni digas eso, lo que ameritó la intervención de remolcadores para guiar la embarcación y evitar pues un choque, un siniestro, como ellos le llaman. O sea, el buque se quedó así como que se quedó sin carga, se quedó así, pues como que se apagó, shut down, boom, y quedó ahí así como un barco fantasma navegando. Entonces los remolcadores, bueno, ya vi cuál fue la intervención rápida de la ACP en ese sentido, ¿no? De una vez fueron y los remolcadores, porque el buque al quedar así sin, como quien dice, sin brújula, podía ir directo a las pilotes, por decirlo así, o los cimientos del puente, y ahí sí que íbamos a tener un problema terrible y grave.
4: Es que no, bueno. Es para no terminar de reparar el puente.
3: Sí, un desastre el pobre puente. Pero sí, ahí se ve la cercanía, bueno, por lo menos desde lo que yo puedo verlo aquí, se ve la cercanía del buque, quedó así como atravesado, pues porque quedó así como que ¡boom! Se apagó, como un barco fantasma. Bueno, ¿cómo estuvo tu fin de semana y cómo estás hoy, César Mitre?
4: Bueno, muy buenas tardes para todos. Bueno, yo estoy así como un poquito medio caluroso, porque
3: ay,
4: imagínate,
3: horrible.
4: La humedad sobre todo, guácala. Está como que fuerte.
3: En su punto.
4: Y he tenido un día, como dicen, ¿no? De bamboleo, de ahí para allá y de allá para acá. Pero bueno, es 3 de agosto, estamos iniciando otro nuevo mes.
3: Otro nuevo
4: aniversario nuestro.
3: Otro cumplemes del tardeo.
4: Ya somos, creo que 10 meses. O sea, ya estamos en la vuelta del año.
3: Ya merito.
4: Ya, sí, sí, sí. Y bueno, imagínate que es el día 215 del año. O sea, nos quedan ya 150 para finalizar este 2026. Y bueno, yo sé que yo no soy el único acalorado que vengo sudando. También está nuestro querido Paul.p aquí, sudadito, como recién bañadito.
3: No, es que la humedad fuera está asquerosa, cochina, horrible.
4: Bueno, tenemos
3: tanto. Yo siempre digo que nací en el país equivocado.
4: De verdad.
3: Amo mi Panamá y aquí me quiero morir, pero nací.
4: Aquí te va a morir el calor, eso sí.
3: Sí, o por el prójimo o por el calor, una de dos.
4: Oye, sí, pero porque el prójimo nos va a terminar matando. Yo vengo con videos el día de hoy, que cuando Salazar los tenga me dice, están los videos listos. Pero podemos empezar con todas las cositas que a lugar y fuera de lugar.
3: Bueno, ya te dije.
4: Y que tú empezaste hablando la del buque que casi se estrella.
3: el buque que quedó ahí, atravesado.
4: También, bueno, entonces vamos a darle. Minuto Mulino primero. El presidente, pues José Raúl Mulino, participó en el evento de Best of Panama y aprovechó para felicitar a todos los ganadores y a la gran cantidad de productores del mejor café del mundo.
3: El panameño.
4: Y dice, pues, como sus propias palabras, disfruté mucho el evento de ayer, éxitos. Y la verdad que, bueno, nuestro café realmente es espectacular.
3: Nuestro café dando el palo, dando
4: exactamente
3: la bomba afuera. Muy
4: pero,
3: bien,
4: Ginette,
3: bien.
4: También hay otra cosita que está como bien fuera de lugar.
3: ¿Qué pasó?
4: Dime algo. En el corregimiento, si mal no recuerdo, es el de Parque Lefebvre, ¿verdad? Los de las tinaqueras.
3: Ay.
4: Dime algo, o sea, están puestas los tinacos nuevos, que
3: digo,
4: es algo para nuestra salubridad.
3: El prójimo es juega vivo y cochino, porque eso no tiene otra definición.
4: Es que mira, no solamente es por la falta del civismo que presenta 100%. La situación, sino también es que, o sea, es una cosa tan descarada que sigan haciendo lo que les da la gana en las distintas calles capitalinas. Y bueno, durante la madrugada de este lunes fue que se enteraron de que captaron en video.
3: Aquí porque lo captaron en video.
4: Exacto.
3: Pero esto sucede en todos estos, en todas estas áreas. Entonces, dos damas, así se les puede llamar, empujando a pulmón su tinaquera. Así de, pero yo no,
4: entonces, ¿cómo las bautizamos a ellas, Paul? Como no, las tinaqueras.
3: Lo que no entendí.
4: Las tinakers.
3: Lo que no entendí es... Pero se le facilitan la vida también, porque los aparatos estos tenían
4: claro,
3: rueditas.
4: Es que estos tienen ruedas, honestamente, sí, son estilo USA. Estos son los que se ven en Estados Unidos en muchas calles para los negocios, principalmente porque realmente tienen mayor capacidad para la basura. Pero bueno, así estamos.
3: Pero terrible, porque entonces, o sea, dejas a la comunidad, ¿qué harían?
4: ¿Dónde
3: con
4: meto
3: eso?
4: La basura después.
3: Espérate, mi pregunta es, porque aquí te tienes que ir un poco más allá.
4: ¿Qué hacen con eso?
3: Si ellas están hurtando, porque eso es robar, vamos a llamar las cosas como
4: eso
3: son.
4: Eso es asalto escrupulosamente.
3: Si ellas están hurtando esto y lo están empujando y ahí se ve el video y se llevan cada una su tinaquera en mano. Pam, pam, pam. ¿Esto de qué material está hecho?
4: Eso es de hierro, las tapas son de plástico, las llantas.
3: Bueno,
4: entonces eso lo desarman.
3: Todo eso lo deshuesan, como
4: quien dice. Y lo
3: deshuesan,
4: exactamente.
3: Entonces tú te tienes que ir a las empresas donde reciclan o compran este tipo de material para ver quién es el que llega con tapa de alcantarilla. ¿Quién es? Porque ese es otro problema.
4: Ese es otro.
3: Que se liga mucho con este que mencionas, que está totalmente fuera de lugar. Entonces, tú tienes que irte más allá para ver, porque a toda oferta hay una demanda, ¿me explico? Entonces, esto es así mismo. Oferta y demanda, entonces alguien está comprando ese material, llámese el hierro, llámese el cobre, llámese el caucho, el plástico, lo que sea del material que esté hecho, la bendita tinaquera, las alcantarillas, etcétera, todo lo que se roban. Los cables, todo se lo roban. Entonces, dejas a la comunidad sin la tinaquera, también es un problema si se forman los pataconcitos, pero es que la misma comunidad no coopera.
4: Así mismo es.
3: O sea, y es el mismo problema que tiene sobre todo, el problema de la basura está en toda la ciudad, en todo Panamá, pero se nota un poquito más o se siente un poquito más en San Miguelito porque de pronto las calles no están tan organizadas como de pronto se organizó la ciudad acá, pues Panamá acá. Centro, por decirlo así. Entonces se nota un poco más porque es el reguero de basura sobre basura sobre basura, pero también está probado que llega el camión, recoge la basura, llega a la retrocavadora, recoge, limpia, deja todo limpio.
4: Todo limpio.
3: Y a la media hora el patacón es igual, porque no hay cultura de que, oye, si sé que recogen los lunes, pues entonces conservo mi basura y la llevo el domingo. No hay cultura, y también tienen el problema de que otros vecinos de otros lugares van y le tiran la basura al punto pataconcitos estos que se forman por todos estos circuitos, todos estos corregimientos, etcétera. Porque es una problemática.
4: Una problemática.
3: Pero fuera de lugar, las mujeres empujando la carretilla, las tinaqueras, cada una con una.
4: Exactamente. Oye, cosita lugar también. El panameño Roberto González, que alcanza medalla de bronce también en el ciclismo en la ruta de Santo Domingo este 2026.
3: Me gusta.
4: Y también vamos a extender una felicitación a Madeleine Miller, que ya voló para la ciudad de Vietnam para representarnos dignamente en el Miss Mundo 2026.
3: Ella es la señorita,
4: Panamá Miss Mundo, exactamente. Ya todas esas concursantes están llegando a Vietnam. Y bueno, la reina nuestra va a hacer primero una breve parada por España, tengo entendido, donde también ultimará detalles de su preparación para llegar lista a uno de los escenarios más importantes del mundo. Y bueno, esto es realmente un esfuerzo muy grande, porque claro, aparte de la disciplina, también
3: la preparación,
4: hay mucho respaldo también, sí, de muchas empresas que están creyendo, claro, en este proyecto. Y realmente, bueno, suerte, esperamos que por lo menos nos dé una posicioncita en el Miss Mundo, ¿no?
5: Ojalá sea así.
3: Las panameñas nunca llegan a nada.
4: No, pero bueno, vamos a hacer consciente que la mulata está espectacular. Madeleine Miller está simpaticona.
3: No, sí, siempre mandan mujeres muy bonitas, niñas muy lindas, jovencitas muy lindas, pero no sé, nunca
4: quedan de nada.
3: Nunca quedamos de nada.
4: ¿Viste? Tienes que haber ido tú a representarnos en algún momento.
3: No, ya no estoy para eso. A menos que hagan un Mrs. Senior o no sé, señora.
5: Otra categoría.
4: La señora. Bueno, recuerda que tengo mi amiga Mayra Yoli, que fue participante del Miss República Dominicana este viernes,
5: sí, claro,
4: y le dieron
5: también
4: uno de los premios. No ganó el 60 años.
5: 60 años.
4: La concursante más activa, pero le dieron el premio de la superación, y bueno, se veía muy bien. El cuerpazo que se le veía era impresionante.
3: Okay.
4: También, bueno, como
3: tú sabes que así mismo, yo no sé si ustedes conocen o vieron a este chico. Así
4: ¿cuál de todos los chicos?
3: Espérate.
4: Los chicos, los menudos.
3: No. Él se llama Ediel Domínguez, es un panameño que el fin de semana, esto sucedió el fin de semana, compitió en la
5: Batalla del Hip Hop Internacional 2026.
4: Y ganó.
3: Y el tipo, ganó. El panameño, esto fue en Phoenix, Arizona.
5: Sí, es.
4: Ganó.
3: Y ganó. Entonces, cuando yo veo los videos de este chico bailando, yo me pregunto si él tendrá la cintura pegada. Los movimientos que hace. Yo definitivamente no tengo motricidad para eso.
4: Yo voy a invitar a uno de estos bailarines que va a estas competencias, lo voy a traer para que hablemos sobre esas dinámicas. Y quiero que sepas que Panamá se está destacando mucho en estos concursos de baile a nivel internacional.
3: Sí.
4: Y yo tengo contactos con esta gente. También, César, tenemos los videos listos. Son dos. ¿Cuál te llegó a ver?
3: Bueno, a lugar por este chico.
4: ¿El de al lugar o fuera de lugar?
3: Ediel Domínguez. Oye,
5: no sé, muy bien. Mientras gana un panameño, internacionalmente ganamos todos.
4: Sí. Bueno, al lugar. ¿No te has dado un paseo por Obarrio? Capaz que pasaste, venías caminando y no miraste hacia arriba.
5: Seguramente pasé, pero no miré.
4: Tienes que mirar, y en esa sala a las 56.
3: Claro, la vista está
4: No tenemos cables.
3: La vista está
4: libre de cables, sí, y con nuevos postes de luz.
5: ¿En serio?
4: Sí, cuando saliste del Smart tenías que haber mirado toda esa calle.
3: No lo notas, pero es una cosa que limpia la vista, ¿no?
4: Sí.
3: Cuando está...
4: Yo tengo un video, pero no ha llegado, pero realmente yo quedé fascinado. Porque de repente yo digo, oye, pero qué noto como una claridad. De repente, oye, es que ya no están los cables.
5: Sí.
4: Y entonces caminé por esta calle, por la 58, no están, entonces ya estamos avanzando.
5: Excelente.
4: ¿Te acuerdas que el viernes fue que caminamos hacia la parte baja del santuario y decíamos, pero qué horrible se ve?
5: Cables,
4: pero
5: sí,
4: para acá, no, Paul, tienes que salir, es una cosa refrescante,
5: no, muy al lugar,
4: ver ese montón de cables y todo.
3: Sí.
4: Y bueno, eso me parece al lugar que estemos trabajando. Ya vi las cuadrillas todavía de Naturgy, que están por aquí por las calles, terminando ya esa parte que falta, que es la del cableado,
5: claro,
4: de la energía eléctrica, porque los de la, excelente, telecomunicación ya están bajo tierra. Y esto es un proyecto que tengo entendido que arranca principalmente por esta área bancaria de Obarrio, La Cresta, y también en cierta parte de Chiriquí.
3: Y se va a ir expandiendo.
4: Y se va a ir expandiendo poco a poco.
3: Creo que en Los Santos también va a ese tema de...
4: Por tu casa. Pero no llega, no, yo creo que llega hasta un poquito antes de tu casa.
3: Del soterramiento, okay, okay, de
4: cable. Creo que llega un poquitito antes, porque sí, por tú estás después de la 42, ¿no? Más o menos.
5: Sí, por ahí, un poquito después. Oye, de la cresta.
3: Otra, mientras Salazar nos ayuda con el video.
4: Esto, el que aparezca, el video que aparezca.
3: Esto no sé, me parece.
5: El video que aparezca.
3: A lugar por parte de las autoridades y fuera de lugar por la persona que presuntamente se prestó para esto, pero una jueza de garantías decretó la medida cautelar de detención provisional para un hombre aprehendido en el Aeropuerto Internacional de Tocumen,
5: sí,
3: porque está señalado por su presunta participación en la red de reclutamiento esta de los personajes que se han ido a la guerra y que supuestamente, ah, sí, van a una cosa y cuando llegan allá es otra.
4: Es otra.
3: Y eso lo estuvimos conversando hace un par de semanas aquí. Entonces, como que dieron con alguien en el aeropuerto que es el que tiene el enlace o el vínculo, por decirlo así, presuntamente con esta red. Entonces, bueno, esto fue ahorita, el 1 de agosto, esto también sucedió el fin de semana. Y bueno, esto es el producto del sistema penal acusatorio, ¿no? O sea, van de una, claro, vez andando y van de una vez dando medida cautelar y etcétera, etcétera. Así que bueno, debido al riesgo existente de destrucción de pruebas y para proteger a las víctimas, el imputado quedará detenido durante los próximos 6 meses o mientras dure, pues, la investigación. Así que bueno al lugar por las autoridades.
4: Tengo algo también, tengo otra fuera de lugar. Paul, cuéntanos qué es lo que está pasando por las calles de calle 50, por esa avenida. Ginés, si te paras a tomar el bus a cualquier hora de la noche, prepárate.
5: Estamos en Halloween.
4: Entonces, no sé si es Halloween, es carnaval. No sé qué es lo que.
3: ¿Por qué?
4: Porque tú estás parada tomando tu bus y qué pasa, Paul. Pregúntale a Paul lo que pasa.
5: Están arrojando huevos y bolas de goma en plena calle, calle 50.
4: A la gente que está
5: literalmente
4: parada. Literal, o sea, pasan en el carro y le tiran huevo a la gente.
5: En la hora alta de la noche le tira.
4: Dime, ¡pam!, algo.
5: Y te tira.
4: Dime algo.
3: ¿Y eso te pasó, Paul?
5: A mí no me
4: ha pasado. No, todavía no le ha pasado.
5: Aún no,
4: porque siempre consigue un bote.
5: Total. No camina a esas horas tardías, pero la gente que agarra, que sale del trabajo o va a una fiesta, ese tipo de cosas, y están en la parada, pues los han agarrado infragante, así que le tiran huevos y bolas de goma en la cara o en el cuerpo.
4: Pero es que son varios sujetos que se han dedicado a ir en automóviles. Sí. Y
3: pero
4: bueno,
3: no
4: se
3: hay,
4: dedican,
3: nadie ha podido todavía ver la placa del auto, nada de eso.
4: No, y tú sabes que ahora como las placas no existen y ahora todo el mundo tiene el famoso QR code, ya.
5: ¿Cómo así?
4: Vamos,
3: que
4: como que,
3: no
5: es que ya tiene placa.
4: La tuya, pero todas esas placas nuevas no están saliendo, le están dando
3: nuevecita,
4: un pase temporal.
3: Nuevecita,
5: ¿en serio?
4: Tengo entendido que solamente enero y febrero están dando las placas ahora, pero hay muchos carros sin placa.
5: ¿Y qué pasó con las cámaras de seguridad? No grabaron nada.
3: Entendí.
4: Bueno, imagínate, vamos a tener que poner las cámaras estas que pusieron allá en la facultad
5: lo
4: tuya, en la parada.
5: Total, porque
4: que
5: no
4: le
5: puede
4: tiran
5: ser.
4: Huevo a la gente.
5: Exige pero, más seguridad en esta área para...
4: Pero dime qué maldad, ¿no? Y cuando en mis tiempos, ¿cuál era la maldad famosa de tu tiempo? Tocar el timbre a los vecinos que tenían timbre.
3: O llamar y cerrar.
5: ¡Wow! ¡Qué diablura!
4: ¡Aló! ¿Y tú
3: esa sabes? Era la babosada más grande que uno podía hacer. O sí, irse tocando el timbre en las casas o en el...
5: Yo de niño lo hacía.
4: Oye,
5: yo
4: te voy a decir una que nosotros siempre hacíamos. Bueno, ya el señor descansa en paz, pero nosotros teníamos un vecino que le decíamos Tamalón.
5: Tamalón.
4: Y entonces siempre nos íbamos de noche por la parte de atrás y le tirábamos piedra al techo y salíamos corriendo y él salía... bravo enfrente, será religiosamente, decíamos tirarle piedra al techo de Tamalón. Entonces íbamos a molestar al pobre señor. Pero bueno.
5: Pobre Tamalón.
4: Pobre Tamalón. Ya, pero me hace recordar unos cuentos de la infancia. ¿Qué otra cosita nos queda por ahí afuera? Los movimientos sísmicos que tuvimos este fin de semana en diferentes puntos del país en estas últimas 24 horas. Gracias a Dios no
3: movedera.
4: Ha habido daños. Bueno, estamos temblando por todos lados. Ay, Dios mío, hay que ver también, porque el mundo está... Así. Ah, una de Copa. Nuestros amigos de Copa. Bueno, con el objetivo, pues, de mejorar la conectividad entre los distintos países de América, Copa Airlines ampliará la estructura de conexiones del Hub de las Américas, pasando de 6 actuales a 8. Eso va a ser a partir del marzo del 2027. Así que vamos con todo, la gente de Copa.
3: 100%. Vámonos. Oye, a un cambio. Es lo que
4: ya, ¿por qué tan rápido?
3: Pero mire la hora, señor.
4: Pero faltan cositas. Bueno. Yo no hablé del mal estacionado en la acera.
3: Habla
4: ni nada.
3: Mucho.
4: Vamos al video. Mañana lo pasamos. Mañana lo traemos.
5: No le cambie.
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0: Estamos de vuelta, queridos amigos.
1: De vuelta.
0: Arca Media.
1: ¿Y para dónde vamos hoy?
0: Bueno, tenemos
1: tanto de qué hablar.
0: FM.
1: Tenemos tanto de qué hablar. Pero primero, este mes de agosto también llega con mucha filosofía. Y esa filosofía hay que vivirla porque las amistades nuestras de la nueva Acrópolis de Panamá nos están invitando a diferentes conferencias, tertulias, clubes filosóficos de libros. Y todo esto ocurre en el PH Le Blue en el tercer piso. Y tenemos este 5 de agosto lo que es una conferencia que es Noche de Filósofos. La entrada es completamente gratis. Y para la próxima semana tenemos la segunda juventud. Vamos a hablar un poco a la segunda juventud. O sea, esa va a ser también otra conferencia.
0: Yo estoy en la segunda juventud.
1: Y después más adelante, bueno, hablaremos porque durante el mes va a haber cineforos, que a mí me encantan los cineforos. Claro. Y también, bueno, va a haber el Club Filosófico del Libro, donde se va a estar...
0: ¿Dónde es todo esto?
1: En el PH Le Blue, en el piso 3. Ese es en la nueva Acrópolis, Panamá. Que, bueno, ahí se reúnen toda esta gente que le encanta la literatura y todo. Así que allá vamos a estar próximamente. Y, bueno, también ya pronto también vamos a tener lo que es la Feria del Libro, que también de eso tenemos que hablar.
2: Viene la Feria del Libro.
1: Nos tocará volver. Nos tocará.
0: Vamos a ver si...
1: El año pasado la pasamos súper.
0: Si Arca Media vamos.
1: El año pasado la pasé... Bueno, el año pasado no teníamos el tardeo. Yo estuve como más de 4 haciendo el programa desde allá. Ay, es una experiencia única. Realmente la pasé súper, súper, súper bien el año pasado. Así que este año... A lo mejor ya tenemos el tardeo por allá, así que vamos a esperar pues que nos confirmen.
2: Y hey César, también cuéntanos que en estos próximos días viene el CAM.
1: El CAM, ¿verdad que sí?
2: 6, 7,
0: pero 8, háblame 8, de justo. Eso.
1: Cuéntanos. Dilo, Paul.
2: Bueno, el CAM, que es el Centroamérica Mercado Musical, es la plataforma. Estratégica que conecta el talento y a los profesionales de la música en toda la región. Esto con la industria internacional y a través de formación, networking y showcases y ruedas de negocios que se estará realizando aquí en Panamá. Es donde se une toda la industria musical en estos días, 6, 7 y 8 de agosto.
0: Interesante. Eso es en esta misma semana.
2: En esta misma semana en el Museo del Canal. Así que...
0: Y el Museo del Canal me fascina. Exactamente. Bueno, a mí todo lo que es en el casco me encanta.
1: También, bueno, para los pequeños de
0: la
1: casa...
0: Lo único que no me gusta es la estacionada y la salida manejando.
1: Para los pequeños de la casa están presentando la obra Garfio versus el Pirata Morgan. Okay. Eso corre todo el mes hasta el 30 de agosto en el Teatro de la Estación. Esto está escrita y dirigida por Diego Medina. Es una emocionante y divertida aventura musical para toda la familia, donde el Capitán Garfio deberá viajar hasta la antigua ciudad de Panamá la Vieja para detener el temido pirata Henry Morgan y proteger a Isabel, una joven muy especial de su pasado, con canciones, humor, acción y personajes inolvidables. Esta obra, bueno, celebra lo que es la valentía, la amistad y el valor de ser diferentes. También esta semana tenemos el día viernes el estreno de la obra El Banquete de los Desaciertos, con el queridísimo Roy Williams, que se robó el show en la visita de la tía Nena. Y también el sábado y el domingo vamos a tener una presentación muy, pero muy especial de una obra de teatro que me llamó poderosamente la atención porque ya hicieron la presentación en Colón. Y decidí, pues, que también la trajeran para mi teatro, ¿qué es?
2: El teatro de todos.
1: Realmente, sí. Así que ya saben que este 8 de agosto a las 8 y el domingo 9 de agosto a las 6 vamos a tener la obra de teatro Indetectable. Es esta obra escrita y dirigida por José Toribio, donde va a reflejar un poco lo que son esos estigmas que dividen un poco la sociedad con las personas pues, que son como portadoras pues, del virus del VIH. Y creo que es una manera de nosotros de poder contribuir y educar un poco.
0: Oye, con una temática. Eso.
1: Por eso fue que me llamó la atención, sí. Porque como hemos venido hablando en programas anteriores de esta creciente, como diríamos, ola de número de casos que han subido y que sigue siendo algo latente más en la juventud, que no está tomando como la conciencia ni la educación necesaria.
0: Pero es porque siento que sigue siendo un mito.
1: Exacto. Entonces estos temas tratados en teatro, bueno, son positivos y nosotros decidí pues que teníamos como que aportar un poco y bueno, hacerle toda la promoción que podamos para que el teatro se llene y mucha gente pueda venir a presenciar este texto, como les dije, indetectable, escrita y dirigida por José Toribio. Esta es una producción de arte positivo y que presenta pues una obra, como les dije, que aborda el estigma social que rodea al VIH y lo peligroso que pueden llegar a ser los prejuicios sociales, que sí, principalmente
0: se dan. Sí, yo
1: siento
0: que hay mucho tabú todavía con este tema.
1: Así que vamos a ver cómo es la dinámica con este texto. Espero, bueno, que la gente que nos escucha venga por mi teatro y nos acompañe pues en esta otra aventura, porque no solamente es hacer reír, sino también pues educar con el teatro. Y dime algo, Paul, tú que lo conoces.
2: Cuéntame.
1: Mírame esta foto.
2: Ay, Dios.
1: Dios mío, yo no entiendo. Pero bueno, también ya se acerca y estamos en promoción de asesinato en el teatro. Raúl Pérez Villarreal. Tenemos como que una serie de fotografías de la obra, porque viene la obra Asesinato en el teatro.
2: Estamos ya. Suspenso.
1: Imagínate, no hemos estrenado todavía ni La Abuela Quiere Boda, que se presentará la próxima semana. Y ya nosotros estamos montando también El Asesinato en el Teatro, que va a ser nuestra producción.
0: Pero de eso se trata, que haya movimiento en mi teatro. Tu teatro.
2: El teatro. De demasiado movimiento.
1: Hay demasiado movimiento, demasiado, demasiado. Y este 19 regresan las medias naranjas para todas esas personas que no la han podido ver. Como te dije, este es un espectáculo tanto para parejas como para solteros y para solteras. Porque la idea, bueno, es encontrar la felicidad de alguna manera.
0: Con las medias naranjas.
1: Así mismo es, exactamente. Así que,
0: nada. Pero tengo que ir con medias naranjas.
1: No necesariamente.
2: No. Si quieres.
1: Es que lo que pasa es que vas a tener, como que digo, de explorar. Y de repente, bueno, si vas con una media naranja o estás conociendo una media naranja,
0: ¿qué nada más puedo tener una?
1: Podrías llevarla.
2: Bueno, la media, la mitad, la otra mitad. No puedes tener.
1: Exacto.
2: Más de una mitad.
0: No puedo tener una. No puedo tener varias medias naranjas.
1: Bueno, y mira qué bueno. O sea,
0: yo soy una media naranja y solamente puedo tener otra, porque si no sería una cosa muy terrible.
1: Es que eso es lo que vas a aprender.
2: Qué lío.
1: Realmente, ¿eres una media o eres una entera naranja?
0: Naranja.
1: Y bueno, con tristeza despedimos a La Tía Nena el día de ayer. Realmente es una obra que a mí me encantó. Como les dije, una obra que mezclaba lo que era el cine, un poco la nostalgia de las cosas que pasaban en el Panamá de los 80. Y bueno, estuve triste realmente porque no era una obra que esas obras que a uno le cuesta como que te dejen de presentar.
2: Dejarlas.
0: Es como cuando se me acaban las series espectaculares. ¿Qué hago con mi vida ahora? Cuando se me acaba una serie con la que me enganché. Y ahora que
2: quedas desorientado.
0: Quedo sin brújula. ¿Qué hago con mi vida ahora si se acabó la serie?
1: Así pasa. O cuando no te gusta el final. Oh my God. Hubo una serie. Ajá. ¿Cómo era que se llamaba? No sé si la llegaron a ver. Creo que fue en Netflix que la vi, que era como que La Cerca.
0: ¿Ah? Sí.
1: Algo así.
0: Era así, tipo pandémica, tipo.
1: Era como una cosa de la pandemia. Entonces, como que separaban a la gente de un lado a otro, como por una cerca o por una pared o la muralla. Era la muralla que se llamaba.
0: Era una vaina española.
1: Entonces, ellos dividían la sociedad. Entonces, los que estaban de lado eran como los infectados y los de acá eran como los que no eran infectados. Entonces, como que había un momento del día que podían pasar.
0: Había alguien del otro lado que tenía la cura en su genética. Ajá. Y estaban como que necesitaban
1: como
0: a esa
1: necesitaban
0: persona.
1: A los niños, entonces era como
0: una locura.
1: Una locura de serie, pero es que cuando estuvo la primera y la segunda, y después me quedé como que tiene que haber todavía como una tercera parte porque realmente había que ver qué pasaba.
0: Ahí tenemos
1: al que es el del minuto que
2: el mismísimo.
1: Sigue.
2: Ahora viene, hay que hablar.
1: Venimos con más aquí en El Tardeo.
2: No le cambie, ya volvemos.
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6: 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Regresamos con El Tardeo con Ginette. Es momento de girar la mirada hacia el planeta y preguntarnos, ¿qué marca la brújula mundial?
7: Ver, a verme en la cámara porque tenía un problema con los audífonos, ponía la oreja al revés, entonces como que no me encajaba.
8: Oye, solo recordándole a nuestros amigos oyentes que estamos por vivo.
7: Obvio.
8: Por los 97.7 Arca Media en directo.
7: Para que nos puedan ver en videos. Ahí
8: todas
7: estamos.
8: Todas nuestras redes sociales igual. Y bueno, El Tardeo con Ginette. La brújula mundial.
7: La brújula. ¿A dónde te tira? A ver. Bueno, quiero que sepas, antes de irnos muy lejos, el presidente de Colombia, Gustavo Petro, en el Minuto Petro, acusa al primer ministro de Israel, Benjamín Netanyahu, de ser el culpable de la crisis migratoria en la ciudad de España, de Ceuta, imagínate tú. Ya no termina de irse el Petro, por Dios.
8: Bueno, dice,
7: ya se va, esta semana
8: dice,
7: es lo que se va.
8: Sí, ya. Dice que de 60,000+ personas que cruzaron así de manera irregular, por decirlo así, unas 48,000 fueron devueltas. O sea,
7: pero es que, oye, el número era, de gente eso parecía que quedó, cuando yo vi el video, eso parecía,
8: sí,
7: como
8: una
7: un
8: marabunta,
7: montón de hormigas que venían así.
8: Una marabunta. Eso es muy penoso. Eso, la verdad, que da...
7: Como dice el meme,
8: humana,
7: como
8: eso...
7: dice el meme de abejas, de abejas meme, y quedaría gente en Marruecos, quedaría gente.
8: Sí.
7: Y bueno, algo también pasó por allá, por Atenas, que estos dos helicópteros de extinción,
8: oye,
7: de incendios chocaron,
8: yo no entiendo
7: en el aire.
8: Cómo se chocan si uno está viendo, sí, que el otro viene para encima y el otro no reacciona.
9: No,
8: yo
9: entendí.
8: Pero no entendí.
7: Exacto, pero bueno, a veces.
8: Bueno, volar helicóptero
7: es como medio complejo también.
8: Es complejo porque el helicóptero, recordemos que vuela en los tres planos, ¿no? X, Y, Z.
9: Sí.
8: A diferencia de un avión, vas, rompes la gravedad y vas en línea recta, por decirlo así. O sea, siguiendo un curso, pues, un curso. Pero el helicóptero es diferente. Yo siento que es mucho más complejo pilotar
7: bueno,
8: un helicóptero.
7: Bueno, porque tú te has montado en esas cosas. Yo no me he montado ni me quiero montar.
9: Y es un,
7: tú te has montado.
9: Y para avanzar tiene que ir en bajada y subida constantemente.
8: Es correcto.
9: Tienes,
8: por eso digo, vuela en los tres planos. Vuela en tres planos.
7: ¿Tú has montado eso?
9: No.
8: Y es diferente.
9: No, aún
7: ella
9: no.
7: Ella sí lo ha montado.
8: Sí,
7: yo
8: a
7: visto cada video.
8: Rato
7: yo
8: me
7: no,
8: tengo que
7: yo
8: estar
7: no puedo.
9: ¿Por qué no?
7: A mí no, jamás.
9: Sabes que yo soy otro, no niego la
7: ventana. Paul. Yo soy miedosa para muchas cosas.
8: Si es mi trabajo, ¿qué voy a hacer?
9: Ah, bueno, si es trabajo,
8: supuesto,
9: ni modo.
8: Por supuesto, no, por que
7: trabajo.
8: Voy bajando a todos los
9: tenía
8: santos
9: cinturón,
8: del
9: ¿no?
8: cielo. Sí, todo okay, eso, okay. Pero eso no sirve de nada cuando eso se va a la chingada. O sea, ya, así, dame un toquecito y pum, se fueron los dos a la porra.
9: Sí, así es.
7: Pregúntale a nuestro amigo en común si él se montaría en un helicóptero para ver qué te
8: bueno,
7: dice.
8: Si nos está escuchando, que nos diga.
7: A ver.
8: Siempre nos está...
9: bueno,
8: oye,
9: también en el, lo vamos por ahí, por Brasil. Y es que Lula...
7: ¿Qué pasó? ¿Samba? Es,
9: no,
8: bueno,
9: nada, samba.
8: Lula quiere seguir bailando samba.
9: Así es. Y el partido...
8: 80 años.
9: Partido de los Trabajadores, sí, en Brasil oficializa a Lula da Silva como candidato para su cuarto mandato ya en Brasil.
8: Lo postulan nuevamente 80 añitos, con 80 años de edad.
9: El pelao.
8: Aquí lo interesante es que ya el pelao tiene o cuenta con 80 años de edad o de experiencia, como lo quieren ver, no sé. Entonces, sí, eso está, la brújula nos mueve ahí a Brasil.
9: A ver qué opinan los brasileños.
7: Brasil. Bueno, también el que ya está llegando a ser
8: dice,
7: presidente
8: dice
7: es de la
8: que en sintonía, que no se monta.
7: No se monta. No. Y te voy a explicar después fuera del aire por qué. Okay. De la Espriella anunció el cierre de 16 embajadas y 15 consulados, sí, por su estructura costosa, pero mantendrá la que Petro inauguró en Arabia Saudita, criticada por la oposición, porque será clave para los negocios en el Medio Oriente. Así que eso es lo que dice, pues, de la Espriella. ¿Nosotros no tuvimos un presidente de la Espriella aquí alguna vez?
8: Sí, cómo no.
9: Sí.
8: Apellido de la Espriella.
7: Apellido de la Espriella.
8: Oye, háblame en la brújula de ese penoso tema tiroteo que hubo en Idaho.
9: Y no private.
7: Private como la canción.
9: Sí, como la canción.
8: Es que varias personas murieron, o sea...
9: Terrible, terrible.
8: Y otras, lógicamente, heridas. Pero ¿qué detonó esto? ¿Qué fue lo que pasó ahí? Ustedes saben. Esto fue en un área comercial, ¿no?
9: En el un restaurante bastante famoso en Estados Unidos. Okay. Empezó el tiroteo y, bueno, fueron varias víctimas producto de esto. Y la verdad...
8: Pero ¿quién es el loco?
7: En el restaurante, ¿cómo se llama el restaurante? Fuego. In-N-Out. Eso fue en el restaurante In-N-Out de Twist Falls. Sí, eso sí. Comenzó, pues, y bueno, muchas personas, varias murieron y realmente no está claro si el autor de los disparos estaba, pues, incluido entre esas personas que
8: han muerto y parece que... fue abatido, pero después que...
7: Sí, falleció
8: en la vida de otras 13, 12 personas.
7: Pero te digo que esos son los copycats que andan por ahí siempre... copiando esto, y creo que la semana pasada mencionamos, ¿te acuerdas? Paul, del padre, sí, que también fue enjuiciado porque dijo, él mismo le había comprado, pues, el rifle mismo. Y increíble. Todo aquello, así
8: es
7: que...
8: Es correcto.
7: No, que va, no. Fuera de lugar estas cosas.
9: No, y
7: que
9: también, pasan. Yéndonos para Cuba, él, nada más que el nieto de Raúl Castro, se encargó de hacer un par de reformas para liberalizar y descentralizar la economía cubana, y el surgimiento de esta figura.

0: también meterse y se formó la pelea, que bueno, ha sido muy lamentable lo que ocurrió hoy. Y bueno, la gente tiene que empezar a dialogar un poquito más y a buscar soluciones sin que ocurran este tipo de enfrentamientos como los que pasaron hoy, porque puede tener consecuencias peores. Y aquí yo estoy viendo el video de toda esta cantidad de gente que estaba como pidiendo plata porque se le debía
1: algo, les debían, pero
0: como
1: se
0: de
1: alguna
0: prima de antigüedad y de todo, y bueno, la policía correteando a la gente y todo aquello. Yo, mira, y estuve por allá cerca el viernes pasado, que te acuerdas que les comenté que fui para allá. Imagínate, hubiera estado por allá hoy en ese, ¿cómo se llama? No, ni digo la palabra que se me vino a la mente.
1: En ese revolú,
0: en ese
1: así.
0: Coge algo, no lo iba a decir, pero ya sabemos, pues. ¿Qué así más es. Tenemos en la boruja?
2: La cosa está complicada aquí cerca en Boca del Toro.
1: El mal tiempo.
2: Sí, hay un mal tiempo horrible y es que hay fuertes vientos. Y pues mantienen bajo estricta vigilancia varios puertos locales. Las autoridades reportaron que cayeron demasiados árboles en varios sectores de Boca del Toro y pues que hay un riesgo grande de la población, por lo que se le recomienda movilizarse a otras áreas que no sea cerca de las costas. Y bueno, también se mantienen restricciones para zarpe de diferentes embarcaciones. Y pues esto despierta bastante preocupación en los residentes y también usuarios de transporte marítimo en las áreas. Así que por el momento se está monitoreando y evitando que estén en la costa o zarpen, porque el tiempo está horrible, desastroso.
1: Muy, muy fatal.
2: Sí, peligroso.
0: Muy fatal.
1: No, y se está dando bastante que siempre un ahogado, un desaparecido.
2: Totalmente.
1: Una embarcación que naufraga y entonces muere la gente. Hay que tomar las medidas ahí. No salir es no salir. Eso es lo
0: así
1: que...
0: Así es.
2: Y bueno, también en otras latitudes han pasado...
0: Oye, a mí me... Ahora, esto es como la brujulita aquí a nivel interno. Porque yo me quedo pensando a veces que uno quiere... Yo por lo menos soy... Amo a mis perros. Y lo menos que quiero es que estén cerca de algún peligro. Y en estos días pasó, creo que fue el viernes, de que esta residente pues del área de Paitilla estaba con su perrita y vio este tipo de lagarto, ¿no? El reptil este que estaba pues ahí en el agua. Y ella le tiró a la perrita para que la perrita le ladrara y lo tratara de asustar para que el cocodrilo se fuera. Y el cocodrilo lo que hizo fue que vino.
1: Se comió al perro.
0: Y se comió al perro y se la llevó mar adentro sin que todas las personas pobrecita. Que estuvieran presentes pudieran
1: pero
0: hacer algo.
1: Mujer más estúpida.
0: Para evitarlo, pues. Y uno de los testigos dijo que desde hace varios días la mujer y otras personas que frecuentan el área de Paitilla habían intentado acercarse e incluso molestar a los reptiles que aparecen en la bahía para tomar el sol. Una situación pues que según su versión puede haber contribuido al lamentable desenlace. Y es que, no sé, la gente le provoca como molestarlo. Y yo te digo, yo he visto a los pelados, sobre todo jóvenes, que ven al animal descansando sobre una piedra. Algunos descansan a veces sobre un tronco y cogen palo y cogen de todo para acercarse a golpearlo. Y tú sabes que a veces esos animales parecieran que estuvieran como disecados. Ellos se quedan quietos ni parpadean ni nada.
1: Por eso,
0: pero ellos están, ellos están analizándote porque cuando te descuides, chocata, te llevan.
2: Así es.
0: Así que imagínate, pobre perrita. Y bueno, también...
2: El minuto Trump.
0: Yo mejor ni digo lo que yo le hubiera hecho a la pobre.
2: Ay, Dios mío.
0: Realmente,
2: terrible,
0: oye,
2: muy fuerte.
0: ¿Tienes eso? Huye con tu perro. Total, el animal no te está haciendo nada. Es parte de nuestro ecosistema. Y que, bueno, deberíamos, pues, de mantenerlo. Oye, antes que se me fuera, no lo mencioné en donde vamos hoy. Pero este viernes es el estreno de Pretty Woman, el musical. Vamos a tener la oportunidad de tenerlo en el Teatro Nacional. Musical de Pretty Woman. Así que vamos a hablar después de eso y a ver si conseguimos a alguna de las personas, pues, que actúan en este musical, que se dé una vueltecita por acá para que nos hablen pues de este proyecto tan interesante y que ha sido bueno de mucho éxito allá en Broadway, y tenerlo aquí en Panamá con artistas panameños es wow, espectacular. Así que imagínate, así está, mira, ahí estaba la gente, los videos gritándole a Mayer que le paguen.
1: Es terrible. Bueno,
0: es terrible.
1: Vámonos a Hoy es día de.
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1: Empezamos.
2: Hoy es el día de la hermana.
3: ¿De la hermana?
2: O eso fue en estos días. Es que yo sé que es un día de agosto. Y un día de agosto también es el día del zurdo.
1: O sea, tu día.
2: De la gente, los lefty hand.
3: Para la gente zurda. Uf.
2: Pero yo sé que creo que es como 13.
1: Todavía faltan un par de días.
2: Bueno, hoy es día de qué. ¿Quién cumple? ¿Qué es lo que
1: cumple? ¿Hoy es el día de qué? Hoy es el Día Internacional
3: de la Planificación Familiar.
1: Ay, Dios mío, ¿y tú lo planificas la tuya, Paul?
2: Ay, madre.
3: Claro que la planifico.
1: ¿Cómo planificas tú tu familia?
2: A ver. La gente.
1: Él se echó a reír. ¿Cómo la planificas?
2: Yo siempre me cuestiono. Claro. Si mi abuela tenía un dicho que decía: si no hay para los.
1: ¿Para los quiénes?
2: Si no hay para los cantantes, como que mucho menos para los danzantes, una cosa así. Entonces,
3: okay.
2: Usted está viendo que usted está contando los chavos para sobrevivir.
3: Que la cosa está complicada.
2: Usted está viendo que no tiene una estabilidad económica. Usted está viendo que no tiene una relación formal con la otra parte. Usted está viendo... huya por su vida y no se atreva a reproducirse. Eso es básico. Bueno, pero la gente se reproduce. Entonces, yo a donde yo veo estos casos más terribles es cuando, y se ve mucho, pasa que la persona tiene un hijo, la criatura viene con alguna necesidad especial. Ajá. O con alguna discapacidad y se atreven a tener 2 y 3 más. Entonces, si una criatura con alguna necesidad especial te demanda tu atención como madre, muchas veces así la es. Mujer ni siquiera puede trabajar.
3: Totalmente.
2: Por el nivel de la complejidad de lo que tenga. Imagínate, por ejemplo, una criatura con un tema de parálisis cerebral. Que eso es muy complejo.
3: Demasiado.
2: Una criatura que no se vale por sí misma, que tienes que estar allí 24/7 al pie de la cama.
3: Que necesita mucha atención médica.
2: No mucha, toda. Entonces, sin recursos, sin movilidad, sin... Uh-huh. Entonces, ¿en serio tú te sigues reproduciendo? O sea, yo pienso que cuando a ti te pasan cosas como esas... Es más, ni siquiera te tienen que pasar cosas como esas, pero al final del día eso es falta de educación.
3: Total.
1: Así es.
2: Si tú estás viendo que tú tienes limitaciones... No traigas más bocas al mundo a pasar trabajo, porque al final del día es tu responsabilidad y tú dejas, bueno, la responsabilidad de las personas que biológicamente se unen en esto. Entonces yo pienso que hay que ser responsable.
3: Por eso es importante la educación sexual.
2: La educación sexual.
3: El acceso a métodos anticonceptivos.
2: El punto es...
1: Bueno, me imagino que esa es parte del objetivo. Pues,
2: los métodos están. Claro. Pero no hay una educación efectiva, asertiva. Para muchos el tema de una educación sexual es un tabú todavía. Entonces a mí me da risa esta doble moral de paisuchos como este en el nuestro que vivimos, que para eso sí es una aldea y lo tengo que decir. Entonces, por ejemplo, la institución que rige todo esto, que es el Ministerio de Educación, en su momento... trató de hacer una especie de guías de educación sexual y los padres estaban gritando. Ofendidos porque salía la palabra pene, porque salía la palabra vagina, porque salía la palabra no sé qué penetración y salía la palabra y salía... Y yo me pregunto, hoy día, 5 o 3 doritos después, como dicen los memes... ¿Qué tú crees que esas criaturitas ven en estos aparatos, mi amor? ¿Qué tú crees? Y eso va sin filtro, ahí eso va... Tú no, porque yo no puedo gobernar ya hoy día qué ven o qué no ven mis hijas, por ejemplo. Exacto. Vamos, voy a hablar por mí. Yo no puedo gobernarlo. Tú puedes poner controles parentales, tú puedes poner todo lo que tú quieras, pero yo no puedo gobernar qué ven. ¿Y qué tú crees que ven las criaturitas en estos dispositivos sin filtro? Y entonces aquí la sociedad estaba ofendida por las palabras y las imágenes que salían en la guía de educación sexual.
1: Pero mira que honestamente...
2: Y no quedó en nada como todo.
1: Exacto.
2: Y seguimos con una avalancha de embarazos precoces.
1: Pero No hay excusa porque métodos anticonceptivos
2: los hay, pero lo que no hay es la información.
1: Hay algunos que son accesibles, gratis y todo, y sin embargo, como tú dices, es eso.
2: César, es un tema de que no hay la información, el acceso a la información adecuada, y no hay la...
3: Es un tema también de cultura, de sociedad.
2: La cultura y la responsabilidad, porque a mí mis dos hijas me cuestan la vida. O sea, yo no estoy en Bora Bora en una playa.
3: En Bora Bora.
2: Porque yo tengo una responsabilidad, porque ya las tuve. O sea, yo planifiqué una familia en su momento, pero es eso. Es, yo no sé, es un tema cultural, es un tema, ya, o sea, no claro. Se reproduzca no sé, si usted no tiene el entorno
1: así,
2: para
1: así, viste, que yo me imagino. A las hijas de Ginette en casa. Y,
2: tú sí le das educación. Mira que yo he tratado de hablar claro.
1: Claro.
2: Por lo mismo que te estoy diciendo. ¿Qué voy a
1: y más
2: estar
1: tú
2: yo?
1: Tienes mujeres. En el caso tuyo.
2: ¿Qué voy a estar yo?
1: ¿Qué dice tu papá y tu mamá?
3: Bueno, o sea, me han hablado y he recibido también dicen, mi educación.
1: Y claro. Ustedes dicen, se coge, imaginan. Aquí está para que te proteja.
2: Sí, claro. A ver, ustedes bueno. Se imaginan que yo estuviera todavía y que sí, que mira, que la virginidad y aquí y allá.
1: Tienes que ser como decía tu abuela. No quiero domingo 7 en mi casa. Entonces.
3: Mi mamá.
1: Tu mamá también lo dice. Tu mamá te dice, no quiero domingo 7.
2: Oye, el mundo. Está velado con estos dispositivos, entonces tú vas a estar es que, mira que es que el noviecito y que no te toque y que ni, ni, ni. O sea, habla así claro bueno.
1: Así mismo es,
2: habla claro, tienes que hablar claro porque ya
1: oye,
2: toda no, la información claro, está claro, velada
1: está en todo lado. Hoy es el día de eso, pero bueno, también están cumpliendo años el día de hoy. Marce, estás cumpliendo año, Marce.
2: Marce.
3: ¿Quién es Marce?
1: Natalia Ramírez.
2: Ay, la Marcela.
1: Marcela de Betty la Fea, Marce. Ay, Marce. Está cumpliendo año. También está cumpliendo año, adivina quién.
2: ¿Quién?
1: James Hetfield, el de Metallica, el vocalista.
2: Ah, tu
1: está
2: amigo,
1: cumpliendo sí. Año, mi gran amigo. También está cumpliendo otra amigaza mía. Laurita Termini, esa actriz y locutora venezolana hasta Miami. Laurita, si estás por ahí en sintonía. Muchos saludos ahora y que no sabes quién es Laurita, pero. Todas veces Ginette creció con Laurita porque Laurita trabajó en Nacho, trabajó en Fabiola, en El Sol Sale para Todos, en Cara Sucia, Amor Descarado, oye, en Anita no te vas. Ella hizo montones de novelas de pequeñita. ¿Te acuerdas de las novelas de Venevisión cuando salía Eduardo Serrano con ella? Esa es la niñita de pelo rubiecito que siempre salía en las novelas.
2: Ah.
1: Esa es Laurita Termini.
2: Oh, mira.
1: También está cumpliendo año una de las que le encanta a Ginette y es Melissa Poncio de la serie Walking Dead, que Ginette se la pasa hablando de
2: nunca
1: eso.
2: Nunca he visto en mi
1: de verdad, Walking pero siempre, Dead. Dices, siempre mencionas a Walking
2: pero
1: Dead.
2: Pero hay episodios, hay cosas que tú ves en la calle que parecen un capítulo de Walking Dead. Ah,
1: okay. También, bueno, está cumpliendo año Ashley Cariño, esa puertorriqueña que fue coronada Miss Universo en el 2020, Universo Puerto Rico en el 2022, y que, bueno, también se destaca pues como modelo allá en Miami.
2: Nos fuimos.
1: Recuerden seguirnos el Tardeo también, por supuesto, el Tardeo con Ginette, Arcamedia en directo, en las mías personales, César Mite o Mi Teatro Estudio. Los dejo con Paul.
3: @paul.p18 y nos vemos mañana con más en el Tardeo.
2: Recuerda,
3: a las 3. Aquí mismo a 27.7 FM.
2: Eso. Nos vemos mañana. Cuídense. Que tengan una excelente tarde.
3: Total. Y semana. Chao.
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3: ¿Qué tal? ¿Cómo están? Muy buenas tardes tengan todos. Esta es la hora de más de cuatro, a las cuatro en punto de la tarde, y usted ya lo sabe, esta es la hora en la que conversamos sobre más de cuatro temas, y lo hacemos con usted que nos ve y que nos sintoniza cada tarde de lunes a viernes por esta su casa, su emisora favorita, Arca Media en directo desde nuestros estudios ubicados aquí en el área de Obarrio, en una tarde caliente, calurosa, no sé, la verdad que ya hoy no se soportaba para nada, ya todos los días decimos lo mismo.
4: Yo no sé, no, pero intentó llover, ¿sabes? O sea, se nubló a media mañana, intentó llover, pero nada, no, o sea, no pasó, eso no pasó, y luego pues tenemos esta lluvia, este calor.
3: No, acabo de ver una advertencia de lluvias en varios puntos del país, pero bueno.
4: Todavía estoy sudado, ya tengo rato en el aire.
3: Sí. ¿Cómo están? Qué bueno que pueden acompañarnos. Les saluda como siempre esta servidora Mirna Ortega. Les recuerdo en mis redes sociales, @ Mirna Ortega TV, tanto en mi cuenta de Instagram como en mi cuenta personal de X. También pueden seguir a En Más de Cuatro en las redes sociales, en Instagram igualmente. También pueden vernos a través de Panamá en Directo. Me preguntaban los invitados de hoy, que es un colectivo político muy importante. Aquí no hablamos mucho de política o casi nada de política, bueno, pero hoy vamos a hacer una excepción a la regla porque vamos a hablar de, oye, no, cómo se van educando los jóvenes,
4: claro, eso sí,
3: los jovencitos, que hay una diferencia entre uno y el otro, de cara a la formación política, evidentemente, sí, y con interés realmente de tener ese liderazgo dentro de un partido tan importante como es el PRD. Y como le decía yo a ellos, tienen que ser militantes, no necesariamente, no vamos a hablar aquí de militancia política, pero sí de qué, de cómo se forma, cómo se hace un diplomado de gestión, de gobernanza, cómo se forma, si se forma un líder, si nace, si van a haber nuevas caras en el PRD también a raíz de esta preparación que se está haciendo con la nueva secretaria general del partido, mi querida ingeniera Balbina Herrera, quien fue la que me invitó al evento el 31 de julio con motivo de un aniversario más del fallecimiento de Omar Torrijos Herrera. Sin embargo, no pude ir, pero sí le dije, mira, me parece interesante, me parece importante que hablemos de ese tema, de la formación, de la preparación de cara, sobre todo a los próximos comicios, y que lo hagamos en una temporada que no es precisamente electoral ni política. ¿Qué te parece?
4: Yo creo que, a ver, para todo hay que formarse, educarse y capacitarse, para todo. Incluso para los temas tan humanos como la política, definitivamente, si no existiera una facultad de humanidades. Entonces, yo creo que más allá del tema político, pues vamos a hablar de un tema educativo. Así una es. Formación, una capacitación de nuevos líderes y nuevos actores en esta política nuestra democrática, porque gracias a Dios es democrática, bueno, y podemos seguir adelante.
3: Claro que sí. Mientras tanto, pero ellos ya llegaron aquí a la cabina de Arca Media, los vamos a hacer pasar en unos minutitos, pero Antes también quería compartirles a ustedes la experiencia este fin de semana que tuve en la Feria de Artesanías nuevamente. Yo soy reincidente, lo admito. Sí. Es la segunda vez que iba. Ayer lleno total y de verdad me complacía mucho ver y escuchar a los artesanos, sobre todo decirme, ya no tenemos nada, ya más nos queda esto, nos quedan 4 piezas, ya tenemos que vender lo que nos quedó, porque habían vendido realmente, que creo que es parte del objetivo de la Feria de Artesanías. Es muy concurrida, de verdad, las muestras eran realmente impresionantes, algunas muy originales y muy innovadoras.
4: Buenísimo.
3: Sobre todo, también me tocó estar en la tarima donde estaban los artistas, también la gente disfrutando de nuestro folclore. Qué bonita es esa feria, de verdad, para mí una de mis consentidas y de mis favoritas. Hasta me hicieron una entrevista en CERTV y todo el cuento.
4: ¡Wow! ¡Qué bien!
3: Así bueno, que Margarita Enríquez, que estaba por ahí con el micrófono, me entrevistó y todo. Bien. La verdad que una experiencia, estuve casi 3 horas y media con mi querida acompañante, mi señora madre, que disfrutó muchísimo todo.
4: ¡Qué bueno!
3: Y de verdad que sí, y vale la pena. Miren, todo lo que tengo hoy... Y no, solamente eso.
4: Y lo que dejaste en casa.
3: Y lo que dejaste. Todo lo que tengo puesto, todo tiene que ver con la Feria de Artesanías. Los aretes.
4: Ah, qué bonito.
3: El anillito, que también todo está hecho de las. ¿Cómo si tú eres más?
4: Estos son chaquiras. Estos son chaquiras, sí, con metal, con elaboraciones de metal.
3: Unas cosas preciosas. Sí. Nos queríamos llevar todo de la feria.
4: Imagino.
3: Todo estaba precioso. Y la verdad, los mismos artesanos te iban haciendo las ofertas, ¿no?
4: Sí.
3: No, hombre, yo se lo dejo en tanto, yo se lo lleva en tanto. Y de verdad que qué precioso.
4: Muy bien.
3: Pero algunos yo les decía, que no te lo regateen, porque vale la pena el trabajo.
4: Es así.
3: Y vale la pena el sacrificio, el esfuerzo. Conocí a algunos que vinieron de la comarca Naso. Vinieron
4: de Darién
3: y tenían que regresar hoy a sus respectivas áreas.
4: Es frontera con Costa Rica.
3: Totalmente.
4: Es
3: y aproveché también para hacer unas invitaciones súper interesantes a 3-4 artesanos que van a venir progresivamente en las próximas semanas para que ustedes los puedan conocer, puedan adquirir sus bellezas y puedan también saber las técnicas que utilizan para llegar hasta el producto final. El viernes tenemos a uno de ellos casualmente y ya lo van a conocer. Bueno, yo creo que, bueno, tú también...
4: Ayer también tuve actividad ayer. Ayer tuvimos el paseo a ciegas, que correspondía al mes de julio. Que correspondía al mes de julio, pero lo hicimos en el marco de la carrera caminata del Patronato Luz del Ciego. Agradecimiento total al patronato por habernos invitado a esta carrera caminata y poder ser parte también de la movilidad de las personas con discapacidad visual. Ayer fueron más de 30 beneficiarios. Y pues los voluntarios del patronato nos colaboraron muchísimo con la actividad misma, con el paseo a ciegas. Y también aprendieron un poco del paseo a ciegas porque también de voluntarios se aprende. Y fue muy bonita la actividad.
3: La experiencia ha sido preciosa.
4: Mirna
3: cada vez
4: ha ido
3: que he ido.
4: Varias veces y la verdad es que es muy bonito. Pues invitamos a las personas que nos sigan en @paseoaciegaspanamá. Por ahí vamos a estar subiendo las fotos para que vean lo que hicimos ayer como diversión e inclusión al mismo tiempo.
3: Oye, y de verdad que hoy está tratando de ubicar algunas noticias importantes a esta hora de la tarde. Hay algunas interesantes y estas son las 4 de las 4. Bueno, con la participación de 7 países, Panamá dio inicio a Panamax 2026, uno de los principales ejercicios multinacionales de seguridad marítima de toda la región, enfocado en fortalecer la cooperación entre fuerzas navales, proteger el canal de Panamá y mejorar la respuesta frente al narcotráfico y otras amenazas transnacionales. Las maniobras reúnen a fuerzas de Panamá, de Colombia, de Ecuador, de Estados Unidos, de Países Bajos, de México y República Dominicana, que operarán de manera simultánea en el Océano Pacífico y el Mar Caribe. También tengo por acá una noticia importante de parte de la Embajada de los Estados Unidos. Yo quiero compartírselas porque creo que pueden tomar nota aquellas personas que estén interesadas. La Embajada de Estados Unidos anuncia la Feria Universitaria Freedom 250 en Panamá para conectar con destacadas instituciones académicas estadounidenses y conocer más sobre las oportunidades de estudio en Estados Unidos. Las universidades estadounidenses ofrecen educación de clase mundial. Aprenderá usted también ahí, o aprenderán ustedes o los interesados, de las mejores y regresarás a Panamá mejor preparado, dice el comunicado de la embajada, para impulsar la innovación, generar oportunidades económicas y seguir fortaleciendo la importante relación entre Panamá y Estados Unidos. ¿Cuándo va a ser? Anótelo, viernes 7 de agosto de 2 a 7 de la noche, Hotel Miramar Intercontinental. La entrada es gratuita, sin embargo, hay que registrarse en un link que acaban de compartir acá los amigos de la embajada. Usted va al Instagram de USA Panamá, busca la embajada de Panamá, de Estados Unidos aquí en Panamá, y ahí le va a salir el link. Tiene que registrarse, repito, esta es una feria universitaria para conocer toda la oferta académica que hay en Estados Unidos, y allí puede usted también, es gratuita, también es importante, Hotel Miramar Intercontinental de 2 a 7 de la noche. Bueno,
4: qué bonito.
3: Otra buena noticia que les tengo por acá en las 4 de las 4, el Parque Omar, con el apoyo, esta te va a gustar a ti, con el apoyo de una reconocida empresa, inauguró la primera fuente de agua potable instalada en Panamá, capaz de generar agua a partir de la humedad del aire, una innovadora tecnología que funciona con energía renovable y representa un avance en materia de sostenibilidad, acceso al agua y compromiso social. La nueva fuente, ubicada dentro del principal parque urbano de la capital, pone a disposición de los visitantes agua potable gratuita, producida mediante un sistema que captura la humedad del ambiente, la condensa, la purifica y la convierte en agua apta para el consumo humano sin necesidad de pozos, tuberías o fuentes externas de abastecimiento. El sistema opera con paneles solares, lo que le permite funcionar sin conexión a la red eléctrica y con un consumo energético muy mínimo. Además, produce agua de manera continua durante todo el año. ¿Qué tal?
4: Ay, qué bien.
3: Qué buena iniciativa, y ojalá que se pudiera replicar en otros puntos.
4: En más lugares, claro. Principalmente claro, aquellos donde escasea el agua.
3: Y
4: exacto,
3: bueno,
4: muy bien.
3: ¿Cómo está el tráfico? Ahora les vamos a contar, pero también es algo relacionado con el Parque Omar, y lo acabo de ver por acá. Estimados usuarios, hacemos de su conocimiento que el martes y el miércoles de esta semana, entre 8 de la mañana a 12 p.m., se estará cerrando un carril de acceso en la entrada principal de Vía Porras, ¿debido a qué? A la realización de trabajos por parte del programa de saneamiento de Panamá en el Parque Omar. Este importante trabajo afectará los baños del domo, ya ustedes saben dónde está ubicado el domo, y vía al área infantil. Eso va a ser hasta el miércoles 5 de agosto. Sin embargo, el baño ubicado a un costado de la garita del SPI, más o menos me ubico, ¿no? Y frente a la cancha de béisbol, sí se mantendrá abierto a todo el público. Ya lo saben, es parte de un trabajo importante
4: que hay que hacer allí
3: en el Parque Omar, que ahora tiene agua potable.
4: Ahora tiene agua potable generada, autogenerada.
3: ¿Puedes creer?
4: Qué bien, ¿no?
3: Eso qué está buena idea. ¿Sabes que deberíamos invitar a la empresa que lo está haciendo, a fin de ver qué otras alternativas, qué otras opciones puede haber en diferentes puntos y conocer un poco más del plan, ¿no?
4: Vamos a preguntar quiénes son y hablar un poco de eso. Bueno, con respecto al tráfico, pues tenemos nuestro tradicional tranque de Avenida de los Mártires en dirección hacia el oeste y también del oeste, desde la entrada de Panamá Pacífico hacia la ciudad de Panamá. También hay alto tráfico en esa área. En el área de Cinta Costera, también Cinta Costera 1 principalmente, hacia las afueras, o sea, en dirección hacia Paitilla, de la ciudad hacia Paitilla, también hay una congestión posiblemente causada por un incidente vehicular que está en esa área.
3: Este fin de semana, ahí está. Gracias, César.
4: Mira, ahí podemos.
3: Verde, esperanza.
4: Verde en varios lugares, principalmente en el área de la Transísmica, Avenida Simón Bolívar.
3: ¿Esa roja qué es?
4: La roja que está abajo es en Cinta Costera 1, la que está ahí en el área de Cinta Costera 1, ahí está, ahí hay un tráfico bastante pesado, y si nos movemos un poquito hacia el Puente de las Américas, vamos a ver Avenida de los Mártires las 5 de mayo, ese es tradicional ya, a esta hora, desde las 2 y media de la tarde hasta a entrada a la noche, ahí vas a ver ese tráfico marcadísimo, y también de Panamá Pacífico hacia la ciudad hay un tráfico bastante marcado. Sin embargo, en Vía Centenario, en el área de Merca, Panamá, ahí está, se mueve bastante fluido, está el área bastante verde, se puede mover un poquito más arriba, César, creo que es, no fuimos, a ver, sí, ajá, En el área de Ciudad de la Salud está el área bastante verde, se mueve bastante bien. Y hacia Puente Centenario, así que pueden utilizar esa avenida, esa carretera para poder dirigirse hacia el área oeste, que pues el tráfico está bastante fluido para el área de esa, efectivamente ahí, esta es Ciudad de la Salud, esa es Merca, eso que vemos allí en las pantallas a través de YouTube. Está completamente fluido el tráfico en esa área y puede utilizarlo en este momento para poder moverse hacia el área oeste.
3: Bueno, interesante.
4: Así que aconsejamos a las personas que usen eso.
3: 4:17, uh-huh. Bueno, creo que es momento de ir a la primera pausa aquí en Más de Cuatro, y cuando regresemos, ¿qué tal si hablamos entonces con nuestros interesantes invitados de la
4: claro
3: tarde de hoy?
4: Sí.
3: Que vienen con una propuesta importante también,
4: sí,
3: diría yo, ¿no?
4: Sí, una propuesta educativa que seguro se va a replicar, y no solamente en el ambiente político, seguramente en el ambiente pues cultural, cultura de democracia. Una cultura de democracia.
3: Vamos a una pausa rapidito, 4:17, esto es Más de Cuatro, ya volvemos.
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3: Bien, estamos de regreso y la política suele parecer un tema lejano o difícil de entender, pero muchas de las decisiones que afectan nuestro día a día nacen de ella. Por eso hoy vamos a conversar sobre un interesante diplomado en gobernanza, en liderazgo y gestión política que desarrolla el Partido Revolucionario PRD. Digo desarrolla porque van a seguir haciéndolos, ¿no?
4: Amén.
3: El diplomado está orientado a la formación de cuadros políticos y al fortalecimiento de las capacidades para la gestión pública, diría yo. Recientemente se llevó a cabo una graduación de estudiantes y me pareció interesante invitarlo, sobre todo cuando la ingeniera Balbina Herrera, secretaria general del partido, hace un año fue que asumió esa función, pues me pidió que si podíamos conversar sobre el tema. Y yo le advertí, bueno, no con el tema de militancia política necesariamente, pero para conocer, porque yo creo que es la primera vez que escucho que hay una grabación tan, tan masiva de estudiantes que han tomado el diplomado de gestión política. Ahora tú me amplías un poquito más. Y para eso hemos invitado a Marlon Jackman y también a Julio Palacios. Yo diría que ambos son jóvenes representantes del PRD, figuras importantes de esa nueva sangre dentro de ese colectivo importante para nuestro país e históricamente hablando también. ¿Cómo estás? ¿Cómo estás, Julio? Bienvenido.
11: Muchas gracias, Mirna. Muy bien. Saludando también a todos los que nos escuchan de las diversas plataformas. Y bueno, muy contento por esta oportunidad que nos dan de poder expresar lo solemne, porque era el 31 de julio, que es un día que para nosotros es sumamente importante porque recordamos a la memoria de nuestro líder Omar Torrijos Herrera, y no había ninguna otra forma de rendir mejor tributo a Omar que brindándole 342 personas certificadas por la academia con la capacidad de servir al país, porque su único objetivo es servir al país. Y con un montón de herramientas que se les brindó a estos compañeros, que no todos estaban inscritos, eso es importante, que me gustaría que más adelante lo toquemos, y estos compañeros tienen ahora herramientas para poder servir a su comunidad, pero también para servirse a sí mismos, porque habían componentes de inteligencia emocional, manejo de situaciones, de problemas, y hay un dicho que tú no puedes ayudar a alguien si tú no te ayudas a ti mismo. Y a nivel interno, y para nosotros es algo muy bonito que nos den esta oportunidad de conversar con ustedes y sobre todo esta responsabilidad que el PRD asumió con la sociedad panameña en la formación política nacional.
3: ¿Qué se enseña en un diplomado de este tipo? Y me dices que no tenían que ser PRD los que tomaron el diplomado. ¿Cuánto tiempo tomó? ¿Quién lo dio?
11: Durante 5 meses fue este diplomado. Hicimos una alianza estratégica con una casa de estudio superior.
3: UMESID, ¿no? Ay, podemos decirlo sin ningún problema.
11: Con la Universidad de UMESID. Que es este puente oficial que se tiene entre un partido político y UMESID. Y como nosotros dijimos el 31 de julio, el PRD pone a disposición no solamente de los miembros del partido, sino a disposición de otros partidos políticos, de otras agrupaciones de participación ciudadana y a otras agrupaciones en formación, este nuevo puente que existe entre la academia y la democracia.
3: O sea, no es ideología, no es lo que se le estaba enseñando en ese diplomado.
11: Sí, hay un componente capítulo de ideología política. Primero que todo, para ubicarnos nosotros, ¿qué es una ideología en general? Segundo, método de trabajo. Pero habían temas muy genéricos como el gobierno abierto, gobernanza, transparencia, los gobiernos locales, cómo servir a la comunidad, comunicación estratégica y sobre todo ese que a nosotros nos encantó mucho, que era inteligencia emocional.
4: Julio, cuéntanos un poquito del inicio. ¿Cómo fue esa, o sea, cuántas personas se inscribieron? ¿Cómo fue esa convocatoria? Y luego, ¿cómo quedan siendo 342?
3: Un filtro. No. Sí. ¿Cómo hicieron eso?
11: Lo de la capital, por ejemplo, la graduación en el interior, que va a ser el 7 de septiembre.
4: Ah, ok. Eso, explícanos eso.
11: Pero bueno, así haciendo un resumen de la cronología del proyecto, el proyecto inicia con una convocatoria abierta al país, diciéndole, queremos formar políticamente a unos ciudadanos para que les puedan servir. Estos lo hacían a través de la página web del partido, ponían sus datos básicos, simplemente cédula, número y lugar donde viven, más que todo para poder ubicarlo. En esa radiografía después hacía una comunicación con ellos, ahí fueron más de 3.000 compañeros que se acercaron, de ahí se hicieron una comunicación ante ellos, se les pedían entonces ya cosas más formales, necesitamos copia de tu cédula. Lo que enviaron toda esa documentación fueron más de 1.200 y hoy en día podemos decir que en lo que es la ciudad de Panamá, Panamá Oeste, una parte de Colón, tuvimos una graduación de 342 compañeros.
4: ¿Y qué rango de edades? O sea, ¿había un límite de edad hacia arriba y hacia abajo? Cuéntanos desde qué edades comenzaban y hasta qué edades
11: se iban. Bueno, tenemos graduando de 15 años hasta unos 82.
4: Okay.
11: Pero le puedo decir que el 38% de los 342 son jóvenes menores de 35 años. También les puedo decir que el 59% son mujeres.
3: Oye, qué bueno.
11: El partido de verdad que trató de hacerlo más heterogéneo, pero no lo hicimos intencional, lo hicimos de manera natural, y eso es lo que nos brindó la información. Y hoy en día tenemos, creo que esas 342 compañeros de este lado de acá del país, con una capacidad enorme y una vocación, porque fueron 5 meses. 5 meses está ahí conectándose 3 veces a la semana.
3: ¿Era virtual entonces?
11: Era virtual, 3 veces a la semana, de docentes de Panamá, uno del exterior. Fue algo muy, muy, muy, a mi juicio me gustó mucho y sobre todo que inspira muchísimo a seguir.
3: Ahora, vamos con Marlon. Marlon, bienvenido a Más de Cuatro.
12: Muchas gracias.
3: A ver, ¿Qué fue lo más importante de ese diplomado?
12: Bueno, para mí...
3: Realmente.
12: Muchas gracias por la participación en este momento, Mirna.
3: Eres un estudiante destacado de esa profesión.
12: Sí, sí, sí, claro, claro. Ok, bueno, mira, para mí ha sido... Como bien lo dije en mi discurso, fue un honor a mí participar en el diplomado, debido a que, bueno, pertenezco ya con el partido más de 10 años, pero decirlo entre un día como era el 31
3: de julio,
12: 45 años de la desaparición física del general. O sea, eso era para mí algo profundo, porque pude entender lo que era el legado torrijista, pude entender cómo Torrijos ayudaba a su gente, cómo fue cada capacitación que tuvimos día tras día. Las capacitaciones fueron los lunes y miércoles. O sea, yo estuve un momento dado fuera del país y yo también estuve conectado. O sea, para mí fue algo bien, un momento bien, bien, bien, bien épico, porque me ha ayudado a mí a entender y a poder entender de que hay que dialogar, hay que escuchar a las comunidades, hay que escuchar a nuestra gente. Y que para servir, no solamente tengo que prepararme, y no solamente tengo que tener herramientas. Y esa es una de las herramientas que ese diplomado me brindó.
3: Yo pensaría que aquellos que tomaron el diplomado, o alguien como tú, ¿tiene intenciones políticas en el futuro, en el 2029?
12: Sí, claro, se puede. ¿Por qué no? ¿Por qué no? Ahí se puede. Todo está sobre la mesa.
3: Por ahí va el asunto, ¿no?
12: Por ahí va el asunto. Yo creo que la política, como yo lo dije, la política no es un privilegio, sino es una vocación de servicio. Hay que sentirlo. O sea, la política es una ciencia que te da herramientas. Yo creo que las herramientas, y en ese momento yo no pude... Yo sentí que las herramientas no deberían de quedarse en las aulas. Que eso era un inicio. O sea, ahora mismo estamos en un inicio para las nuevas generaciones. Uh-huh. Creo que siendo yo en este momento, lo digo en experiencia propia, siendo yo en este momento un dirigente de la comunidad trabajando, o sea, y entendiendo este tipo de diplomado, este tipo de transformación que pueda brindar a las comunidades, eso es lo que queremos llegar a las nuevas generaciones, que ellos entiendan de que somos el presente y el futuro en este momento.
3: ¿Qué necesita el PRD? Ustedes ya saben, los resultados en el 2000. La última elección, 2024, ya no hay que recordar lo que pasó. ¿Qué piensan ustedes? O sea, y ahí vi las figuras de siempre, diríamos así, las figuras que todos conocemos. ¿Qué necesita el PRD en este momento, así, hablando honestamente, para poder que surjan, emerjan figuras nuevas?
11: Yo creo, Mirna, que ha dado una pregunta que nosotros nos hacemos mucho. Y de hecho, después de una reflexión profunda, pasamos a este tipo de actividades, a este tipo de dirección. La dirección es abogada a la formación política, porque entendemos que si queremos transformar, hay que dejar de pensar en la próxima elección o ganar cualquier otra elección. Hay que comenzar a pensar en que si yo formo una cantidad de dirigentes hacia el futuro, no solamente los estoy formando para que sean PRD, porque hay unos que no lo son, sino que estoy formándolos para que puedan servir a la nación. Y si nosotros seguimos con este modelo de pensamiento, con esta dirección política, porque es una dirección, eso nace de una decisión que se hace de poder hacer este tipo de diplomado, el PRD va a poder reencontrarse con su mayor virtud, escuchar a la gente.
3: Es que hemos llegado a un punto, Marlon, en que cuando yo escucho a un diputado o a un político decir... que estoy para servir a la nación, ya va mal, ya yo hemos llegado a ese punto y ya yo siento que vamos por mal camino cuando el diputado comienza a decir, es que estoy aquí para servir a la patria y voy a servir a la nación. Ay, Dios, por Dios. Entonces, la clase política está tan desprestigiada, ¿no?, que el común de la opinión pública lo que va a decir, ah, sí, la va a trabajar por el país, va a trabajar por la nación, vamos mal. Ahí va, empezó mal el discurso. ¿Tú qué piensas? ¿Por qué lo hemos normalizado? ¿Y por qué sentimos de esa manera?
12: Bueno, en verdad, siento que Panamá tiene grandes retos y es uno de los retos que tenemos como jóvenes y como nuevos dirigentes, retomar ese camino, retomar esa
3: confianza.
12: Esa confianza, correcto, esa la credibilidad con las comunidades. Yo creo que eso es una de las cosas que debemos que entender, que el liderazgo no solamente es ocupar un cargo, sino servir. Yo creo que eso es lo que nosotros los jóvenes, como dije, somos el presente y el futuro. Y teniendo eso en mente, claro, ese es ahí donde va el camino. Como dijo las palabras de aquí mi compañero Julio, tenemos que trabajar en consenso, tenemos que tener esa participación pública, de poder tener, llegar a esa transformación. Y ahí vamos, y no pensar solamente en unas elecciones 2030, ¿sabes? 2029.
3: No pensar en. Poniendo un año más, ¿no?
12: No pensar, 2029, sino ir pensando en formando líderes. Uh-huh. Yo creo que al formar líderes, estamos entonces ocupando ese de que ya podamos trabajar con la nación y que la nación sea por el bienestar colectivo. Hay una palabra que me gustó mucho que dice el general, decía: lo que quiero para mis hijos, lo quiero para mi pueblo. Y yo creo que eso es lo que deberíamos nosotros buscar. Lo que queremos nosotros para nuestros hijos, que no el bienestar colectivo, tenemos que también recibirlo para el pueblo. Así que con eso creo que sería.
4: Regresando al diplomado, yo me imagino que ese networking en el diplomado fue bastante interesante y trabajos en grupo y demás.
12: Sí, correcto.
3: Mira, ahí tenemos las imágenes de lo que fue la graduación. Gracias, César.
4: ¿Cómo crees que eso puede aportar en el futuro para este tipo de capacitaciones, de formaciones, ese networking, esa interacción con otras personas, de otras, no necesariamente ideología PRD, sino de otros temas que no necesariamente son parte de la ideología PRD? Cuéntame un poco de eso.
12: Yo creo que el networking es algo buenísimo. Yo soy ingeniero de sistema. Yo creo mucho en la parte de la tecnología. Uh-huh. La tecnología une gente, la comunicación a distancia. Y el tener esa aplicación, esa plataforma, ayuda bastante a poder emprender, a poder conocer. Y creo que uno de los retos que para muchos es el tiempo, pero si uno pone su granito de arena y quiere aprender y quiere fortalecer y cómo se dice, como trabajar en sí mismo, creo que eso ayudaría bastante para el tema de la comunicación a través del networking.
3: Tú has citado varias veces a Omar Torrijos. Todos sabemos la línea, los que venían de la línea y los que las figuras importantes del partido en su momento, que no te las tengo que recordar porque las tienes bien claras. ¿Qué sientes tú que de lo que había en esa época o en ese momento que se conocía como la línea y que era el partido preponderante en cuanto a miembros, a adherentes, qué crees tú que falta? Porque ¿qué ha faltado?
4: Es mejorable.
3: ¿Qué se puede mejorar de acuerdo a lo que aprendiste? ¿Qué cosas en el partido a nivel interno falta mejorar?
12: Siento que la unidad es una de las cosas que debemos...
3: ¿Está resquebrajada la unidad, sientes
12: La unidad,
3: tú?
12: Trabajar en conjunto. Siento que eso es lo que podría ayudar dentro del partido y dentro de lo que sería para poder trabajar con las comunidades, sentar las bases, o sea, venir desde las bases, trabajar con las comunidades y junto al pueblo llegar al objetivo que estamos buscando.
3: Ahora, ¿cómo atraer a nuevas generaciones, mi querido Julio? Atraer figuras jóvenes cuando vemos en el escenario siempre las mismas figuras que tienen hasta 40 años de ser diputados. ¿Cómo le explicas a un joven que él va a tener oportunidad, que él puede desarrollar una carrera política, que puede creer en su partido? ¿Hay oportunidad?
11: Sí, hay oportunidad. El partido definitivamente que tiene mecanismos y también la sociedad de autorrenovación. Eso es algo natural. Lo que nosotros estamos tratando a través de la formación política es darle esas herramientas primero para que se atrevan. Porque tú tienes que sentirlo, tienes que sentirte parte de algo. Segundo, identificación. O sea, nosotros tenemos ahora una base de datos increíble de personas PRD, no PRD, de otro partido, que les interesa la política. Y fíjese que el PRD tiene la responsabilidad histórica con este país. No solamente por la cantidad de años que tiene y por lo que las veces que hemos gobernado, sino el presidente tiene la responsabilidad histórica de identificar a estos líderes y formarlos. Generalmente a veces hasta los exportamos a otros partidos o los exportamos a otros movimientos. Eso no tiene nada de malo. Nosotros nos hace sentir que somos esa casa de formación política y democracia. Y si nosotros nuevamente comenzamos a sentir eso, al lado se va a comenzar, es como una enfermedad, la gente la va a sentir, la va a tocar, se va a contagiar, para bien, por supuesto, y eso nos va a permitir a las nuevas generaciones, hablándoles en su idioma, transmitiendo los mensajes en sus vehículos, redes sociales, distintos tipos de programas, plataformas, nos va a permitir que el mensaje llegue, Y obviamente el mensaje tiene que ser un mensaje que se escuche en todos los idiomas, hablando simbólicamente como idioma, pero sino hablando en la tonalidad y sobre todo con las palabras que ellos quieran.
3: Ustedes tenían también el tema de redes sociales y me mencionaste el tema de manejo comunicacional también.
11: Así,
3: ¿no?
11: Correcto.
3: ¿Cómo crees tú que las redes sociales van a influir en las próximas elecciones, en el próximo torneo, lo próximo que venga de aquí al 29?
12: Creo que bastante. Creo que eso es uno de los principales que hay que los medios unos que hay que abordar, que serán las redes sociales. Todo el mundo está ahora mismo en el TikTok, en el Instagram, en el Facebook. Bueno, Facebook ya es para mayores arriba de los 30, claro.
3: Ay, pero qué cosa.
12: No, pero si es la verdad.
3: Yo uso Facebook. Todo el mundo usa
12: Facebook. Bueno, muchos jóvenes usan Facebook. Pero sí, yo siento que es una de las herramientas que hay que atacar bastante. Es donde uno se llena también de información periódicamente. Y eso es lo que va a ayudar a hacer ese cambio. Ya no están los medios, están los medios tradicionales todavía, pero la publicidad llega más rápido y más efectiva a través de las redes sociales. Se ve algo viral. Si toda la información que uno consigue, la consigue a través de las redes sociales, a través del Instagram. ¿Pasó algo? Lo buscas en Instagram. No sé qué busco esto, lo buscas en Instagram. Yo creo que eso es un buen aliado para las próximas elecciones, los próximos comicios, es en las redes sociales, es lo que sería.
4: Oye, me queda una duda. Durante ese proceso formativo, ajá, esa heterogeneidad que tenían en él, ¿causó algún momento un conflicto, algo?
11: Claro,
4: momento ese
11: debate.
4: Me queda la curiosidad. Cuéntame un poco de eso.
11: Hubo debate, hubo disenso, hubo consenso. Es algo muy natural cuando la gente habla. Uh-huh. Y en nuestro partido hacía falta ese espacio de donde la gente hablara.
4: Sí. Incluso para adentro.
11: Claro. O
4: sea, incluso para adentro.
11: Y
4: claro.
11: Entonces de la nada entraba alguien que no era del partido y decía algo que es como nosotros decimos outsider, pero uh-huh, es lo que piensa la sociedad. Y nosotros tenemos que ser receptivos ante ese pensamiento y receptivos con buena intención. ¿Qué podemos mejorar sobre eso? Y creo que por eso fue uno de los mayores componentes que pudimos haber, como decir, agarrado y administrado para nosotros, que es ahora más o menos creo yo que podemos entender hacia dónde piensa la sociedad.
3: Ahora, dentro de todo el diplomado, ¿qué papel juega la transparencia y la ética, sobre todo? ¿Qué papel juega dentro de todo el esquema del diplomado?
11: Bueno, en la inteligencia emocional y en la materia de torrijismo se abordó mucho el tema porque en inteligencia emocional se abordó cómo tú te percibes a ti mismo, ¿no? Y si tú te percibes con la idea de hacerle daño a otro, ahí vamos entrando en pequeños detalles de la moralidad y de la ética. La transparencia de los gobiernos locales se abordó demasiado. Todos somos conscientes que hay que ayudar a la gente, pero hay que ayudarla con ciertos parámetros, con un cumplimiento. Hay que aportar la cédula, hay que aportar los documentos necesarios para esta compra. Y esas cosas, los que nos permitan a nosotros decirle a un candidato a futuro, a representante, aquí nosotros tenemos las herramientas, mi hermano. Si usted, está en usted si las quiere cumplir o no. Ahí va a venir entonces el discernimiento individual. Y sobre eso creo que pudimos abarcar lo muy básico. Aspiramos ahora a otros diplomados con especialidad en gobierno local, especialidad en gobierno abierto, especialidad para que podamos crear ese árbol educativo y académico de formación política que tantos aspiramos.
3: ¿Qué piensas tú? ¿Qué papel jugó la transparencia y la ética, sobre todo?
12: Bueno, la transparencia y la ética fue un papel que, como bien se mencionó, esto se trabajó bastante en dándonos esos aspectos de qué se deben hacer y qué no se debe hacer. Uh-huh. Yo creo que de aprender en eso, ahí donde se entra el no ser la corrupción, porque creo que trabajaríamos bien en tener el lineamiento en de lo que se debe o no, para poder entonces llegar a lo que es el objetivo principal de poder servir a las comunidades y poder escuchar a cada uno de nuestra gente aquí en Panamá.
3: ¿Qué quieres llegar a ser?
12: ¿Yo?
3: Sí. También para ti, te la puedo preguntar también a ti, Julio, ¿no?
12: ¿Qué
3: quieres llegar a ser dentro del partido?
12: Bueno, en este momento, seguir formándome, seguir aprendiendo. Creo que es la base de todo. En estos momentos todavía estoy, no para decir pinino, pero creo que tengo un buen conocimiento, pero quiero seguir formándome. Soy una persona que me gusta ayudar, tengo un servicio de vocación y no sé, a lo mejor en un momento dado ser algún diputado. ¿Quién
3: ¿Cómo soy? ¿De qué circuito serías tú?
12: Yo soy de 8-4. Soy del circuito 8-4, el área de Don Bosco. Así que sí aspiro para grande. Soy una persona bien objetiva. Busco esos faroles largos y creo que para diputados sí me veo en
3: ya
12: esa
3: sabe,
12: posición.
3: Ingeniera Balbín Herrera, por aquí tienes. ¿Y tú para qué serías?
13: ¿Y Julio?
11: Bueno, yo por ahora aspiro a seguir tratando de transformar desde la subsecretaría de formación en la que estoy a más compañeros, para que sigan inspirándose, a que quieran

0: un rol de transmitir conocimiento.
1: Asesores, asesores.
0: De transmitir conocimiento y decirle, motiva. Okay.
2: Muy bien. Gracias a ambos por estar acá. De verdad que interesante. Julio Palacio, hijo. ¿Quién era tu padre?
0: Julio Palacio.
2: Ah, bueno, pero ¿quién era?
1: Gobernador de Locle.
2: Gobernador. Lo cuente. A ver, ¿quién era tu padre?
0: Mi padre es un gran dirigente del partido. De verdad que nosotros hemos aprendido mucho de él.
2: Ajá.
0: Hemos tratado de mejorar el método, pero definitivamente que hemos aprendido mucho de él. Ha ocupado bastantes espacios ahí dentro del partido y,
2: importante.
0: Y hoy en día dice, pasen la batuta.
1: Ok, excelente. Eso es lo que me pasa.
2: Gracias a Julio Palacio y también a Marlon Jackman. Tienes nombre como actor de cine, ¿no?
3: Bueno, sí soy, tengo ese hobby, soy actor.
2: No digas eso mucho si quieres ser diputado. Vamos a una pausa y regresamos con nuestro siguiente invitado que ya se va a conectar vía Zoom. Gracias por estar acá, de verdad.
1: Muchas gracias.
2: Una pausa cortita.
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7: Bueno, ya en la recta final.

0: De más de 4, bueno, 4:47 de la tarde, Panamá va a ser centro de la quinta cumbre internacional de liderazgo que se va a realizar el próximo 10 de septiembre, nada más y nada menos, en el Panama Convention Center. Por eso hemos invitado en la tarde de hoy a José Pepe Miralles, ¿lo dije bien? Que está vía Zoom. ¿Cómo está, José?
1: Miralles,
0: ¿cómo le va?
1: Miralles.
2: Bien, tanto gusto. Gracias por la invitación, Mirna Juventino. Un gustazo estar aquí con ustedes.
0: Buenas tardes, me encanta. José, cuéntanos cuántos empresarios se van a reunir aquí en nuestro país y cuál es el objetivo.
2: Sí, bueno, van a ser aproximadamente 400 empresarios físicamente en Panamá. Va a haber otros tantos conectados desde Estados Unidos, diferentes partes de Hispanoamérica, España participando, inclusive posiblemente hasta desde Asia. Así que es un evento muy, muy importante. ¿Y qué es lo que vamos a estar discutiendo? Bueno, estamos trayendo tres especialistas globales con relación a el impacto que tiene la disrupción generada por inteligencia artificial en las organizaciones y cómo los líderes pueden responder proactivamente con relación a esto. Es decir, no vamos a hablar de inteligencia artificial, vamos a hablar acerca de estrategia, vamos a hablar acerca de liderazgo, vamos a hablar acerca de personas, que es lo que va a hacer que las organizaciones vayan ya sea a capitalizar sobre esta oportunidad o de repente sea una crisis la que venga por hacia adelante, ¿no?
0: Claro, y eso le iba a preguntar porque algo que me llama la atención dentro de del comunicado que me enviaron es que se va a abordar también la incertidumbre y la transformación de los modelos de negocio, pero se relaciona el tema con incertidumbre también que puede que está causando la inteligencia artificial.
2: Pues muchísima incertidumbre. De hecho, no hay una bolita de cristal para saber qué es lo que viene, pero sí podemos ver tendencias. Y lo que sí va a ocurrir es que las organizaciones y los líderes que estén tomando decisiones pensando en que la inteligencia artificial va a reemplazar enteramente a las personas, probablemente van a tomar decisiones las cuales se van a lamentar. De hecho, toda la investigación es que en este momento, muchas de las empresas que despidieron personas pensando que iban a ser todos reemplazados por herramientas de inteligencia artificial, pues las están contratando de vuelta. Porque la inteligencia artificial es una herramienta extraordinaria que bien utilizada puede potenciar a las organizaciones y las personas. Pero hay cosas que son únicamente humanas. Empatía, juicio, ética, capacidad de discernir, curiosidad, innovación. Hay elementos que son claves para que la organización los capitalice. Por lo tanto, lo que hay que pensar no es cómo sustituyo personas. De luego, hay empresas que pueden tener algún ahorro ahí. Desde luego, pero eso es lo de menos. Lo más importante es qué cosas podemos hacer ahora que antes no podíamos hacer y cómo potenciamos a las personas que tenemos en la organización para aprovecharlos al máximo.
1: Me encanta que regresemos a lo humano. O sea, dejar la inteligencia artificial como una herramienta, pero seguir siendo humanos es sumamente importante en este momento de nuestro desarrollo como personas, como seres humanos. ¿Quiénes son esos tres referentes internacionales que había mencionado en un principio que vienen a ilustrarnos?
2: De hecho, quiero mencionar, ha sido coordinarlos a los tres, ha sido un desafío, porque estas son personas que están ahorita mismo, sus libros están en las mesitas de noche de líderes alrededor del mundo. Entonces, uno de ellos es Patrick Leden, una autoridad en disrupción, y él va a comenzar hablando con relación a esta disrupción que estamos viviendo, cómo se manejan las diferentes disrupciones, pero en particular esta, que tiene que ver con inteligencia artificial, cómo manejarlo, qué es lo que pueden hacer los líderes con relación a esto. Vamos a tener a Ryan, que es el segundo, él es el líder de consultoría de Franklin Covey, y él va a dialogar con nosotros con relación a qué es lo que pueden hacer los líderes en las organizaciones para alinearlas. Primero, para definir estratégicamente qué dirección tomar y decidir, y luego entonces alinear al resto de las personas. Y vamos a contar también con Alan Fine, que es uno de los cuatro desarrolladores del modelo GROW, que es el número uno a nivel global, que se utiliza en coaching, y que es el único que está vivo y ha seguido evolucionando su modelo, de hecho, muy poderoso como lo ha ido desarrollando, y va a hablarnos acerca de cómo movilizar y capturar el compromiso, la iniciativa, la energía de las personas, y cómo inspirarlas para que se sumen a esto y aporten. Porque las máquinas solamente pueden hacer lo que los humanos le aportamos. Es decir, en una organización donde hay mucho know-how, mucho conocimiento interno, es crítico que las personas se sumen a esto para poder entonces utilizar la tecnología en los procesos y en los servicios que dan a las diferentes personas.
0: Es José Gabriel, ¿dónde las personas pueden buscar información sobre este importante evento el 10 de septiembre en el Panama Convention Center? ¿Dónde pueden inscribirse y saber un poco más del programa y poder registrarse?
2: Correcto. Bueno, primero está el sitio web, Greyness, con doble S, greyness.com, y también les voy a facilitar un número con el cual se pueden conectar por WhatsApp, 6677-3005, 6677-3005. Ahí en ese número, con mucho gusto, podemos proveerles información y facilitarles el registro. Yo le invitaría a las personas que están interesadas en esto, por supuesto, a averiguar lo antes posible, escribirse. Ya tenemos como el 70% del salón con registros, con cupos, porque los líderes saben que esto es necesario, imprescindible. De hecho, este año, 2026 y 2027, no son cualquier año. Son años críticos para tomar decisiones responsables y sabias con relación al rumbo de la organización y cómo la organización va a traer estas tecnologías a potenciarse. O sea que muchos modelos de negocio se están cambiando, muchos roles están cambiando y es crítico en este momento tomar las decisiones.
0: Gracias de verdad por conectarse. Sabemos que está usted en algunos otros compromisos, que no pudo llegar a cabina. Ojalá antes de que sea el 10 de septiembre, el gran día,
2: me lo perdí,
0: pueda pasar por acá por cabina en Arca Media y conversar con nosotros sobre inteligencia artificial y sobre todos los retos que nos viene con ella. Gracias por estar acá, José Gabriel Pepe Mirales.
2: Muchas gracias.
0: Bien, y recordemos que es el 10 de septiembre en el Panama Convention Center. Cualquier información pueden llamar al 6677-3005 y allí le van a suministrar todo lo que usted quiera saber sobre cómo registrarse, sí, cuánto cuesta, todos los expositores que van a venir. Ya nos decía nuestro invitado de quiénes se trata, así que creo que es una cita indispensable.
1: No, y muy importante, ¿eh?, que Panamá sea el epicentro de este tema, de este tipo de temas. Que yo siempre lo comento. Siempre lo comento. ¿No? El mayor defecto de la inteligencia artificial es que no es inteligente, y lo acaba de reiterar
0: nuestro invitado de la tarde. Gracias de verdad. Bueno, reitero, 400 empresarios, altos ejecutivos, líderes de América Latina, todos se van a hacer cita aquí en este importante evento, la cumbre, la quinta cumbre internacional de liderazgo, 10 de septiembre, en el Panama Convention Center. 4:54, es momento de irnos, llega a 5 a las 5, nosotros será hasta mañana. Que la pasen bien.

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1: Ya son, yes, ya son las 5:03 minutos de la tarde. Sean todos bienvenidos a una nueva edición, un nuevo programa de 5 a las 5 del día de hoy, lunes 3 de agosto. Gracias a todos por su sintonía. Ay, se me olvidó quitarme el pimple patch antes de iniciar el programa. Sorry, ya me lo voy a quedar. Ya me voy a dejar mi pimple patch. Gracias a todos los que están aquí con nosotros por Arca Media en directo 97.7 FM para Panamá, Colón y Playas. Los que también están conectados con nosotros por el canal de YouTube, ya sea Panamá en directo o Arca Media en directo, ambos canales se pueden suscribir y activar la campanita para que les llegue una notificación cada vez que estén al aire en cada uno de nuestros programas, sobre todo en este, su favorito, Melissa and Friends. Melissa y ya, Melissa y punto. Punto y aparte. Gracias a todos, a todos, a todos, a todos. El 360-2036 es la línea telefónica y el 6585-7122 es nuestro WhatsApp para que estén conectados con nosotros. Cada día nos puedan hacer llegar sus mensajes. Les saludo un día más de esta semana de Aspinwall Cowgirl, la vaquerita de Aspinwall. Esa misma Melissa Lazarus, la vieja, la doña, la anciana. Acabo de llegar al doctor y me dijeron que tengo la rodilla mala. Ya soy una señora de rodillas malas. Entonces, pues nada. Saludos al señor Pedro Ledesma, nuestro oyente que siempre me manda regalos para mi cumpleaños. Me lo encontré el día de hoy. Hola, señor Pedro, ¿cómo le va? Y así. Así que, pues nada, vamos entonces a iniciar saludando a la persona que ustedes más estaban preguntando que dónde estaba. La señora Alejandra Rodríguez. Buenas tardes. ¿Cómo se encuentra?
2: Sí, me oigo, sí me oigo. Buenas tardes, Melissa, profe César y a todos los que nos escuchan. No estaba presa, como decía el profe, estaba trabajando.
1: Estaba de parranda.
2: Tampoco, ojalá tuviera de parranda, estaba trabajando como una negra para vivir como una blanca, dicen. Pero me bronceé, me gustó porque estuve trabajando en la playa.
1: Ay, qué
2: estuvo
1: chévere.
2: Divertido. Estuvo bien divertido, pero bueno, ya estoy de vuelta, se lo dejo a la gente
3: igual
2: del chat.
3: ¿Qué?
2: Igual que ella. ¿Estaba trabajando en la playa?
1: Yo no puedo hacer nada.
2: ML Violeta, panameño Pitiguay, Daniel Carrasco, ¿qué tal? Buenas tardes, ¿cómo están? ¿Por qué? Porque tú.
1: Yo no puedo hacer nada, yo no puedo ir ni a la playa este fin de semana, no puedo hacer absolutamente nada por mi rodilla.
3: Porque se pone a hacer pádel.
2: O sea, pero el pádel es divertido y tampoco es tan horrible.
1: Sí, pero hasta que no me revises en la rodilla, no, o sea, era...
2: ¿Pero es que tienes en la rodilla?
1: No, sí, tengo que hacer terapia, o sea, tengo que ir al fisioterapeuta y ya. No es eso, es... Tengo un clic que nada, con terapia se me va.
2: Yo pensé que lo tenía era aquí, no en la rodilla.
1: No.
2: Yo pensé que el clic estaba en otra parte.
1: No, el doctor me dijo que tengo, creo que tengo un síndrome patelofemoral. El síndrome patelofemoral. Y pues nada, que con terapia se arregla unas 10 sesiones y puedo regresar a mi vida de hacer ejercicio. Vamos a saludar entonces al señor Luchín. Está conectado con nosotros. Buenas tardes, señor Luchín Ferreira, bienvenido.
4: Buenas tardes a todos que están presentes, todos aquellos audiencia. Buenas tardes, Alejandra, la presidiaria.
2: Según el profe, sí, estaba presa.
4: En el chat, no, que estaba presa.
2: Sí, me fui del Cefere.
4: Las presas son presidiarios, ¿no?
2: Bueno, expresidiaria, porque ya no estoy presa.
4: Bueno, digo, el hecho de que haya entrado y... Y después te soltaron.
2: Bueno, no soy expresidiaria.
4: Puedes volver a entrar, ¿no?
2: Sí, pero...
4: Buenas tardes, miren todos, ante todo. Una tarde calurosa, horrorosa, pero bueno.
1: Vamos a saludar entonces al señor Edwin Cabrera. Buenas tardes, señor.
5: Buenas tardes a todos y a todas. Y también a todos. No tengo problema en saludar a todos. No
1: pasa nada. Yo sí.
5: Yo no sé cuál es su problema con todo, yo no entiendo. Tranquilidad total, es que la gente viva.
2: Tú no tienes derecho, ¿verdad, profe?
5: Sí, pues, no pasa nada. Hoy, lunes 3 de agosto, comenzó ya el octavo mes del año.
2: Un comentario vieja, se nos fue el año, profe. Y es verdad, o sea, dentro de poco ya es mi cumpleaños, estamos a nada de mi cumpleaños.
1: Ay, por Dios, septiembre. Sí, ya falta poquito.
2: Falta un mes y 6 días, para ser exactos.
1: Sí, ya debe empezar la cuenta regresiva, sí.
2: Sí, ya septiembre. No, y lo peor es que eso no es lo peor, lo peor es que estás en un automercado de la localidad y ya tienen la Navidad puesta, ya venden cosas de Navidad.
1: Bueno, ya hay algunos locales que ya tienen Navidad, hay otros que, bueno, y que ya tienen Halloween.
2: Bueno, aquí tenían Navidad.
1: Aquí en el pie ya tienen Halloween.
5: Yo no puedo creer eso.
2: Sí, profe, ya, en el pie tienen Halloween y en Primark tenían Navidad.
1: En Primark ya hay Navidad, sí.
2: Sí, yo quería. Yo
5: la no me o sea, parece serio.
2: Este año no voy a comprar Navidad porque no voy a estar aquí en Navidad, pero.
1: Ay, ya va con su partería.
2: Yo
1: ya
2: todo va con año.
1: Su partería. Ella tenía que avisarlo yo desde agosto.
2: Ay, empiezo a comprar Navidad en agosto porque está más económica y me gusta. Y consigo mejores cosas, pero no. Este año no voy a comprar Navidad.
1: Ya, está bien, pues.
2: Me gustó el caballito.
5: ¿A Venecia va?
2: No voy a Venecia, profe, no voy a Italia. Me gustó el caballito. ¿Tú fuiste a Prisma, Melissa? ¿No es a Prisma?
1: Sí, fui a Prisma, pero yo no me fijo. Yo voy a comprar comida, yo no voy a
2: comprar. Yo también, pero pasé por el caballito.
1: Yo no decoro para Navidad, no me interesa decorar para Navidad.
2: El Grinch.
1: Totalmente.
2: Todo un Grinch.
1: No es algo que me interese, entonces
5: no. Yo no paso decoro por ahí. Porque me da pereza desmontar después.
1: No, y yo no sirvo para eso, dije, de decoración.
5: Solo si llega, no disfrute la fiesta cosas. De fin de año.
1: Ay, yo no.
5: Tú no puedes, amargo.
2: Sí.
5: Pero yo no, yo sí la disfruto, pero no, ya yo no pongo yo nada sí, porque a mí me da pereza quitar.
2: Decoro toda la casa y mi esposo dice lo mismo, después, dale, tranquilo, no me ayudas. Y el ese enero transado quitándole la vida conmigo.
4: Sí, oye, pero eso es fácil. Oye, denle trabajo a alguien. Que la arme.
1: Bueno, Roberto lo puede hacer.
2: Claro,
1: Roberto,
2: no, mi punto es que yo no tengo la jubilación de Luchín, entonces no puedo pagarle a alguien que me la arme.
1: Mi mamá llama a tres señores, a Roberto, a Elita y al que pone las luces en el techo.
2: De lo más gringo.
1: Entonces él, y ahora el de las luces, mi mamá se lo trae para Panamá.
2: ¿Para
1: porque,
2: tu casa?
1: No, para la de mi hermana.
2: Porque tiene que
1: entonces
5: tiene que competir.
1: Ajá, entonces para ella es toda una competencia de qué casa está mejor que la de ella, tiene que ser la mejor de todas.
2: Yo tengo la suerte que una amiga mía es decoradora de árboles y decoradora, entonces me ofrece, me dice, ¿qué día es que vas a quererte una vida? Y me aparte ese día y no me cobra, pero hacemos una fiesta en la casa y un encendido de Navidad y todo como los centros comerciales, pero este año no hay. El año pasado hice una tarjeta y todo, y la gente fue y se aparecieron por ahí, y tenía mimosas, y tenía comida, y era un encendido de Navidad, profe.
5: ¡Qué barbaridad!
2: Tenía hasta un eléctrico idóneo, que fue el que apretó el botón para prender la Navidad.
1: ¡Wow!
2: Es una cosa bien producida, profe. Dice el Carrajo que ahora que se llora Maduro, la Navidad ya no será desde octubre, no, ahora será como siempre desde diciembre. Y Navidad en Venezuela empieza el 18 de noviembre, la verdad.
5: ¿Por qué?
2: Porque es el día de la fiesta de la Chinita, una virgen de allá. Y es donde las gaitas, que es la música navideña, entonces arrancan con las fiestas de la Chinita en Maracaibo y se riegan por todo el país y duran hasta el 6 de enero.
5: Y así después dice que somos nosotros los de la vaina.
2: Somos todos latinos, profe. Yo nunca me he quejado de los días libres de Panamá. Los latinos somos así. Esos son los gringos que paren y están al día siguiente mandando el bebé en la oficina.
1: O sea, que somos así como...
2: rumberos, que nos gusta disfrutar, etcétera.
1: Ah, el latino, sí.
2: Total.
5: Lo que se quejan los empresarios panameños y extranjeros, más extranjeros que panameños, es que son demasiados días, muy seguidos.
2: En el mismo mes.
5: Como es el caso de noviembre y diciembre. Y ahora que aumentaron uno más en diciembre.
2: El 20, sí, ahora hay más días, pero todos tenemos nuestros días libres. Esos son los gringos que no tienen días libres, ven uno feo cuando...
5: Pero los gringos lo que sí tienen son el long weekend.
2: Sí, bueno, ellos lo pasan para el fin de semana largo. Pero, por ejemplo, yo conocí a una muchacha que trabaja en la NASA... Y la mujer había parido y en 15 días tenía que ir a trabajar. Yo,
1: ¿quién
2: de verdad,
1: conoce
2: en 15 días,
1: a alguien que trabaja en la NASA?
2: Alguien que va a Houston. Todo el que trabaja en la NASA vive en Houston. Y el mundo dice, no, que yo acabo de tener la bebé. Yo, ay, qué lindo esto. ¿Cuándo te reintegras? En 15 días. Y la bebé estaba casi que tenía 3 días de nacida.
1: Yo le voy a preguntar a Edgar Pérez si él conoce a alguien que trabaja en la NASA.
2: Edgar vive en Houston. Sí. Seguramente sí.
5: ¿Él vive en Houston?
1: Sí. En Houston, como diría.
2: En Houston. Seguramente sí, porque Houston lo que vive es de la NASA y el petróleo.
1: La pregunta. Pregúntale
2: para que tú veas.
1: De una vez.
2: Dale para que tú veas.
1: ¿Usted conoce a alguien que trabaje?
2: Cuando te responda, me avisas. Ya, eso es como preguntarle a alguien en Orlando si conocen que trabaja en Disney. También debe conocer.
1: No, o sea.
2: Claro que sí.
1: Not necessarily.
3: Claro que sí.
2: Claro que sí, Melissa. La Houston es una ciudad.
1: Houston
2: es una ciudad horriblemente aburrida y nada más vale la pena la NASA y los malls.
1: Pobre, menospreciando la ciudad.
2: La ciudad de Houston es aburrida.
1: Houston
2: es aburridísima.
1: Ya
2: yo que vivo en Houston conozco a alguien.
1: Ya dijo Edgar Pérez, ni yo que vivo en Houston conozco a alguien.
2: Houston, váyase un paseo por allá por la NASA y verá que sí conoce
1: a alguien. Y Edgar Pérez tiene años viviendo en Houston.
2: Es que Edgar Pérez es ermitaño. Salga de la casa.
1: Edgar Pérez ermitaño. Es la persona más social de Houston.
3: Por eso no comerás chicharrones.
2: De los de Edgar sí comeré. Verá que sí, Edgar. Te responden que sabes que sí comeré chicharrones. Me están chifeando los chicharrones.
3: Lo que yo no sé si él encuentra esos chicharrones aquí en Panamá, no, eso sí no lo sé.
1: Él es capaz de traerlo en su maleta, así como se llevó la paila.
2: Que se los traiga. Un dato, trate los envasados al vacío.
3: Y no te joden la paciencia con.
2: Exacto, con tus chicharrones.
3: Pero yo no estoy seguro que él encuentre eso aquí. No estoy seguro.
2: Dice John que tuvo que dormir anoche en Houston por un retraso de United y se come bien, pero es aburrido.
1: Dice Daniel, en California yo conocí un piedrero.
2: Lo borró, no nos dio tiempo de leerlo.
1: Pero yo logré leer que él conocía un piedrero. Eso fue lo que logré leer.
2: No, pero vuelve a escribir, Daniel. Otra vez.
3: Claro, cobardía, escribe la vaina.
2: Sí, la gente después le da como el enter y lo borra. Dejen su
1: pero
2: cosa.
1: ¿Por qué lo borra?
2: Asuman su barranco, diré en Venezuela ahí.
1: Te conocí un piedrero, asuman su barranco, eso lo dicen en Venezuela.
2: Sí, asuma su. Ya los tiro, déjelo ahí, ¿qué va a hacer? Con un par de, asuma lo que escribió. Repítalo otra vez, Daniel, por favor.
3: Bueno, entonces.
2: Profe, ¿qué ha pasado? Cuéntame que yo estaba.
3: Eso mismo le iba a decir que pareciera que el país está tranquilo.
2: Sí, ¿no?
3: No pasó nada así. Extraordinario. Qué pretty. Que yo me he enterado.
2: Yo tengo una semana que no vine porque estaba trabajando y de verdad que siento que trataba de buscar noticias en la noche y no encontraba mucho.
3: Es que las noticias fuertes están del otro lado del mundo.
2: Sí. En Ceuta.
3: El WebNL.
2: En Ceuta y Melilla.
3: De Marruecos, España. Ese WebNL de Estados Unidos con Irán. Y el Golfo. El
2: y ahora, y escuché que.
3: Rusia, Ucrania.
2: El tío Infantino estaba llamando a Trump para pedirle apoyo por todo el tema de la FIFA para reelegirse a Trump y que no le responde el teléfono.
3: Pero que ya echó para atrás, ¿no?
2: No, bueno, eso fue lo último que leí. Le digo que estoy un poco desfasada porque yo estaba ahora por allá buscando tiburones.
3: ¿Y encontró?
2: La persona que iba a grabar los tiburones los encontró porque buceó. Yo no me lancé a bucear. Esa persona sí. Oye, y lindo Santa Catalina, bien bonito. Nunca había estado en Coiba.
3: Eso por allá por.
2: En Coiba.
3: Ajá.
2: Bien bonito.
3: En Veraguas, ¿no?
2: En Veraguas, exacto. Sí, vimos una tortuguita, sí. Vimos una ballenita.
3: Frente a la tierra firme de Veraguas.
2: Y él vio tiburones, pero. Dígalo, ching.
4: Digo que estamos entrando en la época de la ballena.
1: Es correcto, avistamiento de ballenas.
3: Pero ya fue de tiburones.
2: Pero el jueves voy a ver ballenas, Luchín. Pero ¿sabes qué me impresiona, profe? Que solamente 10 metros estaban los tiburones. No estaban muy abajo. Ellos bajaron 10 metros y ahí estaban los tiburones que llaman white tip, que son punticas, que supuestamente no son peligrosos, pero tiburón es tiburón, donde me lo pongan.
3: Tiene dientes.
2: Donde, ay, que es el que me foca, sí, pero me muerde a mí, se equivoca y me deja herido igual. Así que tiburón es tiburón.
3: Estoy de acuerdo.
2: Yo los vi desde arriba, sí. Y bien, estaba tan clarita el agua, había tanta visibilidad que se veían los tipos abajo buceando. Y yo decía, no veía los tiburones porque se confundían con la arena, pero como ellos tenían unos trajes con unas cosas amarillas y rojas, sí los veía y yo no bajo ahí. Es que ni me bajé de la lancha, ni me mojé los pies.
3: Sí, pero acá ha estado, el país no ha escuchado nada.
2: No, ha estado muy tranquilo el país.
3: Extraordinariamente no.
1: Ahora bien, más que los tanques de gas.
2: Sí. Ah, ¿cuáles los de
3: los chinos?
2: Los chinos. Ajá. Y el va a venir esta mañana a la alcaldía. ¿De resto?
3: ¿Qué es lo que pasa ahí? Que había una
2: que habían unos. Lo que yo leí es que habían unos empleados protestando su antigüedad. Y llegó la policía y se puso un poco molesta y le dio un golpe a uno. Pero el tipo rodó por las escaleras del latillo para abajo, el que le dieron el golpe. Y les echaron gas pimienta y terminó el tipo en el hospital. No sé cómo siguió el tipo del hospital, pero.
3: Pero la protesta es porque no les quieren pagar.
2: La antigüedad.
3: Y ellos tienen prima de antigüedad. Ah, es que hubo un fallo.
2: Sí, algo así.
3: Y lo más seguro es que la alcaldía no tiene la plata para pagar.
2: No creo.
3: Pero bueno, cuando es así, tú le tienes que poner la cara a los funcionarios, ¿no?
2: Pero creo que eso es lo que no, creo que eso es lo que no ha pasado, y la policía fue la que puso ahí como que quédense quietos, y la conversación no fue de la mejor manera y se dieron los suyos.
3: ¿Y policía nacional o alcaldía?
2: Policía alcaldicia, creo.
1: Ah, y bueno.
2: Son los que cuidan la sede de la alcaldía. Como que, yo no sé, supongo que habrán temido por la seguridad del alcalde y por eso habrán, se han puesto violentos, pero ¿qué pueden hacer esos empleados con unas pancartas contra el alcalde? Nada. O sea, dar un pancartazo, pero ajá, eso no lo va a herir. Entonces, no sé.
3: Pero además, los manifestantes lo que quieren es que les paguen, no quieren estar fastidiando a nadie, haciéndole un daño físico.
2: Se les paga y se van.
3: Sí.
2: El problema es que no tienen plata. Bueno, pero lleguen a un acuerdo con ellos. Diga, mira, no tengo plata, pero te voy a pagar.
3: No, pero tú le tienes que poner la cara a la gente y decir, mire, si fuera el caso, mire, ese fallo salió ahora, no hay fondos previstos en el presupuesto de la alcaldía para eso, los vamos a incorporar al presupuesto 2027.
2: Exacto. Y ya tienen por lo menos una fecha estimada de pago, pero es que no les den la cara, eso sí da rabia.
3: Claro.
2: Sí. ¿Cómo es que se robaron mi salchipapa, Melisa?
1: ¿Cómo?
2: Se metieron con mi salchipapa, es la cosa.
1: ¿Quién dijo eso?
2: El que le tenía en la cuenta una plata y fue a comprar. El de las redes. Bueno, se metieron con la salchipapa de los empleados y quieren su plata, pues quieren su. No, tienen todo el derecho.
3: Que tengan todo el derecho a pedirlo, no, eso no está en discusión. Mi único punto es, ponle la cara a la gente.
2: Sí.
3: Dile que no estaba en el presupuesto. Y además, si no está en el presupuesto, si es que ese es el caso, tienes un argumento muy fuerte.
2: Sí, pero no pueden hacer magia para conseguir los reales, tampoco, ¿no?
3: Bueno, es que a ese presupuesto tiene que ver dónde lo saca para el otro año.
2: Sí, pero para el otro año no puedes. Además, a estas alturas del año no vas a conseguir esa plata en ninguna parte, porque ya casi que no hay presupuesto. Lo que tienes presupuestado ya ni siquiera tienes de eso. Ya no te queda de lo que tienes presupuestado. Sí. Menos esperar que tengas plata para otras cosas que no tenías en presupuesto. Cualquiera que sabe, el presupuesto más o menos tiene de eso.
3: Fíjese que ya el Ejecutivo presentó
2: el presupuesto 2027.
3: Presupuesto 2027. Y ahí vendrán, perdón, los tijeretazos y demás, ¿no?
2: En la Asamblea. Claro. Deja echar recorte.
3: Quita de aquí y ponlo para allá. Pero la alcaldía no está en ese presupuesto. La alcaldía maneja su propio presupuesto.
2: De los impuestos que pagamos, ¿no?
3: Es correcto.
2: Esa es la prueba del Consejo Municipal.
3: Eso y el impuesto ese de inmueble, lo que le corresponde, que entiendo que el gobierno lo va a comenzar a pagar.
2: ¿Qué?
3: Acuérdense que hay un impuesto de inmueble.
2: Ajá, que pagamos.
3: Y ese impuesto va para los municipios. Pero hay municipios subsidiados, que creo que son la mayoría, y hay municipios como el de Panamá que genera ingresos suficientes. Al municipio de Panamá le toca una parte de esa repartición.
2: Porque el otro es el impuesto de placas, o sea, el de carro, y el impuesto de negocios que pagamos en la alcaldía.
3: Y el impuesto de anuncio que
2: tú ese que yo no tengo anuncio. Yo no tengo.
3: No alborote, Alcar Reyes.
2: Yo no tengo oficina, yo no tengo letrero y lo pago igual todos los años. Suerte que no es mucho, pero ajá.
3: Eso tiene que Reyes indignado.
2: Pero que él es nuevo. Yo tengo 6-9 años pagando ese bendito impuesto.
3: Sí, todo el mundo que tiene una empresa.
2: O sea, todo el que tiene una empresa, aunque no tengas oficina, no tengo letrero, estoy a punto de ponerlo en la puerta de mi casa, si me lo van a cobrar, por lo menos que lo tenga. Pero no tengo. Cuando uno va a inscribir en la alcaldía, le piden un croquis de dónde está la oficina ubicada y todo eso. Ah, bueno, profe, está el Panamax 2026 que estaba con su primo.
3: Sí.
2: Fue su primo y todo.
3: Que hay varios países participando, ¿no?
2: Ecuador, República Dominicana, Colombia, Estados Unidos y Panamá. Creo que son esos 5. Se llevan en los dos océanos. Hay Chile. En los dos océanos se están llevando porque ¿quién va a pasar por el canal de Panamá? Entonces va a ser en Atlántico y Pacífico. Y hace 10 años que no se hacían presenciales. ¿Cómo se hacían? Por Zoom.
3: Entonces. No, yo vi lo mismo y yo pensé, ¿cómo se hace?
2: Empezaban a hacerlo por Zoom, se disparaban por Zoom. Ah, bueno, profe, como jugar Call of Duty con PlayStation.
3: Jugar estratego, creo que se llama el juego.
2: Sí, pero es que ahora como esto es digital, en vez de jugar por Call of Duty.
3: El país que sí está caliente es el vecino Costa Rica.
2: ¿Qué está pasando?
3: Pero caliente.
2: ¿Qué está pasando?
3: Hay una parte que yo no entiendo y no tengo por qué entenderla, porque no sé cómo es la mecánica. Hay una pugna entre el
5: judicial y el ejecutivo. Y entre el judicial y el legislativo. Parece que hay que nombrar unos suplentes. Parece no, hay que nombrar unos suplentes. ¿Por qué el TMNE? Porque un suplente es un suplente. Y la asamblea como que no hizo su parte. Y al no hacer su parte, parece que en la norma dice que si no se cumple eso, entonces el judicial nombre, el judicial nombró. Y hoy la misma presidenta Fernández, que está no ha calentado la silla y todos los días tiene un huevenel armado, ella solita, fue ante la oficina de órgano judicial a promover la denuncia que unos diputados progubernamentales le están poniendo al órgano judicial. Choque de poderes.
2: ¿Qué tal?
5: Constitucional.
2: Ah, bueno, lo otro es que nos van a cambiar el ITAX. Por sí. Fin, cuando estaba aprendiendo el ITAX, me lo van a cambiar. ¿Te has visto?
5: El ministro Chalma ordenó la suspensión, ¿no?
2: Sí, lo va a cambiar por la operación Pandora. Uh-huh. Pero cuando por fin estaba aprendiendo el ITAX, ya que no tenía que llamar a la amiga mía para que me explicara, me lo
5: yo
2: va
5: no
2: a cambiar.
5: No tengo ni idea de lo que es, así que no le puedo ayudar en eso.
2: No, yo tengo amiga.
5: La señora Lorena se encarga de eso.
2: Dígalo, chico.
4: Y lo del Costa Rica y Nicaragua.
5: ¿Qué? ¿Qué pasó en Costa Rica y Nicaragua?
4: ¿Qué pasó en Nicaragua y Costa Rica? Que un diputado en Costa Rica que le dijo a Daniel Ortega de que lo que él estaba haciendo no era lo correcto con el asunto de la democracia y consiguió su patrás por parte de Daniel Ortega y lo que le dijo fue que acuérdate que tú no tienes milicia. Aquí yo tengo militares que pueden entrar a Costa Rica, ¿no? Entonces creo que están buscando un UMNL entre los dos países, ¿o qué?
5: Ojalá Daniel Ortega se atreviera a meter un soldado en Costa Rica para que usted vea la pelonera continental, no diplomática, sino militar que le va a caer.
2: Sí, encima. Pero es que él está buscando pelea, profe.
5: Sí, pareciera, ¿no?
2: Él está buscando pelea. La gente, no, como que imagínese lo que dijo Ortega. Lo que hizo fue que se quitó la careta.
5: Total.
2: Lo que hizo fue decir, mira, sí, ya está, me quité la careta y soy un dictador. Y de resto no ha hecho nada distinto. Nada distinto. Había una cosa, yo leí algo de la Fernández en Costa Rica que dije, se me está pareciendo cada vez más a Milei y a Bukele. Y ahora no me acuerdo cuál era, qué fue lo que vi. Esta cabeza mía.
5: No, esa señora, o sea, yo no la entiendo. ¿Ella? O sea, es un ánimo de la polémica. Bueno, y a lo mejor no lo entiendo porque no conozco la mecánica de estos nombramientos en Costa Rica, así que, pero de lo que yo veo, para mi gusto, exageradamente confrontacional.
2: Es que no me acuerdo qué fue lo que ella propuso, que le dije a mi esposo, esta mujer se parece, está como muy Bukele, muy pro Bukele, está bien de derecha. Pero no me acuerdo qué fue lo que dijo. Mire que mi memoria está.
5: Oye, a propósito, ¿y no ha sabido nada de sus amigos de Univision?
2: ¿Univision? Esa es la competencia, profe.
5: Pero no son sus amigos.
2: No, son la competencia. ¡Al enemigo ni agua!
5: Yo, así no funciona.
2: ¿Qué le pasó con Univision?
5: Ellos están, dicen. Univision grabó una entrevista con Bukele, el del Salvador. Y el título es Las dos caras de Bukele. Búsquelo.
2: Las dos caras de Bukele.
5: Y dicen que las empresas de cable de televisión en El Salvador recibieron presiones del gobierno y que no van a pasar la entrevista. Que ya hasta ahora debe haber pasado.
1: Aquí dice un oyente de Alejandra que la presidenta propuso quitar los tomacorrientes a las cárceles.
2: Gracias. Eso fue, yo lo aplaudí, aquí yo lo aplaudí, me pareció perfecto, es porque le voy a pagar yo la luz a los presos. Y me acordé que el profesor dijo que yo no soy piadosa con los presos.
5: Ni un poquito.
2: Pero es verdad, profesor, porque yo tengo que pagar la luz a los presos para que carguen sus teléfonos, por ejemplo, o vean su mundial de fútbol. No, luz y ya, luz en los techos y ya. Si aquí
5: ¿ya
2: está
5: la
2: ¿Ah? Si aquí está, dice...
5: Las dos caras de Bukele.
2: Las dos caras de Bukele, una investigación de Univision, esto lo puso Univision acá... Pero está en YouTube.
5: No tiene un colgado ese titular. Creo que habla de... Tiene algo más.
2: Espérese. Aquí está el programa completo de 56 minutos. Dice Nayib Bukele... El equipo de NMAS Univisión investiga y expone las dos caras de Nayib Bukele, su inmensa popularidad tras reducir la criminalidad en El Salvador, frente a los presuntos pactos con pandillas para pacificar el país y ganar elecciones. Los periodistas documentaron además los polémicos nexos de Bukele con la izquierda en el pasado y las ventajas económicas personales que obtuvo de un programa corrupto de asistencia internacional del presidente Hugo Chávez. Ah, estaba mezclado y ya me voy a ver este programa.
3: Ahora sí.
2: Claro, ahora sí. Ya me llamó la atención. Claro que sí, profesor. No, es que yo le dije que estaba perdida.
3: Bueno, se dice que el gobierno de El Salvador puso presión sobre las empresas de cable y varias anunciaron que no pasarían la entrevista. Aparentemente, me imagino que varias. Yo aquí estoy un poco enredado en cuál de las cajillas que yo tengo puedo ver Univisión.
2: Debe poderla ver en una que no sea muy legal, porque aquí hacen esta. Ah, no, bueno, sí tenemos Univisión. Sí. Digo, tiene Univisión en el canal 1200 y tanto.
3: A ver si me delincuente en mi cara.
1: Para que sepa.
2: Para que te vea, profe. No, sí, en la de. Pero ya solo. Pero ¿para qué lo va a ver? Le mando el link. Está en YouTube.
3: Porque hay que verla.
2: Pero está en YouTube, le digo. Bueno, pues, le paso el link.
3: Y no es lo mismo que verla en Univisión.
2: ¿Y si ya la pasaron?
1: ¿Cuándo la van a pasar?
2: Exacto.
1: Ya lo de ayer.
3: Fue ayer, güey.
1: Sí, es bueno. En YouTube la colocaron ayer.
2: O sea, que ya se va a haber salido.
1: Y en la página de Univision la colocaron ayer.
2: Entonces tiene que haberla visto, tiene que haber salido antes. Yo se lo voy a pasar, profe, para que no diga que soy pichirre. Aquí están las dos caras de Bukele. Usted lo ve, si se lo quiere ver. Si no lo vea, yo sí lo voy a ver. Pero no, no encuentro la información de que las televisoras pidieron que lo quitaran.
3: No, lástima que no me acuerdo en dónde lo vi más temprano, en unas redes sociales.
1: Sí, lo pasaron ayer, 7 p.m., 6 centro. ¿Eh?
2: Ya no le veo. Aquí lo tiene, profe, de nada. Porque no lo iba a poder ver. Pero no.
3: Pero ese no es el noticiero que tú ves.
1: No, yo veo Telemundo, yo no veo Univisión.
2: Bella, es la mía.
1: Okay. Yo solamente veo un programa de Univisión. Siéntese quien pueda. Todo lo demás es Telemundo.
2: Aquí está. Esto fue realizado de la gente de Univisión con el medio salvadoreño El Faro. Quizás por allí viene el tema.
3: Es probable.
2: Ahora, él tiene que aceptar lo que. O sea, si fuese totalmente democrático, tiene que aceptar las críticas. Digo.
3: Pero no lo es.
2: Yo siempre he dicho que las dictaduras son de derecha y de izquierda, que de los dos lados. Y esta mujer, Laura, también es bastante de derecha. ¿O no?
3: Sí. Sí, pero.
2: Pero nada como Bukele.
3: Lo que yo no entiendo. No, eso no es tanto. Lo que yo no le entiendo a la señora de Costa Rica es ese deseo. De estar, la palabra de la vez no es polemizando, sino abriendo tantos frentes al mismo tiempo.
2: No sé.
3: Eso no entiendo cómo le favorece.
2: Aquí está la información. El Salvador. Bukele multará a dos compañías de televisión por suscripción por no transmitir. Sus discursos. La gente está.
3: Bueno, mire, por no transmitir su discurso. Ahí está.
2: Pero depende. Depende, porque, por ejemplo, yo no sé cómo es aquí, pero en Venezuela, si era una cadena nacional. Por ley hay que transmitirlo. O sea, no importa lo que esté pasando, lo transmite.
3: Aquí también la figura existe. Pero el Ejecutivo tiene que. No es que emite un decreto, sino solicita una cadena nacional. Obviamente, eso corre para la radio y la televisión. Uh-huh. Y entonces la ACEP es la responsable de hacer saber a tal hora hay una cadena. Y la ley, que yo recuerde, no establece motivos. Obviamente, pues, por un desastre natural, porque el presidente quiere comunicar una decisión, lo que fuere. Pero está previsto. Ahora, fíjese que ahora hay un tema interesante. No sé si eso. Bueno, no, porque las cadenas de cable, las empresas de cable de televisión no son productoras de programas locales.
2: No, las empresas de cable. Por lo menos en Venezuela aplicaba para el espectro radiofónico que te da el Estado.
3: Obvio.
2: Pero las empresas de cable no tienen ese espectro radiofónico que te da el Estado. Funcionan de manera distinta. Entonces no están obligados a transmitir las cadenas. Por lo menos allá, no sé aquí. Pero allá no estaban obligados a transmitir
3: las cadenas. Acá eso nunca ha sido debate porque simplemente la
2: porque pasa en 12 años que tengo aquí he visto dos cadenas en toda mi vida. Ya veríamos una cada hora.
3: ¿Cómo así?
2: Que en 12 años que tengo aquí he visto dos cadenas. O tres, a lo sumo.
3: ¿Con Cortizo?
2: Mariela hizo una, me acuerdo, fue la primera que yo dije, pero qué, porque además me extrañó, porque ponen la cadena y le ponen el CGE de la televisora. En Venezuela tú no puedes hacerle nada a la cadena, no puedes manipular esa señal.
3: Cada uno pone su sello.
2: Bueno, allá no, eso me extrañó y fue con Mariela. Mariela Cortizo y no sé quién ha sido el otro, pero en Venezuela tenemos una cadena cada 3 horas. O sea, cada una empezaba la otra. Nosotros, yo trabajaba en el canal y cuando Chávez empezaba a hablar en cadena, hacíamos una apuesta a ver cuánto tiempo iba a hablar, el que más cerca estuviera el tiempo que hablaba ganaba la apuesta. Y con eso también entra el presidente del canal. Todos jugábamos mientras Chávez hablaba. Tenemos que divertirnos, profe.
3: Eso es cierto.
2: Pero, o sea, eran cadenas eternas, hablaba 5, 6, 7 horas. Era impresionante. Mire que no hay nada de eso, profe, fíjese.
3: ¿De El Salvador?
2: De la, puse aquí polémica de las dos caras y nada.
3: Pero la entrevista se ocurrió.
2: La entrevista sí, está, se la mandé por YouTube, pero no está la de la polémica que usted dice.
3: O sea, que estoy inventando.
1: No. No, no he dicho que usted inventó, simplemente que la polémica...
2: No, no la encuentro en internet, pues. Uh-huh. Vamos a decir, amigo ChatGPT, que me busque. Investiga más que yo. Investiga.
3: ¿Y qué pone ahí? ¿Qué polémica?
2: De la polémica con la entrevista de Univisión a Bukele.
3: Pero lo que, si fuera cierto de la presión a la empresa de cable, lo que lograría, usualmente lo que el gobierno logra con ese tipo de actitud es que más gente lo vea.
2: Sí.
3: Que más gente lo quiere ver. Para saber de qué se trata. Porque ustedes saben que en toda esta sociedad siempre hay gente de
2: morbosidad. No, es que además no es morbosa. Mientras más me lo ocultas, más quiero saber qué pasó.
3: Pero si te pones en el oscurantismo, la gente busca la claridad.
2: Claro. Ah, y aquí están hablando del caso de Poveda con Colombia. Yo no sé qué pasó con Poveda.
3: ¿Quién es Poveda?
2: Poveda es el... Yo trabajé con Poveda. Él hace Testigo Directo, programa de Caracol. Yo le hice a él varios reportajes de aquí para allá. Y él está denunciando una extorsión de dos periodistas hacia él. Lo llamaron y que tenían unas... Aquí lo digo porque lo preguntaron a los oyentes. Tenían unas acusaciones de agresión sexual contra él, gente que se lo estaba acusando. Y bueno, que ellos le iban a publicar y si él les pagaba no sé cuánto, ellas lo publicaban también lo que él iba a decir. Él dijo, pero ya va, ¿tú por qué me vas a decir? Porque yo no tengo nada de eso. Entonces ha sido todo un tema, pero no sé, estaba como largo. Y además que Poveda habla así como que todo está, todo es dramático. Entonces me terminé como aburriendo de escucharlo.
3: Ah, sí, eso fue el fin de semana, yo vi algo.
2: Uh-huh. A mí me llegó. Pero sí, es algo así, o sea, hay dos periodistas que lo quieren...
3: chantajear.
2: Extorsionar.
3: ¿Y con qué tema es?
2: Con unas supuestas agresiones, denuncias de agresión sexual en su cuerpo.
3: Oye, ahora que dice agresión sexual y no es por agresión. Por contrario censo en República Dominicana, hay un miembro del órgano legislativo, yo no sé, ellos creo que tienen dos cámaras. Creo. Yo creo que tiene senador y diputado. Creo, no. Pero es miembro del órgano legislativo. Y el tipo ganó, en algún momento de su vida, ganó esos concursos. Aquí le dicen, dice Mr. Panamá y esas cosas. Y que salen en calzoncillo y todo fornido. Y bueno.
1: Mr.
3: Bueno, Universe. El tipo ganó un concurso de esos de hombres.
2: ¿Un diputado?
3: Sí, pero ganó antes de ser diputado. Fueron a la campaña y ganó. Ponte tú que... En la representación, por ejemplo, de Arraiján, no es de la capital, sino es de alrededores. Ese fue el que tuvo un WebNL en Nueva York con un sexo servidor.
2: Ah, mire.
3: ¿No lo vio?
2: No.
3: ¿De qué estás informado?
2: Estaba viendo Tiburón, no le explica que
3: no, eso
2: Tiburón.
3: No fue hoy.
2: Ah, no.
3: Eso fue este año, pero hace varios meses atrás.
2: ¿Y qué le pasó? ¿Qué pasó Melissa y el pobre señor? No entendí. ¿Por qué salió Melissa y qué pasó con el señor?
3: Él tuvo un problema con un sexo servidor. Ajá. En Dominicana.
2: ¿Y qué le salió?
3: Y lo filmaron y todo.
2: Al estilo Petro.
3: De que no quería pagar. Y el tipo, y el sexo servidor le... Esto es un congresista, un senador dominicano. Es un pelado, un tipo joven.
2: Imagino.
3: Y un pelado tal vez no, pero un tipo joven. Entonces... Se armó la batalla en Dominicana, que es igual acá o peor, porque sí, esos son...
2: Pueblo chiquitito y
3: pueblo grande. Caribe total, ¿no? Sí. Caribe total, eso, se armó el peo en Dominicana, que es... Creo que se llama Bray o Gray, una cosa, Bray algo, hermano. Y a todo esto, lo malo, por eso que a mí no me gusta estar abriendo, ¿cómo es? YouTube y Instagram y X, porque cuando tú te paras a ver algo, te empiezan a llegar más y
2: sí,
3: más.
2: Sí, el
3: más,
2: algoritmo, más, profe. Más.
3: Así que me empecé y yo dije, bueno, esta novela, ¿por dónde va? El tipo pidió la palabra en el pleno de la asamblea. Y Ran echó su descargo ahí, de que su vida, de que no sé qué.
2: Es verdad.
3: Bueno, listo. Yo dije lo mismo, bueno, al fin y al cabo de su vida, mala suerte, es muy estúpido. Se buscó un tipo que lo estaba filmando y, sí. Y se lo puso a circular. Bueno, este fin de semana, o en el transcurso de la semana pasada, él le concede una entrevista
5: a una mujer, una periodista, me dio un programa de eso de opinión. No de opinión, como de...
2: Chisme.
5: Sí, eso.
2: Okay. Vamos a decirle revista para no darlos mal.
5: Y que bueno, pero es que la gente también habla de su homosexualidad. ¿Usted cómo se siente?
2: ¿Y qué le dijo?
5: Yo me siento bien. Yo me siento bien, depende de los tragos que tengo, ya sea con un hombre o con una mujer. Yo me siento...
2: ¡Toma! buena respuesta, ¿sabes? Porque si le saca el de la mujer, bien, para que le siga metiendo el de la llaga.
5: Porque para que tú sepas, yo quiero tener mis hijos. Y no de laboratorio.
2: A ver.
5: Todo esto en la entrevista.
2: Pero bien bueno que le respondió así.
5: Ahora, como te repito, yo dependiendo de los tragos, estoy bien con un hombre o estoy bien con una mujer. O sea que mínimo, bisexual.
2: Bueno, es bisexual, pero está bien que lo asuma. ¿Y sabe qué pasa? La culebra se mata por la cabeza. No le van a sacar más nada porque el tipo lo... O sea,
5: ya lo dijo.
2: Dio la cara. No le van a sacar más ningún tipo de escándalo porque ya no es interesante.
5: Y yo
2: me parece maravilloso lo que hizo.
5: No, ahora le voy a decir, ¿con qué lo asocio? Yo les contaba, ay, usted no estaba por aquí. Sí, el muchacho que metió el gol de España, me pasó lo mismo.
2: Ah, sí, la foto.
5: Yo empiezo a ver la vaina del equipo de fútbol, las historias del lugar del equipo de fútbol, del director. Oye, qué interesante tiene.
2: La foto en el yate.
5: Cada uno de esos muchachos, él se fue para, no sé.
2: Ibiza, esa es la foto en el yate.
5: Y entonces abraza al compañero y lo besa. El tipo es maricón. Y yo dije, pero espérate.
2: ¿Tiene derecho?
5: ¿Y si lo fuera?
6: ¿Qué?
5: ¿Y si lo fuera? ¿Metió el gol o
2: lo hace
5: no
2: menos,
5: metió el
2: ¿Lo
5: gol?
2: Hace menos futbolista?
5: No.
2: ¿Lo hace peor jugador?
5: ¿O le baja el valor al gol que metió? No.
6: Y
5: dije, pero ¿por qué esto tiene que ser un tema?
2: Porque somos una sociedad muy hipócrita, profesor. En general,
1: no, porque
2: en el mundo.
1: Somos muy morbosos.
2: También.
1: Hipócritas, dice
2: hipócritas,
1: César.
2: Es decir, ay,
1: y
2: no.
1: Y morbosos.
2: Sí, también. Pero me parece perfecto lo
5: del
2: diputado.
5: Yo creo que una mezcla de ambas cosas.
2: Lo del diputado es perfecto porque nadie le va a sacar en otro escándalo porque ya no es interesante, ya lo reconoció.
5: Ya
2: no a todo lo ocurrió por la cabeza. Mientras más lo esconda, más le van a fastidiar. Listo.
1: Eso ni le quitan ni le ponen. O sea.
5: No. Y entonces hoy salió en, no me acuerdo cuál de estas cuentas, como 12 jugadores,
2: ajá,
5: la mayoría europeos y uno de Brasil, que han reconocido su vida de su homosexualidad. Y yo me volví a preguntar, yo, ¿por qué esto tiene que ser un tema? Bueno, después me quedé pensando, imaginémonos que esto ocurriese en Panamá.
1: Porque
2: no,
1: hay que salir del closet. Hacerlo público.
5: Cambiemos el tema de la homosexualidad, que es la vida de cada uno. Pero cambiemos a otro tema de adulterio. Hay hombres que disfrutan, o sea, se sienten bien siendo adulto.
2: Les da el rol de ser adulto es lo que les da vida.
5: Exactamente. Y ahora imagínate, porque quitemos la homosexualidad. Porque el diputado fulano es un...
2: Pero adulto. Ve al pobre Bill Clinton, profesor.
5: Mujeriego, perro.
2: Una canita al aire y mira lo que le pasó.
5: Casi le cuesta el puesto.
2: Por el habano, porque lo descubrieron.
5: Sí, pero casi le cuesta el puesto por mentiroso. No,
2: es que los gringos...
5: Ojo,
2: no, fue la,
5: no, no porque fue la Lewinsky tocara el saxofón, ni fumara el habano, ni guardara el traje.
2: Sino por
5: haber mentido. Perjurio, creo que le llaman eso.
2: Perjurio. Pero es que los gringos son muy así con la mentira. Pues, o sea, prefiero que me digas la verdad antes de que me mientas. La esposa lo perdona, déjenlo quieto, pobrecito Clinton. Él tenía, no sé. Bueno, no es mi esposa no se lo perdonaría, pero... Sí, pero es que aquí... Insisto, en general los latinoamericanos somos muy, muy hipócritas, como dice César, como digo yo, porque, ay no, y les encanta ver qué pasa con los demás, les encanta el chisme.
1: También.
5: Sí. O sea, pero es la mezcla de la hipocresía con la
2: morbosidad.
5: Estoy de acuerdo con ese argumento, es una mezcla de ambas cosas.
2: Es así, profe. Además, es eso, ninguno de los jugadores que se ha declarado homosexual... Dejan de ser menos jugadores por ser homosexuales.
5: Eso es lo que yo
2: en ningún
5: creo,
2: momento. Bueno,
5: sus habilidades en el campo.
1: Siguen siendo las mismas.
2: Sí.
5: Sí.
2: Y si sean bisexuales también. O sea, es decir, eso es problema de ellos.
5: Y si son heterosexuales también. O sea, es la vida de cada uno.
2: Es problema. Y si quieres ser célibes, cosas que dificulto que lo logren.
3: ¿Por qué?
2: Es
3: problema.
1: Porque, ay, ay, ya ay, la vida. Sí, si alguien decide ser célibe, porque es muy dificultoso.
2: Porque la tentación anda suelta por ahí.
1: Eso no,
3: la
1: linda.
3: Tentación, sí.
2: Claro, que andas.
3: Pero eso no significa que no puedas ser célibe.
2: Pero es complicado.
1: El que decide serlo, complicado, lo puede hacer. Eso no es complicado, mi amor.

0: Por favor,
1: Cuando yo fui
0: por amigo.
1: evangélica, mi
0: Ajá.
1: novio me dijo, cuando yo tenía ese noviecito, ¿no? Gracias a Dios, no mi novio. Él me dijo y que, Melissa, no podemos tener más relaciones, porque ahora somos evangélicos. Y dije, ah, ok, está bien, porque para Dios, si no nos casábamos, no podemos tener relaciones. Es normal, y no se tuvo,
0: Hay
1: pues.
0: gente que lo hace, hay gente que cree en eso y lo
1: Fueron 3 años
0: hace.
1: que no tuvimos relaciones, y ya, y normal. Ninguno se murió. Ninguno
0: Después se quedaron
1: se
0: desquitando los
1: murió.
0: 2 de los 3 años poniéndose al día. Perdí 3 años en mi vida. Vamos a darle. Hay que recuperar los 3 años que perdí. Dice Frank que va, tía. Le llega una Grace Yvonne y caen. No a todo el mundo le gusta Grace Yvonne. Aquí entre nos.
2: No, yo lo que es lo que yo sí digo es que si una persona, hombre o mujer, deciden ser célibe,
1: Eso
2: es
1: es
2: su
1: su
2: condición de
1: decisión.
2: vida.
0: Claro, su
1: Ajá.
0: decisión.
2: Ah, la
0: Que no es
2: tentación del
0: fácil.
2: diablo está
0: Es que
2: ahí
0: no es
2: y va a
1: la
2: estar ahí.
1: tentación siempre va a estar. Lo que tú tienes es que
2: Hacerte
1: alejarte,
2: evangélico.
1: no, alejarte de los lugares donde tú sepas que va a haber que tú va a haber tentación. Si tú sabes que a ti te tienta ver a una mujer en vestido de baño, tú no vas a ir a un lugar donde todas las mujeres
0: Que
1: están
0: más nunca sale de la playa.
2: O vas a la playa, ves el vestido de baño y tienes tu forma de pensar.
0: No,
2: De,
0: hay gente que lo
2: oye, tú
0: que
2: puedes
0: sí,
2: ver
0: hay
2: el
0: gente que
2: menú y no
1: puede.
2: tienes que ir. Vas al restaurante y ves el menú y no tienes que
1: Tenemos
2: comer.
1: llamada. Buenas tardes. Hola.
3: Buenas tardes.
0: Señor
3: Pero la gente que anda
1: Carlos.
3: por ahí amargada.
0: ¿Qué?
3: Los que toman esa decisión así de dejar de ser esto o lo otro andan por ahí amargados,
1: Eso es
3: amargadas.
1: mentira.
3: Los escucho, sí.
1: Eso es
0: Lo que
1: mentira.
0: es verdad, uno puede ver, inclusive siendo uno heterosexual y casado o homosexual, uno puede ver el menú.
2: Y
0: Eso que
2: no
0: uno no va a
2: tiene. Tú vas al
0: comer.
2: restaurante y ves el
0: Yo
2: menú
0: puedo
2: con
0: decir
2: los
0: que voy a votar a
2: niños.
0: ese señor y hasta ahí, pues.
1: Eso ya es pecado. Están viendo al otro con lujuria.
0: Bueno, habré pecado tantas veces, mía, porque bastante gente de fuga porque me pasó al frente y dice que guapas
1: Dile a
0: están.
1: César que no.
0: No, claro que no. ¿Verdad que no, César? ¿Qué dices, César? Que
2: Yo
0: no.
2: sí creo que tú puedes tener ahí, a ver, no existen los ermitaños, pues.
0: Sí.
2: Olvídate del
0: Bueno,
2: celibato, de ser ermitaño.
0: los monjes budistas, esos que no hablan con nadie, mudo.
2: Así
0: Yo me muero.
2: es. Y las monjas de clausura.
0: Esa, yo me muero. Yo no pudiera.
2: Bueno, porque tú has vivido las mieles del placer.
0: No digo
1: Exacto.
0: hablar, yo no puedo dejar de hablar. Lo decía por hablar, profesor. Dice Aime, yo creo que eso depende de cada persona, pero creo que es más fácil para las mujeres que para los hombres. No sé, Aime, eso depende.
1: Es sencillito. Simplemente no tiene relación y ya, pues. Ya.
0: Está
1: No
0: bien.
1: pasa nada.
0: Está bien. Mi abuela tenía un dicho cuando yo era adolescente que me lo repitió tanto. Decía, hija, ten cuidado. ¿Usted sabe lo que es estopa? Es eso con lo que pulen los carros, es como un montón de hilos así enrollados. Decía, ten cuidado porque el, ¿cómo es que? La mujer es fuego, no, el hombre es fuego, la mujer es estopa y llega el diablo y sopla. Y yo, tata, ¿qué estás diciendo? No la
1: Por eso,
0: entendía hasta que después, muchos
1: aléjense
0: años
1: de la
0: después, la
1: tentación y ya.
0: entendí. ¿Qué dices aquí?
1: Daniel, casi me choco con esa
0: Ah,
1: confesión
0: sí,
1: de
0: vas a
1: Melissa.
0: hacer que los oyentes tengan un accidente, chica.
2: Sí.
1: No, pero ¿por qué? Si
0: No,
1: son
0: yo,
1: cosas
0: nada más
1: cosas
0: difícil,
1: de
0: las
1: la
0: más
1: vida.
0: difíciles para los
2: Por eso
0: hombres.
2: se salió de la religión.
0: Claro, no aguanto.
1: No, no, no, no,
0: ¡Tres años!
1: no, no, yo me salí por otras razones.
0: 3 años duró con la
1: No,
0: religión y no duró más.
1: no era por eso, me salí por otras
0: Pero es que
1: razones.
0: los bélicos no, no, ellos no toman, ni toman, ni toman,
1: Sí
0: ni fuman.
1: pueden tomar, sí pueden tomar.
2: Ni fuman, ni bailan pegados,
1: Sí
2: ni toman.
1: pueden tomar, lo que no se debe hacer es emborracharse. En tener relaciones, sí, si no estás casado, pues
0: Bueno,
1: no puedes tener
0: en
1: relaciones.
0: la religión católica yo soy pecadora porque en teoría tú tienes que tener relaciones para multiplicarte y yo no me he multiplicado. Entonces,
1: Exacto,
0: tomando en cuenta
1: exacto.
0: lo que dicen las escrituras, que aunque ustedes no, aunque no me crean, yo sí sé, conozco la Biblia,
1: Pero es
0: yo
1: que
0: seré una
1: no es que
0: pecadora.
1: sea una regla de una religión, porque la Biblia
2: Pero es que
1: es
2: en la
1: una.
2: religión católica la situación no es muy diferente.
0: No, en teoría
1: Por
2: tú tienes
1: eso.
2: que casarte para tener
1: Por eso,
2: relaciones.
1: no es que sea
0: Exacto.
1: una regla de los
0: Aunque.
1: evangélicos, sino que en la católica también, en teoría,
0: No, en teoría
1: si vas a
0: no,
1: tener
0: eso no
1: relaciones,
0: dice, pero.
1: tiene que ser para casarte y para procrearte. O
0: Pero
1: sea.
0: fíjense que el concubinato tampoco está prohibido en la iglesia católica, pero cada vez se han abierto un poco más la iglesia y hay curas que prefieren el concubinato a los divorcios.
1: Tenemos llamada.
3: Sí,
1: Buenas
3: gente.
1: tardes.
3: Buenas tardes. Por ahí hay una que hacía videos con el hermano y qué chistoso y cosas así en Instagram, ¿no? Ok. de repente.

0: gente se bautizó evangélica, pero eso no duró mucho. Tres meses.
1: ¿Quién?
0: La página OnlyFans, ya esa no.
1: Una de las plásticas.
2: ¿Quién es? Ahora me dice quién es.
1: Una de las plásticas que hace videos con su hermano en Instagram.
2: No tengo ni idea quién es.
1: En Panamá hay un grupito de las plásticas. Bueno, que
2: ahora me explica quién es la plástica. Bueno, la canción La Chica Plástica es de Panamá. ¿Es o no es? ¿Qué se ríe, profe? ¿Qué le están diciendo en el chat?
3: No voy a leer.
1: No, léalo,
2: profe. Ahora nos va con la duda. A nosotros, a todos los oyentes, eso no se hace.
3: Profe, la amargura es haber probado y
2: y no volver a probar. Eso puede ser.
1: Aquí dice, buenas tardes, Melissa. Lo que pasa es que como no conocen la palabra de Dios y no le han entregado su vida a Cristo, no la entienden. Tengo 40 años de haberle entregado mi vida a Cristo y no me he muerto. Por eso la Biblia dice, no deis lugar al diablo, tenemos libre albedrío, pero todo te es lícito, pero no te conviene. Es la palabra de Dios y ¡pum!
2: Bueno, ha de ser un cura. Ese, no, ha de ser un cura.
3: Que dice, todo me es lícito, más nada, no sé qué.
1: ¿Por qué Tyrone no quiere que vayamos al cine?
2: No sé, pero ha de ser un cura. Pero ojo, es muy válido. Las personas que deciden ser curas deciden ser célibes. Y las monjas, es una decisión de vida.
3: Claro, es que ese es mi punto. Ese es mi punto.
2: El tema está cuando le incumplen.
3: Claro.
2: El tema está cuando... Yo tuve una discusión muy grande con mi mamá cuando yo me fui a casar porque me tenía que confesar. Y, pero ¿por qué yo me voy a confesar con un cura? Yo puedo convencerme con Dios porque además la comunión es entre Dios y yo, bueno, yo y Dios.
1: Por lo menos en la iglesia evangélica es así, no te confiesas con nadie.
2: Yo no me podía casar si no me confesaba. Entonces, bueno, fui y me confesé. Justamente en ese momento, un cura en Venezuela, muy joven, era muy guapito también, dejó embarazada una feligresa. Le dije, mamá, ¿viste? Él pecó peor que yo, a sabiendas de que lo podía hacer. Mis pecados son una cosa sencilla, mamá. Así que déjame quieta. Ahí se acabó la discusión.
4: Es humano.
2: Claro, pero la discusión de mi mamá era que me llegara a confesar con un cura. Yo no sé qué por qué con un cura. Y cuando yo le puse esas preguntas a mi mamá en la mesa, se acabó la discusión.
3: Bueno, esos son los temas que... Aquí ya dice que hablemos de no sé quién.
2: ¿Quién?
1: ¿De qué?
2: De la actriz, de la Sophie.
3: ¿Quién es esa?
2: Ella es una jugadora de baloncesto, de la Woman NBA, que dijo... Hombres biológicos, ya, o sea, los atletas trans los llama hombres biológicos y rechaza su participación en competencia femenina. Yo la apoyo porque los hombres tienen diferente contextura, diferente resistencia y todo es distinto.
3: Yo la apoyo. ¿Qué es lo que ella apoya?
2: Que los hombres trans no jueguen en líneas femeninas.
3: Por supuesto que no.
2: En liga femenina. Yo también lo apruebo, yo también
3: no,
2: la apoyo.
3: Eso no es correcto.
2: Así como tampoco los apoyo en los certámenes de belleza. Porque no se inflaman, es decir, son cuerpos diferentes. Si usted quiere sentirse mujer, que es chévere, pero no venga
3: a competir
2: conmigo. Ajá, pero no venga a competir conmigo, no competencia mujer.
3: Ese es tu derecho a sentirte mujer.
2: Pero
3: ese es tu derecho a vestirte como mujer.
2: Pero
3: ese es tu derecho incluso a operarte, pero eres hombre.
2: Sí, tu cuerpo fisiológicamente responde como hombre y es diferente al de las mujeres, así que no vengas a competir conmigo a ese nivel. No lo quiero, punto. Dice Daisy, pecado es pecado, los sacerdotes son humanos y también pecan.
1: Todos pecamos.
3: Algunos.
2: Todos tienen algún pecado, mayor o menor. Claro, profe.
3: O sea, ¿tú crees que todo el
2: mundo... Hasta la ira es pecado. Algún cura tenga que tener una rabieta por ahí, eso es ira.
1: Tenemos llamada. Buenas tardes. Hola.
0: Buenas. De nuevo yo.
3: Pero hasta acá.
2: Pero ven, acercándose, sí, aquí tenemos un micrófono vacío.
3: Aquí le ponen una silla aquí.
0: ¿Saben lo que me pasó ayer? En la iglesia de Don Bosco, allá en Caledonia, en la basílica, yo fui solo, me tocó ir solo, pues. Oye, de repente, ¡pam!, alguien así de frente, un mujerón así, ¿no? Oye, bueno, que se va a meter ahí, había un espacio al lado mío. Permiso. Yo me corrí, hasta me salió un poquito porque era un mujerón, clara, media alta, yo soy alto, casi, ¿no? Qué bueno, bajo. Contrajer una mujer, se va a la misa, a los 20 minutos que los salmos, todas las cosas que hay que hablar, yo, ay Dios mío, yo sabía, era un travesti. Un travesti.
3: ¿Cómo tú sabes?
0: Un travesti.
2: ¿Cómo? Era manzana de Adán.
0: A rato, no sé, vio el chat, no sé qué, vio el celular, tonto, y salió por ahí mismo. Pero era una mujer peluca.
3: ¿Cómo
0: y todo,
3: tú sabes que es un travesti?
2: Profe, tiene manzana de Adán.
0: Dios mío.
3: ¿Cómo se llama este man?
2: Carlos.
3: Yo creo que Carlos palpó.
2: Venía con pila.
1: Y en la iglesia.
2: Este muñeco tenía pila.
3: ¿Cómo él sabe que era travesti?
2: El muñeco, mire, yo estaba.
1: ¿Cómo
2: yo,
1: se sentó al lado de él?
2: Yo estaba ya, comiendo en Santa Catalina.
3: Palpó, pues.
1: Oiga, este mujerón.
2: Yo estaba comiendo en Santa Catalina y estaba, yo escucho todo, ¿no? Y estaba el señor al lado y le dice al otro, no, es que anoche me acosté tarde. Estaba en el desayuno. Y este pues, no, bueno, es que me fui de tragos y bueno, y amanecí con una mujer ahí en la cama que me despertó y menos mal, porque yo tenía que trabajar temprano hoy. Pero menos mal que era una mujer, porque estaba tan enfuegado. Qué suerte que me levanté, fue una mujer y yo, ay, Dios mío. Tenemos llega la gente.
1: Llamada, buenas tardes. Gracias, aquí dice, era una chica con rifle.
2: No, tenía batería. Aquí, jump, ay, John, yo no voy a leer eso.
3: Porque a veces tú ves, así como hay hombres, que no tienen nada que ver con su sexualidad, pero que parecen el cuerpo muy femenino.
2: Sí, tienen rasgos femeninos.
3: Ves mujeres también con rasgos masculinos.
2: Ayer me pasó en el centro comercial, ser un hombre, no pude definir qué era ser un hombre o una mujer. Además estaba totalmente lleno de ¿qué le pusieron, profe?
3: Sí, es que fue al baño y orinó de pie.
1: Ahí sintió el pepperoni.
2: No, ahí se pasó. Ahí se pasó.
3: ¿Cómo él sabe que era travesti?
2: Bueno, yo le digo una cosa.
3: Porque dice un mujerón.
2: Uno los ve, profe, uno los ve, la manzana de Adán, el tamaño de la mano de una mujer, no es el mismo tamaño. Por muy grande que sea la mujer, no es el mismo tamaño.
3: Tú no has vivido todavía lo suficiente.
1: Como para reconocer cuando es travesti.
3: Yo te puedo mencionar nombres de mujeres que tienen unas manos enormes. Y son mujeres 1000%.
2: No, pero, ¿y el tamaño del pie? No, profesor, eso se nota. ¡Claro! Eso se nota.
1: Mi amiga usa talla 11 y mi amiga no es travesti. Pero,
2: Melissa, sí se nota.
3: El tamaño del pie.
2: La manzana de Adán es lo que yo siempre les veo aquí.
3: Eso sí es un punto.
2: Este punto siempre.
3: Pero el tamaño del pie, ¿no?
2: Sí, las manos también.
3: No,
2: qué las uñas son sí son distintos, profe. Además, que por más que se afeiten o se hagan depilación, se les irrita la cara igual.
1: Pero hay mujeres también que les sale pelo.
3: Sí.
1: Ajá.
2: ¿Eh? La mujer barbuda.
3: Hay mujeres que eres.
2: La mujer barbuda, no te digo yo.
3: Esta tipa no ha vivido.
1: Tenemos llamada, buenas tardes.
3: Dice que ha recorrido la mitad del mundo y no ha visto nada de eso.
1: Hola. Ay, ya
2: la. Mira lo que dice Alex Paredes. Las trans pueden creerse lo que quieran, pero cuando llegue el arqueólogo y les haga el test del carbono 14, saldrá la verdad biológica.
1: Miguel era una bisagra con tornillo.
2: Y los hombros, ¿ves? Son más. Acuerpadas. Son mucho más acuerpadas.
3: Tú sí inventas vainas, Alejandra. Qué barbaridad. El tamaño del pie, o sea.
2: ¿Es verdad, profe? Yo tengo una prima que calza como que 10, pero igual. Y es grande.
1: Por eso, yo tengo una amiga que calza 11. Ajá, él tiene un piezón.
3: La única particularidad es que duerme de pie, pero por lo demás.
2: Exacto. No usa esquí para esquiar, ya pone los pies y le da. No sé. Bueno, los hombros no tanto, porque las mujeres que son las nadadoras tienen unas espaldas muy anchas.
3: Anchísimas.
2: Súper anchas, igual que las que levantan peso. Tienen
5: respaldo. El ejercicio.
2: Bueno, pero las tienen anchas, pues.
5: Sí, no, definitivamente.
3: ¿Este qué le pasa con esa voz ahora?
2: Yo no sé. Además, tiene uno que está como oscuro. Está como oscuro.
3: Ni se le ve.
5: No, es la tarde. Es la tarde.
2: Es la tarde, tiene el abanico prendido, o sea, se está despelucando el Luchín.
5: No, qué horrible el calor, no tiene idea.
2: Ay, profe, cambiando de tema, yo no sé que había fincas de iguanas.
1: ¿Ah?
3: Sí.
2: Hay fincas de iguanas.
5: Sí,
3: claro.
2: Y ya
5: en Panamá ahí.
2: Hay varias, y las cultivan porque ayudan con como comen y excretan las semillas, ayudan con el crecimiento de lo que comen.
5: Sí, chilibre hay varias.
2: Sí, ya no empecé, que creo que es la que voy a ir a hacer.
3: De esas sí puedes comer.
2: Sí, esas las hacen para eso. De hecho, he visto, hay una en Chilibre, hay una por Cuipo, en Colón también. Estoy investigando sobre eso. Ando investigando cosas raras. Eso y jaguares también estoy investigando. Cocodrilos, hay una serie que se llama La Doctora Cocodrilo, profe. ¿Quiere hacer un reportaje
5: de cocodrilos? Allá en Chilibre hay una también. Hay un criadero de cocodrilos.
2: Eso también voy a hacer cocodrilos.
5: Sí.
2: Que me cansé de la política, profe. Ahora soy de periodista ecológica. La política está aburrida.
1: Cocodrilo, no, sí, gracias.
5: ¿Por qué no nos cuentas sobre el tiburón ese con...?
2: No, yo no los vi. Yo los vi desde arribita. No, yo... ¿Bucear con tiburones? ¿Estás loco?
5: No, no, no. Pero dice que tenían un puntito blanco en la nariz.
2: No, se llaman white tip. Son así como...
5: ¿Ah, sí?
2: Sí. Ese es el nombre del tiburón.
5: Se y que son así. Muy pocos lo que hay en...
2: De hecho, lo que me llamó la atención y el agua estaba bastante tibia, entonces por eso no han venido casi tiburones y se espera que vengan menos ballenas que otras temporadas por el fenómeno del Niño, que las ballenas se queden como a mitad de camino en vez de viajar los 8.000 kilómetros que viajan, como consiguen aguas tibias más cerca de su casa, por decirlo de alguna forma, no llegan hasta Panamá para parir, sino que se queden pariendo por allí. Miren lo que dice aquí Daniel Carrasco. La mandíbula de la mujer es más delicada que la del hombre porque la del hombre es cuadrada y rústica.
5: Ahora, lo que yo estaba viendo en las noticias aquí en esta última semana es que están apareciendo tiburones en las playas en Miami.
2: ¿Ahí siempre ha habido tiburones?
5: No, sí, pero lo que te quiero decir que en esta época, que es summertime, no es común que te aparezca un tiburón mientras te estás bañando.
2: No sé, a mí que no me aparezca nunca. Aquí dice Urrutia que el white tip es la aleta dorsal. Gracias, Marrutia. Y que son tiburones de coral. Sí, son tiburones, no son tan grandes. Bueno, lo que me dijeron eran como tiburones de metro y medio. Igual, me ponen un tiburón de metro y medio de abajo, igual corro. ¿Qué le pasa a Melissa, profe, que está ahí riéndose sola?
3: Le estás mandando todos los evangelios.
1: Bueno, no, si hay una oyente que me está mandando uno.
2: Esa televisora la puso Melissa porque sí. Porque tenemos los salmos en la televisión.
1: Aquí hay un oyente que me está mandando Primera de Corintios.
2: ¿Y qué dice?
1: Aquí dice, tuve que cambiar la emisora, se subieron menores.
2: Dígale que ya volvimos al tema de la censura.
3: Pero no dijimos nada tampoco, no. Los menores no pueden escuchar.
2: A ver, todo eso va a pasar. Aquí dice, Eric pregunta que ese tiburón tiene la aleta grande, ¿es porque es trans?
5: Ay, por favor.
2: No sé, solo preguntó Eric. No yo.
1: Pero bueno, son las 6 de la tarde. Tenemos que hacer una pausa.
2: Pero al regreso.
1: Y ya regresamos.
2: Tengo chistes nuevos.
1: Aquí en 5 a las 5.
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3: Ya son las 6:02 minutos de la tarde. Estamos de vuelta aquí en 5 a las 5. 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Y la línea 3 ya da pasos importantes hacia su operación. Los monorrieles se encuentran en etapa de pruebas, evaluando su funcionamiento, seguridad y señalización. Cada prueba garantiza que los trenes estén listos para ofrecer un viaje cómodo y tranquilo. Es el inicio de una nueva forma de moverse, más rápida, más segura y pensada para todos. 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Ya son las 6:03 de la tarde.
4: Un chiste, profesor.
5: No puede ser.
4: Sí, claro, Balbuya habló los chistes. ¿Por qué nadie cruza el Mar Rojo, profe?
5: Porque nadie cruza el Mar Rojo.
4: Sí. No se me ocurre. Pero están esperando que se ponga en verde. Gracias, César. No estaba buscando ese sonidito. Diga, profe.
5: Esta mañana estuvimos aquí conversando con el doctor Miguel Antonio Bernal, quien es responsable de una secretaría que se ha creado para, ellos han dicho, alfabetizar constitucionalmente a la gente.
3: Ahí ya nos trajo todos los folletos para repartirle a los oyentes que quieran.
4: Esto es interesante.
5: Claro, que yo lo que digo es interesante. El solo debate y el solo ejercicio de alfabetizar ya es una ganancia. Pero no hemos llegado todavía a ese proceso y ya hay quienes están discutiendo, que no entiendo por qué.
4: Porque ese es su trabajo.
5: ¿Cuál es el número ideal de los miembros del órgano legislativo? Yo no sé quién ha inventado que 71 diputados es demasiado.
4: Hay países que tienen mucho más diputados.
5: Hay países que tienen...
4: Claro, tiene que reunir con la población, ¿no?
5: No necesariamente. No necesariamente, porque los gringos tienen 2 por estado.
4: Pero del Congreso Nacional, pero tienen congresos internos en cada estado.
5: Ah, porque es un sistema federal. Exacto. Un sistema federal. Pero los gringos tienen 2 senadores por cada estado. Ahí tú sabes que son 100. Y tienen, ahí en el caso de los congresistas, donde cambia, ¿no? Uh-huh. Que son no sé cuántos, otra cantidad enorme. Pero a alguien se le ha ocurrido decir, o se le ha antojado decir, que 71 es demasiado. Antes eran 78, se redujeron 7.
4: Mira aquí, para que se haga una idea. India tiene 543 miembros elegidos.
5: El país más poblado del mundo.
4: Vietnam, 500. Estados Unidos, 435 representantes de la Cámara con derecho a voto. Reino Unido tiene, supera los 800, además de los 650 miembros de la Cámara de los Comunes. Para que les digan que 71 son muchos, profe.
5: Yo no entiendo de dónde sacan que 71 es mucho.
4: No sé. A mí no importa la cantidad.
5: Originalmente, para que sepa, como estaba redactado el texto original, era, creo que, 1 por cada 30.000 habitantes en cada circuito. Por eso que hay circuitos uninominales y circuitos plurinominales. Pero un día se arrebataron en una de esas reformas constitucionales y lo bajaron a 71 con un número fijo. Con un número fijo, 71, y no puedes tener 72. Entonces, cada 5 años hay que estar viendo a dónde ha estado la movilización
4: de gente,
5: del electorado para ver a quién le quitas y a quién le pones.
4: No es como más complicado.
5: Por supuesto que es más complicado. Por
4: bastante más que complicado.
5: Sí. Claro, también corre el riesgo de que si lo pones proporcional, uno por cada tantos habitantes, sí.
4: Va a haber corregimientos con menos.
5: No, sino que te va a salir un órgano legislativo de...
4: 100 y pico.
5: Se va a llegar a 100 y pico, ya, ahí sí es una exageración también. Pero yo no sé de dónde han sacado que 71 es muy grande.
4: Es que yo no...
5: Lo que es grande es el presupuesto, eso sí.
4: Es que no es la cantidad de diputados. Yo creo que hay que valorarlos en base al trabajo que hacen, no la cantidad de diputados que son. O sea, ¿qué tan efectivo es el trabajo que están haciendo más allá de la cantidad de trabajo que hacen?
6: ¿Cuántos tienen en Perú?
4: ¿A qué quieres saber tú, Perú?
6: ¿Qué sé yo? Porque cada rato los congresistas echan abajo los presidentes.
5: Sí, pero no es por la cantidad, Luchín. Es por el método que la Constitución establece.
4: Y que se cuide de Keiko, ¿por qué?
5: Que porque el Congreso decide declararte loco y te vas y te sacan.
4: ¿Te acuerdas del presidente que declararon loco en Ecuador?
5: Sí, Bucaram.
4: Bucaram, Abdala Bucaram. Estuve en Venezuela, loco.
5: Y aquí lo estuvimos viviendo.
6: ¿O aquí viviendo?
5: Pero, o sea, ¿cuál es el número ideal? Y no, lo que no queremos es enfrentar el verdadero tema. El verdadero tema no es que Panamá sean 71 diputados. El verdadero tema es que tiene un presupuesto de más de 100 millones de dólares que no lo justifica. Pero no, eso no se da la cantidad de diputados. Porque tú puedes tener 15 diputados y puedes que tenga el mismo presupuesto. O sea, la distorsión está en el presupuesto, no en el número de diputados. ¿A cuánto lo quieres bajar? ¿A 50? ¿A 40? Yo no estoy tan seguro que algo tan pequeño, no estoy tan seguro, pues, en mi opinión.
4: Bueno, funcione. Ajá, supongamos, baja los diputados. ¿Igual van a bajar presupuestos? Quizás no. Entonces, no tiene sentido. La otra vez me extrañó escuchar al presidente que va a impulsar a constituyente. ¿No le da tiempo?
5: Bueno, eso es lo que algunos pensamos, que el tiempo no...
4: Yo creo que, o sea, yo, en base a mi experiencia con ese tema de todos los referéndums que he vivido, y creo que no le da tiempo. Tendría que convocarla el mes que viene por tarde para que en enero vayamos a elecciones, para que... Es complicado. Lo tiene encima.
5: Dice Alex Paredes que Costa Rica tiene 57 con 5.2
4: millones de habitantes.
5: No.
4: 5.2 M.
5: Ah, 5.2. Sí, y Cuba con 4.8 millones tiene 50. ¿Y entonces? ¿Cuál es el punto? O sea, dígame cuál es el número ideal. No lo vas a encontrar.
6: ¿De dónde sacaron el número mágico de 72 aquí en Panamá?
5: Eran 78 y lo bajaron a 71.
4: ¿Cómo lo bajaron?
5: Por la norma constitucional que metieron.
4: La que yo todavía no entiendo es esa del cociente y medio cociente. Eso es lo que aún no logro entender.
5: Se lo he explicado 25
4: veces. Sí, profesor, pero pregúntale al profesor de Matemáticas de Cuentas, me explicó cómo despejaba con una y todavía no lo entiendo.
5: Número de curules entre... Número de, ahora se me acaba de olvidar si es votantes o votos emitidos, se me acaba de olvidar. Eso te da un cociente.
4: Ajá, pero entonces quién sabe, ¿cómo voto yo? ¿Cómo es que el diputado llega por cociente o por medio cociente? Porque le quedó el...
5: ¿Cuándo hacen el escrutinio?
4: Eso es complicado.
5: No.
4: Eso es complicado.
5: El complicado es el residuo.
4: Eso es peor todavía.
5: El complicado es el residuo. Porque si tú dices que el cociente es 20.000, por ejemplo, ya tú sabes que todo el que saca más de 20.000 votos está en la carrera para ser diputado por cociente. Y ya tú sabes que todo el que sacó 10.000 votos para arriba está en la carrera para ser medio cociente. El enredo siempre se hace con el residuo, que cada 5 años cambia la interpretación.
4: No sé. Eso es... Y ojo, me lo explica usted.
5: O sea, si tú sacas... Si el cociente es 20.000 y tú sacas 30.000 votos como candidato en la papeleta,
4: estoy de tu partido, el cociente.
5: Tú ganaste una curul ya de salida.
4: De una vez. Directo.
5: Ese partido ya tiene una asignación de salida. Pero sacó tal cantidad de votos que todavía le da para seguir peleando otro cociente, porque el que viene más atrás, o ponte un número que ocurre. Saca 60.000 votos y el cociente era 20.000. ¿Tienes tres?
4: Tienes tres.
5: Así es. Falta ver cuánto tienen los otros también. Sí, porque después viene el conteo individual.
4: 20,000, entre 20,000, 21,000, 22,000,
5: 27,000.
4: El residuo, bueno, a mí tantas veces me lo explicaron en TVN, las veces que estuve ahí.
5: El residuo sí no me pides que te lo explique porque no lo ves. Y pues cada 5 años cambia la interpretación.
4: Sí, aquí cada 5 años cambian un poco no la ley electoral como tal, pero sí muchas cosas que tienen que ver con las elecciones. Por ahí me tengo una nota que hay varias organizaciones que quieren ser reconocidas como políticas y varias que se quieren ir como partidos. Unos nombres que nunca había escuchado.
5: ¿Cómo cuál?
4: Ah, yo borré ese correo, profe, ni me acuerdo. Usted va por aquí, yo me acuerdo. A ver, espera, me acuerdo cómo me llamo.
5: Pero yo no entiendo a la gente. Tú tienes la figura de la libre postulación y tienes la figura de la postulación a través de los partidos políticos. Ya. ¿Qué movimiento que reconoce qué movimiento de qué cosa? Ve, inscríbete como partido o ve y busca firma.
4: Le dices algo.
5: Bueno, pues está bien, pero hazlo. O si no, ve y busca la firma para ser candidato por la libre postulación. Las dos puertas esas están abiertas.
4: Sí, pues creo que es más complicado porque tienes menos maquinaria siendo libre postulación. Es más difícil.
5: Obvio.
4: Cuando eres tú solo, eres tú contra el mundo y los cuatro locos que te apoyan. Cuando tienes un partido, tienes una maquinaria detrás de ti que va a ayudarte a trabajar, en teoría.
5: Obviamente es así. Por eso que es más fácil que tú busques la postulación por la papeleta de un partido político. Pero mi punto no es ese, porque esa es otra discusión. Mi punto es, ¿cuál es el número mágico, pues, para que una asamblea funcione, un órgano legislativo funcione con las expectativas que la población tiene? ¿Sabe cuál es el número? Ninguno.
4: Eso no existe.
5: No.
3: Tenemos llamada. Buenas tardes. Hola.
7: Sí, buenas tardes.
5: Diga.
7: Profesor, yo la pregunta que me hago es, ¿por qué tienen que ser 71 y por qué no puede ser menos? Usted pregunta. Pero yo digo, ¿los diputados a qué se deben? Hacer leyes. El resto son los representantes, que esos sí son muchísimos, que son los que tienen que trabajar en las comunidades. Lo que yo no entiendo es los diputados que tienen que hacer en las comunidades. Si están es para hacer leyes, no para andar caminando comunidades. Gracias.
5: Claro, porque ahí el problema fue que crearon un invento que se denomina circuito electoral. Porque geopolíticamente el Estado se divide en corregimientos, distritos y provincias. La figura del circuito electoral no existe en la distribución geopolítica del Estado panameño. Entonces fue aprobado en la reforma del 83 la creación de los circuitos electorales.
4: ¿Para qué crearon esos circuitos?
5: Para el método de...
4: Para poder elegir.
5: Pero por cantidad de población, porque era proporcional. Y ese número de 78 podía seguir creciendo.
4: Pero esa distorsión no está nada más aquí. En Venezuela también la de los circuitos electorales, igual los diputados tienen que estar en la asamblea y lo que andan es repartiendo cosas donde no tienen que estar. Es decir, eso es un tema, no se sienta malo nada más en Panamá.
5: Es que es ese...
4: Creo que en toda Latinoamérica tenemos ese problema.
5: Claro, porque eso es el electorerismo, el populismo, la demagogia. Y entonces en Panamá los diputados terminan siendo representantes de corregimiento bien pagados.
4: Ojo, aquí tenemos eso, en Estados Unidos tienen los lobistas que también son pagados por los diputados, que no va el diputado pero manda al lobista a hacer lobby a todas partes. Entonces, esa figura existe con diferentes nombres, ¿no?
5: El lobista.
4: El lobista, los
5: aquí
4: lobistas.
5: Aquí en Panamá no.
4: No, no, digo que aquí tenemos los diputados en los circuitos, allá tienen los lobistas. Es decir, el diputado está en la asamblea, pero está en el congreso, pero está el lobista haciendo el trabajo del por otra
3: tenemos
4: parte.
3: Tenemos llamada, y buenas tardes. Pagarle. Hola.
8: Bueno, oye, profe, también veo una distorsión. Usted acaba de decir que geopolíticamente el país se divide pues en provincias, ¿no? Sin embargo, le pongo el caso de Darién. Entonces, en Darién ahora hay dos... las comarcas las quieren elevar a provincias. Entonces, en Darién hay tres gobernadores. El de las dos comarcas que están ahí y el gobernador de la provincia de Darién. ¿No? Es decir, ¿por qué tienen que nombrar gobernadores en las áreas indígenas? No estoy desconociendo la realidad de nuestros indígenas, ¿no? Pero ¿por qué quieren convertir las reservas indígenas en provincias? ¿Verdad? ¿Por qué existe un gobernador en Cunayala, por ejemplo? ¿Verdad? ¿Por qué existe un gobernador acá en los nueve, ¿verdad? Entonces, ahí se comienza a enrayar la cosa, ¿verdad? Era para eso, profesor, gracias.
4: Lo que pasa es que en eso hay un estado entre otro estado. Tienes hasta un congreso. O sea, las comarcas tienen congresos, tienen gobernadores y además.
5: Que son un atraso.
4: Y ojo, ahorita que estuve trabajando con los. Intenté trabajar con los Gunas. Ellos tienen un estado dentro de su propio estado Cuna, dentro del estado panameño. Es una locura. Tienen gobernadores por islas.
5: El gobernador lo designa el ejecutivo. No, eso no lo
4: No, pero no ellos dentro de su congreso tienen. Bueno, no son gobernadores, son sailas. Sí. Y no es un saila por la comarca, es un saila por cada isla, son ciento no sé cuántos millones de islas. Eso es una locura. Una locura.
5: En cada unidad geopolítica que se denomina provincia, hay un gobernador, quien es designado por el órgano ejecutivo. Es decir, el gobernador representa al ejecutivo en la provincia. En consecuencia, la máxima autoridad en esa provincia, en lo que al ejecutivo concierne. En algún momento apareció la figura de los gobernadores en las comarcas también. Y no es diferente. Son nombrados por el ejecutivo y representan al ejecutivo. Entonces, quienes dicen, no, pero es que los gobernadores vienen a ser electos. Los gobernadores usualmente son electos, usualmente no, son electos cuando el sistema es un sistema descentralizado.
4: Eso le iba a preguntar.
5: Federal. Cuando el sistema es federal, entonces los gobernadores son electos. Cuando el sistema es unitario, los gobernadores son designados. Imagínense ustedes que en un sistema unitario como el nuestro, entonces el gobernador de Chiriquí, como si ocurre en el sistema federal, le dice al presidente, no, esto aquí no se va a hacer así, porque aquí las normas son... Porque aquí tenemos un sistema unitario. En el sistema federal se le da un nivel de autonomía a cada una de las unidades geopolíticas. Y por eso eligen un gobernador, eligen
4: legislativo. Nosotros tenemos un gobernador. Cada estado de Venezuela, cada provincia tiene un gobernador electo. Cuando elegimos el presidente, los alcaldes, los concejales, que serán los gobernadores. Pero ellos no tienen una ley por cada estado. Ellos se rigen por la ley.
5: Bueno, pero...
4: No son tan descentralizados.
5: No son tan descentralizados. Pero son producto de una elección.
4: Sí, los elegimos.
5: O sea, que puede que haya gobernadores de oposición.
4: ¡Uf! Bueno, había.
5: En Estados Unidos, el federalismo en Estados Unidos es ultra desarrollado. Porque cada estado no solamente tiene un gobernador. Cada estado tiene un sistema de legislar. Y cada estado tiene un sistema de justicia.
4: Sí, por eso es que en Estados Unidos, por ejemplo, hay estados donde permiten el matrimonio entre homosexual y otros pares, y otros estados que no.
5: Los y en un estado una cosa es delito y cruzando la línea del otro estado no lo es.
4: Sí, eso pasa en Estados Unidos pero eso viene desde la guerra, desde la época de la... Desde que se hicieron como estado desde la época de la guerra del norte-sur. Cada estado, por eso se llama Estados Unidos y América. Porque son varios estados unidos bajo un gobierno
5: y Estados Unidos federal. Mexicano, entonces.
4: No, ellos no son Estados Unidos mexicanos, son México, profesor. Antes era también Estados Unidos de Venezuela.
5: Ellos tienen un sistema federal también.
4: Sí, pero eso, cada estado tiene su pseudo ley o su ley. ¿Usted sabe que la sede del Congreso más alta de Estados Unidos no es la de Washington? Es la de Austin.
5: ¿Cómo así más alta?
4: O sea, más alta, más en altura.
5: Altura del Capitolio.
4: El Capitolio más alto es el de Austin, no el de Washington.
5: ¿Y cómo? ¿Por qué?
4: No, bueno, porque tiene algo, así como que esto arriba de la cúpula que es más alto que Washington.
5: Pero ¿y eso? ¿A qué viene eso?
4: Ay, un dato curioso. Ok. Ay, profe, que tengo
3: un fact. Un fact a las 6:20 de la tarde.
4: Exacto, aquí tenemos chistes y tenemos...
5: No, fact. Porque yo pensé que me iba a decir, por ejemplo, tengo entendido, no sé si todavía eso ocurre, pero no podías construir una iglesia o una catedral más alta que... La de San Pedro. No sé si eso habrá cambiado, pero no se podía.
4: No sé.
5: O sea, no se podía desde el punto de vista de prohibición de la Iglesia Católica.
4: Tú sabes que los tejanos son muy tejanos.
5: Sí, por eso digo. No sé si es que el comentario era porque estaba prohibido hacerlo.
4: Ah, no. Es el más alto. El capitolio más alto de Estados Unidos es el de Texas, que está en Austin. Es bien bonito. ¿Qué dices?
5: Sí, yo pensaba que...
4: Estás junto con una pelotica, César. Está muy divertido, César, la pelotica.
5: Sí, para el estrés.
4: Y suerte que tenés el vídeo, porque la lanza en cualquier momento.
3: Está estresado.
4: ¿Pero está estresado, César?
5: No, se está desestresando.
3: Pues no, por eso, no, está no estresado, se está desestresando.
4: ¿Pero está estresado,
5: César? Esta mañana fui a una reunión y él tenía, la persona con la que fui a reunión tenía dos, una en casa.
3: Ay, pobrecito, ese tiene que ir
4: al psicólogo. El jefe del canal en Venezuela, el presidente del canal, siempre tenía una de mano, ¿no? Y cuando él bajaba y se molestaba, te la lanzaba. Dice, ¿pero por qué me tienes que...? Él era loco. ¿Por qué tienes que lanzar la pelota? Aquí lo hubieran metido preso hace rato.
5: Hace tiempo.
3: ¿Para eso?
5: Sí.
4: Pero después lanzan la mano al empleado. La propia, me lanzan las pelotas que ya digo.
5: ¿Eso
4: que
5: es violencia?
3: No, a mí no me lanzan ninguna pelota.
4: Por eso hubiera ido preso.
5: No,
4: eso
5: conmigo no va a ocurrir, pero ojo,
4: no, lo no te la lanzaba para tirarte, la lanzaba cuando una pareja para desestresarse, pero decía, quédate quieto. Era loco. Era un buen jefe, pero era loco.
3: Cada quien tiene su manera de desestresarte. La de
4: yo le dije Texas, le dije Texas, porque es sí. Texas, es Texas. La gente sí es necia.
5: ¿Y en español cómo es?
4: Texas, Texas.
5: ¿Y en inglés?
4: Texas.
5: ¿En español?
4: Texas.
3: Texas.
4: Bueno, por eso. Como México y México. México en español y México en inglés.
5: Y ellos tuvieron todo un debate con eso.
4: ¿Quién es México?
5: ¿Con la X o con la J?
4: Sí, se ganaron con la J.
5: Se ganaron con la X.
4: Con la X, perdón.
5: ¿Y por qué?
4: Porque ellos son unos gringos wannabe.
5: No, nunca no me sé, he puesto profe. A preguntar. A
4: nunca, no sé por qué.
5: Por ¿de dónde viene la historia? Fue un debate.
4: Ojo, recuérdese que todo lo que era el sur de California, eso era México.
5: Sí, claro.
4: Eso era México.
3: Aquí dice, México se escribe con X, no con J, por razones históricas de adaptación fonética del español. Antiguo respeto a la tradición americana y apego a la identidad local. Aunque hoy se pronuncie con el sonido de la J, la grafía original con X se mantuvo firmemente en América a lo largo de los siglos.
4: Profe, mira lo que dice E.F. Pérez. Alejandra cada vez más lejos de los chicharrones. Hoy la tiene contra Houston, contra el Tejano.
6: ¿Cómo le llaman al golfo ahora?
5: ¿Cómo es la cosa, Melissa? Repite lo que dijiste.
3: México se escribe con X, sino con J, por razones históricas de adaptación fonética del español antiguo. Respeto a la tradición americana y apego a la identidad local. Aunque hoy se pronuncie con el sonido de la J, la grafía original con X se mantuvo firmemente en América a lo largo de los siglos. El español medieval y el clásico, la letra X, se utilizaba para representar el sonido sh. Al llegar a América y adaptar la palabra náhuatl, los españoles escribieron el nombre con X. Con el tiempo, ese sonido evolucionó en el idioma español hasta transformarse en una J moderna.
4: Aquí lo transformamos en una
5: Ch. Tú dices México, tú no dices México.
3: Bueno, por eso, con el tiempo, el sonido evolucionó.
5: Pero cuando tú vas allá a México y vas a Xcaret, nosotros decimos Xcaret y ellos dicen Xcaret.
4: Xcaret.
5: Uh-huh. Ellos no dicen xilófono, dicen xilófono.
6: Y como vayas, cuando vayas al Golfo, ¿cómo lo vas a llamar?
5: Saxofón.
4: El de Trump. Saxofón, no. Pero aquí convertimos la X en Che. En Che.
5: Sucha.
4: Aquí cuando la gente no, quiere esa palabra,
5: Sucha es X al principio y X en el medio.
4: Por eso.
5: Pero al principio lo pronuncia con una con S y en el medio con Che. Sucha. Realmente yo no entiendo. O le dice Xuxa o le dice la otra palabra.
4: Mira lo que dice Julio Fábregas. Si es señora X, hay señora J. Vamos a intentar buscarlo.
3: Ese chiste sí estuvo malo.
4: No, estuvo bueno.
3: No, estuvo malo. Usted sabe que yo lo quiero y todo, Doc, pero el chiste estuvo malo.
4: Oaxaca. ¿Ves? Oaxaca se escribe con X. Oaxaca. Pero dicen Oaxaca.
5: Ellos dicen Oaxaca.
4: Y se escribe con X.
5: Sí.
4: Oaxaca, sí. Uno que, bueno, yo digo Shumai, ustedes dicen Shumai.
3: Es Shumai, ajá.
4: Yo digo Shumai.
5: ¿Y es con X, Shumai?
4: No, es con SH.
6: Shumai.
5: No es con S.
3: Aquí hay un escrito de la BBC en el que en efecto dicen como usted México. El topónimo México tiene su origen en la lengua náhuatl, como es hablada por los aztecas, fundadores de la nación prehispánica. El significado de la palabra México quiere decir lugar en el ombligo de la luna. El vocablo mexi significa luna, sichli es ombligo, centro y co es el sufijo náhuatl para lugar. Pronunciado en nuestro español actual sonaría como México, es decir, el sonido de la X sería sh, como cuando se dice el anglicismo show. pero con el paso de los años se cambió a J. El sonido del sh pasó a J.
4: Los mexicanos tienen varias cosas así como esa de Oaxaca, como México, en todo su... Porque el idioma de ellos es, como dice Marisa, del náhuatl, y es más, viene de allá.
3: Aquí dice, ya desde mediados del siglo XVI de la conquista de México, el castellano estaba perdiendo el sonido fricativo, prepalatal, sordo, sh, y en el siglo XVII se terminó por desaparecer. Son pocas palabras de nuestro idioma que contienen ese sonido, muchas de las cuales proceden de otras lenguas que sí lo tienen, como el inglés, el portugués o el francés. Paralelamente, existía el sonido fricativo velar sordo, que es el que se escucha en la J o en la G. En el siglo XVII ya nadie pronunciaba el sh en español. Por eso es que ese siglo ya todo el mundo decía México con el sonido de la J. La RAE estableció en 1815 la ortografía de la lengua castellana, en la que instruyó que todas las palabras que se escribían con X y se pronunciaban con J deben escribirse con J y ya no con X. Ahí es cuando México se convierte en México con J para la RAE. Y luego cambió todo esto que pasó de X. Perdón, de J a X.
4: Yo la RAE le creo la mitad. La RAE es demasiado. Todos los años cambia algo para peor.
3: Eso fue en 1992 que la RAE reconoció que podría escribirse con X.
5: Pero bueno, y ahí está nuevamente. Por eso le ponía el caso del ejemplo de la cantante, la muchacha esta, Susha. Fíjate que ahí sí se pronuncia el sh.
4: Oye, yo estaba viendo la biografía de Senna. También estuvo con Senna y con Pelé ella. No andaba con tonto.
5: ¿Anduvo con Aitor Senna ella? Sí. También. Pero Aitor Senna era un tipo mucho más viejo que ella.
4: No. Senna, no, mucho más viejo que... No eran contemporáneos, más viejo era Pelé. ¿Ah? Sí, ya le voy a decir. Serie. Mire, la edad de la señora Susha...
5: Que viva todavía, ¿no?
4: Sí, ella está viva. Ella tiene ahorita 63 años. Y la edad...
5: Obviamente tú no viste eso, show.
4: Sí, sí lo vi. Y
3: esa es la Arie. Oh. Este es el show de Susha.
4: Sí, eran contemporáneos, profe. El que era más viejo era Pelé, que sí es mucho más viejo que ella.
5: Pelé era más viejo que ella.
4: Ella tendría 66 años.
5: Hoy.
4: Senna.
5: Espérate.
4: Senna tendría hoy, ahorita, 66 años. Murió de 34.
5: ¿Y ella tiene hoy?
4: Ya le digo. Él 66 y ella 63.
5: O sea, 3 años le llevaba.
4: Pero Pelé sí es mucho más viejo.
5: ¿Pelé cuántos años tendría hoy?
3: Pelé.
5: Edson Arantes de nacimiento, Pelé.
4: Falleció en el 2022 a los 82 años. Saque usted la cuenta, tendría 86. Pelé le llevaba 20 años a ella.
5: Yo creo que estás exagerando.
4: Ahora me dijo mentira. ¿20 años? Sí, dice, Pelé falleció a los 82 años el 29 de diciembre de 2022. O sea, hace 4, tenía 82, tendría 86. Ella tiene 66. Él le llevaba 20 años.
5: Se las trae la Susha esta.
4: Sí, pero si tuvo los hijos con Senna, solo que lo dejó, se dejaron. Dice que ella siempre todavía estuvo enamorada de él hasta el día que se murió, pues ella siempre estuvo enamorada de Senna. Cuyo nombre original no era Senna, Senna es el apellido de la mamá.
5: Es que los en Brasil usan el apellido de la mamá.
4: No, pero él usaba otro apellido, y entonces cuando... Senna. Y cuando empezaron a decir mal el nombre, él se cambió usar el de la mamá.
5: ¿Ve a hacer la serie?
4: Sí.
5: Pero diciendo que era en Brasil, usa el nombre de la mamá.
4: En Portugal, papá. Pero él se llamaba...
5: En Brasil, usa el nombre de la mamá.
4: Él se llamaba...
5: Ahora, también creo que es optativo.
4: Es optativo, y él decidió... Él decidió usar el de la mamá, porque él era da Silva Senna. Y prefiero usar el de la mamá primero, porque era como más un nombre artístico, pues. Esa serie está bonita. Está en Netflix.
5: Ahora me van a mandar a buscar telenovelas.
4: Pero es la historia, que no es es la biografía de Ayrton Senna, prof. A mí porque me gusta la Fórmula 1, por eso la vi. Y vi la de Fórmula 1 también que tenga.
5: Pero lo que te quiero decir es que en Brasil sí usan más el nombre de la mamá.
4: Los portugueses en general, también en Portugal.
5: Que el papá.
4: Bueno, yo en mi caso no tengo problema.
5: Como dice Teresita de Arias, seguro se sabe quién es la mamá.
4: Eso debe ser mi abuela.
5: No hay duda.
4: Mi abuela tan simpática, mi abuela paterna le dijo a mi mamá con un barrigón así de 9 meses mío. Bueno, Elizabeth, quiero que sepas algo. Y mi mamá, dígame, señora Josefina, Los hijos de mis hijas, mis nietas eran los de mis hijos, no sé. Y yo, es que mi abuela sí era Pavela. Mamá, y bueno, tu abuela era muy tu abuela, sí, ya sé.
3: Van a ser 31 minutos de la tarde. Nos va a hacer una pausa y ya regresamos.
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3: Ya son las 6:33 minutos de la tarde. Estamos de vuelta aquí en 5 a las 5 y es realidad tus sueños. 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Ya son las 6:35 minutos de la tarde. ¿Tienes chiste?
4: Ah, ¿quieres un chiste? Claro,
3: no
4: faltaba más.
3: No, ya que es normal que usted haga un chiste.
4: Bueno, pero es que como estaba haciendo solamente no es que uno, yo te voy a hacer otro.
3: No es que yo quiera.
4: A ver, ¿por qué se casan las abejas, Melissa?
3: No. Eso yo no... Es una adivinanza. Es un
4: bueno, chiste. Pero no, eso con chiste. ¿Por qué se casan las abejas, Meli?
3: Y yo para adivinanzas, para pensar, mala. Eso no.
4: Porque quieren su luna de miel.
3: Eso no es un chiste.
5: Eso no es un chiste.
4: Claro que es un chiste, pero está divertida.
3: Usted en vez de buscar dije, chistes, usted busca de qué página de adivinanzas.
4: Pongo chistes malos cortos.
5: Eso no es un chiste, eso es una adivinanza.
4: Bueno, una adivinanza mala corta.
5: Yo no entiendo por qué Luchín no es tu suplente, si le echa chistes malos a cada rato.
4: Y peores que los míos. Porque los míos, los míos son... ¿Cómo?
6: Yo no sirvo para hacer chistes.
5: Yo por eso no hago, porque yo sé que yo jamás... Jamás.
4: La otra vez estaba haciendo zapping en la radio, que iba en el tráfico, y estaban pasando, creo que era Álvarez Guedes en la radio. Me quedé escuchándole un rato.
6: Él es bueno, ¿eh?
4: Álvarez Guedes. Era. Excelente. Era, si lo ves, corre.
3: Chistes buenos. ¿Quién? Los de Eugenio Derbez.
4: También son buenos.
3: Buenísimo.
4: Los de Eugenio Derbez son buenos, sí.
3: Los mejores chistes de la vida.
4: No, son buenos. A mí me gusta ver los stand-up comedy a veces en la tele. Los gringos, porque los chistes gringos no son tan... No, depende. Pero hay unos colombianos que son buenísimos. Los colombianos son los mejores haciendo chistes. También. ¿Cómo?
6: Los Tex-Mex también.
4: Ah, prefiero los colombianos.
6: Hay unos tejanos, sí, hay unos tejanos.
4: Yo prefiero los colombianos.
5: Nada yo me quedo. Supera a José Candelario Tres Patines.
4: Ah, sí.
6: Ah, no, definitivamente.
5: Nada. Para mí ver a Cantinflas era tan aburrido.
15: O sea, escuchen este chiste.
5: Pudiendo ver a Tres Patines.
15: O sea, escuchen esto. Eugenio Derbez puso: mi mamá siempre me dijo que estudiara para que no fuera burro. Y de todos modos terminé siendo burro. O sea, eres la voz de burro.
4: Sí, yo sé. Por
15: eso,
4: pero, ajá.
15: Eso da risa. Es que ustedes no entienden.
4: Los de Chris Rock también son buenos.
15: Ustedes no entienden, Eugenio Derbez. No, de verdad. Es lo máximo.
4: Este lo debes saber, Melissa. Mamá, en la escuela me dicen...
5: No entiendo a ti, que lo repito.
4: Ella. Ahí. Pero, profe, después es que estaba con el cuento de... ¿Se acuerda del Cruz Azul? No, ¿cómo fue que tuviste el ¿cómo se llama? Ludovico. No, tú sigues a alguien que tiene que ver con la familia Peluche. ¿Pero quién era que tú...?
5: Ah, sí.
4: Y nos quedamos y que ¿de quién está hablando? La familia, sí, como sí, que sí. Todos somos...
15: El Cruz Azul es el
4: pero
15: equipo
4: alguien,
15: favorito.
4: ¿Hay alguien en la familia Peluche que tú nombraste
15: ese día? No me acuerdo. Que salió la película... No, la verdad es que no me acuerdo. La familia Peluche es lo máximo. Hay gente que no vio la familia Peluche.
4: Todavía la pasan.
15: Y eso se nota.
4: Todavía la pasan.
15: Tenemos llamadas.
5: La señora Lorena no lo soporta.
15: Buenas tardes.
16: Buenas tardes. ¿Cómo están?
15: Bien, ¿y usted?
16: Sí, le pasé una contribución cortita. A la Melisa, la guapa Melisa.
15: Dígame.
16: Sí, definitivamente sobre el tema del cociente, el medio cociente y el residuo, yo lo que entiendo desde mi clase de ciencia política es que el residuo es la última alternativa cuando ya se agota el cociente y el medio cociente. Digamos, como dice el profe, en una circunscripción de 100.000 habitantes, el cociente son 20.000, serían 5 diputados, 5 por 20 de 100.000. Entonces, digamos que el medio cociente sería 10.000. Un partido saca 60.000, tiene 3 diputados. Otro saca, digamos, 15.000, pero no saca ni el cociente. No alcanza 20.000, pero sí supera el medio cociente, que son 10.000. Le toca a otro diputado. Hombre, entonces, pero le quedan 5.000 restantes porque sacó 15.000. Y el que sacó 60.000, digamos que tuvo 62.000. Quedan 2.000 restantes. Pero hay otro partido que no sacó ni cociente ni medio cociente, sino que sacó 8.000. Entonces, a ese le toca el último diputado, porque él no sacó ni cociente ni medio cociente, sino el residuo. Y su residuo es más alto, ese 8.000 es más alto que el residuo de los otros partidos en el cociente y en el medio cociente. ¿Comprende? Sí, me expliqué.
5: No.
16: Ahora, el tema es que no tenemos un problema en el sistema electoral, porque hay diputados, por ejemplo, como Juan Diego Vázquez, que llega y arrasa con 60.000 votos. Pero entonces él sale, si fuera así, él nada más fuera un diputado con 60.000 votos. ¿Y qué pasó con los 4 diputados restantes? Entonces sale uno que ganó con 5.000, otro con 3.000, y otro con 2.000, y otro con 1.000. Eso no tiene comparación. Uno puede poner en un mismo voto a un diputado que saca 60.000, lo va a comparar con uno que ganó con 2.000.
4: Muchas gracias, señor.
15: Gracias.
4: No, me enredó un poco más que me aclaró, pero gracias por llamar y tratar de aclarármelo. Pensé que me ibas a echar un chiste.
5: Hasta yo quedé enredado.
4: Yo me enredé.
5: Yo que creía que entendía.
4: Me perdí.
15: Dije, no, me tiene con dolor de cabeza.
4: Se le va a la quincena en un teléfono público y está en las paredes.
6: Mira, yo lo eliminaría completamente.
4: Ya salió el otro. Hablando de teléfono público, eso ya no existe, ¿verdad? Ay, no.
15: Mi abdomen. por Dios, me tomen.
4: Bonita forma de empezar la semana.
5: Ahora yo pensaba que lo entiendo.
4: No, ahora me enredo más, señor. No vuelvas a llamar, que me voy a enredar más. Alex, los oyentes son bien malos. Siéntenlo con RM y luego confiesa todo para que se calle. La gente es bien mala. Oye, miren, los dos oyentes, ¿qué pasa con nuestra amiga Araceli?
15: Ay, no sé. Déjame escribirlo por Instagram, nada. Porque ella me escribe todos los días por Instagram, pero me manda noticias.
4: No, lo que queremos los postres, no las noticias.
15: Le voy a decir, hola, vamos a ver si me responde. Araceli, me escribe todos los días por Instagram, pero no sé, de ella como tal. ¿Tiene una llamada? Ah, ok.
4: Porque no quedó clara la cosa, no voy a explicar cómo. Es que no entendí bien.
5: No, lo que pasa es que el asunto se complica cuando entra cuando a tratar de explicar residuo, que es el consciente, medio consciente, yo sí lo logro entender.
4: Déjalo así, porque
5: sin escuchar al amigo.
15: Yo nada.
4: Déjalo, ya yo entendí el consciente, no entiende más con el residuo porque no vamos a. No, profe, no.
5: Pero lo del residuo sí me cuesta muchísimo.
15: De la nada.
4: No, es que aquí lo que decía Alex, que si era primo de Luchín. La gente es muy mala, muy mala.
15: Aquí no dice.

0: y Badir. Y lo interesante con Badir es que el apellido de Eugenio no es Derbez, es González. Uh-huh. Su segundo apellido es Derbez. Y a su hijo, Badir, le pusieron como segundo nombre Derbez para que no se perdiera. Entonces él se llama Badir Derbez González, pero como segundo nombre Derbez.
1: Pero entonces el Derbez era apellido, ¿no era apellido?
0: Es el segundo apellido de Eugenio. Su mamá es Silvia Derbez, la primera actriz mexicana. Pero para que no se perdiera el Derbez, porque él es González, él es Eugenio González Derbez, a su hijo Badir le pusieron de segundo nombre Derbez.
2: Sí, pero igual se va a perder porque no es el apellido.
0: Pero su nombre artístico es Badir Derbez, o sea, su primer y segundo nombre. Y todo el mundo pensaría...
1: ¿La esposa de Ludovico? ¿Quién es?
2: Pero es la segunda esposa.
0: La esposa de Ludovico Peluche.
1: ¿Peluche?
0: Ay, esta mujer, obviamente, ¿no?
1: Hay dos
0: Federica,
1: esposas.
0: Federica Peluche. Federica Peluche.
2: Pero no es la esposa de la
0: y
2: vida real.
0: Y Celsa es la empleada.
1: Esa es la Federica,
2: dábalo de Argentina. Federica, dábalo de Pérez Luche.
1: Pero dime una cosa, la Argentina esta tiene una nariz falsa, ¿no?
0: No, esa es su nariz.
1: Celsa.
0: Celsa, sí, esa es su nariz.
1: ¿Sí?
0: Sí. No sé. Bárbara Ernestina Torres en la vida real. Esa es su nariz. Sí. Aquí estoy viendo su foto.
1: Es la más igualada que he conocido en mi vida.
0: Ah, pues.
1: Se mete en las discusiones de los patrones.
2: De los patrones.
0: Celsa.
1: Yo no si yo he visto, no creo que haya visto 10 programas de eso.
2: Yo he visto a veces.
1: Pero lo que he visto me parecen simpáticos.
2: Son divertidos. Sí, ojo, él es muy buen comediante.
0: La familia Peluche somos.
2: Él es muy buen comediante. Yo cuando a veces estoy fastidiada en la casa y estoy haciendo esa zapping y lo están pasando, me quedo un rato y la veo. Dice Alberto Carrento, Melissa, ¿por qué no eres una niña normal? ¿Y qué tiene Melissa de normal?
0: Ay, es que en la familia Peluche. La familia Peluche es una simulación de la familia de Eugenio Derbez. Ajá. Entonces, Vivi es Aislinn Derbez. Entonces, el personaje de Vivi era de la niña que hacía todo bien. Y por lo menos hubo una escena que estaba cenando y ella dijo, bueno, voy a lavarme las manos. Ay, Vivi, ¿por qué no eres una niña normal? Ahora todos tenemos que ir a lavarnos las manos también, pues. Entonces, era como que la niña más educada y todo esto, que hacía todo correctamente. Y la familia Peluche es una familia, en comillas, como que es un desastre, pues. Entonces, siempre cuando Vivi quería hacer algo, Vivi, ¿por qué no eres una niña normal? Entonces, por eso es que el señor lo dice. Y eso es la familia Peluche, o sea, es lo máximo.
2: Oiga, en otro orden de ideas, el sábado estaba grabando un comercial y me han puesto de abuela.
0: ¿Ah?
2: Ajá. Mi personaje es de abuela, entonces yo, ¿qué? No me parece. ¿Verdad que no parezco abuela? Meli, ¿qué te pasa?
0: Abuelita sí. Alejandra.
2: No, nana, yo no sé, porque además dice, me dan el guión y es una señora, dice, la señora mayor, y yo, ¿quién es la mayor? Usted. Ah, yo soy la abuela de este comercial. No tengo cara abuela.
1: ¿Vas a salir una propaganda?
2: Sí.
1: Ah, pero se tiñe el pelo,
2: ¿no? No, ya salí. El sábado estaba grabando.
0: Y la maquillaron como viejita y eso.
2: No. Tal cual es como estoy ahorita. O sea, ella decía, pero... Claro.
0: Es que no parece.
2: No, entonces yo digo, bueno, yo soy la abuela.
1: El estereotipo de ustedes es que una abuela es una anciana.
0: No,
1: necesariamente.
0: Mi mamá no parece abuela.
2: Ojo, a todas estas yo podía ser la abuela de la niña porque tenía 15 años la niña.
0: Ah, bueno, ahí sí, claro.
2: Pero se la tampoco aparentaba 15 años. Pero yo decía, pero no entiendo, ¿por qué me ponen de abuela? Y aquí es que me acordé porque me acaban de mandar otra solicitud de casting para mujer mayor. Ya, yo no
0: dice
2: soy mujer
0: Alex,
2: mayor.
0: Si ya de eso no hay retorno. Ja, ja, ja, ja, ja. Abuela.
2: Tan lindo, Alex.
1: Oye, pero entonces está haciendo casting, ahora.
2: Luego comerciales, profe.
1: No se detiene.
2: hay que pagar la hipoteca. Tengo que el banco no me va a regalar miel. No, es Vanesco. Yo le digo el
1: no sé.
2: Me va a regalar el apartamento. No, y lo peor fue que él estaba tan cansada de trabajar estuve trabajando con un señor de Serbia. Aquí al ladito, ¿no?
1: Sí.
2: De la televisora pública de Serbia. Y estaba extenuada porque las jornadas son largas.
0: Oh, mire,
2: son
0: aquí me manda el señor. Ah, sorry.
2: Y dije, el fin de semana no voy a hacer absolutamente nada. Y me salió el casting. Obvio que me paré y me fui. Son 200 palitos que no me iba a pelar.
0: Mira lo que nos manda el señor Edgar Pérez al WhatsApp.
2: Los chicharrones que no voy a probar.
0: No, está haciendo unos pescados. Sí, Rito.
2: Bueno. Wow. Es un patacón. Pescado el patacón.
0: Pescado con patacón.
2: Con patacón.
0: ¡Qué rico! O sea, yo quiero vivir con él.

0: pescar.
1: A meter pescado.
0: Esto de acá no. Ahí es pescado.
2: No, no. Eso pareciera.
0: ¿Y qué es eso? Señor Gardiga, me parece pollo.
1: A menos que sea filete, pues.
2: No, pero ese filete está como raro. Parece el es el pescado de los Simpson con tres ojos.
1: Porque en la paila lo que están son los patacones.
0: Dice César que eso es pescado. Vamos a ver qué nos dice el señor Edgar Pérez. Eso es pescado.
2: Hablando de comida, el fin de semana descubrí el guacho de mariscos que hacen en Sabores del Chorrillo, profe. Qué bueno estaba.
1: Sí.
2: El de Cecilia Pescado. Bueno, bonito y barato.
1: Bueno, lo de barato me sorprende.
2: La sopa, o sea,
1: tengo mucho tiempo no ir allá.
2: Espérese, yo el platonón de sopa, $8. Pero el plato, comí eso y quedé así como que a dormir, tengo que dormir, permiso, voy a dormir.
0: Yo nunca iba a saber. Demasiado, el divino.
2: Yo siempre voy.
1: ¿Y por qué le han puesto una hoja de zinc adelante? ¿Qué están haciendo ahí?
2: Ah, eso es la avenida, un lado del Maracaná.
1: No, después que pasa del Maracaná hasta Maracaná, Sabores del Chorrillo.
2: Están con la...
1: Y hay una hoja de zinc ahí.
2: El tema es que de la que cruza para Amador, estaban arreglando eso. Ya lo quitaron. El domingo no estaban.
1: Oye, pasé ayer por allá, oye.
2: Ah, no las vi. Venía. Están las del Maracaná.
1: En Maracaná hay una valla enorme que dice que lo estaban
2: arreglando. Ajá, que lo están arreglando.
1: Viene Sabores del Chorrillo y al ladito hay unas paredes de hojas de zinc.
2: No me fijé. La verdad no me fijé. Pero estaban bien ricas, el guachito estaba sabroso. Yo comí guacho una sola vez en Mangosta, en Santiago, y no me gustó. Y no había comido más guacho. Bueno, me voy a arriesgar porque lo vi así, pero llegué como, odio llegar así.
0: Dice el señor Edgar.
2: Ay, ¿qué están comiendo ellos? Deme un igual.
1: Es la clásica.
2: Deme un igual.
0: Edgar Pérez, que es un pargo rojo.
2: Ah, como tu abuelo.
1: Los dos. Los dos son pescado.
2: Sí, no, el de la izquierda es patacón.
1: No, habían dos y la paila.
2: El que pescado. La paila y patacón y el que está a la derecha, a la izquierda.
1: Habían dos.
2: Oiga,
1: muéstrame.
0: Ahí yo voy a poner
1: favor.
0: La foto.
2: Exacto.
0: Ya voy.
1: Habían tres.
2: El de la
1: tres.
2: Derecha es pescado, el de la izquierda es patacón y hay patacón en la paila. Ahí va. Póngalo.
3: ¿Y esto acá qué?
0: Espérese, ya.
2: Patacón.
0: Ahí están los patacones.
2: Patacón. Ese es el patacón, pero el anterior.
0: Y aquí está la cabeza del pescado.
1: La cabeza del pescado.
2: La foto anterior. Ve, aquí está el pescado y los patacones están a un lado, profe.
3: Pescado.
0: Y eso...
1: Ah, eso es patacón.
2: Patacón. Y en la paila hay patacón.
1: Ah, pero quedaron feos los patacones a Edgar hoy.
0: No.
2: Como le queden sabrosos, todos están bonitos.
1: Están medio maduros.
2: Edgar, no le de chorro al profe. A mí sí, que me gustaron los patacones, se ven bonitos.
1: No, ese plátano está...
0: Me parece que están bonitos los patacones.
1: Plátano, patacones, igual que platanito, y eso es verde. Ya,
0: yo me lo como.
1: Amarillo. Ese plátano lo estaba madurando. Vaina a mí sí me da rabia. Que pida patacones.
2: Sí,
1: que el plátano estaba madurando.
2: De plátano pintón.
1: Llévate eso de aquí. No, que, llévatelo de aquí.
0: Se ve sweet.
3: Pero el guacho de marisco, anda a pruébalo también, ¿sabes a dónde? En la bendición.
2: Ah, vaya, no ir.
0: Ay, sí. Ese no lo probamos una vez. En la bendición.
1: Eran unos ceviches.
2: A mí me gusta el ceviche de fruta, que tiene como cóctel de frutas, que tiene
1: uvitas.
2: Una
1: vez fuimos a la bendición.
0: No, eso es lo que estoy intentando acordar.
1: Yo he comido guacho marisco en la bendición, pero no creo haber ido contigo.
0: Bueno, y si vamos en el viernes.
3: La diagonal al mercado de marisco.
2: No, pero hay una bendición donde estaba la emisora antes.
1: Aquí
2: no. Ajá,
1: recto,
2: papá.
0: Y si vamos el viernes.
2: No, perfecto. Pero llévela al chorrillo. Así conoce el chorrillo y le sale $8 cuesta. Nosotros pagamos por dos cervezas y dos ayer y dos guachos, $22.
0: Vamos el viernes.
2: Y después dormir así está feliz. ¿Vale?
0: Vamos el
3: eso
0: viernes.
3: Excelente.
1: Guacho de marisco.
0: El viernes, ok, a las 12.
1: Ya
0: está
1: se
0: bien.
1: Me hizo la boca agua.
0: Estaba bueno.
2: Pero vaya el de Cecilia Pescado, los demás no son tan buenos.
0: Ah, podemos ir al Gato Negro el viernes.
3: ¿A dónde?
2: Al Gato Negro.
0: Al Gato Negro.
2: Ahí en
0: piénselo.
2: Santa Ana.
0: Puede hacer la reserva. Usted paga.
2: ¿En Gato Negro? ¿Hace reserva? En Santa Ana. ¿Qué le pasó?
0: Oiga, él y yo entendemos lo que voy a hacer. Él y yo entendemos lo que yo
2: no me
0: creo.
2: Suena reserva en
1: lo que pasa que no me motiva es que estamos haciendo una clase de calores brutales.
2: Pero si hace calor, pero esos ventiladores son enormes, los del chorrillo.
1: Claro, entonces también queda jodido porque esa ahí no levanta polvo y te... No,
2: no pero...
1: Sí.
2: Por lo necesario que soy yo, puedo comer ahí, así que usted puede comer ahí. Yo soy más necesario que usted.
1: No hay peor cosa que los abanicos.
2: A mí me dan alergia, pero no te pega directo.
1: Levanta polvo. Así bueno, como levanta polvo, te mueve todas esas vainas virus que están dando vuelta por el aire.
0: Me voy sabiendo que ya tengo en dónde comer el viernes.
2: Ya lo engarzaron,
1: te
2: profe.
1: Te aconsejo que traigas tu lonchera por si acaso.
2: Por si acaso.
0: Entonces, gracias,
2: jefe. Por tu almuerzo del viernes.
0: Por el almuerzo del viernes, claro que sí.
2: Lo único que yo me llevo mi limón porque no me ponen suficiente limón.
0: ¿En serio?
1: No puedo creer esto.
0: O sea, usted no puede simplemente pedir más limón, pues.
2: Es que no me gusta ese limón porque es limón mandarín.
0: Y usted, o sea...
2: Me llevo mi limón picado a la cartera.
1: Ahí, estoy de acuerdo con usted. El limón mandarina
2: no es para eso. Yo me llevo mi limón picado en la cartera, limón normalito verde del de siempre.
0: Limón picado en la cartera, wow.
2: Y a veces me lo llevo exprimido.
0: 6.54.
1: It's time to say bye bye. Siempre hay el zumo de limón.
2: Siempre. Yo siempre tengo limones y me lo... Esta agüita tiene limón. Siempre tomo agüita con limón.
0: Bueno, nos vamos. Nos vemos el día de mañana con más de 5 a las 5. Que tengan todos una excelente tarde.
2: Mañana.
3: Saludos.
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4: Bueno, esta hora 7:02 de la noche. ¿Qué tal? Bienvenido.